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0: Hola, ¿qué tal? Buenas noches, amigos, amigas del fútbol. Bienvenidos, bienvenidas y a todos y cada uno de ustedes. Acá arranca la segunda entrega informativa en el orden deportivo cuando son las 19 horas con 8 minutos en todo el territorio continental ecuatoriano, por supuesto, exceptuando las Islas Galápagos. Le damos la más cordial de la bienvenida junto a Mateo Reina, hoy en los controles, que me acompaña acá también, y por supuesto este servidor para poder ampliar toda la información en el ámbito deportivo. Así que el saludo cordial a toda la amplia y mayoritaria audiencia de Radio Sono Onda 99.7, a los amigos taxistas, a los guardias de seguridad, la gente en los mercados, en los hospitales, en sus vehículos, bueno, donde nos permitan ingresar, gratitud eterna, ¿no? 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Esto para el mundo entero en la señal amplia y mayoritaria de la radio. Así que bueno, noche de fútbol y mucha información. Liga de Puerto Viejo que continúa reforzándose. Bueno, se terminó el libre pase, ya las últimas novedades. Mañana vuelve a la cancha el equipo de Liga de Puerto Viejo, que ya se encuentra también en territorio capitalino, ¿no? El Manta, que apuesta por el regreso de Ángel Ledesma, ayer lo comunicamos ya también en la programación, porque ampliamos esta información. Y ojo, sigue la expectativa por el reclamo de Juventud Italiana contra el Delfín, a pesar de, abro paréntesis, que nos acaba de emitir una información Fernando España, que lo enviaba a uno de los grupos de la radio, nuestro compañero. Les cuento que hace poquito nada más, antes de sentarme acá en este espacio informativo, era mi deber poder conversar con el presidente de Juventud Italiana, el ingeniero Pedro Cedeño, y él nos colocaba y nos ponía en manifiesto hasta las 6:56 minutos, nos decía de que todavía no habían recibido respuesta alguna y que había que esperar algún mail y ver con eso el tema de la instancia, ¿no? Para seguir procediendo en este tema con el tema de Juventud Italiana. Pero acá hay una información que nos proporciona también Fernando, y que entiendo esto es una información donde acá ya es un documento certificado por la Secretaría de la Comisión Disciplinaria de Fútbol. Mateo, no sé si la podemos colocar, el tema de esta resolución que ha emitido la Comisión Disciplinaria de la FEF referente al tema de Juventud Italiana y Delfín. De todas formas, les digo, esta es una información que nos llega en este momento. Habría que, de manera personal, corroborar cualquier tipo de información, que ya vamos a hacerla, pero de momento esta información nos llega acá y el documento dicta lo siguiente: a la fecha no consta en esta comisión disciplinaria informe, expediente ni actuación alguna que habilite un pronunciamiento sobre el particular. Se deja expresa constancia de lo señalado en el párrafo procedente. Describe únicamente el estado de las actuaciones de este órgano y no constituye pronunciamiento alguno sobre el cumplimiento o incumplimiento de las obligaciones del artículo 234 del Reglamento General de Competiciones por parte del club alguno. En tal virtud, que esta comisión disciplinaria se encuentra impedida de atender su requerimiento en los términos planteados, sin perjuicio de que, de llegar a recibirse la información de incumplimiento por las vías reglamentarias señaladas, este órgano procederá al juzgamiento que corresponda y aplicará las sanciones previstas en el Código Disciplinario, en particular en su artículo 156. consentimiento es distinguida consideración. Abogado Francesco Molestina Neumane, presidente de la Comisión Disciplinaria de la FEF, de la Federación Ecuatoriana de Fútbol. Así que bueno, ahí está el tema. Ya lo decía, esta carta es del jueves pasado. Ya lo decía yo. Porque gracias Mateo, y muy gentil por la información, daba lectura a esta carta y nos quedaba con aquello, ¿no? Muchísimas gracias también al presidente, porque nos dice de que esa carta es del día jueves pasado. Así que bueno, gracias, querido presidente. Nada más el desenlace de la información. A esta hora justo estamos al aire y nos llegaba esta información y era nuestra obligación poder proporcionar la información como se debe, ¿no? Gracias, estimado presidente. Ahí estaba entonces el tema de lo que decíamos. Es más, ayer cuando conversábamos y antes de seguir con los titulares, nos adentramos un poquito a este tema. Ayer cuando conversábamos, incluso el presidente de Juventud Italiana lo manifestaba y lo decía, de que Juventud Italiana presentó el reclamo a FEF el 12 de agosto, y no recibió respuesta alguna. El 14 de agosto presentó una segunda carta, el 18 de agosto presentó una tercera carta. El 20 de agosto, 2 horas antes del partido con el Delfín, recién estaba recibiendo contestación de la FEC aludiendo de que no era el área a la cual tenía que ser direccionado aquel reclamo. Recién en ese momento, imagínense ustedes. De verdad que nosotros somos veedores de lo que está sucediendo. Son dos equipos nuestros, manabitas, realmente, el Delfín y Juventud Italiana, pero también hay que considerar que la Federación Ecuatoriana de Fútbol debe de actuar bajo estricto y apego derecho a la normativa vigente del reglamento de la Federación Ecuatoriana de Fútbol, ¿no? Y esa es la realidad. A eso hay que regirse. Digo lamentable, son dos equipos manabita, y a lo mejor lamentable para el Delfín, en caso de que, ¿cuál sería la resolución? No la conocemos. Lo cierto es que nos acaba de manifestar el mismo presidente de que todavía no han recibido notificación alguna y que tienen que esperar un mail, ¿no? Esa es la información, esa es la realidad. Información directa, queridos amigos, no hay nada todavía en firme, así que, estimados amigos oyentes de la estación radial, esa es la realidad. Bueno, entonces seguimos con esa expectativa, vamos a ver qué pasa. Y esta noche Independiente, que va a buscar meterse también entre los 8 mejores de América, esto y mucho más, vamos a ampliar en la programación deportiva, señoras y señores. Mi querido Mateo Reina, usted en los controles, ¿le parece si iniciamos con el tema Liga de Puerto Viejo? ¿Ah? Vamos con el tema de Liga de Puerto Viejo, el trabajo de los compañeros en la salida del equipo de Liga, como ustedes los están viendo ahí en las imágenes, a las personas que nos están observando por la TV de Radio Zona Onda y también en nuestras diferentes plataformas oficiales. El saludo para la gente linda del TikTok que me acompaña acá en el TikTok personal. Ricardo Antonio Cedeño Aldaz. Así estamos en todas las redes, queridos amigos también que nos siguen por acá. Estamos en Zona Onda Deportes, Mateo, ¿verdad? En Zona Onda Deportes en Facebook. Estamos en Zona Onda Deportes en Facebook también, la gente que nos sigue en esta entrega informativa, ¿no? Ahí vemos la salida de anoche del equipo de Liga de Puerto Viejo, que lo hizo ya en su viaje correspondiente hacia la capital de los ecuatorianos. Un grato saludo para los amigos que nos escuchan, para Don Bravo, el amigo Franklin también, Franklin Piguave, un abrazo Saludos para Jonathan Saltos en Las Orquídeas, también un abrazo que está reportando sintonía. Un saludo cordial para doña María Anchundia, que nos dice: muy buenas noches, don Ricardo Cedeño. Gusto saludarlo, excelente día, bendiciones. Escuchando la segunda emisión de Los Deportes por Radio Sono Onda. Así que esa es la realidad. Eso no es verdad, amiga. Dejen por acá la gente que nos está preguntando. Eso no es verdad. Eso no es verdad, querido amiga. Todavía no se recibe respuesta la gente que nos escribe por acá, y realmente es propicio poder informar de que eso no es verdad, de que todavía no hay respuesta de la FEF sobre el caso Juventud Italiana Liga, Delfín, ¿no? Acá estamos leyendo algunos mensajes y por esa parte nos desconcentramos un poco. Pero bueno, volvemos a la información, al tema nuestro. Ahí ya vamos a estar contestando todos los mensajes que nos preguntan sobre este tema. Aclaramos que todavía Juventud Italiana no recibe contestación alguna y que están esperando el email ya oficial de la Federación Ecuatoriana de Fútbol. Así que es propicio aclarar, oyentes de la radio, de que todavía no hay una notificación en firme sobre este tema. Muy bien, ahí estaba entonces la salida de Liga. Vamos con los protagonistas. Mañana juega el conjunto de Liga Deportiva Universitaria de Puerto Viejo. Así que mañana el partido de Liga de cara a el compromiso con Cumbayá, 3:30 en la tarde, es el partido de LDUP ya en lo que corresponde a estas fases de grupo, ¿no? En la fecha número 1 de la Serie B del fútbol ecuatoriano. Así que vamos con la información. Nuestros compañeros Cristian Macías Soto y Yamil Vera Peña hicieron la cobertura correspondiente. Adelante, compañeros.
1: Jean-Pierre, dame unas palabritas, por favor. Listo para esta nueva aventura llamada Liga de Puerto Viejo, ¿no?
2: Sí, muy contento, la verdad, por la oportunidad que se ha presentado. Sabes que Liga de Puerto Viejo representa mucho para el fútbol ecuatoriano. Estoy muy contento y vengo acá a lo mejor de mí.
1: Háblenos un poquito de usted, por favor. Su trayectoria, ¿cómo se da eso, su llegada a Liga?
2: Bueno, tengo 25 años, he pasado por clubes formativas en Liga de Quito, hasta el equipo de primera. He jugado la serie de 30, 40 partidos en el club de Chacaritas. Hace poco estaba en el ascenso de Chimborazo y ahí se dio mi llegada mediante compañeros del fútbol y referencia del Corre Carvajal.
1: Referencias también de lo que es Liga de Puerto Viejo, también un club que convoca mucha gente, ¿no? que provoca esto, ¿no?
2: Claro, sabe lo que representa Liga de Puerto Viejo. Yo jugué el año anterior en 11 de mayo, estuve por acá, sé lo que representa la Liga y lo que es hinchada.
1: Muchísimas gracias, que le vaya muy bien este año en Liga. Bueno, ahí estaba lo que va a ser el viaje Ramón Cancino, ¿no?
3: Todo bien aquí preparado para este partido. Nada, trabajamos estos días que teníamos, así que bueno, nada, estamos preparados para lo que viene.
1: Era importante este nuevo desafío, ¿no?
3: Sí, así que bueno, estamos preparados como tenistas, así que nada, para dejarlo mejor allá y traer una buena imagen.
1: Llegando e inmediatamente incorporándose a la idea que quiere el profe, ¿no?
3: Sí, muy contento, pero también por la oportunidad que me dieron los profes, la oportunidad que tengo y con la condición que me da ganar, muy contento.
1: ¿Qué le dice a la afición de Liga que está
3: bien? No, nada, que esté tranquila, así que nosotros vamos a dar todo de allá y vamos a tratar de dejar una buena imagen y traer los tres puntos a casa, ¿no?
1: Buen viaje, ¿no?
3: Ahí
1: está, Ramón, este nuevo desafío en Liga de Puerto Viejo.
3: Sí, preparado para mantener la categoría y hacer un buen torneo junto con el grupo, que se ve muy unido y estamos luchando para sacar todos los resultados positivos adelante.
1: Háblenos un poquito de quién es Martín Nacer, su trayectoria, su edad, su posición.
3: Soy un chico que se formó en el Plan de la Plata, con unos valores enormes, y vengo aquí a demostrar todo lo que sé y lo que me han enseñado allá. Y soy un jugador que encara y que le gusta ir patear al arco y hacer mucho gol.
1: Lo importante es que los requerimientos que el profesor para poder terminar de la mejor forma en este 2026, ¿no?
3: Sí, la verdad que sí, es muy importante eso y bueno, y vamos a demostrar en la cancha.
1: Mucha velocidad, era lo que nos pudimos ver en los entrenamientos, la velocidad es su característica.
3: Sí,
1: ¿no?
3: Sí, mi velocidad es la característica y el uno contra uno.
1: ¿Qué le a la hinchada, la gran hinchada de Liga de Puerto Rico, qué le podríamos decir?
3: A la hinchada le quiero decir que le voy a traer mucha alegría y que junto al equipo se van a estar muy contentos porque le vamos a dar muchas satisfacciones.
4: ¿Ha tenido experiencias en la altura?
3: No, mi primera experiencia en la altura.
4: ¿Primera experiencia?
3: Sí.
4: Pero bueno, estos desafíos son lindos, ¿no?
3: Sí, la verdad que sí. Ahora vamos a sacar la verdad que queremos ir a sacar un resultado positivo a la altura y eso es lo que va a hacer. Vamos a traer los 3 puntos para casa.
4: Martín Nacer, muchísimas gracias, ¿no?
3: Papá.
4: A ver. Son Onda, Gianfiero Ordóñez, vuelve. ¿Cómo se da su llegada, Leo Portovich? Bienvenido a los micrófonos de radio Son Onda hasta ahora.
5: No, gracias a Dios, pues, ya venir acá por mi juego, que me dieron en los jugadores, en los partidos, en los míos. Siento la oportunidad de venir para acá y tomar la decisión.
4: Se la en este caso, háblenos un poquito de su ficha técnica, también de lo que significa Gianfiero Ordóñez para su llegada aquí a la Liga de Puerto Viejo. No,
5: obviamente aportar acá a lo que es el equipo, con su granito de arena y a sumar, que es lo importante, sacar el equipo adelante y mandarme a trabajar para eso.
4: ¿Su posición, su edad, para que lo conozca la afición que lo está viendo hasta ahora?
5: Tenemos por izquierda o derecha y 7 años.
4: Muy joven y con muchas expectativas de seguir haciendo las cosas como de la mejor manera, ¿no?
5: Sí, gracias a Dios. Me gusta y por eso vine acá a mostrar mi talento, la que estoy hecho y que la gente confía en el club, que va a salir donde está y va a llegar a donde tiene que estar.
4: Gianfiero, ¿qué le dice a esa afición? Que confíe. Van por los 3 puntos allá, ¿no? A la Tacunga, ¿no?
5: Vamos a eso, a buscar los 3 puntos y que sigan apoyando, que nos va a demostrar este campo.
4: Gianfiero Ordóñez, excelente viaje, ¿no?
5: Gracias.
4: Buena nota, Son Onda. ¿Cómo está? ¿Listo para lo que va a ser el viaje?
6: Sí, gracias a Dios, listo. Vamos motivados, confiando en el trabajo que se ha hecho durante la semana para sacar.
4: Confiando en su capacidad, en lo que es usted y ese grupo en busca de rematar de una gran forma este 2026.
6: Claro, ese es el pensamiento, terminar de la mejor manera lo que es esta última etapa del torneo. Tanto en lo grupal como en lo personal.
4: Nuevamente, este desafío de Liga de Puerto Viejo, demostrar lo que está hecho Andrés Farrales, ¿no?
6: Sí, esa es la idea, o sea, aprovechar estos 2 meses, te lo repito, tanto en lo grupal como en lo personal, hacer un buen cierre de año.
4: Excelente viaje, que lo vaya muy bien, ¿no?
6: Muchas gracias.
4: Ahí estaba Andrés Farrales. Rayo Son Onda, buenas noches.
7: Claro.
4: ¿Listo para lo que va a ser el viaje, no?
7: Sí, preparado para el viaje. Lo que será el partido contra la compañía.
4: Es lo importante, que estén compenetrados, concentrados en lo que quieren, ¿no?
7: Claro, el grupo, y creo que todos estamos concentrados en ir a buscar un buen resultado y hacer las cosas de una buena manera. Creo que es lo más importante.
4: Y ratificar la confianza que tiene el profesor Javier Carvajal en ustedes.
7: Claro, dejar primero hacer las cosas bien y tanto por nosotros y por el trabajo del profe y la confianza que él nos ha dado.
4: Bueno, ¿qué le dice usted a la afición de Liga, ¿no? Que siempre está pendiente y todo, ¿no?
7: A la afición de Liga que no dejen de alentar al equipo. Nosotros estamos trabajando cada día por hacer las cosas bien. Lamentablemente estamos en el descenso, pero igual vamos a hacer las cosas bien, intentar salir de la mejor manera y llegar a quedar campeones, si es posible.
4: Buen viaje y ojalá que sea ese. ¿Cómo estamos? ¿Listos para lo que va a ser este viaje? Qué bueno que también ese gol cada día como que los afianza más. ¿Cómo está? Buenas noches.
8: Buenas noches, sí. Ya, gracias a Dios, listo para el viaje. Esperando con la bendición de Dios lleguemos con bien a nuestro destino. Y nada, contento por el gol que se volvió a abrir el arco. Y nada, sigue trabajando.
4: Creo que todos estamos contentos de que esta sangre portuguesa está dando de que hablar y cosas buenas. Con gol, con asistencias, con un juego que llena de mucho orgullo esta afición de Liga.
8: Claro, sí, creo que tenemos, como ven, con juego, creo que el profe le gusta jugar mucho y nada, seguir trabajando. Creo que lo más importante es seguir trabajando con la idea que viene el profe y nada, creo que nosotros los jugadores con la idea, creo que es el tiempo más de la camisa, si sacar esfuerzo a los que vienen, pero es lo que lo representa el ídolo de Manaví.
4: Es el ídolo de Manaví, usted ya lo ha dicho, y también la forma de que cómo se vienen dando las cosas, de rematar bien este año, este 2026. Vayan a la Tacunga con tanto rival difícil, pero no imposible.
8: Claro, sí, vamos allá, sabemos cómo juega el rival, cómo juega Cumbayá, pero tratar de sacar la mejor manera, un resultado positivo y a ver qué pasa allá.
4: Buen viaje y su mensaje a la afición que lo está viendo hasta ahora, ¿no?
8: Nada, que siga apoyando a este grupo, creo que estamos haciendo las cosas bien, con esta dirigencia sabemos el trato que nos están dando, es motivación para nuestros jugadores, nada, que confíen y que se vienen grandes cosas.
4: Éxito, y otro gol, éxito y otro gol. El colombiano, ¿sí? Ha ratificado en la cancha, ha mostrado de qué está hecho Yamil Ponero. ¿Cómo está? Buenas noches.
9: Buenas noches, espero que todos, un saludo y gracias por el placer de tenerme acá.
4: Bueno, la gente habla de una buena forma de lo que está mostrando, ¿no? De todo lo que ha desplegado usted dentro de la cancha, ¿no? Como jugador.
9: Sí, claro, bueno, como siempre te lo he dicho, desde un principio. Esa es la idea, tener la oportunidad que cada que entra a la cancha poder demostrarlo y bueno, defender estos colores de la mejor manera. Y la verdad es que bueno, me he sentido muy bien y eso para mí es muy gratificante y me motiva cada día más poder dar de mí en el terreno.
1: Eso es lo bueno, que a pesar de que llegó rápido, se adaptó a lo que es el clima, a lo que es liga, a lo que es la hinchada, a todo, ¿no?
9: Sí, claro, claro, la verdad que muy contento, más que todo ese de poder adaptarme, bueno, gracias al cuerpo técnico por la confianza que me brindó y compañero, y eso es muy importante para uno como deportista cuando llega a una ciudad nueva, a un club nuevo y todo lo demás.
1: Está todo cerquita el gol, esperemos que se le dé algo.
9: Sí, claro, es lo que queremos, hemos venido trabajando duro para eso.
1: Gracias, Yavi.
9: A ustedes.
1: Ahí está, Navita, bueno, un nuevo desafío, viene con esa alegría de la victoria, pero... Creo yo que cualquiera de los tres resultados duran 24 horas y ahora pensar en lo que se viene. Buenas noches.
10: Sí, sí. Buenas noches. Nosotros ya estamos pensando en Cumbayá. Sabemos que ha sido una linda victoria, pero ya pasó ahora de pensar en el día miércoles. Es una nueva historia y el comienzo del rectangular.
1: Profe, a propósito, pudimos tener la oportunidad de conversar con Da Costa, con los jugadores que se han incorporado, con Martín Nacer. Creo yo que de a poco ya se va completando lo que es la nómina para rematar de la mejor forma este 2026.
10: Sí, la intención es esa, se sumaron rápido, pudimos también hacer todo el tiempo de gestión porque, como tú sabes, cerrar el libre paso hoy día y bueno.
1: Ahorita, yes, bien del Villarreal, Jean-Pierre, dame unas palabritas, por favor. Listo para hacer nueva.
0: Perfecto, ahí estaba entonces la salida y declaraciones, Jean-Pierre, los nuevos elementos también. Inclusive lo escuchamos a Andrés Parrales, también al jugador de apellido que ahora lo tenemos acá, el apellido de Nacer, ¿no? Martín Nacer. Así que esperando a Liga de Puerto Viejo le vaya bien. El día de mañana en su partido repetimos 3:30 con el equipo de Cumbayá, señoras y señores. Vamos a repasar el tema de los partidos, ya la fase grupo correspondiente también al tema de los hexagonales y de lo que se viene en el tema de la Serie B. Cumbayá, Liga de Puerto Viejo, mañana 3:30 en la tarde. El día jueves, atentos, el día jueves habrán cuatro compromisos. 22 de julio recibe a Deportivo Santo Domingo 3:30. San Antonio, recibe Independiente Juniors a las 15:30. Vinotinto recibe Atlético Fútbol Club a las 15:30. Cuenca Juniors recibe a 9 de octubre a las 19:00. El día sábado, Gualaceo recibe al Nacional. Así que así está estipulado, amigos y amigas, el tema de esta fase grupo ya en la parte final del campeonato de la Serie B del fútbol ecuatoriano. Arranca el compromiso entre Independiente del Valle y Deportivo Tolima. Más adelante estaremos ampliando también cómo va el resultado. 19:31, amigos, amigas, vámonos a una pausa comercial publicitaria y ya retornamos con mucha más información en esta entrega informativa. Pausa y volvemos.
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0: Correcto, la continuamos, 19 horas con 33 minutos en todo el territorio continental ecuatoriano, 3 minutos, 4 minutos ya, Independiente 0, Deportes Tolima 0, en el marco de la vuelta de los octavos de final de la Copa Libertadores. En el global, recordemos que ganó Independiente 1-0, así que ahí está el tema. Saludos a todos. Acá la gente también que está reportando sintonía en TikTok, un abrazo grande y cordial, ¿no?, a todas las personas que se suman a la señal de Radio Sono Onda 99.7. 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Saludos para Argénico Beña y el personal, queridos amigos. 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Ya le vamos a hacer llegar un contingente a don Mateo Reina para que pueda también saborear. Saludos para el personal allá que nos está escuchando, doña Ondina y don Jimmy, también Romero. Abrazos cordiales para él en Dulcería Los Almendros. 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Fin del espacio comercial publicitario. Lo teníamos a Oprito, pero ya lo veo acá también a Carlos Manuel Zambrano para que también salude a la audiencia deportiva de Radio Zona Onda. Carlos Manuel, ¿cómo está? Buenas noches.
17: ¿Cómo está, Ricardo? Buenas noches, saludos a usted, a la audiencia de Radio Zona Onda. Bueno, rápido, sé que estamos, pero igual para que él siga también con mucha información a esta hora de la noche. Yo siempre, bueno, ayer no pude por temas personales, pero hoy estamos aquí para dar un breve comentario. Ya lo decía usted, lo veía también en redes sociales, el tema del Finco Juventud Italiana todavía no sale a la palestra, todavía no hay información, todavía no tenemos confirmación porque no sale algo oficial por parte de la Federación Ecuatoriana de Fútbol. Entonces, mientras no haya algo oficial, todo es extraoficial y todo es especulaciones, hay que esperar la oficialidad por parte de la Federación Ecuatoriana de Fútbol. Por otro lado, ya usted lo decía al comienzo, Liga de Puerto Viejo está en la Tacunga, ya está listo para el partido el día de mañana. Mañana es el partido, si no me equivoco, el jueves.
0: Mañana 3:30, Carlos Manuel.
17: Mañana 13:30.
0: 15:30, perdón. 15:30.
17: Ah, ya. Por eso estaba la confusión. 15:30 el partido que Liga tiene que afrontar en este comienzo, en este arranque de el rectangular o ya la parte final para no descender. Liga está primero, tiene una cantidad importante de puntos con los de abajo, pero no hay que descuidarse, Ricardo. Importante lo de Liga, que se ha reforzado a pesar de que no está para clasificar la Serie A, pero igual se reforzó y eso es algo que igual siempre es beneficioso y siempre será bueno, y es algo que en cierta forma a la hinchada la hace respirar un poco más. O sea, la contratación de jugadores siempre es importante y que vengan a fichar y a reforzar. Liga en su último encuentro dejó un buen sabor de boca, dejó una buena sensación, dejó una buena

0: se rompió al final de año. En su momento, el año anterior, también hubo un grupo de apoyo y también se terminó rompiendo. Bueno, son muchas sensaciones, mi estimado Ricardo, que se dan por parte de Liga de Puerto Viejo. Eso te quería aportar, Ricardo, en esta noche. Esperemos, todavía no hay que entrar en especulaciones por el tema de Juventud Italiana y el tema del FIN. Hay que esperar para ver ya confirmado el día. Si no me equivoco, Ricardo, es el 16 de septiembre.
1: Uh-huh. Ya, o sea, los horarios están dados, pero lo que se espera hoy es justamente esa resolución, Carlos Manuel. Porque los horarios...
0: No, muy aparte de eso. Yo te estoy diciendo muy aparte de eso. Muy aparte de eso, Ricardo, estoy diciendo que el día del partido es el 16, nada
1: sí,
0: más.
1: Claro, sí, efectivamente. Es correcto, los horarios ya están establecidos, mi querido Carlos Manuel Zambrano. Incluso mañana, hay Copa Ecuador, pues mañana juega Liga de Quito con Aucas en los cuartos de final. Es decir, mañana arranca el tema de esta instancia, ¿no? Del campeonato. Es por eso que...
0: La Liga. Muy aparte de eso, Ricardo, yo te digo que Liga tiene que jugar el 16, nada más.
1: Claro, sí. Miércoles 16 de septiembre, 5 de la tarde. Eso sí, Carlos Manuel.
0: Ya, ok, Ricardo. Bueno, era esa la información, Ricardo. Agradecido contigo y esperemos que Mopriti ya esté con nosotros para seguir hablando de fútbol. Un abrazo, Ricardo.
1: Gracias, Carlos Manuel. Ahí estaba también el aporte informativo de Carlos Manuel Zambrano, nuestro compañero y amigo de la segunda emisión de Los Deportes. Bueno, antes de ir con Moprito, me gustaría, Moprito, ya vamos con usted, don Darwin Álvarez Moreira, también su aporte informativo es importante en la segunda emisión de Los Deportes, así que vamos con el tema de lo que se habla entre callejones, entre pasillos, que todavía no hay nada en firme, pero cuando los ríos suenan es porque piedras traen, y Marcelo Gallardo, para algunos medios, inclusive de su propio país, la federación ya tendría un 80% de acuerdo para que dirija a la selección ecuatoriana de fútbol. Así que vamos con esta importante nota informativa, querido Mateo Reina, donde Marcelo Gallardo aparece cada vez más cerca de convertirse en nuevo entrenador de la selección ecuatoriana de fútbol. Y según un reporte de un periodista argentino, cito Sebastián, en Radio Splendid, las negociaciones entre el entrenador y la Federación Ecuatoriana de Fútbol estarían cerradas en un 80%. Así que vamos a escuchar lo que dicen los medios argentinos acerca de la llegada del muñeco Gallardo a la selección ecuatoriana de fútbol.
2: Está muy avanzada la llegada de Marcelo Gallardo a la selección de Ecuador. Yo te diría en un 80%.
3: Opa. Ok.
2: Muy avanzado.
4: Buen desafío para Gallardo, para dirigir.
2: Te voy a decir más. Está en el detalle de ver cuánto lleva el cuerpo técnico, que no creo que lleve a todos. Uh-huh. Y está en el detalle de dónde va a vivir. ¿Viste el detalle de logística? ¿Cuántos días tiene que estar en Ecuador para estar en Argentina? Porque él también, que está todo, ser seleccionador, obviamente no estás todo el tiempo, y eso también lo favorece para estar acá. Todos esos detalles están en eso, en la letra chica. Yo creo que de acá a un mes es muy posible que se anuncie, como mucho de acá a un mes se anuncie como nuevo técnico de Ecuador.
1: Perfecto, ahí estaba entonces la información. Vámonos a un flash informativo, tenemos información de último momento.
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1: Compañero Rodi Vélez, que tiene información, novedades desde el puerto internacional de Manta. Adelante, Rodi, le escuchamos.
6: Completito le tenemos por acá. El dato sobre un hecho violento que se ha registrado, según tenemos información, en el sector de La Revancha Popular. Esto pertenece a Manta, provincia de Manabí.

0: El lugar donde nos encontramos es en el centro de salud Daniel Acosta Rosales. Por acá parece que van a trasladar a alguien. Bueno, hay una pareja. Son dos los heridos, ¿ah? Son dos, una pareja, hombre y mujer, los heridos. Son dos, al parecer, pues van a tratar de llevarlo a otra casa de salud, pero ya está la policía. Tengo entendido que va a haber el acompañamiento policial. Así es, lo están llevando en un vehículo particular a uno de los heridos. Son dos, nos indica, un hombre y una mujer. Bueno, van a tener el acompañamiento de la Policía Nacional. Lo van a trasladar en un vehículo particular hacia otro centro de salud, quizás más completo. Se deduce porque lo subieron a un vehículo particular. Según lo que tenemos conocimiento, de manera preliminar, el ataque armado se habría dado en el sector de la revancha popular. En el sector de la revancha popular es donde se dio el ataque. Lo están trasladando hacia otro hospital. Este es un centro de salud, el Daniel Acosta Rosales, en la parroquia Eloy Alfaro, donde están ahora los dos, un hombre y una mujer. Así es, van a trasladarlo en un vehículo particular. Lo trasladan en un vehículo particular. Van a tener el acompañamiento de la Policía Nacional, como vemos, motorizados, le acompañan en este periplo hasta llegar a una casa de salud, hasta llevarlo a otra casa de salud, como vemos, en un vehículo particular. Está siendo trasladada un hombre, pero también dentro de los heridos no señalan que hay una mujer que estaría en mejores condiciones. Quien estaba un poco más delicado era el hombre, que lo llevan hacia otro hospital en un carro particular. Así es, ese es el dato que tenemos para todos ustedes, amables televidentes de las diferentes plataformas digitales. Gracias a quienes nos siguen a través de Hola Manta TV, una marea de información. Ahí estamos también.
1: Muy bien, perfecto. Ahí estaba Rodi Vélez con la información que se suscita en el Puerto Internacional de Manta y que más adelante se estará ampliando en las entregas informativas de Radio Sono Onda 99.7. Gracias, Rodi, por el aporte informativo.
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1: Muy bien, perfecto. Volvemos, señoras, señores. Volvemos acá a la información deportiva cuando son las 19:48. Cuando son las 19 horas con 49 minutos. Estamos saludando a todos los amigos y también colegas, prestigiosos amigos y colegas también del periodismo deportivo acá en la ciudad de Manabino. Saludos a todos. No quiero nombrarle a uno, porque si le nombro a uno, tengo que nombrarles a todos, y si se me escapa uno, después se me resienten. Así que el abrazo cordial a todos los amigos del periodismo deportivo también, y la gente del Círculo de Periodistas Deportivos de Manabino. Saludos cordiales para cada uno de ellos. Bueno, seguimos con la información deportiva, acá el desarrollo de la nota, queridos amigos. Ya lo decíamos, Marcelo Gallardo y la FEF tendrían un 80% de acuerdo para que dirija a Ecuador. Acá el desarrollo de la nota informativa. Marcelo Gallardo aparece cada vez más cerca de convertirse en nuevo entrenador de la Federación Ecuatoriana de Fútbol. Según un reporte del periodista argentino Sebastián Rur en Radio Splendid, las negociaciones entre el entrenador y la Federación Ecuatoriana de Fútbol estarían cerradas en un 80%. Y actualmente se trabajan los últimos detalles del posible contrato. La información señala que los puntos pendientes serían menores y estarían relacionados principalmente con aspectos logísticos, el tiempo que Gallardo tendría que permanecer en Ecuador y la conformación de su cuerpo técnico. Incluso el argentino no llegaría con todo su equipo habitual de trabajo. Además, el reporte sostiene que en el anuncio podría realizarse en no más de un mes, siempre y cuando ambas partes terminen de acordar la denominada letra chica del vínculo. Las conversaciones habrían tomado mayor fuerza después de que la dirigencia de la FEF decidiera mejorar la propuesta económica presentada inicialmente para intentar convencer al muñeco. De esta manera, queridos amigos, Gallardo continúa siendo la principal opción para asumir el mando de la Tri con las negociaciones que, según el reporte de Argentina, se encuentran en una etapa muy avanzada. Así que ahí está la posibilidad del muñeco Gallardo a dirigir la selección ecuatoriana de fútbol. 19 horas con 52 minutos, es momento de ir hasta Junín. Allá está nuestro compañero Darwin Álvarez Moreira, el popular Moprito, cariñosamente, también para que participe de la información en la segunda emisión de Los Deportes. ¿Cómo le va, Moprito? Buenas noches.
3: Buenas noches, mi querido Ricardo, también a Carlos Manuel, al amigo Reina, que está en controles, a todos los oyentes en el mundo entero. Efectivamente, estamos para entregar información rápidamente. Decirle, antes de entrar con los de Palmeiras, que lo de Barcelona, con esto de Quito Díaz, que vuelve, se ha hecho una novela. Hay partes que no lo quieren, hay partes que sí lo quieren. Hay hecho un contrato para 8 años. O sea, de la deuda que tenía, se le va a pagar hasta el 2036. Y la pregunta que todos nos hacemos, ¿cuánto va a ganar en este tiempo o en este lazo que va a estar en el equipo de Barcelona? Usted recuerda que tiene 40 años.
1: Se va a retirar en el primer partido de la Noche Amarilla del 2027, Mopreto.
3: Así es. ¿Pero qué cree que es valedero que vuelva nuevamente a Barcelona el jugador?
1: La verdad es que el fútbol es de rendimiento, ¿no? La edad no termina jugando al fútbol, como muchos dicen por ahí.
3: Pero como salió, güey.
1: Ah, ¿mandé?
3: ¿Cómo salió?
1: Ah, claro, eso es otra cosa, ¿no? La forma en la que salió no fue la tan agradable. Creo que en cuanto a las relaciones, Barcelona quedó viendo un poquito ahí, porque Quito Díaz, desde que llegó, realmente fue un aporte fundamental. Y como salió, no fue tan bien visto, inclusive hasta por la afición misma canaria. Ahora usted sabe que lo de Barcelona también es dirigencial, hay una inestabilidad administrativa, y creo que el regreso en lo futbolístico, mientras rinda, además Barcelona ya no pelea campeonato, esa es la realidad. No. El contrato del Quito sería hasta diciembre, y vamos a ver qué pasa, Moprito, pues, ¿no?
3: Así es, eso vamos a esperar, cuál será el desenvolvimiento durante todo este tiempo que tiene que estar en Barcelona. Por otra parte, el club Sport Emelec también hizo una noticia el día de hoy. En la mañana entrenaron los jugadores por falta de pagos.
1: ¿En dónde?
3: El día de hoy se revelaron.
1: ¿En dónde, Moprito?
3: ¿Mandé?
1: ¿En qué equipo dice?
3: El club Sport Emelec.
1: Ah, ya, claro, sí, señor, es verdad.
3: Los jugadores se rebelaron porque no les cancelan los saberes. Y saber que llevaron algunos jugadores, ¿ah? Pero lamentablemente la situación es precaria en el equipo del Emelec. También piden la salida del señor Nasuti, el señor presidente lo retiene, no lo quiere que se vaya, pero hay otra parte que no lo quieren ya, porque no ha hecho una buena temporada de
1: gitanos. Moprito, vamos.
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1: Ya soy. Muy bien, vamos otra vez, interrumpimos la programación habitual de la segunda emisión de Los Deportes. La información amerita, tenemos información. Vamos con nuestro compañero Nectalí Ruiz en las calles o donde se encuentre. Querido amigo, adelante Nectalí, le escuchamos. Buenas noches.
4: ¿Qué tal, Ricardo? Buenas noches a usted, a la audiencia, a la gente que está conectada en redes sociales. Sí, hace pocos minutos, aproximadamente a las 19 horas, se dio un accidente de tránsito en la vía Puerto Viejo Rodeo, a la altura de San Felipe, Zapallo. Hay dos personas heridas, impactan dos motos. Esto ocurrió aproximadamente a las 19 horas en la vía Puerto Viejo del Rodeo entre la entrada al Zapallo y San Felipe. Las dos personas, una es de la parroquia Calderón y la otra es de la parroquia Ruchico. Las dos motos impactan en justamente muy cerca de la entrada al Zapallo con dirección hacia Cuatro Esquinas. Estas personas fueron llevadas hasta una casa de salud por los elementos de los bomberos de la parroquia del cantón, de la parroquia Calderón. También acudió una ambulancia de la parroquia Ruchico. Esta información, compañeros, está en desarrollo. Reiteramos, un accidente de tránsito entre dos vehículos, entre dos motocicletas, se impactan de frente al ingreso de la entrada al Zapallo, justamente antes de llegar al sector de San Felipe. Este hecho se registró, este accidente se registró aproximadamente a las 19 horas. Las dos personas fueron llevadas hasta la casa de salud más cercana. Esta información, compañeros oyentes de la 99.7, se estará ampliando el día de mañana a partir de las 5 de la mañana con los compañeros que están 4:45, don Jonathan Chávez, don Jefferson Ramos, la licenciada Mary y el compañero Cristian Soto, que también se integran en las madrugadas. Ese es el dato, compañeros. Volvemos con ustedes a través de Sononda Deportes.
1: Muy amable, muy gentil, gracias Nectalí, ahí estaba la información oportuna, el móvil de Sononda informando un accidente en la entrada de Zapallo, sector San Felipe, aproximadamente a las 19 horas, dos personas heridas. Esta información se estará ampliando el día de mañana en la primera edición de las noticias por Radio Sononda.
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1: Retornamos, 19 horas con 53 minutos. Ahora sí, don Darwin Moprito, adelante también. Ya estamos en la parte final de la programación.
6: Correcto. Seguimos acá con la programación deportiva. Decirle rápidamente que el equipo de Palmeiras, de Junín o Santa Ana FC, se prepara para lo que va a ser el partido el día sábado. Ya no se lo va a jugar 3 de la tarde, como estaba previsto, mi estimado Ricardo. Se lo ha bajado a una hora. 2 de la tarde será el partido en el Juan Manuel Álava el día sábado frente al Guaranda FC, equipo de la provincia del Bolívar, que estará presente acá jugando frente al equipo de Santa Ana FC o Palmeiras, como se lo conoce acá en Junín. No hay novedades, la única es la ausencia del jugador expulsado Ney Bravo. En su lugar va a estar el jugador Santana, jugador que es de Puerto Viejo y que en esta etapa, en este ascenso nacional, ha sido contratado para que esté presente acá en el equipo. En la tarde y noche de ayer hubo reunión entre jugadores, cuerpo técnico y dirigente para analizar acerca de la situación del bajón futbolístico tenido en estos dos últimos partidos. Esperemos que ya con lo que se analizó, lo que se habló, lleven en una feliz término y vayan con todo al fin de semana para jugar frente a este duro rival, equipo que está puntero en este grupo E, con cual tiene 10 puntos, el Abisé tiene 8, 7 Rubaldivia y 6 tiene el equipo de el Santa Ana FC o Palmeiras, mientras que Ría de Cuenca tiene 3 puntos y el Troncal tiene 0 puntos. Ahí está entonces el informe, mi estimado, rápidamente. Liga de Puerto Rico, esperemos que tenga una buena función futbolística el día de mañana cuando enfrente al equipo del Cumayá 3:30 en el estadio La Cocha de Altacunga, mi estimado, que en algún momento ha estado usted por allá, mi estimado Ricardo. En esta oportunidad no estaremos nosotros, estarán otros compañeros, así que logramos éxito al equipo. Esperemos que sigan con esa buena voluntad, que están el trabajo que están haciendo, lo llevan con antelación, lo llevan en buen bus, le dan todas las necesidades que presentan, los tienen al día, buena indumentaria. Es decir, este grupo que ha llegado a Liga llega con buenas perspectivas y esperemos que continúe así con los extranjeros que ya están acá. Solamente esperan el arribo de mañana de Enríquez, este argentino zaguero central de 31 años, que el día de mañana estará arribando, tengo entendido, a la ciudad de Quito para trasladarse y ver, para observar a su nuevo compañero, mi estimado Ricardo. Este es el informe rápidamente que hemos entregado para la audiencia de Zona Onda Deporte en esta segunda emisión. Paso con usted al estilo, como siempre, característico de Zona Onda Deportes.
1: Cada vez más, cada vez mejor. Gracias, mi querido Mopri, Moprito, Darwin Álvarez Moreira, también la información deportiva. Señoras, señores, no hay tiempo para más. El ascenso que arranca el 28, el día viernes, habrán partidos día sábado, el día de mañana, Dios mediante, estaremos ampliando la información deportiva. Así que no hay tiempo para más, de momento no hay información todavía o resolución alguna de FEF, del Comité de Disciplina, sobre el tema de Juventud Italiana. Y el partido entre el equipo de Deportes Tolima y Independiente del Valle. Antes de irme para dejarles el resultado, amigos y amigas, el resultado que se está llevando de momento, minuto 31, ya 32, Independiente 0, Deportes Tolima 0. Así que no hay tiempo para más, éxito Independiente, clasifica cuartos. Y que sean los dos, Liga Independiente, que lleguen a la final. Y sí que gane cualquiera. Señoras y señores, nos vamos, cumplimos. Un abrazo grande a todos. Gracias por acompañarnos. Gracias, Mateo. Dios les bendiga. Pasen bien. Chau.
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1: Buenas tardes, doctor.
2: Buenas tardes. Adelante. Sí, en el sofá, por favor. Ponte cómodo. Recuéstate, sí. Vas a pensar que ha sido un ave que ha estado enjaulada durante toda su vida y que hoy está a punto de abrir esa puerta, la puerta de esa jaula. Vamos, con confianza. Cuéntame, ¿qué te pasa?
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0: Sono Onda le da la hora. 22 horas, 16 minutos.
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0: Sono Onda le da la hora. 22 horas, 48 minutos.
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0: Sono Onda le da la hora. 22 horas, 55 minutos.
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0: Sono Onda le da la hora. 23 horas, 2 minutos.
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0: Sono Onda le da la hora. 23 horas, 7 minutos.
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0: Sono Onda le da la hora. 23 horas, 37 minutos.
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0: Sonoonda le da la hora. 0 horas, 25 minutos.
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0: Es importante alcanzar un objetivo cada día. Así iremos construyendo nuestro rompecabezas personal. Paso a paso, pieza a pieza, vamos construyéndonos a nosotros mismos. En esto radica una parte del éxito y la felicidad.
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0: Sono Onda le da la hora. 1:19.
1: Como locutora he tenido la experiencia de conocer la oración de paz y quiero compartirla con todos los oyentes. Señor, hazme un instrumento de tu paz. Allí donde haya odio, que yo ponga el amor. Allí donde haya ofensa, que yo ponga el perdón. Allí donde haya discordia, que yo ponga unión. Que donde haya error, que yo ponga la verdad. Allí donde haya duda, que yo ponga la fe. Allí donde haya desesperación, que yo ponga la esperanza. Allí donde haya tinieblas, que yo ponga la luz. Allí donde haya tristeza, que yo ponga alegría. Señor, haz que yo busque consolar y no ser consolado, comprender y no ser comprendido, amar y no ser amado. ¿Por qué? Dando es como se recibe, olvidándose de sí es como uno se encuentra, perdonando es como se recibe el perdón, y muriendo es como se resucita a la vida. Espero que la oración de paz de San Francisco de Asís haya sido un tema para todos nosotros. 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

0: Sonoonda le da la hora. 1:48.
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2: Las personas positivas buscan en cada momento pensamientos que les devuelvan la confianza y procuran recordar solamente experiencias placenteras y buenas. Esto hace feliz a la gente.
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0: Sonoonda le da la hora. 2:09.
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0: Si queremos conseguir algo difícil, pensemos cada día en ello. La forma más simple es trazar un plan. Primero, definir el objetivo. Segundo, hacer inventario de los valores. Dividir el objetivo a largo, medio y corto plazo. En cuarto lugar, analizar los medios necesarios. Quinto, marcar un presupuesto de esfuerzos. Y finalmente, sexto, ir controlando, si logramos, parcialmente los plazos para evitar desvíos. Estas normas se hallan en todos los manuales internacionales de organización.
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0: 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Aprenda a saludar y sonreír. Saludar y sonreír cuesta poco, pero vale mucho. Saluda a los inferiores, el portero, al que nos sirve el desayuno, al que trae el periódico. El saludo y la sonrisa es todo.
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0: Sonoonda le da la hora. 3:09.
1: 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La respuesta es sí, pero los modales de los prepotentes son vulgares y antipáticos. Ellos nos alejan la felicidad.
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0: Sono Onda le da la hora. 3:18.
1: 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Aprenda a corregir con cariño. Los elogios estimulan, los reproches se lastiman. Esta es la fórmula: 50% de elogios y 50% de corrección. Es todo.
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0: Sono Onda le da la hora. 3:46.
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0: hay muchas cosas simpáticas que se llega a conocer en la profesión de locución. Escuchen esto que aprendí. Si no tienes un amigo que corrija tus defectos, búscate un enemigo para que te haga ese gran favor. He señalado porque es importante.
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0: Buen día, ¿qué tal? Buen día, ¿qué tal?
1: Buen día de Dios.
0: Aquí amaneciendo un día más con ustedes. Buen día, que se levante el pueblo. Estamos en Sononda, primera emisión. Muy buen día a todos los que ya están en sintonía desde hace rato. También gracias por dejarnos entrar a sus hogares. Qué gran alegría y qué enorme privilegio volver a acompañarlos, volver a encontrarnos hoy. Hoy miércoles 26 de agosto del año 2026. Primero que nada, como siempre, agradecer a la vida, agradecer a Diosito por abrirnos las puertas también a ustedes de sus hogares, de sus autos, de sus lugares de trabajo y sobre todo por regalarnos a este equipo de Sononda el bien más valioso, su tiempo, sí señor, su tiempo. Gracias por regalarnos su tiempo en estas horas de noticiero para acompañarlos como lo hacemos día a día. 4:50, 4 de la mañana, 50 minutos, ya estaremos con don Pepe, también con don Enrique en unos minutos. Déjeme decirle que hoy no es un día cualquiera, no, hoy es un día nuevo, una nueva oportunidad para hacer las cosas bien, para volver a intentarlo y para marcar la diferencia. Ese proyecto que usted tiene guardadito allí pensado, hágalo, no espere mucho, hágalo, no espere mucho. Buen día, buen amanecer a toda la gallada de Sononda. Como siempre indicamos, sintonice hoy día con su mejor actitud, suba el volumen a la alegría. Y deje que las buenas vibras lo acompañen durante todo el día. 4:51 minutos, nos vamos hasta la parroquia Eloy Alfaro, hasta la ciudad de Manta, la ciudad de la Tumbolador, con don Pepe. Pepe informa a través de Sononda.

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1: Es informativa de Manabí. Saludos a ustedes. Saludos a nuestra audiencia, la gente que nos escucha en diferentes sectores de la provincia, del país, del mundo entero a través de las plataformas digitales. Desde el puerto Manabita, saludándoles a todos ustedes. Gracias por su amable sintonía. Novedades que se han registrado en las últimas horas. Anoche también hubo reporte de disparos en la revancha. Dos personas resultaron heridas y fueron trasladadas hasta el centro de salud Cuba Libre de la parroquia del Alfaro. Entiendo que hay un reporte de Rodri que estaba allí. Se hablaba también de su vivienda, pero parece que hubo una confusión. Fue el mismo caso. Después, más tarde, también ya creo que eran cerca de las 11 de la noche, se volvió a reportar detonaciones por estos sectores, pero no hubo reporte de personas heridas en ese caso. También la policía anoche vino una rueda de prensa, casi que anunciaron a las, creo que 7:38, que a las 7:40 iban a dar una rueda de prensa. Los señores de la del Departamento de Comunicación tienen que organizar mejor, aunque a veces ellos dicen a veces que así le dicen los jefes, ya llamen ahorita, pero deben de entender que no todo el mundo está cerca de la policía, que cada quien también cumple otras actividades, ¿no? Y tienen que decirlo con anticipación. En muchas ocasiones ha pasado así, que convocan a una rueda de prensa en cuestión de 5 o 10 minutos que estén ahí. Y resulta que a veces uno va rápido y no empiezan. O sea, hay que también, para eso está el Departamento de Comunicación, para que le haga entender a los jefes que quienes hacemos periodismo, no es que estamos ahí en los exteriores de la policía a la casa de que ocurra algo. Cada quien vive en diferentes lugares y cumple diferentes actividades. Así que una sana sugerencia para los señores de la Policía Nacional. Pero igual enviaron boletín, hay varios detenidos. Por ejemplo, ahí en Santa Marta hubo un detenido y tres menores aislados. Hay también la recuperación de un vehículo. Ya ustedes tendrán seguramente detalles a través de los diferentes medios de comunicación. Allá también temprano daban a conocer operativos desarrollados en Manta, en Jaramillo, también deja 4 personas detenidas, en fin, motocicletas, sustancias sujetas a fiscalización, en fin, varios operativos que se han desarrollado. Y los militares que siguen haciendo operativos en diferentes barrios, los hemos observado, caminando por las calles, también andan en sus vehículos en Manta, en Montecristi, los he podido observar que andan intensamente, pero de todas maneras, a pesar de eso, no alcanza para frenar todo este índice que tenemos, ¿no?, en nuestra provincia. Eso en cuanto a las principales novedades, que ya será materia de desarrollar la información en el transcurso de las horas. Y también conocimos ayer que el día lunes nuevamente hubo otro operativo en las Paolas de Montecristi, entre el control territorial de Montecristi y las autoridades competentes, sobre el tema del robo del agua. Descubrieron no el agua tibia, sino el agua cruda, agua que no es apta para el consumo humano. Esto hay que seguirle dando porque es preocupante que no solamente es la pérdida del agua, no solamente es que eso hace falta para que llegue a otros sectores, sino el tipo de agua que estamos consumiendo, comprándole a los tanqueros, y resulta que no es agua potable, que es agua que no está apta para el consumo humano. Y eso sí realmente es preocupante. Yo creo que a tener un poco más de conciencia la gente que hace este tipo de trabajo, entre comillas, que está bien, vendan a sus tanqueros, pero que sea un agua por lo menos que esté potabilizada, y no está siendo así. Es lo que han dicho las autoridades, que han descubierto, ¿no?, la fuga de agua, el agua que se sustrae y que no es apta para el consumo humano. Qué cosa, qué pena. Por estos sectores todavía no llega el líquido vital, aunque ya hay reportes de muchos sectores que está ya restableciéndose el servicio, sin embargo no llega todavía a sectores, por ejemplo, por mi lado todavía no ha llegado. Pero sí reitero, hay otros sectores de la parroquia que ya les ha llegado, ¿no? Ese es nuestro aporte informativo desde Manta. Vamos a continuar en estudios informando a través de Soronda Noticias.
0: La Fuerza Informativa de Manabí, gracias don Pepe Cedeño por su aporte desde la ciudad puerto. Ya vamos con el resumen también, con la información que se generó ayer en el micrófono de Soronda de los hechos sucedidos allá en Manta, también con parte del resumen de la rueda de prensa que usted nos anuncia. Son las 4:56, 4:56, Anita Garcés Santana, buen día. Douglas Pisco, buen día. Buen día, don Chávez, gracias. Don Pisco, Carmita Rodríguez, muy buen día. Patricia Marlene Cedeño Álvarez, buen día. Don Jonathan, ya lista con la bendición de Dios para escuchar las noticias de la Number One de Zono Onda. María Figueroa, buen día, bendiciones. También saludamos allá en Potrerillo, a don Vicente Villalta, a la señora Santa y a toda su familia, también en la quebrada de Guillén, a la señora Antonia Zamora y a la licenciada Tatiana Vera, fieles oyentes de Sonora, gracias por todos los días escuchar el noticiero de Sono Onda, la señora Antonia Zamora, don Isidro Macías, muy buen día, Carmita Zambrano, Edwin Darwin Fernández, don Amable Zambrano, 099-410-4384, anote el número telefónico, 099-410-4384, teléfono habilitado a las 24 horas del día, 457, licenciado en psicología, Carlos Holguín Alcíbar, muy buen día, querido amigo, también a la señora Magdalena Alcíbar allá en la Vicente Macías, San Eduardo, Medardo Ceballos, muy buen día, Carlitos, 457, ¿qué tenemos para hoy día preparado? ¿Qué tenemos en los titulares de la Crónica Roja? ¿Qué tenemos en los titulares de la Crónica Roja hoy día? Aquí en nuestra provincia de Manabí. Atención, en Sucre, asesinado fue un concejal. Se investiga si el crimen de Polibio Moreira fue por su negativa a entregar a los delincuentes el dinero de la venta de una finca. El velorio del ex concejal Polibio Moreira Lor congregó a toda una comunidad consternada que exige justicia. Titulares de la Crónica Roja. Investigan crimen en Chibunga. La policía sigue en la investigación por el asesinato de un hombre registrado en una hacienda en la zona rural de Chone. También desde Rocafuerte, titulares. Retienen dos motos durante un operativo allá en Rocafuerte. Titulares, accidente en Puerto Viejo, dos carros quedan con daños tras choque en la vía Manta. 4:59 asesinado habría estado en un ataque. Un hombre de 28 años de edad fue encontrado muerto dentro de una camioneta. Ocurrió allá en Manta, en San Juan. 4:59 en Manta detienen tres sospechosos de microtráfico. Más adelante, aquí en la 99.7, el desarrollo, el detalle de esta información. Le caen a bala en la vía a Manta. El afectado logró sobrevivir al ataque, pero con múltiples heridas que lo tienen delicado. Un hombre quedó herido tras ser atacado a balazos en la vía Puerto Viejo Manta por un desconocido que andaba en motocicleta. Los titulares de la Crónica Roja. 4:59 A Isabelita Macías también le saludamos. Muchas gracias. Dice saludos desde la Ciudadela, La Libertad, dos bendiciones, cocinando. ¿Qué está preparando? Hasta acá llega el aroma, el sabor de la comida manavita. Saludos a Rosita Andrade, la tía Toti. Un gran abrazo, querida Rosita, allá en las 5 de junio. Son las 5 de la mañana, llegamos a las 5 ya. Son las 5, tenemos pausa. Retornamos con más noticias, con más información a través de Sono Onda, su estación. 5 de la mañana, un minuto. 5:01 Pausa y retornamos.
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1: Son las 5 de la mañana, 3 minutos. 5 de la mañana, 3 minutos. Saludos a toda la provincia de Manabí. En los más de 350 kilómetros de playas que tenemos aquí en nuestra provincia, nos sintonizan y llega la señal de Sono Onda, Tosagua, Sucre, Santa Ana, San Vicente, en Rocafuerte, en Puerto López, en Puerto Viejo y todas sus parroquias, en Pichincha, allá en Pedernales, en Paján, en Olmedo, Montecristi, en Manta. Muy buen día a la gente en Junín, en Jipijapa, en Jaramijó, en Jama, en Flavio Alfaro, en El Carmen con un rico cafecito, en Chone también, en Bolívar, en 24 de mayo. Muy buen día en la zona norte, en la zona centro y sur. Rubí Tello, muy buen día, bendecido amanecer. ¿Qué tal? ¿Cómo le va? Vamos con noticias, vamos con información a través de Sono Onda, su estación información de la Crónica Roja.
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1: 5:04 minutos, 5 de la mañana, 4 minutos. Empezamos con los breves informativos desde Manta. Sicarios armados ingresan a una vivienda para acabar con la vida de un hombre. Un ataque armado interrumpió la tranquilidad de la parroquia Eloy Alfaro en Manta. Sicarios entraron a la casa de Ángel Ramón Arauz Alonso, de 45 años, para asesinarlo. Esto ocurrió en la calle 4, en la calle 4 del barrio Nueva Esperanza. El crimen sucedió cerca de la medianoche, cuando hombres armados forzaron la entrada y dispararon contra la víctima, provocándole la muerte instantánea. Con esto ya superan y ya suman las 343 muertes violentas en este año en el distrito Manta, que comprende Montecristi y Jaramijó. Sicarios armados ingresan a una vivienda para acabar con su vida. El tiempo. 5 de la mañana, 5 minutos. 5 de la mañana, 5 minutos. 27 tripulantes se salvan tras incendio en barco atunero. Un operativo coordinado por la Guardia Costera rescató con éxito a los 27 tripulantes del barco atunero ecuatoriano Dernek, tras incendiarse a 527 millas náuticas de las Islas Galápagos. Los marineros resultaron ilesos. Este hecho se suma a los recientes incendios de pesqueros, cuyas causas siguen bajo investigación. 27 tripulantes se salvan tras incendio de un barco atunero. El tiempo, 5:06 minutos. Minuto a minuto, informa Sono Onda. 3 hermanos quedan heridos en accidente de moto. Este accidente sucedió en El Carmen. 3 hermanos sufrieron múltiples lesiones tras verse involucrado en un accidente de tránsito registrado alrededor de las 13 horas de ayer en la vía El Carmen, la Abramadora, específicamente a la altura del sector conocido como la Y de la cancha. Este percance ocurrió cuando la motocicleta en la que transitaban los 3 ciudadanos chocó contra una camioneta. Tras el fuerte impacto, los ocupantes de la moto cayeron en la vía y requirieron asistencia médica urgente. Las víctimas fueron identificadas como Adrián Domínguez Acosta, de 19 años, Germán Domínguez Acosta, de 35, y Jonathan Domínguez Acosta, de 27 años. Al lugar del accidente acudieron los rescatistas de la casaca roja de los bomberos, quienes brindaron los primeros auxilios a los afectados. Debido a posibles fracturas y a su estado delicado, los bomberos trasladaron a los afectados al centro de salud de la Abramadora. Sin embargo, posteriormente los remitieron al hospital Gustavo Domínguez en Santo Domingo de los Sáchilas. El tiempo, 5:07 minutos. 3 hermanos quedan heridos en accidente de moto suscitado allá en El Carmen, aquí en nuestra provincia. Más noticias, 5:07, más noticias, escúchela ahora. Ponga a tiempo su reloj. Asesinado fue concejal. El velorio del ex concejal Polibio Moreira Loor congregó a toda una comunidad consternada y que exige justicia. La tranquilidad de la parroquia San Isidro se interrumpió el día lunes luego del hallazgo del cadáver del doctor Polibio Francisco Moreira Loor, de 66 años. Este hecho ha sumido en dolor a la parroquia. que se encuentra de luto. La víctima fue una figura prominente de la vida pública local. Fue blanco de un ataque bajo la modalidad de sicariato en las inmediaciones del vertedero municipal. Un crimen que las autoridades vinculan preliminarmente a una implacable retaliación por un tema de extorsión. Imagínese. El silencio del sector periférico de San Isidro fue interrumpido ese día por el ruido de los disparos. Los peritos de la policía confirmaron que el exfuncionario recibió al menos 3 impactos de bala, disparos precisos que evidencian un ataque planificado para no dejar margen a que sobreviviera. 5:09 minutos. El hallazgo del cuerpo en las cercanías del vertedero no solo representa un acto de barbarie, sino que sacude a una población que veía en Moreira a un referente de orden y servicio. La trayectoria del profesional destaca por su profundo vínculo con su tierra. Médico veterinario de profesión, su trabajo en la zona rural de Sucre forjó un lazo de confianza inquebrantable con el campesinado. Ese reconocimiento lo catapultó a la esfera política, sirviendo como concejal rural del Cantón Sucre durante 2 periodos consecutivos, que fueron en el 2010 y el 2014, y del 2014 al 2019. Su paso por el consejo fue una extensión de su vocación. No solo atendía en su especialidad, sino que gestionaba el desarrollo de las comunidades que hoy lloran su partida. Lamentablemente, este asesinato sucedió allá en Sucre, Este doctor muy querido, Polibio Francisco Moreira Lor, fue asesinado vilmente. 5:10 minutos. 5:10 minutos. Ese es el tiempo. ¿Qué tal? ¿Cómo amanece? ¿Cómo está, licenciada Mariki Ije?
2: ¿Qué tal, Jonathan Antonio Chávez Ruiz? Muy buenos días, amigos oyentes. Gracias por estar siempre en la onda con Radio Sol.
1: Hoy día anda de negro usted, niña Meria, los tiempos.
2: No le escucho, señor.
1: Le digo que hoy día anda de negro.
2: Siempre me ha gustado el color negro.
1: Siempre le ha gustado. Sí, perfecto. Porque le queda muy bien.
2: Gracias.
1: Ese vestido, de nada, de nada. Yo siempre le cumplo a usted. Le doy un cumplido, digo.
2: Ahí sí.
1: Eso. Hable bien,
2: dice. Hable bien usted.
1: Hable bien.
2: Exprésese bien usted.
1: También le cumplo. Cuando usted lo ha dispuesto, yo le cumplo, niña Mary. Cuando usted lo ha dispuesto, yo le cumplo. Soy un hombre cumplidor. Son las 5:10 minutos. 5:10 minutos. Nos vamos con más noticias, con más información. Liberados por militares. Liberados por militares. La otra en Guayaquil. Desde Guayaquil viene la noticia. Viene esta información.
2: Personal del ejército rescató a 2 manabitas secuestrados en Guayaquil tras viajar a comprar un carro en una oferta falsa. Lo que prometía ser una excelente oportunidad comercial se convirtió en una pesadilla de cautiverio e incertidumbre para 2 hombres oriundos de la provincia de Manabí. Los 2 hombres manabitas permanecieron retenidos por delincuentes dentro de una casa situada en el sector de Pascuales, al norte de Guayaquil, luego de caer en una trampa orquestada a través de redes sociales. Gracias a una rápida y oportuna intervención de las Fuerzas Armadas, ambos ciudadanos fueron rescatados sanos y salvos. El hecho comenzó a gestarse cuando una de las víctimas entabló contacto con supuestos vendedores que ofertaban un vehículo a un precio atractivo en plataformas digitales. Atraído por la respuesta, el manabita viajó hasta la terminal terrestre de Guayaquil con el propósito de concretar la transacción, llevando consigo el dinero para cerrar la compra de un automóvil valorado en $14,000. Sin embargo, al arribar al punto pactado para el encuentro, lo abordaron desconocidos que lo trasladaron por la fuerza hasta una vivienda en Pascuales. Ante la falta de noticias y la creciente sospecha de que algo andaba mal, un conocido, también manabita, decidió desplazarse hasta la zona para brindarle auxilio. Desafortunadamente, al llegar al sector, este otro hombre también fue interceptado y sometido por los secuestradores, quedando ambos atrapados en la misma vivienda. Una vez confirmados en lugar, pues confinados en el lugar de cautiverio, la banda criminal tomó contacto con los allegados de las víctimas para exigir la desorbitada cantidad de $100,000 a cambio de no atentar contra sus vidas y otorgarles la liberación. El giro decisivo de esta historia ocurrió gracias a la astucia de uno de los retenidos. En un descuido de sus vigilantes, el hombre logró enviar de manera clandestina su ubicación geográfica en tiempo real mediante su celular. Esta señal de alerta permitió a las unidades del ejército planificar y desplegar su inmediato operativo táctico de precisión sobre la propiedad identificada. Durante la irrupción militar, los uniformados neutralizaron el sitio y lograron la aprehensión de tres integrantes de la banda Los Tigres Fénix. Los sospechosos fueron identificados como Douglas Antonio P., Denis Daniel H. y Heriberto Fortunato M. En la inspección de la propiedad, los militares decomisaron armas blancas, cuchillos, municiones de diverso calibre y también un teléfono celular, elemento que ingresaron bajo cadena de custodia, amigos oyentes, liberados por militares. Por redes sociales pactó la compra de un carro, pero fue secuestrado. Esto es a lo que nos exponemos, mi estimado Jonathan Antonio.
1: Así mismo es, licenciada Mary. Usted lo ha dicho. Esto es a lo que nos exponemos, sí, a diario, lamentablemente. Son las 5:14 minutos. También en Jipijapa. En Jipijapa, policía realizan una requisa en la cárcel de mujeres.
2: En el Centro de Privación de Libertad Manabí número 2, ubicado en el cantón Jipijapa, miembros de la Policía Nacional ejecutaron un operativo de control e intervención interna.
1: La requisa tuvo como finalidad identificar y decomisar armas, drogas y diversos objetos prohibidos dentro del recinto penitenciario.
2: Este tipo de incursiones se ejecutan de manera constante en las diferentes cárceles de la provincia de Manabí para reforzar las medidas de prevención.
1: El objetivo fundamental de las intervenciones es salvaguardar la integridad física tanto de los detenidos y detenidas como del personal administrativo y de seguridad que labora en este lugar.
2: Sin embargo, las autoridades enfrentan un constante reto. A pesar de los continuos filtros y revisiones, siguen ingresando artículos no autorizados como teléfonos celulares. Asimismo, los internos aprovechan cualquier material disponible al interior de la prisión para elaborar armas cortopunzantes, lo que obliga a mantener una vigilancia permanente.
1: Policías realizan una requisa en la cárcel de mujeres
2: y no saben cómo ingresan las armas.
1: Como siempre, pues nunca se sabe, pero siempre están, niña Meria.
2: Nunca saben ellos,
1: pero siempre están.
2: Claro, las personas que viven en los alrededores de las cárceles sí saben cómo ingresan los artefactos prohibidos.
1: No, y casi toda la ciudadanía. Lo preocupante no es solamente que se hagan requisas, lo preocupante es que después de tantas requisas sigan apareciendo celulares, drogas, armas y otros artículos prohibidos dentro de estas cárceles. Uh-huh. Eso es lo preocupante. Hay que hablar claro. Una requisa que encuentra armas, drogas y celulares demuestra que el control está fallando antes de que la requisa misma ocurra.
2: Pero el control para quienes visitan es que se hace, pero para el resto no.
1: Así mismo es, niña Mary. Lamentablemente es así. Las cárceles no parecen eso, parecen oficinas. Parecen oficinas de estas organizaciones criminales.
2: Claro, pues desde allí se dan las extorsiones, muchas de las extorsiones.
1: Y se ha evidenciado.
2: Sí, se ha comprobado.
1: Se ha comprobado mediante fiscalía. No es que lo decimos nosotros y lo inventamos. Se ha comprobado mediante la justicia ecuatoriana que muchas de estas llamadas extorsivas salen desde las cárceles. Imagínese, son las 5:17, tenemos pausa, 5:17.
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3: El tiempo, la hora, son las 5:19, 5:20 ya. Minuto a minuto informa Sono Onda, 5:20 minutos. Ese es el tiempo, ya estaremos con el Yerberito en unos minutos. En vivo y en directo, 5:20 minutos, más noticias, más información a través de Sono Onda, su estación preferida. Investiga un crimen, licenciada Mary, en Chibunga. Este hecho sucedió en Chone. La víctima había recibido amenazas y la policía investiga si este fue el motivo del asesinato en Chibunga. Aquí el dato.
4: La policía sigue en investigaciones por el asesinato de un hombre registrado en una hacienda en la zona rural del Cantón Chone.
3: El crimen de Rubén Ramón Loor Solórzano, de aproximadamente 55 años, ocurrió la mañana del domingo en Chibunga.
4: Hay que indicar, amigos oyentes, que moradores de la zona alertaron del hecho a los miembros de la Policía Nacional tras escuchar una detonación de arma de fuego.
3: Agentes de la DINASED y personal de criminalística acudieron al lugar y hallaron a la víctima sin vida dentro de una vivienda situada en una hacienda.
4: Durante la inspección técnico ocular, los peritos constataron que el cuerpo presentaba varias heridas en la espalda, compatibles con impactos de proyectil de arma de fuego.
3: Habitantes del sector indicaron que los agentes policiales que solo escucharon el disparo y que no notaron la presencia de personas ni tampoco de vehículos sospechosos en las inmediaciones del inmueble.
4: Por su parte, familiares del fallecido revelaron que Loor Solórzano había recibido amenazas en los días previos al hecho de sangre. Esta información se ha convertido en una línea clave para los agentes, quienes analizan el antecedente para determinar si guarda relación directa con el móvil del crimen.
3: El cuerpo de la víctima fue trasladado al Centro Forense de Santo Domingo y para la realización de la autopsia de ley y posteriormente fue entregado a sus familiares.
4: La policía continúa tomando versiones, recopilando evidencias y además diligencias investigativas para esclarecer las circunstancias del homicidio e identificar a los responsables.
3: Le cuento que en Chone los asesinatos se han registrado este año de manera esporádica en diferentes sectores. Investigan este crimen sucedido allá en Chibunga.
4: Tres días han pasado desde que ocurrió el crimen. La policía está tras la pista del asesino.
3: Chibunga, Chone, saludos a la gente en Chibunga, allá en Convento también, que nos escuchan en Garrapatilla, en Chone Centro. Muy buen día, 521 en Rocafuerte también. Retienen dos motos durante operativo en la ciudad del Dulce.
4: La policía llevó a cabo el operativo Pandora en el cantón Rocafuerte.
3: La intervención consistió en labores de control y supervisión desplegados en puntos estratégicos de la localidad, incluyendo talleres de motos, prostíbulos y las principales vías de acceso a esta zona.
4: El objetivo principal de estas acciones fue el registro minucioso de personas y vehículos, enfocado en interceptar el traslado de armas, drogas y cualquier otro objeto de procedencia ilícita que ponga en riesgo la seguridad.
3: De acuerdo con la policía, esta modalidad es comúnmente utilizada por organizaciones delictivas para poner en circulación vehículos robados dentro de la provincia, intentando evadir los rastreos de los agentes mediante el raspado y modificación de los números de chasis y motores. También hacen estas intervenciones.
4: Ambos vehículos fueron trasladados a los patios de la policía para las investigaciones correspondientes.
3: Retienen dos motos durante un operativo en Rocafuerte, la tierra dulcemente peligrosa. Ya no se ha vuelto dulcemente de sabor, uh-huh. ¿no es cierto? Dulce, de sabor a dulce. Y ahora es dulcemente peligrosa, Rocafuerte, a tener cuidado, ¿ah? 5:23 minutos.
4: Todo sector es peligroso ahora, Jonathan.
3: También en realidad es así, pero sí existen sectores más tranquilos que otros, Niña Mary. Sí existen sectores más tranquilos que otros, pero la intranquilidad también, la intranquilidad en la ciudadanía no está en su casa, no está en el sector donde usted vive. La intranquilidad se vive justamente como usted lo indica en todo sector, inclusive uno mismo estando en su casa, ¿no es cierto? Inclusive estando en su casa uno se siente un poco intranquilo a veces. 5:23 minutos, ya uno sale a la suerte, Niña Mary. Día a día uno sale a la suerte. Ojalá no me pase nada, taitita Dios. Hoy día 26 de agosto, estamos miércoles, ¿ah? Estamos miércoles 26 de agosto.
4: Siempre hay que andar positivo, señor.
3: Positivo, sí, siempre. Positivo siempre y con buena energía también. Quien tiene buena energía atrae eso, Niña Mary, ¿no es cierto? Pero usted sabe que en el entorno que vivimos no siempre es necesario la buena energía tampoco, porque por ahí mismo va caminando y le cae una bala perdida y se va al otro mundo, Niña Mary. Así ha sucedido en algunas ocasiones aquí en nuestra provincia y en nuestro país, en nuestro Ecuador. 5:24, dos carros quedan con daños tras choque en la vía Manta. Aquí el dato informativo.
4: Un accidente de tránsito se suscitó la tarde de ayer en la intersección de la avenida Metropolitana vía Manta con la calle Luis Alfredo Carvajal frente al Monumento de León.
3: Según se pudo conocer, se trató de un choque entre dos automóviles, uno de ellos impactó por detrás.
4: El choque dejó daños considerables en la parte delantera de un vehículo, mientras que el otro quedó con daños en la parte trasera. Se llama choque por alcance.
3: Choque por alcance.
4: Al lugar llegaron agentes de Puerto Vial para investigar lo ocurrido.
3: ¿Usted cómo que ha sido agente de tránsito, Niña Mary?
4: No es necesario ser agente de tránsito para conocer algo así.
3: No, usted ha tenido estudios superiores en eso. Yo tampoco lo conocía. ¿Cómo que dice? Choque por alcance. Así mismo es. Choque por alcance. Y cuando los carros se chocan por de los lados, ¿cómo se dice?
4: Choque lateral.
3: Ah, mire, sí ve, usted tiene la técnica. Y yo digo, me chocó por la puerta. Choque lateral, choque por alcance. ¿Y de frente?
4: Frontal, pues, señor.
3: Ah, frontal, eso. Usted tiene la técnica, justamente. Yo digo, me choqué de frente y me dice, ¡pum! Dos carros quedan con daño tras choque en la vía a Manta por choque por alcance. Es cuando usted le da por atrás, ¡plum! O sí. Sea, cuando...
4: respeta la distancia.
3: Cuando usted le dan por atrás, usted dice, me dieron de por alcance. ¿Cómo es?
4: Se trata de un choque por alcance.
3: Ah, solo se utiliza cuando es por choque de automotores.
4: Usted va por otro lado.
3: No, Niña Mary.
4: Usted se fue por otro lado.
3: Oiga, es que usted me hace confundir.
4: No, usted va mal pensado.
3: Usted va con su doble sentido.
4: No,
3: enseguida.
4: Yo jamás. ¿Dónde está el doble sentido allí?
3: Y usted me hacía.
4: Usted sí está el doble sentido.
3: Y usted me hacía el guiño. Yo por eso empecé por.
4: ¿El qué?
3: El guiño.
4: Yo no he hecho absolutamente nada. Es más, ni siquiera estoy de costado suyo.
3: El guiño lateral. Son las 6.
4: Ah, se aprendió.
3: Eso, para que se dé cuenta que yo aprendo rápido. 5:26 minutos.
4: Pero en ocasiones se hace.
3: No, yo sí aprendo rápido, licenciada Mary, cuando me conviene, pues también.
4: Uh-huh, por eso le digo, ocasiones se hace.
3: Son las 5:26, usted
4: y
3: también.
4: No sigo más.
3: Usted también es así, no se haga. 5:26 minutos.
4: Me parió mi madre.
3: Y a mí también, pues yo qué culpa tengo. Son las 5:26 minutos. De su número telefónico, Niña Mary, para que le envíen mensajes. Díganos, que ya lo tengo hasta, no lo tengo en agenda, su número.
4: ¿Qué?
3: Cuéntenos, a ver, para anotarlo acá, que se me han perdido los contactos, por eso se lo estoy pidiendo y a la vez a los oyentes de Sononda también.
4: Ya voy a verificar si es que me ha bloqueado.
3: No, ya aparece la Zamorita. Cuidadito. Ya aparece la Zamorita.
4: Así le ha dicho.
3: Que la bloqueo, dice. No, jamás bloqueo a nadie.
4: Solo para mensajes, mi número es el 097-88-66-518. Le repito, 097-88-66-518.
3: Ya, 518, ya, aquí sí. Lo tengo. Niña
4: Pero no
3: Mary.
4: Me llamen, señores, no me llamen. Ya solo mensajitos.
3: La Niña Mary, mi Niña Mary, son las 5:27.
4: Yo no tengo dueño, señor, ¿qué le pasa?
3: Y si yo le quiero poner así a mi problema, son las 5:27, Niña Mary, tenemos más noticias, más información a través de Sononda, su estación. Ya vamos con el Yerberito, en unos minutos ya vamos con el Yerberito. Fue detenido por conducir una motocicleta robada, aquí el dato informativo.
4: Un ciudadano identificado como Yandri José C.A., de 24 años de edad, fue detenido por servidores policiales del distrito Manta con una motocicleta reportada como robada.
3: Ocurrió la tarde de lunes en la vía Circunvalación, cerca del barrio Nueva Esperanza.
4: La detención se concretó por su presunta participación en el delito de receptación, luego de que los uniformados comprobaran que la motocicleta en la que circulaba registraba una alerta por robo activa en el sistema institucional.
3: Fue detenido por conducir una moto robada en Manta y en Montecristi también. En Montecristi fue aprehendido por agresión física a su conviviente.
4: Un hombre fue detenido porque supuestamente agredió a su conviviente.
3: Esto ocurrió la mañana de ayer martes tras un reporte de violencia en el barrio Monte Roque de la parroquia Leonidas Proaño en Montecristi.
4: A través del EQ911, los agentes conocieron de la presunta agresión de una mujer por parte de su conviviente, dice un informe policial. Los policías se dirigieron al sitio y en el lugar detuvieron al presunto agresor.
3: Fue aprehendido por agresión física a su conviviente, iba a decir, en Montecristi.
4: Yo no fui.
3: Yo no fui, fue uh-huh. TT. Pégale, que ese sí fue. Dale duro. 529, no te dejes, ajá. No te dejes alzar la mano de ningún hombre. Mujer, no te dejes alzar la mano de ningún hombre. Denúncialo. O también mándale su cuenta te quieto de una, niña.
4: No
3: me
4: se deje, claro. Eso le quiere decir.
3: Eso, usted que me enseña a hablar, ya no se dice mándale un buen tate quieto, se dice
4: con lo que tenga, dele.
3: Con lo que tenga, tírele, nunca.
4: Porque nosotras no hemos nacido para ser maltratadas.
3: Jamás, niña Mary. Usted tiene mucha razón. A la primera que usted note alguna cosa, dele duro, tírale el matiancho encima, el balde.
4: Porque si deja que pase una vez, seguirá pasando.
3: Sí, así mismo es, niña Mary. Es que no se deje, mujer querida, mujer amada, amiga, no se deje, esposa, no se deje, pareja, no se deje.
4: Dianita,
3: no se deje maltratar. ¿Qué le pasa? Por favor, jamás maltrataría a mi esposa y tampoco
4: a ninguna
3: mujer.
4: Y es que no podría usted,
3: Me da duro.
4: No podría porque ella es más alta que usted.
3: De una, me da duro y me manda a mí tate quieto.
4: Es que ahí yo no lo creería si algo sucede de parte suya hacia ella, pues no.
3: Sí, bueno, no, tampoco, niña Mary. Dice, don Federito dice, ya se pasan ustedes, buen día, orden, por favor, respeta a la niña. Si se choca, lleva la peor parte, dice. Si se choca, lleva la peor parte. También saludamos a Alexa, a Alexandra Zamora, mi querida amiga. Mi querida amiga, un gran abrazo a usted. Está trabajando, está currando allá en la madre patria. En la madre patria está trabajando. 5:30.
4: Dice que está riendo por nuestras ocurrencias. Sí. Saludos cordiales para usted, querida amiga.
3: Acá nos envían algunos mensajes. Un gran abrazo a todas las personas que interactúan con nosotros día a día. Es un gusto siempre saludarlos. Es un gusto siempre interactuar. Es un gusto leer sus mensajes. ¿Qué pasa en su sector, en su barrio, en su ciudadela, allá en la calle donde usted habita? ¿Tiene luz? ¿Tiene agua? Díganos aquí. Apesta esa alcantarilla. Aquí cuéntenos. Nosotros la atendemos y en lo que podamos también podemos ayudar, ¿no es cierto?
4: Sí.
3: Que esté en nuestro alcance, les ayudamos.
4: Por acá dice, marido es, imagínese.
3: ¿Cómo? Esa es aunque pegue y mate, marido es.
4: Ajá.
3: No, esa frase está obsoleta y alguien...
4: Déjese de cosas, pues.
3: Esa frase está obsoleta y nunca ha sido válida. Para mí nunca ha sido válida eso, ¿ah? No. Nunca ha sido válida y no debe hacerse popular. Estos dichos no deben hacerse populares porque van de mente en mente, de boca en boca, de pensamiento en pensamiento y se va haciendo realidad, ¿ah? Nadie ha nacido para ser maltratado, ni hombre ni mujer, niña Mary. Entonces, a poner atención
4: en
3: eso.
4: Pero se han existido casos de hombres maltratados, sí. Pero que no denuncian. Por temor, ¿por qué?
3: Por vergüenza. Yo conozco uno que lo maltratan y no denuncia. Ve a ese hombre.
4: Ayude a ese amigo, pues entonces.
3: Yo lo he tratado de ayudar, pero
4: no. Y no se deja.
3: Ya el hombre está metido. Le han dado agüita de la que usted ya sabe.
4: Ah, caramba.
3: Son las 5.
4: De cualquier cosa le han dado.
3: 5:32, niña Mary. Vámonos a la pausa.
4: Así, señor. Ya retornamos, amigos oyentes. Somos Sononda Visual Radio, la radio que se escucha y se ve.
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0: 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Tenemos por acá, el Yerberito nos envió un testimonio. Vamos a escucharlo y vamos inmediatamente con usted, Yerberito. Adelante con el video.
1: Muy buenos días, Yerberito. 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
0: 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Buen día, ¿cómo le va? ¿Cómo amanece, Yerberito? Adelante.
2: Hola, ¿qué tal, familia bonita? 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
2: 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Mire, nos llegan mensajes a la radio, nos envían a través del Facebook, a través del WhatsApp, y rescaté hoy una pregunta de nuestra audiencia masculina, y dice textualmente: Yerberito, ¿por qué el ardor al orinar? Orino y es como si me saliera candela viva por el pipí, Yerberito. Bueno, es la inflamación a la glándula prostática, se llama hiperplasia prostática benigna. Pero mire, si usted deja avanzar la inflamación de la próstata, si usted hace como que no pasa nada, si usted entra en la postergación, si usted es de los que dicen, ¡ay, eso no pasa nada, de algo me tendré que morir! Oiga, cuando le llega realmente el momento, Dios no lo permita, que le digan que tiene cáncer a la próstata, mire, yo he visto a más de uno vendiendo hasta lo que no tiene, porque ahí sí, doblan rodillas y le piden a Dios un día más. ¿Por qué esperar eso? ¿Por qué darse ese momento tan dramático en la vida? ¿Por qué usted llevarse a la familia en ese momento de agonía y de lamentación y de sufrimiento? 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Esos oficios al final pasan una factura tremenda, que son las enfermedades en las articulaciones. 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Miren los deditos de las manos, torcidito, Yerberito, y me duelen. 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
4: ¿Qué tal? 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
3: Muy bien, ya son las 5 de la mañana con 48 minutos, 5 de la mañana con 48 minutos, tiempo exacto, la hora en el país, la hora. La hora para la gente madrugadora, la gente mañanera, que amanece en la sintonía de la radio que se ve, la radio bonita, Jonathan, la radio que está metida en el corazón del pueblo manabita. 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Pues fácil, en Manta, en la cadena de farmacias Danilo, en la cadena de farmacias Danilo, en la ciudad puerto, allá en Manta. 5 de la mañana con 48 minutos, las 5 de la mañana con 48, vamos con más información, Jonathan. En la crónica roja, asesinado, habría estado en un ataque. Aquí la noticia.
4: Un hombre de 28 años de edad fue encontrado muerto dentro de una camioneta.
3: El hallazgo ocurrió en la comunidad San Juan de Manta, ocurrió la tarde de este día lunes 24 de agosto.
4: Según informes de la policía, el hombre falleció tras recibir múltiples impactos de bala durante un enfrentamiento armado, desatando un atentado contra un vehículo blindado en la vía interbarrial.
3: 5:49, 5 de la mañana con 49 minutos, los hechos comenzaron en la intersección de la vía interbarrial y la calle 311, donde sujetos armados interceptaron a los ocupantes de un automóvil particular.
4: Le cuento que en este sitio ya se registraron más de 40 disparos dirigidos hacia el automotor, que era el objetivo principal. Sin embargo, los ocupantes resultaron ilesos debido a que la carrocería del vehículo contaba con la protección blindada, impidiendo el ingreso de los proyectiles.
3: Tras la agresión fallida, los atacantes huyeron y, según la Policía Nacional, hubo un reporte de disparos que resonaron en diversos sectores de la parroquia Eloy Alfaro. Oiga, era una tiroteadera por todos lados, generando alarma entre los moradores de las zonas aledañas.
4: Sin embargo, no se sabe exactamente lo que ocurrió después de este ataque armado. Aproximadamente una hora después de la balacera inicial, ¿ah?, unidades policiales localizaron en el sector de San Juan la camioneta que supuestamente fue usada en el ataque, con múltiples perforaciones de proyectil y el cuerpo inerte del hombre en su interior.
3: Las 5 de la mañana con 50 minutos, durante las primeras diligencias, la policía confirmó que la camioneta donde yacía la víctima mantenía un reporte de robo en el cantón Milagro, en la provincia de Guayas.
4: Las autoridades presumen que el muerto habría formado parte del grupo armado que participó en este ataque en la vía interbarrial, pero las investigaciones continúan.
3: Vaya viendo, mi querido Jonathan, las 5 de la mañana con 51 minutos, entonces esta persona habría participado en un ataque previo, una tiroteadera, Jonathan, disparos lados. Las 5 de la mañana con 50 minutos, las 5 de la mañana 50 minutos, ya el tiempo exacto, la hora en todo el Ecuador continental.
5: ¿Tiro cuánto dijo?
3: ¿Cómo?
5: ¿Tiro qué?
3: Tiro, una tiroteadera, niña mía. Una tiro, disparos y disparos por toda la parroquia Eloy Alfaro de Manta. ¿Qué le parece?
5: Qué mal.
3: Mi querida viuda negra. ¿Ah? Anda en negrito hoy de la niña Mary. Las 5 de la mañana. 5 de la mañana con 52, como dice.
5: Ni que sea viuda de rojo.
3: Anda de negrito, ¿no? Le,

0: Queda muy bien.
1: Siempre me ha gustado el color negro, yo ayer lo he dicho.
0: Elegante el negro, le queda, a usted le queda todo muy bien, licenciada Mery. A usted le queda todo muy bien. 5:52 a.m, esa es la hora exacta, esa es la hora en el país. Una noche muy calurosa. ¿Qué noche tan calurosa? Bueno, y a la final, ¿cuándo es que va a llover, doña Mery? Don Jonathan, ¿usted qué?
2: Y el clima está loco. Y el clima está
0: usted
2: loco,
0: que conoce
2: pues.
0: Esas cosas.
1: Ajá. Como comandante.
0: ¿Ya? ¿Cuándo usted que es el hombre del tiempo?
2: Yo lo que le puedo indicar
1: es. Está loco como el comandante.
2: Yo lo que le puedo dar es la temperatura ambiente en Puerto Viejo.
0: ¿Cómo estamos ahorita?
2: A ver, vamos viendo acá la aplicación, la temperatura ambiente en Puerto Viejo cuando son las 5:53 a.m, es de 24 grados centígrados, ¿ya? Con bastante humedad, por lo que se siente un poco más cálida.
0: Claro, el calor. Toda la noche, oiga, qué calor, ¿eh? Bueno, vamos con más información, 5:53 a.m, una persona fue detenida, ¿sabe por qué?
1: ¿Por qué?
0: Por conducir una motocicleta robada. Aquí la nota. Un ciudadano identificado como Yandri José C., de 24 años, fue detenido por servidores policiales en el distrito Manta con una motocicleta reportada como robada. Ocurrió también allá en la vía Circunvalación, cerca del barrio Nueva Esperanza. La detención se concretó por su presunta participación en el delito de recepción, luego de que los uniformados comprobaron que la motocicleta en la que circulaban registraba una alerta por robo activa en el sistema institucional. Vaya viendo, lo encontraron con moto robada, niña Mery.
1: Sí, señor.
0: A propósito, veníamos con don Panchito ahora rumbo para la radio y vimos un fuerte contingente policial allí cerca del registro civil, más o menos por el restaurante La Olla, por ahí queda el restaurante La Olla,
1: sí,
0: ¿no?
1: Señor.
0: Unas 7-8 camionetas de la Policía Nacional con las balizas encendidas. No sabemos qué será lo que está pasando por allí, por el paso lateral. No creo que sea un operativo Camex a esta hora, ¿no? No, ya no se llaman Camex. ¿Cómo digo que se llamaban ahora? Ayer dijeron otro nombre, no el Camex.
2: Yo pensaba que usted iba a indicar cómo vio la luna hoy día. Estaba roja, ¿sí la vio?
0: No.
1: Él no mira hacia arriba.
0: No tuve tiempo para ver la luna.
2: Ah, ya venía rápido, no sí, tuvo tiempo. No.
0: 5:54 a.m. Detienen a 3 sospechosos de microtráfico en Manta. Atentos, aquí la noticia. Una intervención policial en la pradera permitió detener a sospechosos e incautar varias dosis de droga.
3: 3 ciudadanos fueron detenidos por servidores policiales durante un operativo donde se decomisó drogas la mañana de ayer en el sector La Pradera, en el distrito Manta.
0: La intervención, originada tras recibir una alerta sobre el presunto acopio y expendio de drogas, derivó en el decomiso de 30 funditas plásticas con pasta base de coca y la retención de evidencias vinculadas.
3: Los detenidos en el operativo policial fueron identificados como Adonis Romario Aceta, de 28 años de edad, quien registra un antecedente penal previo por el delito de robo. Laura Cecilia G. Z. Estas Lauras. De 53 años de edad, y segundo Eloy S. de 50 años. Estos dos últimos sin antecedentes en el sistema institucional.
0: Entre los indicios recopilados por los agentes de criminalidad e inteligencia destacan también fundas plásticas llenas con pasta base de cocaína con un peso de 18 gramos.
3: Detienen a 3 sospechosos de microtráfico. Información desde la ciudad de Manta.
0: Atentos a la hora. Son las 5:56 a.m. 5:56 a.m. Tiempo exacto. Y atentos en Manta, Jonathan. Atentos, amigos oyentes, en Manta. Le caen a balas, ¿sabe dónde?
1: ¿Dónde?
0: En plena vía, aquí, la información.
3: Un hombre quedó herido tras ser atacado a balazos en la vía Puerto Viejo-Manta por un desconocido que andaba en moto.
0: En la vía Manta ocurrió este tema por aquí cerca, ¿no? Cerca del diario ocurrió este tema, cerca de la ciudadela Bellavista. El violento suceso se registró la tarde de ayer en las inmediaciones de un complejo de bodegas que está ubicado en el kilómetro 1 de la vía Puerto Viejo-Manta, a un costado de la estación eléctrica de la ciudadela Bellavista.
3: Esta zona se convirtió en el escenario de un nuevo hecho violento que ha sembrado conmoción entre los trabajadores de esta zona en la capital manabita.
0: De acuerdo con el informe recabado en el lugar, un desconocido arribó hasta el sitio a bordo de una motocicleta.
3: Sin levantar sospechas, el agresor se aproximó de manera sigilosa hasta el portón principal de acceso al recinto de bodegas.
0: Una vez posicionado frente a la puerta metálica, desenfundó un arma de fuego y descargó una ráfaga directa contra la víctima, quien se encontraba desprevenida en el área de ingreso, pero en la parte de adentro de la instalación.
3: El ataque armado fue rápido. Varios de los proyectiles impactaron directamente al ciudadano, causándole múltiples heridas.
0: Otros impactos de balas terminaron incrustados en la estructura de la puerta metálica del complejo y también en la carrocería de un automóvil que permanecía estacionado en el interior.
3: Las personas que transitaban y estaban por los alrededores vivieron momentos de terror.
0: 5:57 minutos la hora, 5:57 minutos. Varios ciudadanos aseguraron haber escuchado entre 8 y 9 detonaciones consecutivas que interrumpieron la calma habitual de esta zona.
3: Inmediatamente después de perpetrar el atentado, el criminal emprendió la fuga a alta velocidad en su motocicleta, perdiéndose de la vista de quienes estaban en el lugar.
0: Ante la emergencia, la reacción de varios ciudadanos no se hizo esperar. De forma inmediata, auxiliaron obviamente al herido, lo embarcaron en un vehículo particular y lo llevaron de urgencias hasta el hospital más cercano para que recibiera atención médica especializada.
3: Minutos más tarde, agentes de la policía acudieron al sitio para iniciar las investigaciones. Durante la inspección realizada en el piso, junto a la entrada de las bodegas, los uniformados encontraron y levantaron entre 8 y 9 casquillos de calibre 9 milímetros, los cuales servirán como evidencia clave dentro del proceso investigativo.
0: Esto ocurrió ayer aquí en Puerto Viejo, en la Avenida Metropolitana, sí, ¿no? Señor. Avenida Metropolitana. ¿No tenemos el dato, mi querido Jonathan, de esta situación? Entiendo que don Neftalí llegó por el lugar, pero ya la persona había sido trasladada hasta una casa asistencial.
3: Hasta el momento, la víctima permanece internada en una casa de salud bajo pronóstico reservado.
0: Son las 5:58, 5:58. Ojalá que esta persona logre salvar su vida. Ocurrió ayer aquí en Puerto Viejo, en la Avenida Metropolitana, estimados amigos, amigas, oyentes de la radio, Jonathan.
2: También anoche ocurrió un accidente aquí en Puerto Viejo.
0: ¿Qué
2: en el sector,
0: pasó?
2: En el sector del Rodeo. Esto sucedió la noche del día de ayer, siniestro. Este siniestro de tránsito sucedió entre dos motocicletas en el sector del Rodeo, que dejó como saldo 2 personas heridas. Los afectados fueron identificados como Víctor Alfonso Vinces Mero, de la comunidad La Ciénega, y Carlos Jairo Ponce Párraga, de la parroquia Río Chico.
0: ¿Ya?
2: Estas 2 personas fueron las que resultaron heridas en este accidente suscitado anoche allá en el sector del Rodeo.
0: Son las 5:59, Jonathan, ya van a ser las 6:00 a.m, ya van a ser las 6, hay que despertarse, hay que levantarse siempre con fe, con esperanza, con optimismo, mis queridos amigos, arriba, despertándonos con fe, con esperanza, con optimismo, con alegría, con alegranza, ¿no? La amalgama de alegría y de esperanza. Saludos para la gente del taxismo, a los transportistas, a los conductores, al emprendedor, a todos y a todas. ¡Buen día! Eso, maestro, póngame un poquito de musiquita a la mañana. ¡Eso! ¡Qué belleza!
2: ¿Es? Se desbarata.
0: Ya aprendí a bailar yo porque...
1: pensé que le estaba dando algo. Ya. Me asusté.
0: Ya aprendí a bailar yo porque me enseñó la niña Mary, don Jonathan. No,
2: parece que le daba un ataque.
0: Estos pasos son...
1: No, esos pasos feos yo no le he enseñado.
0: Son los pasos este...
2: Los pasos prohibidos.
0: Los pasos prohibidos, niña Mary.
1: No.
0: ¿Sabes lo que pasa? No. Que estoy farmeando aura, niña Mary. Hay algo que no me cuadra.
1: A su edad.
0: Hay algo que no me cuadra, niña Mary.
1: ¿Qué es?
0: Veo 198 personas conectadas en el canal de... Ya 200, vea. 200 conectados en el canal de Facebook, en el Sono Onda TV. Pero apenas tengo 72 me gusta y apenas tengo 10 comparticiones. ¿Cómo es eso? No me cuadra ese número. Pónganse las pilas, queridos amigos. Esto no les cuesta nada. Es totalmente gratis. Totalmente gratis. Allí donde usted nos está viendo en este momento, allí en el Facebook en vivo, ¿ya? En el Facebook en vivo, déjenos su comentario, déjenos su opinión, déjenos el like arriba, el pulgarcito arriba, el like, denle like. Y también donde está la flechita, clique en la flechita. Clique en esa flechita, dele clic, clic, clic, clic en la flechita para que se comparta y comparta, comparta, comparta. Vamos, les pedimos que nos ayuden también con este tema. Es totalmente gratis, no cuesta nada, no le cuesta nada, mi querido amigo. Nosotros acá estamos en esta mañana de miércoles ya, oiga.
3: En el ombliguito.
0: Estamos en el ombliguito de la semana, niña Mary. Y mañana, una cuarta más abajo.
3: Ah, sí. ¿Y el viernes?
0: Donde usted ya sabe. Bueno, vámonos a una brevísima pausa comercial. Breve, breve, brevísima la pausa comercial. Y ya venimos con más noticias, con más informaciones aquí en Sonor.
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0: Son las 6 de la mañana, 3 minutos, tiempo exacto, la hora en el país, la hora en todo el Ecuador continental. Ustedes recordarán que hace cuestión de 2 semanas tuvimos en la radio la presencia, la grata presencia de un buen amigo, quien en su momento ejerció la función pública en el Ministerio de Agricultura, pero que durante toda una vida ha sido conocido en todos los cantones, en las parroquias, en los barrios, en las canchas, como uno de los mejores árbitros que hay. Hermano de un árbitro que incluso fue FIFA mundialista, de Carlos Vera. Les hablo del ingeniero Sandro Vera. El ingeniero Sandro Vera y su esposa nos contaron la historia que hoy están atravesando. Una historia muy dura, muy dura. Su pequeña bebé, tan chiquita, tan linda, no puede ver. Tiene desprendimiento de la retina. Entonces están gestionando todo tipo de ayudas, de cualquier manera que la gente les pueda apoyar, porque han encontrado un médico en Cuenca que les ha dado un hálito de luz y que podría la niña, luego de un tratamiento, un procedimiento que no es tan rápido ni tan barato, me parece que nos hablaba que era cerca de 28 mil o 29 mil dólares la cifra que tiene que recaudar. Entonces, son una familia pobre igual, y están pidiendo y tocando todas las puertas para recaudar lo que más puedan y lograr que su niña pueda ver, ¿no? Contémosle esta historia, mi querida Mary, porque seguramente aquel día las personas o muchos no escucharon esa entrevista.
3: Kailani Vera Cuenca tiene 1 año y 8 meses. Es una niña alegre, aunque no puede ver.
0: Al nacer, sus ojitos parecían normales.
3: Sin embargo, con el paso de la semana, sus padres notaron que algo no estaba bien.
0: Después de varios exámenes, los médicos determinaron que Kailani tiene desprendimiento de retina en ambos ojos, condición que le provocó la pérdida total de la visión.
3: Desde entonces, sus padres, Karina Cuenca y Sandro Vera, exárbitro del fútbol ecuatoriano, han buscado alternativas médicas que le permitan recuperar al menos un porcentaje de visión. La familia llegó a una institución de Cuenca donde le plantearon un tratamiento con células madre, cuyo costo es elevado. Para reunir fondos, Sandro Vera, familiares y amigos han organizado una rifa solidaria de un celular.
0: Cada boleto cuesta $5 y el sorteo será este próximo 8 de septiembre.
3: Las personas interesadas pueden adquirirlos llamando al 0985-061586. Reiteramos el número al cual ustedes pueden acceder al boleto, 0985-061586.
0: Ahí vemos en pantalla a la pequeña niña, es preciosa, sí. Y caramba, no puede ver. Y qué esfuerzo no hace un padre. Y él, ese día conversábamos con Sandro y decía, hermano, yo voy a tocar las puertas que sea posible. Yo por apoyar. Mi hija voy a hacer hasta lo imposible, porque ese médico de Cuenca les ha manifestado que a través de este tratamiento con células madre, la niña podría lograr ver, ¿no? En su momento. Pero claro, es un procedimiento bastante, bastante caro.
3: $5 es el precio del boleto de la rifa.
0: Están vendiendo rifas por todos lados, ¿ah? Por todos lados. $5, por favor, tomen nota.
3: Todos a colaborar.
0: Las personas que puedan adquirir los tickets, las personas que puedan ayudar a estos padres de familia. Ahí tenemos la fotografía. Pueden llamar, pueden contactarse al siguiente número telefónico, repito, 098-506-1586, ¿correcto? Vamos con más información, son las 8 de la mañana con 8 minutos, reportan menos espera en la ANT. El plan piloto elimina la cita web y distribuye la atención presencial según el último dígito de la cédula. Aquí la noticia.
3: Usuarios de la Agencia Nacional de Tránsito en Puerto Viejo reportan mayor agilidad en la resolución de sus trámites presenciales.
0: Esta mejora en la atención, según indicaron usuarios, responde a la implementación de un plan piloto iniciado en julio del 2026, el cual reorganiza la asistencia presencial según el último dígito de la cédula de identidad, eliminando la necesidad de agendar turnos en la plataforma web.
3: Bajo este esquema, la atención se distribuye en 5 bloques semanales según el documento de identidad. Lunes, dígitos 1 y 2. Martes, 3 y 4. Miércoles, 5 y 6. Jueves, 7 y 8. Y viernes, 9 y 0.
0: La fase de evaluación durará 73 días, manteniéndose activa hasta el próximo 30 de septiembre.
3: Como medida complementaria, la Agencia Nacional de Tránsito extendió la validez legal para conducir con la licencia caducada hasta el 31 de diciembre del 2026, una prórroga de 164 días, siempre que los conductores porten el documento vencido y el comprobante de pago impreso.
0: 6 de la mañana con 9 minutos. Los ciudadanos atendidos confirmaron colapsos de espera de entre 15 y 20 minutos dentro de la agencia.
3: Elías Albán, usuario que llegó desde el Empalme Guayas, señaló que no más tuve que esperar como 15 minutos. Añadieron que observó las oficinas vacías en comparación con otras agencias.
0: Isaac Bravo destacó el tiempo que le tomó su trámite de licencia. Entre 15 y 20 minutos me dieron solución, dice el señor. Y qué bueno que eso esté pasando aquí. Porque parece ser que no están haciendo lo mismo en todos lados, porque lo que pasa en Quito, lo de Quito es impresentable, incluso personas tienen que hacer colas de un día para el otro, tienen que ir a dormir.
3: Llegan entre la tarde y noche del día anterior.
0: Terrible lo de Quito, Ahora bien, esta semana, ya que se habla de tanta agilidad, esta semana, en horas de la tarde, habían personas que iban a renovar las cédulas, ¿y sabe qué ocurrió?
3: Iban a renovar licencia.
0: ¿Sabes qué pasó? No había sistema.
3: Y eso no es culpa, pues.
0: El famoso sistema. Se sigue yendo. Típicas frases que ya a veces suenan como un cliché insultante a la inteligencia del ciudadano, ¿no? Que se va al sistema, que no hay papel. ¿Te acuerdas cuando antes, hace años, uno iba a sacar algún documento y dice que no hay papel? No hay. No hay material, dice, No, dice que se está suspendido la venta de cédulas y de pasaportes en el país porque no hay material. Así de típicas frases de toda la vida. ¿Cuándo se va a esperar, doña? ¿Hasta cuándo se va a esperar por este tema, licenciada Mary? La hora, por favor.
3: Amigos oyentes, son las 6:11, 6:11.
0: A propósito de la espera, uh-huh. Allá también en el Nuevo Puerto Viejo siguen esperando los accesos del puente. Aquí la nota.
3: La construcción del puente en la ciudadela Nuevo Puerto Viejo está en su fase final, pero a los ciudadanos les preocupa que la obra lleve paralizada alrededor de 2 semanas.
0: En un recorrido por el lugar se observó que la estructura, cuya inversión supera los $50,000, se encuentra casi lista.
3: Están pendientes los accesos al puente. A la par de esta obra, el municipio de Puerto Viejo también ejecuta trabajos en la calle Malecón, que se conecta con el viaducto.
0: Esta vía tiene una extensión superior a los 300 metros lineales, explicó una fuente del sector que pidió mantener su identidad en reserva.
3: Esperan por los accesos del puente en el sector de la ciudadela Nuevo Puerto Viejo.
0: Ya son las 6:12. El tiempo exacto. La niña Meri y los tambores ya suenan, ¿ah? Uh-huh. Ya suenan. Suenan tarran, tan tan tan tan tan tan tan tan tan tan tan tan tan tan tan tan. ¿Usted no fue tamborera?
3: No.
0: ¿Cachiporrera?
3: No estuve.
0: ¿Bastonera?
3: No quise.
0: No, nunca. No estuvo. No. En la banda de guerra. Usted daba guerra sin estar en ninguna banda.
2: Oiga, la niña Meri sí tenía la talla para ser bastonera de la época, ¿se acuerda?
0: Claro, por supuesto.
2: Ahorita son todas flaquitas.
0: Todas flaquitas, sí.
2: Antes no, pues antes la bastonera tenían tremendas piernas.
0: En la época de la niña
2: Meri. De la niña Meri, claro. Por eso le digo. ¿Por qué
3: no fue bastonera? Sí, me buscaron, pero no quise, no me gustaba. No quise,
2: ella
3: no
2: siempre
3: me
2: reservada.
0: No quiso sí, mostrar sí, las sí. piernas.
3: No la niña quise.
0: Meri. Bueno. O sea, usted daba guerra sin estar en ninguna banda, niña Mary.
3: Nunca di guerra.
0: Bueno, los tambores ya evocan el ambiente octubrino en Puerto Viejo.
3: A menos de 2 meses de las fiestas de independencia de Puerto Viejo, los tambores comienzan a escucharse en las calles.
0: Quienes se ponen ritmo a los instrumentos son estudiantes portovejenses que ensayan entre marchas, pasos, movimientos de las bastoneras, preparando las presentaciones que animarán los próximos desfiles.
3: La mañana de ayer, más de 60 estudiantes de la unidad de educativa Franklin Delano Roosevelt se reunieron en el Parque La Rotonda. Entre tambores, bombos y bastoneras, la práctica convirtió el espacio en un escenario de música y movimiento.
0: Anthony Bravo, instructor de la banda musical, contó que los primeros ensayos ya comenzaron a finales de junio.
3: Sin embargo, durante los últimos días de las jornadas se han intensificado debido a las invitaciones recibidas de otros cantones.
0: Este domingo 30 de agosto, los estudiantes viajarán al sector de Agua Fría, en el cantón Junín, para participar en un desfile.
3: Por eso esta semana afinan los pasos, las marchas y el ritmo de los instrumentos para llegar preparados a la presentación.
0: La banda musical la integran estudiantes de distintas edades.
3: Cada uno cumple una función y mientras marcan el compás con los instrumentos, las bastoneras acompañan la marcha con sus movimientos.
0: Bueno, bien, entonces ya se preparan los estudiantes de todas las unidades educativas o de la mayoría de unidades educativas para participar en el desfile de este próximo 17 y 18 de octubre. Ojalá que los señores instructores, sobre todo los instructores, porque no es, con el tiempo logramos percatarnos de algo. Los desordenados, los desorganizados, los que le faltan el respeto al público, a las autoridades y a los estudiantes de otras unidades educativas, no son los estudiantes, son los instructores. ¿A qué me refiero? Ojalá que en los desfiles próximos del 17 y 18 de octubre, en el momento en el que tienen que hacer las alegorías, los shows bonitos que preparan, que son muy lindos,
3: pasar por la tribuna,
0: que son muy lindos, al momento en el que pasan por la tribuna, cumplan con el tiempo establecido. Y desde ahora que se están preparando, que los instructores están preparando a los alumnos, lo hagan de tal manera que el show, el acto que pretenden presentar, cumpla el tiempo que está definido. Porque ocurre siempre que hay un tiempo, me parece que son 5 minutos, pero ocurre que hay colegios que se quieren tomar 10, 15 minutos allí delante de la tarima de las autoridades. Repito, un show muy bonito, sabemos que hay un esfuerzo, que hay meses de preparación, pero ¿qué pasa con todos los compañeros de las unidades educativas que vienen en la parte posterior?
3: Para lucirse y demostrar en 5 minutos, suficiente, señor.
0: Es suficiente. Uh-huh. Es una falta de respeto supina. Es terrible. Entonces, ojalá que este año los representantes, los instructores, lo cumplan, porque ellos son los que dan la directriz. Hacen el show, avanza muy bonito, se ganan el aplauso del público, de las autoridades, rinden homenaje a la ciudad y continúan. No, pero es que hay unos que se creen los más chéveres, los más bacanes, y les da perfectamente igual lo que ocurra con la gente que viene en la parte posterior, haga el sol que haga. Favorablemente, el año pasado, recuerdo que el 17 de octubre particularmente, fue un día muy bonito. No hizo casi nada de sol, pero hemos tenido de lo otro. Hemos tenido de los años en los que hay un sol canicular donde se desmayan, pues, las chicas de las que habla Jonathan. Uh-huh. ¿Cómo son las chicas? Dice,
2: son flaquitas. Las bastoneras, son flaquitas.
0: Entonces, a veces hay chicos que a lo mejor salen sin desayunar, no van preparados físicamente, algo pasa en su organismo, no soportan el sol. La insolación, el cansancio, hace que se desmayen, que se desvanezcan. Mientras los bonitos están adelante y salta y brinca y toca y haciendo maromas.
3: ¿Y nunca participó?
0: Sí, claro. Sí. Yo en el colegio participé 4 años en los desfiles y hoy, gracias a las autoridades, tengo ya 6 años siendo el conductor oficial del desfile del 18 uh-huh. de octubre. Pero claro, quizá por este comentario a lo mejor ya no me ponen este año. Vamos a la pausa, niña Mary.
3: Ya retornamos. 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
2: Ya son las 6 de la mañana, 20 minutos, tiempo exacto, la hora en todo el Ecuador.
3: ¿Con quién está chateando?
2: No, veía un mensaje que me envía mi buen amigo don Hernán Bravo, desde el Cantón Tosagua. Saludos, mi querido amigo don Hernán. Hace un momento hablábamos de, o recordábamos un poco cuando ibas, y ahora también pasa, no hay sistema, o te decían, no hay material. Hay otra frase también que siempre le decían. ¿Sabe cuál es?
3: ¿Cuál?
2: No hay especie.
3: Ah, ya.
2: No hay especie. ¿Se acuerdan ustedes, queridos amigos? No hay especie. Saludos para James Patricio Ceballos. Ya te comparto el número de Sandro Vera para ese aporte, para esa ayuda. Quienes deseen colaborar, quienes deseen apoyarlo al ingeniero Sandro Vera, a su esposa, en esta lucha para devolverle la visión a su niña, me escriben, yo con todo gusto les comparto el número telefónico de ellos, ¿ya? Perfecto. 6 de la mañana con 21 minutos, saludos para nuestro amigo don Winter Sornosa, donde deja su mensaje, también me dice Jefferson, acá lo estamos viendo desde los Estados Unidos en el canal de YouTube, ¡qué belleza! 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Saludos, mi querido Winter Sornosa. Muy pronto nos vemos. Vamos con don Enrique Moreira, niña Mary.
3: ¿Dónde se encuentra Enrique Moreira? Le escuchamos, Sono Onda Noticias.
4: De Maravín, gracias, compañeros oyentes de Radio Sono Onda 99.7, el sector de la ciudad de Los Tamarindos. Estamos justamente por acá, por este sector. Hay un parquecito que le falta mantenimiento. Falta mantenimiento, este parquecito está descuidado, está sucio, necesita por parte de Puerto Parque darle mantenimiento acá en el sector de la ciudadela Los Tamarindos. Una ciudadela muy bonita, le cuento, muy movida, el comercio también acá en este sector. Y una de las tantas ferias libres que había en Puerto Viejo, que son pocas las que han quedado, dice uno, son aquí, porque aquí son los días miércoles. Aquí se hace feria, aquí en este sector vienen muchos comerciantes a ubicarse en estas horas de la mañana, y qué bien, porque esto también ayuda un poco más a la gente que trabaja, a la gente que tiene su negocio, que se ubican aquí solo los fines de semana. Está saliendo bastante mandarina en esta época.
2: No le diga así.
4: Sí.
2: Oiga, esta feria libre que se coloca aquí los días miércoles ya tiene muchos años, ¿no?
3: Sí.
2: Muchos años. Lo único sí que la gente del sector siempre pide a los comerciantes, sobre todo a los que venden pescados y mariscos, llevar algún recipiente.
3: Que dejen limpio.
2: El agua, esa agua mariscosa, recogerla en algo y llevársela, porque dejan todo botado allí. Oiga.
3: Porque con el sol esos... Sinceramente,
2: usted pasa por allí. O ya, sí. La invito ya mismo a dar una vuelta por este parque. Ya mismo
3: invíteme algo bonito.
2: A las 2 de la tarde. A las 3 de la tarde, don Enrique Moreira, pasar por allí es como entrar a la boca del diablo.
4: Sí, es verdad. Sí, eso es lo que le falta nada más a los amigos que se ubican aquí para que dejen limpio, porque creo que se ubican en este espacio es para también vender y dejarlo limpio, que es lo más importante ya después. Para que se ubiquen de nuevo o la gente ya después pase con toda tranquilidad. Ahí va a estar saliendo bastante la uva, bastante uva.
5: Oiga, pregúntese cuánto cuesta la libra de uva.
4: ¿Usted quiere saber cuánto vale la libra de uva? Yo le consulto aquí a la señora que están aquí. Buenos días. ¿Cómo está? Buenos días, un gusto saludarla a través de Sol Onda. Buenos días. Bueno, los días miércoles son que hacen feria ustedes aquí, ¿ah? Sí, todos los miércoles aquí. ¿Y cómo se está yendo aquí, mi querida amiga, en la feria? Sí, venden ustedes. ¿Qué vale la librita de uva, señora?
6: La peruana, 1.50. Y la uva verde, sin semilla, 2.50 la libra.
4: 2.50. ¿Y las manzanas?
6: Tengo en dos presentaciones, cuatro un dólar.
4: Ya, ¿cuáles son las cuatro un dólar? Ya?
6: Marca Pink Lady y ya. Seis un dólar.
4: Cuatro un dólar es la mejor manzana también. Ya. ¿Y la manzana verde?
6: Tengo en tres un dólar y cuatro un dólar.
4: Qué bien. ¿Qué más tiene por aquí usted?
6: Tengo fresa a $1.50 la libra, es fresa grande. Tengo pera.
5: El kiwi.
4: Me dicen los amigos.
6: Por feria, cuatro un dólar.
4: $4. Viene doña Jonathan Chávez, cuatro por un dólar.
6: Es kiwi grande, a kiwi diferencia grande. Del pequeño.
4: Claro, sí. Esto consume mucho aquí, ¿no?
6: Claro que sí.
4: El kiwi, así es. Y las uvitas que vienen en eso.
6: El arándano.
4: Arándano es esa.
6: Sí. $1.50 la cajita.
4: $1.50 la cajita.
6: Ya vienen en presentaciones así.
4: Fresquita. Fresquita, sanita, ¿eh?
6: Así es.
4: Qué bien. Entonces, ¿sí les va yendo a ustedes aquí bien en esta feria?
6: Gracias a Dios, sí.
4: Qué bien. Pues ojalá que la gente venga a comprar. Y por allá, ¿qué es otra cosita más que tiene? ¿Qué es lo que tiene? Pues, a ver. Presentaciones,
6: galletas artesanales, conocidas como besito de coco, es una galleta venezolana, que también estamos comercializando.
4: ¿Qué precio tiene cada uno?
6: 75 centavos.
4: Qué bien, qué bien. Ese nuevo
6: emprendimiento.
4: Qué belleza. Claro. ¿De que ustedes que son familias, son ustedes?
6: Somos amigas.
4: Qué bien. Bueno, gracias por todo, disculpe. Que pase buen día. Hola, ¿cómo está? Ahí está. Si quiere mandarina, ¿cómo está la mandarina, jefe? 12 mandarinas por un dólar, lo llora hasta Chávez Ruiz.
5: Barato.
4: 12 mandarinas por un dólar. También tiene naranja y hay guineíto. Está lindo el guineíto. Bueno, ahí están entonces todos los amigos que hacen. Por la Universidad de San Gregorio está usted por allá. Qué bien. Bueno, ahí está la Feria Libre, acá en el sector de la Ciudadela, Los Tamarindos. ¿Sí sabe, don Jonathan Chávez Ruiz?
5: Cuente.
4: La bandera de Puerto Viejo, señor Lito.
5: Ah, sí. Ayer lo escuchaba en el noticiero.
4: Escuche, don Jonathan Chávez.
5: Yo escuché que me mentó, que me nombró.
4: Sí. Se está dañando la bandera. Oye, ¿qué tiempo tiene la bandera de Puerto Viejo?
5: Y más o menos esto? 6 meses, me parece. 6 meses, 7, algo así.
4: ¿Y qué pasó con la tela, Jonathan Chávez? ¿Será?
5: Mira, normal es que se dañe una bandera que ubique, ¿no es cierto? Porque está en la intemperie, el viento, el sol, polvo, agua, entonces es normal que se dañe. Lo que no es normal, don Enrique, es que no haya otra de repuesto. Eso no es normal. Yo no creo que hayan hecho solo una bandera. ¿O sí? ¿O si han hecho una bandera nomás?
4: Tendrá que cambiarla al final, habrá otra.
5: Oiga, es que debe haber repuesto, pues si se sabe que por el pasar del tiempo se deterioran las cosas, y más una bandera de esta magnitud, pues se debe de tener de repuesto una, dos.
4: Sí, recuerda usted cuando recién la pusieron, tuvieron que bajarla de nuevo.
5: Sí, la bajaron, la usaron en alguna cuestión y ya la subieron dañada también.
4: Y ya de nuevo, ya parece, yo ayer decía que parece ya, se recuerda esas cometas cuando usted ya se le pone el rabo.
5: Sí.
4: Así, se le ha hecho fleco ya la bandera en distintos lugares. Entonces, ya hay que. Se vienen las fiestas de septiembre, se viene octubre, hay que cambiar la bandera ahí en el Parque de la Rotonda. Escucha, Nectalí, Ruiz. Así está entonces, compañero, y ojalá que cambien.
5: Deberían cambiarla. Y si no hay otra, ya deberían estarla confeccionando.
4: Pero ya que confeccione una que dure así como cuando hacen los trabajos en las calles para un año, Jonathan Chávez Ruiz.
5: No, pues ahí. Si me dice usted el trabajo en las calles, cada 3 meses se daña.
4: No se le escapa nada, Jonathan Chávez, así es. No dura mucho tiempo el bacheo también acá en las calles de Puerto Viejo. Se hunde. Bueno, así está entonces, compañero, Puerto Viejo. Está tranquilo hasta el momento lo que corresponde acá, la Feria Libre, entonces, acá en el sector de la Ciudadela de los Tamarindos, ojalá que la gente venga a comprar poco a poco acá en este sector.
5: Envíe la pausa.
4: Nos vamos a la pausa.
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2: Bueno, son las 6:32, 6:32, tiempo exacto. Vámonos ahora sí, nos extendimos un poquito con el don Enrique Moreira, entonces hacemos a la inversa. Vamos ahora sí al segmento de sociales. Bueno, saludemos rapidito a los compañeros. Niña Mary, ¿quién está de Happy Birthday to you?
3: Por acá nos llega este mensaje y dice: un saludo para Valesca Santana Moreira, una linda quinceañera en el sitio Cerro Guayabal. Le deseamos muchas felicidades a todos sus seres queridos, un día especial de parte de toda la familia y que viva la cumpleañera lluvia de bendiciones.
2: A ver, dice por acá el mensaje de texto. A ver, ¿cómo es la cosa? Parece que está cumpliendo años un oyente. Uh-huh. Buenos días, amigos de Radio Sono Onda. Primero agradeciéndole a Dios y a la Virgen María rodeado de mi compañera de vida, de mis hijos, de mis hermanos. Hoy estoy de cumpleaños en la Laguna de Charapotó, el señor Ricardo Javier Cunalata Intriago. ¡Que viva yo!, dice el amigo. Esa es la gente que me encanta, esa es la gente que me gusta. Don Ricardo, felicidades, un lindo día.
3: Otro mensaje: muy buenos días, amigos de Radio Sono Onda. Le pueden enviar un feliz cumpleaños a la licenciada Rosy Miranda, que el día de hoy está cumpliendo 40 años en la ciudad de Puerto Viejo, de parte de su esposo Luis, de su hijo Yeshua, también que Dios le siga bendiciendo con muchos años más. Felicidades de parte de todos sus seres queridos.
2: Otro mensaje me dice: buenos días, un saludo muy especial para la bella mujer, la señora doctora Patricia Pérez de Barcia, que hoy está de cumpleaños. Pedimos que Dios la bendiga, le regale muchos años de vida y le permita cumplir todas sus aspiraciones habituales y profesionales. Siempre rodeada de personas de buen corazón, le deseamos, de parte de su esposo Javier Barcia, de sus hijos, sus amigos, familiares y también de su amiga la señora Alvita Navarrete Bravo. ¡Que viva la cumpleañera!
3: Que viva. Y por supuesto, por acá damos lectura a otro mensaje. Dice: hola, muy buenos días. Saludos para quienes conforman Radio Sono Onda. Un saludo para felicitar a mi nieto Francisco Isaías Guerrero Aucancela, que está cumpliendo 10 añitos de feliz existencia, de parte de sus padres, el señor Carlos Guerrero y la señora Yosenka Aucancela, de sus abuelitos, el señor Hilario y la licenciada Janet, de sus abuelitos materno, el señor Vicente y la licenciada Jennifer Mero. Felicidades al compañero.
2: A ver, ¿qué dice por acá mi amigo Andy? ¿Cómo estás, Andy Cedeño? Un abrazo. Buenos días. Quiero desearle un feliz cumpleaños para mi mamá, Denise Macías, y a mi madre, Ángela Cedeño. Que Dios me le dé todas las bendiciones del mundo. 6:35 minutos, la hora. Otro mensaje me dicen desde la parroquia Crucita. Buenos días, comandante. Le saluda Leti Bravo en Crucita para enviarle un saludo de cumpleaños a Honorato Vázquez. Ah, caramba, Honorato Vázquez. A ver, ¿cómo es la cosa? En Honorato Vázquez, así es la cosa. Para Jennifer Patricia Bravo Pinargote. Así es la cosa. Yo pensé que estaba cumpliendo años Honorato Vázquez, niña. No, no. Es en Honorato Vázquez que está cumpliendo años Jennifer Patricia Bravo, hermana de doña Leti Bravo, que le saluda desde Crucita. Ahí sí.
3: Oiga, comandante. ¿Ya? Hace poco usted decía que pronto se iba a encontrar con James Patricio.
2: Con James Patricio.
3: Con James Patricio.
2: Y con Winter. ¿Cómo?
3: Usted se va a Estados Unidos.
2: No, ellos van a venir. Si yo no tengo ni visa, niña media, ¿dónde me voy a ir yo a los Estados Unidos? Hable serio.
3: Muy pronto nos estaremos viendo.
2: No.
3: Usted se va a Estados Unidos.
2: Yo me veo con ellos, pero es cuando vienen a Ecuador.
3: Así es la cosa.
2: No, a Estados Unidos no voy. A ver, otro compañero, por favor.
3: Y a Honorato Vázquez.
2: Y a Honorato Vázquez. Hola, buenos días. Soy Steven Castro, desde acá del Cerrito de la Asunción. Quiero enviar un saludo a mi querida madre Bartola Castro. ¡Ah, caramba! Doña Bartolita Castro está de cumpleaños, 59 años de vida y de existencia. Le felicita a su esposo, don Mario Castro, sus hijos David, Armando, Daniel, Roxana y Steven, sus nietos y toda la familia. Que Dios la siga bendiciendo a la cumpleañera, una fiel, fiel oyente de la radio allá en el Cerrito de la Asunción, en el cantón Santa Ana. Felicidades, un abrazo.
3: Más mensajes. Hoy está de cumpleaños en Puerto Viejo la licenciada María Auxiliadora Candela Hidalgo. Le felicitan sus familiares y amistades. Bendiciones en familia. Feliz cumpleaños, doña María Auxiliadora.
2: Doña María Auxiliadora. A ver, acá tengo otro mensaje, caramba. Otro mensaje que me hizo llegar bien tempranito mi querida amiga, la señora Yajaira Bravo. Un feliz cumpleaños para mi hijo Anthony Joel Tubay Bravo. Hoy cumples 24 años y mi corazón rebosa de orgullo al ver al hombre maravilloso en el que te has convertido. Verte crecer y cumplir tus metas es mi mayor felicidad. Que este camino que recorres siempre haya éxito, salud y mucho amor. Feliz cumpleaños, mi amor. Toda tu familia te deseamos que tengas un hermoso día y que viva el cumpleañero, dice el mensaje de una mamá que adora a su hijo y también de Panchito. Ah, un abrazo, Panchito.
3: Jonathan.
5: Un saludo allá en Bijagual. Está cumpliendo años don Luis Zambrano, de parte de toda la familia Zambrano en Bijagual. Un gran abrazo. Un gran abrazo también de Jesús, de Elías, que lo quieren mucho en Bijagual de Calderón.
3: Otro de los mensajes que nos llega por acá es de doña Carmen Mera. Dice: muy buenos días, doña Mary. Quiero enviar un saludo de cumpleaños para mi hermano Víctor Mera, acá en el Tillal de Ayacucho. Le desean su esposa Beatriz Mendoza, sus hijos Daikel Damián y Víctor Dael, sus padres José Mera y Rosa Roldán, sus hermanos, sobrinos, primos, todos sus familiares se unen para felicitar al cumpleañero.
2: Bien, penúltimo.
5: A don Tulio Ceballos también un gran abrazo. Hoy es el día de su cumpleaños. Que viva el cumpleañero, fiel oyente de Sononda.
2: Y el último. Buenos días, dice, hoy está de cumpleaños María Auxiliadora María Alexandra Rengifo Cedeño. Le desea a su esposo Reinaldo y sus tres hijos, Luisito y Ana María y Andresito y toda la familia. Muchas felicidades. 6:38 minutos. Vamos con información. 6:38 minutos. Control al comercio informal. Se enfoca en 6 sectores en Puerto Viejo. Aquí la noticia.
3: Patricio Puga, coordinador municipal de control territorial, señaló que se refuerzan los operativos para evitar el comercio informal en varios sectores del cantón.
2: Destacó zonas como la calle Ricaurte, sectores cercanos al mercado, Plaza Central, la avenida Guayaquil, en el sector del Tuti, también allá en la parroquia Picuazá. la vía Santa Ana y los alrededores del nuevo edificio del IES.
3: En un primer acercamiento, según el funcionario, se conversa con los comerciantes informales para detallarles la normativa. Si reincide, se retiene el triciclo y la mercadería durante 15 días y se firma un acta de compromiso.
2: Una nueva infracción puede extender la retención del vehículo hasta por un mes.
3: Si la conducta persiste, se aplica una multa equivalente al 25% del salario básico unificado, es decir, $120.50. En caso de reincidencia, la sanción se duplica a $241.
2: Sin embargo, no se informó sobre resultados de los controles que se han realizado hasta el momento. A ver, resultados como tal no hay porque están en esa fase, una vez más, una nueva fase de socialización. Y me parece excelente, me parece excelente. Primero el diálogo, el primer acercamiento, un diálogo, se conversa con los señores, se les informa, se les da detalles, se les habla de la normativa. Si se reincide, o sea, ya te dicen una vez, Ñaño, la ley dice que te podemos multar, que te podemos retener tu vehículo, que te podemos...
3: Pero
2: podemos,
3: se cumple con lo último.
2: Ya, entonces... Va uno, va lo otro, va lo otro, va lo otro. Pero luego resulta, y esto un poco para información general, luego resulta que ven en el momento en el que los municipales incautan un triciclo con vehículos y rapidito la gente saca teléfono. Ahí están. Sí, no dejan trabajar, se llevan las cosas, se llevan los productos.
3: Pero si hay espacio en los mercados.
2: ¿Cómo puede ser posible? Vayan a los mercados.
3: Hay espacio en los mercados.
2: Nadie se opone al vendedor informal. Obviamente que no, esto ha ocurrido toda la vida y ocurrirá toda la vida. Pero organicémonos. Hay sectores establecidos para aquello, barrios, ciudadelas. Y si quieren trabajar de manera más formal, vayan a los mercados, señores. Tenemos el mejor mercado de todo el Ecuador, hay Plaza Central. Hay muchos espacios.
3: En el Mercado 2 también.
2: Formalícense. Cumplan unos horarios, paguen una cuota mensual, alquilen un local en los mercados. Pero eso de ir a vender cueritos, queso, carne, pescado,
3: donde le da la gana,
2: por plena zona regenerada y donde le da la gana a ciertos comerciantes informales, se acabó. Puerto Viejo es una ciudad que tiene que ordenarse. Pero repito, primero el diálogo, ¿va? Se conversa con el señor, se conversa con los informales que están por allí pululando por las calles céntricas. Pero se les habla de la normativa, pero luego viene lo otro.
3: Usted sí conoce de las sanciones, ¿no? ¿Sí se han sancionado a personas?
2: Repetimos, muchos han sido sancionados, sí.
3: Porque si a mí me sancionan...
2: No, yo no tengo una estadística en este momento, no me preguntes cuántos han sido.
3: Claro, pero porque si a mí me sancionan, me retienen en la mercadería, me retienen el triciclo, y luego me entregan el triciclo y el producto, y yo sigo haciendo lo mismo y nuevamente...
2: Ya
3: y
2: no repite.
3: Ah, entonces...
2: Pero usted sabe, niña Mary, que... El hombre es el único animal que vuelve a tropezar con la misma piedra más veces.
3: Si le perjudican el bolsillo, no creo que sigan haciendo esto y van a
2: Yo conozco de gente que ha sido multada. En la pasada administración, en esta administración, y aún así, siguen reincidiendo.
3: Yo creo que aquí falta es mano dura.
2: Va el diálogo, se socializa, se habla. Luego se retienen los vehículos, la mercadería por 15 días. Si se daña, ya no es culpa, ¿ya? Luego viene la sanción, la primera sanción económica, que puede ser del 25% y podría ir en aumento hasta llegar incluso a el 50% del salario básico. $241 por andar rodando por las calles cuando bien pudiste irte a un barrio, una ciudadela y vender todo rapidito. Hay que ser bastante corto de entendimiento. Ordenémonos. Nadie se opone al trabajo. Nadie se opone a ese tipo de trabajo porque se lo ha hecho toda la vida. ¿O no hemos comprado queso en la carreta? ¿O usted nunca ha comprado?
3: En mi sector yo sí he comprado.
2: En su sector sí, claro.
3: Claro, vienen por acá
2: y se compran. En los barrios, en las ciudades. ¿Se acuerda cuando había?
3: Desde la pandemia esto empezó.
2: ¿En tu barrio? ¿Cómo se llama? ¿La carreta en tu barrio o algo así?
3: Sí.
2: En la pandemia, ¿no? Bueno. 6:44 minutos. ¿Qué más nos tiene, niña Mary?
3: Rocafuerte, en Sosote habrá una feria de emprendimiento y gastronomía, amigos oyentes. Este domingo 30 de agosto, la parroquia Sosote de Rocafuerte será sede del Festival Gastronómico y de Emprendimientos. El mismo tendrá lugar en los predios de la Casa Comunal desde las 9:30 a.m, ha informado el gobierno parroquial. En la jornada se busca resaltar los sabores locales, habrá gastronomía, emprendimientos locales y se realizará la lección de la criolla bonita.
2: Sosote.
3: Esto nos indicaba ayer Enrique, ¿no? Sí, nos indicaba ayer Enrique esto. Pero que no han invitado a Comedor Carmita
2: a
3: participar.
2: Donde migró don Enrique Moreira.
3: ¿Sí? No han invitado a Comedor Carmita a participar en esta feria gastronómica, vamos, y de emprendimiento.
2: Vámonos para allá entonces. ¿Cuándo es? ¿El domingo?
3: ¿El domingo 30?
2: No, niña, yo el domingo me voy a Chirijos.
3: ¿Se va a Chirijos?
2: Yo me voy a Chirijos. El domingo es Chirijos, el festival de gallina criolla.
3: Ah, sí, sí,
2: en
3: sí.
2: En Chirijos. Yo a Sosote te voy a comer siempre. Pero a Chirijos no voy tanto. Entonces, ¿ya? Esta semana me voy y vamos todos.
3: Yo ni
2: a
3: conozco, Chirijos. Ya voy a conocer entonces.
2: ¿Ya? Sí. Este domingo.
3: Me voy a Chirijos.
2: La invito a un buen caldo de gallina criolla. Vean, sí. Caldo de gallina criolla. ¿Y saben por qué va a ser caldo? Buen caldo. Porque gallina vieja da buen caldo. Vamos a la pausa comercial, llame.
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0: Espero que esté bien. Yo por aquí escuchándolo, escuchándolo todos los días. Saludo para todos. Un fuerte abrazo. Saludo desde Suiza.
1: Él es Don Manuel Vera Entriago, Don Manuel Vera. Desde Suiza nos está sintonizando.
2: Bueno, ya decía yo, ¿por qué me dice buenas tardes?
1: Son más de la una ya, las dos de la tarde.
2: Claro, ya son las dos de la tarde ya. A ver, aquí son las 6:48 a.m. 6:48 a.m. Y la alcaldesa de Jipijapa ya lleva 2 meses en prisión, licenciada Meri, ¿no? 2 meses la señora Ángela Plúa, alcaldesa de Jipijapa, ya cumplió 2 meses en prisión. Mientras avanza su investigación, mientras avanza su caso.
3: La detención se produjo la madrugada del 25 de junio de este año durante un operativo ejecutado en Jipijapa, Bolívar y San Vicente. La investigación se relaciona con una supuesta estructura dedicada a gestionar irregularidades en la licencia de conducir, matrículas, revisiones técnicas y otros documentos de tránsito.
2: Después de una audiencia que se extendió por más de 24 horas, un juez ordenó prisión preventiva para Ángela Plúa y otros 9 procesados.
3: Esta medida implica que permanecerán privados de libertad mientras continúe el proceso. No constituye una sentencia ni determina su culpabilidad.
2: La responsabilidad penal en el Ecuador solamente puede establecerse mediante una resolución judicial definitiva.
3: La defensa de Plúa presentó una apelación para que un tribunal revise la decisión del juez.
2: La diligencia estaba programada para el 4 de agosto, pero fue cambiada. Vaya, viendo. A petición de uno de los procesados.
3: Finalmente se realizó el 7 de agosto de manera virtual. Antes de la suspensión intervinieron pues las defensas de 2 de los 10 procesados, incluida la de Pluam.
2: Así las cosas, queridos amigos. Entonces, la alcaldesa ya lleva 2 meses en prisión. Son las 6:48 a.m, 6:49 a.m. ya el tiempo exacto, la hora en todo el territorio nacional, la hora en todo el Ecuador continental. Vámonos a las calles de Puerto Viejo. Mire, justamente Don Enrique se encuentra al frente del M-Top. Ya tienen que cambiar esas letras, por cierto, ¿ah? Ya tienen que cambiar esas letras allí, que sí, que son históricas, que por mucho tiempo han durado, pero es que este ministerio le están cambiando de nombre en cada gobierno, pues, ¿no?
3: Así es.
2: Un tiempo era el MOP, ahora después el M-Top, ahora es el MIT. Y es el mismo perro con diferente collar. Es el mismo bollo con diferente hoja. ¿Ya? Pero al fin del día es el Ministerio de Obras Públicas. Así ahora, ¿cómo es que se llama? El Ministerio de Infraestructura y Transporte. A ver, hoy viene, por cierto, don Roberto Luque.
3: Sí, señor.
2: Hoy don Roberto Luque cumple agenda en Puerto Viejo y Manta, licenciada Amelia.
3: El ministro de Infraestructura y Tecnología, Roberto Luque, estará hoy en Puerto Viejo y extenderá su agenda hasta el viernes en la provincia de Manabí, con recorridos por obras, proyectos de vivienda y actividades relacionadas con la legalización de títulos.
2: Vamos a ver si lo invitamos al ministro hoy día a la radio, ¿le parece?
3: Podrá venir.
2: ¿Ah? ¿Y por qué no puede venir?
3: Depende de su agenda.
2: Llámelo usted.
3: No, usted es el comandante.
2: Bueno, ya mismo lo llamo a mi pana Roberto y le digo que se dé una vueltita por aquí para al mediodía. ¿Qué le parece?
3: Perfecto.
2: Al mediodía que venga por aquí
3: Y le invitamos un cevichito, dígale.
2: ¿Y le invitamos un cevichito?
3: Sí.
2: ¿Ah?
3: Sí.
2: Conversamos. Perfecto. Hay muchas cosas que hablar con el ministro.
1: Y de seguro que cuando escuche que eso no onda, hace espacio en la agenda.
2: Bueno, ya mismo lo llamo al ministro para el mediodía.
1: ¿Qué contacto que
2: tiene? Vámonos con don Enrique Moreira. Eso.
3: Enrique Moreira, le escuchamos, Son Onda Noticias.
4: La fuerza informativa de Manabí, gracias compañeros oyentes de Radio Sonora, ahora que nos lleven a recorrer no por aire, sino por las vías que están en mal estado. Estamos en la esquina, sector muy movido, sector conocido también como sector de Apolo, ahí une la avenida del Ejército, acá une la vía que va hacia Montecristi, así, este sector comercial, sector muy, muy movido en estas horas de la mañana, ya se mueven también los amigos conductores, amigos taxistas. Al lado están las gasolineras, también más allá está el terminal terrestre. Y aquí justamente donde estamos ubicados, la verdad que yo no tengo conocimiento qué es lo que se va a realizar aquí a los lados, donde está la gasolinera de los volqueteros manavistas. Aquí, vean. No sé si usted...
1: Ya, listo, sí. ¿Será eso construcción privada o de Puerto Viejo?
4: No lo escuché muy bien porque van los amigos de la cooperativa Ciudad del Valle, va escuchando la radio.
1: Le pregunto, don Enrique, si esta construcción es privada de la gasolinera o esto ya es de Puerto Viejo, algún monumento.
4: Para mí esto es parte del municipio, digo yo, Jonathan Chávez Ruiz.
1: ¿Será? Entonces hasta allí llega la gasolinera, hasta donde está el letrero.

0: De nuevo, así es. Pero me dije, por aquí supo un pajarito, dice uno, siempre le anda soplando los oídos, por ahí uno, el chisme. Me dice que va a hacer aquí un monumento, Jonathan Chávez Ruiz.
1: Si es un monumento, debe ser de la ciudad, esa parte de... Esa parte.
0: Ahí está la plancha fundida ya, don Jonathan Chávez.
1: ¿Sí? Al parecer es un monumento.
0: ¿Monumento a...?
1: Ojalá sea monumento a algún personaje histórico de nuestra ciudad.
0: Herrera, no será.
1: Ojalá que sea así.
0: No es John Ceballos, no.
1: Y él se lo merece también, un gran dirigente, Johncito.
0: Así, ojalá que tengamos la oportunidad de poder, porque no hay nadie todavía. Está material, están trabajando, me imagino que ayer fundieron esta parte ahí donde va, me dijeron que va un monumento, pero no me supieron decir monumento a quién, porque por aquí hay muchos negocios. Está el Ministerio de Transporte de Obras Públicas, que cambia de nombre, gasolineras, terminal terrestre, todos estos lugares. Bueno, en sí, ojalá que sea algo bonito. Vamos a ver con el tiempo sobre esta obra que está realizando aquí en el sector de la parroquia Andrés Herrera, sector de los lados donde está la gasolinera de los Jorqueteros.
1: Aparte de que sea algo bonito, algo vistoso, de que sea algo que nos representa a nosotros, no como claro. Ese monumento allá en la avenida Urbina del Che Guevara, imagínese, claro. ¿Qué nos representa el Che Guevara a nosotros?
0: Bueno, yo otra vez le decía, será por el nombre que le pusieron a la calle, lo único.
1: Y también que le cambien el nombre a esa calle.
0: A la final.
1: Y sí, bueno, pues don Enrique, no nos representa en nada, ni a los portovejenses, ni a los manavitas, ni a los ecuatorianos.
0: Ojalá que nos represente algo aquí.
1: Eso, ahí sí.
0: Monumento, ¿sabes que nosotros tenemos de todos acá en Puerto Viejo?
1: Tantas personas importantes que hemos tenido aquí en la ciudad.
0: Claro, bastantes personajes, así es, Jonathan Chávez Ruiz.
1: Monumento, qué sé yo, también a la Zarprieta, puede ser.
0: También a la Zarprieta.
1: Al Tamarindo.
0: Tamarindo, se puede ser Tamarindo.
1: Sí.
0: Buena idea, Jonathan Chávez Ruiz.
1: Al Mango.
0: Al Mango también, así es. Puede ser que nosotros, tantas cosas que tenemos acá y ojalá que...
2: ¿Somos chupamangos o usted no lo es?
0: Sí, claro, si nosotros somos conocidos, los famosos chupamangos nos conocen o le quieran a nosotros, así es. Pero los tamarindos, puede ser como dice también Jonathan Chávez, que nos represente porque...
2: La ciudad de los reales tamarindos.
1: Eso.
0: Claro, pues sí, año lindo. Bueno, tenemos entonces quienes están realizando, más tarde me voy a dar una vueltita a ver si alguien me puede explicar eso. ¿Qué es lo que van a hacer aquí? Bueno, así está, entonces, compañeros. Saludos a propósito para los hermanos polleros que están aquí, los maestros mecánicos también ahí. Saludos para ellos. Saludos también para el ingeniero Vega Zambrano Ceballos. Saludos también para la gente de la parroquia Sosote, el comedor Carmita, donde están los ricos ceviches y los bolones de chicharrón. Así que saludos para toda esa linda allá en el comedor Carmita. Seguimos, compañeros, a través de Sononda Noticias.
1: La fuerza informativa de Manaví. Gracias, don Enrique. Allí se encuentra don Enrique por las inmediaciones de la terminal terrestre, allí diagonal al MTOT, al MIT. En este momento el Ministerio de Infraestructura están construyendo alguna clase de monumento, qué sé yo, ojalá sea algo bonito, como lo decía don Enrique Niñamer, y que nos representa a nosotros los portovejenses, a los manavitas. Puede ser un monumento al Ceibo, puede ser un monumento a los ganaderos manavitas, puede ser al Montubio manavita, a la cultura, a algún personaje histórico, tantas personas importantes que hemos tenido aquí en nuestro Puerto Viejo, en nuestro Manaví. Son las 6:57 57 minutos. ¿Qué dice el magíster Víctor Chila? Dice, mango, dice. El sí. Mango también, sí. Puede ser a la Zarprieta, al Tamarindo, al Ceibo, Niña Mary, que el árbol que nos representa aquí a los portovejenses. 6:57 nos dice el licenciado Iván Arturo, estaban hablando de este tema de las bandas de guerra, de las bandas de paz, ahora que le llaman así.
2: Bandas de paz.
1: Bandas de paz.
2: Sí.
1: Ellos ensayan en los diferentes parques de la ciudad. Uh-huh. Él nos está indicando que ha evidenciado que están ensayando en el césped del Parque Las Vegas. En el césped del Parque Las Vegas, algunos estudiantes, y esto daña el césped, queman el césped, uh-huh. ¿No es cierto? Hay bastante espacio en Las Vegas para realizar estos ensayos. Yo también he evidenciado una rotonda, pero no lo hacen en el césped, lo hacen en el adoquín.
2: ¿Y antes no lo realizaban en las unidades educativas?
1: También, pero a veces salen de las unidades educativas, a veces salen a las calles, a estas calles que son poco transitadas, también los he visto. Y está bien, pero también está mal que se dañe un bien público, que se lo perjudique. No está bien que se dañe un bien público, en este caso el césped, ¿no es cierto?
2: Así es.
1: Que con el tema de las pisadas, cuando no se lo hace con los zapatos,
2: de los instrumentos también.
1: De los zapatos que son, o los instrumentos que descansan ahí en el césped, se va quemando y se va poniendo feo. Más en un parque representativo como es el de Las Vegas. Ojalá se corrija esto. Y también de los inspectores que siempre ven en el parque de Las Vegas, hay inspectores, se les puede llamar la atención también, que no realicen sus ensayos sobre el césped, que lo hagan en el adoquín, en el cemento, que bastante espacio hay en estos parques. Sí,
2: también
1: hay bastante espacio, espacio en la parte de atrás del humedal también. Hay mucho espacio para que practiquen nuestros jóvenes con sus bandas de paz, con sus bandas de guerra. Saludos al Colegio Olmedo, al Colegio Uruguay, al Pablo Emilio Macías, a toda el conglomerado estudiantil. A los profesores también, a los instructores que siempre están ahí frente a sus estudiantes. Son las 6:59 a.m. Patricio Mesa, un saludo desde Ayacucho. Muy buen día.
2: Esta noticia le va a interesar a nuestro compañero Enrique Moreira. Manabí recibe nuevo cargamento de medicamentos e insumos de salud valorado en $486,000. Aquí está el detalle informativo. El gobierno entregó un nuevo cargamento de medicamentos e insumos de salud en Manabí, valorado en $486,000, sumando más de 8.2 millones de inversión en medicamentos e insumos para esta provincia mediante los procesos de compra centralizada, amigos oyentes. El Ejecutivo informó que esta entrega busca fortalecer la atención en los centros hospitalarios de la provincia y garantizar el abastecimiento para más de 1.6 millones de ciudadanos. Don Jonathan Antonio.
1: ¿Qué día llegó esto?
2: No lo dice.
1: No lo dice.
2: La nota es tan corta que no dice.
1: Sí tenía entendido que en estos días atrás llegó un cargamento, me parece que fue.
2: Antibióticos, antihipertensivos, dispositivos médicos de uso general y dispositivos de especialidad.
1: Esto me parece que fue la semana anterior, que llegó un cargamento de casi $500,000 para la provincia, no es para Puerto Viejo.
2: Nuestra nota recién sale el día de hoy.
1: Es para la provincia, Es positivo, lógicamente, que el gobierno haya entregado medicamentos en Manabí, pero la necesidad urgente de los pacientes es necesaria. No debe ser una entrega puntual, no debe convertirse tampoco en una solución definitiva. Se debe seguir entregando medicina acá a Manabí porque no hay. El ciudadano no debería tener que escuchar, no hay medicina, cómprela afuera. Uh-huh. Cuando está siendo atendido en un hospital público, Niña Mary.
2: Así es.
1: La exigencia debe ser clara, que haya abastecimiento permanente, no solo estos temas puntuales.
2: Enrique Moreira hace pocos días manifestaba, lo hizo público él, que le habían manifestado de que tenía que hacerse una cirugía, creo que unas complicaciones en uno de sus pies, y no pudo hacerlo por falta de medicamentos. No había medicamentos, eso se le dijo allí, en el lugar donde lo iban a intervenir, le dijeron que no había medicamentos y que él tenía que comprarlos, y por falta de recursos, él dijo que postergaba aquello.
1: Y así siempre pasa, entregar medicamentos está bien, excelente, garantizar que nunca vuelvan a faltar, eso sí estaría mucho mejor. Son las 7:07 a.m, tenemos pausa, 7:01 a.m.
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4: Sono Onda le da la hora. 7:02 a.m.
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1: Bueno, perfecto. Son las 7 de la mañana. Las 7 de la mañana ya con 3 minutos. Las 7 de la mañana con 3 minutos, tiempo exacto. La hora en todo el país, la hora en todo el Ecuador continental. Amigos y amigas oyentes, televidentes e internautas de la radio, buenos días a todos los padres de familia que están yendo a estas horas a dejar a sus pequeñitos en las unidades educativas, a toda la gente que está empezando su mañana ya trabajando, a todos los amigos emprendedores, a la gente que forma parte de la población económicamente activa, la PEA. Les cuento algo sumamente importante. 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Maestro, ¿cómo me le va? Qué gusto. Muy buenos días, bienvenido.
2: Muy buenos días. No he venido por cuestiones de salud, pero sí, aquí estamos, Jefferson.
1: Qué bueno. Gracias, doctor, por estar esta mañana con nosotros en Sala de Opinión. También ya se va a conectar don Alexander Moreira, don Jonathan Antonio. A ver, hay una noticia que ahora sí ha trascendido ya. Resulta que Jaime Estrada Medranda es oficialmente candidato a la prefectura provincial de Manabí. Déjeme leo parte de una nota periodística. El aspirante formalizó la inscripción del binomio junto a Betsy Yadira Saltos Rivera por el movimiento Si Podemos, lista 72. El pasado lunes 17 de agosto, fecha en la que concluyó el plazo fijado por el Consejo Nacional Electoral. Para encabezar esta candidatura provincial, Estrada renunció a su curul en la Asamblea Nacional, dignidad que alcanzó respaldado por la Revolución Ciudadana. Hasta el momento se desconoce la fase de calificación del proceso, puesto que la Junta Provincial Electoral no se ha pronunciado todavía al respecto. Esta postulación surge ante los reveses legales de Luisa González, cuya candidatura a la prefectura por Pachacútic, lista 18, fue negada por la Junta Provincial Electoral de Manabí el pasado 21 de agosto. Entonces, a criterio de algunas personas, esto podría tratarse de una interesante estrategia política de que el señor Jaime Estrada, pues, había pasado un poco desapercibido de cara a la opinión pública y a diferentes medios de comunicación. No es menos cierto que Luisa González es una figura proveniente de la política ecuatoriana, dos veces candidata presidencial. Entonces, pues, los micrófonos, las cámaras y la opinión está siempre muy centrado todo en ella. Entonces, al haber la impugnación, la objeción, luego la Junta, al haberse pronunciado y efectivamente haber dejado descalificada por ahora, porque entiendo que Luisa continúa con recursos ahora en el CNE y de ser el caso podría llegar al TCE, mientras tanto Jaime Estrada Medranda, tranquilito, en voz baja, también inscribió su candidatura.
2: Todavía está en época de...
1: Todavía.
2: No es impugnación, ¿cuál es el nombre?
1: Objeción.
2: Objeción.
1: La objeción.
2: ¿No? Habría que ver.
1: Está inscrito, pero no he conocido, y hemos estado preguntando esta mañana, si ya hay el pronunciamiento de la Junta respecto de la calificación, y no lo hay, ¿no? Pero bueno, en todo caso, vamos a ver qué pasa. Vamos a ver qué pasa hoy día miércoles. ¿Cómo lo ve usted esto, doctor?
2: Bueno, yo creo de que se está dando un mensaje en donde las proposiciones de los candidatos no tienen mucho valor, son irrelevantes. Aquí lo que se trata es de bajar a los candidatos opositores con razón o sin razón. Comenzamos con el caso de doña Luisa González. Uh-huh. Es mi posición. Y ojo, yo mi comentario lo hago como abogado, como jurista que soy. No tiene nada que ver en el ámbito político, para que no haya mala interpretación.
1: Que quede claro, ¿no?
2: Yo discutía con unos amigos que venía hablando con usted también, de que la candidatura de doña Luisa, que fue observada y que dio paso a una resolución de la Junta Provincial en donde la descalifica, eso es una, desde mi óptica, como jurista, repito, es una barbaridad jurídica. Si bien es cierto, un estatuto del partido que la invita a ella dice que tiene que ser afiliada, uh-huh, y haber estado 2 años en siendo parte del movimiento Pachacuti. Ah, sí. La constitución dice otra cosa, ¿no? La constitución habla de que los partidos políticos pueden poner independientes, gente independiente, invitado.
1: Así es.
2: Y entonces hay conflicto entre dos leyes. Prima la de mayor jerarquía. Yo pongo un ejemplo, y aquí prima la constitución. En el estatuto. Yo hago un gráfico para que la gente entienda, la constitución viene a ser un tiburón y el estatuto de Pachacuti viene a ser una sardinita.
1: Una sardinita.
2: Entonces, esa es la diferencia entre la constitución con un estatuto.
1: Claro.
2: Y puse un ejemplo para que la gente también entienda. Y hago una referencia con la justicia deportiva. Y el estatuto de... tenemos un equipo en el Ecuador que desde que sus inicios en el fútbol profesional no puede, dentro de sus reglamentos, jugar ellos mismos con jugadores extranjeros, que es el equipo del Nacional.
1: Ya.
2: Por eso se llama el equipo de los puros criollos. Pero supongamos, porque también en el deporte hay justicia deportiva, y estoy haciendo un caso análogo, parecido, que el Nacional no tenga cómo inscribir a un arquero
1: nacional,
2: ecuatoriano. Viene el representante nacional y va a la ecuatoriana de fútbol, uh-huh, y inscribe a un argentino, pongámosle Murray, por ejemplo. ¿No es verdad?
1: Claro.
2: Y viene el MLE, Barcelona, le llega a Quito y dice, oiga, el señor no puede ser porque según el estatuto del Nacional tiene que ser ecuatoriano.
1: Correcto.
2: ¿Y qué le van a decir, señor? Nosotros no nos guiamos por el estatuto del Nacional, sino por las leyes que tiene la FIFA, la ecuatoriana de fútbol, con su respectivo reglamento. Y aquí dice que pueden jugar hasta 8 extranjeros y por lo tanto el señor argentino puede jugar.
1: Claro.
2: Es lo mismo.
1: Exactamente lo mismo.
2: Exactamente lo mismo. O sea, aquí no. Lo que se ha hecho es una aberración jurídica, ¿no?
3: Además,
2: no sé si por reconocimiento, ¿no?, o dirigido. Eso ahora, ya tendrán que...
1: Para darle paso a Alexander, ya voy contigo, Alex. Lo que refiere Tito Livio está resumido en el artículo 112 de la Constitución de la República, que es la madre de todas las leyes.
2: Así es.
1: ¿Qué expresa, qué versa este artículo? Artículo 112 de la Constitución, lo pueden buscar, pueden googlear. Refiere que los partidos y movimientos políticos o sus alianzas podrán presentar a militantes, simpatizantes o personas no afiliadas como candidatas de elección popular. Los movimientos políticos requerirán el respaldo de personas inscritas en el registro electoral de las correspondientes jurisdicciones en un número no inferior al 1.5%. Al solicitar la inscripción, quienes postulen su candidatura presentarán su programa de gobierno o sus propuestas. Los partidos y movimientos políticos o sus alianzas no podrán postular candidatas o candidatos a las elecciones al Consejo de Participación, que bueno, esto ya lo sabemos.
2: Es otra cosa.
1: Ya, eso ya es otra cosa, pero está dentro del mismo artículo. Es decir, es claro, aquí no hay, recuerdo a un señor que decía siempre aquí en la radio, no hay cómo, no nos hagamos bola, ¿te acuerdas? Un señor que decía siempre, no nos hagamos bola, no hay cómo perderse. El artículo es claro. Pero claro, a veces pareciera que en este país se toman decisiones más por lo político que por lo legal. Alexander Moreira, ¿cómo estás? Bienvenido.
3: Buenos días, mi querido Jefferson, Tito, Jonathan, a toda la audiencia. Ofrezco mis disculpas por estos pequeños minutos de retraso, pero aquí estamos. Tengo también ahí algo que agregar frente a lo que decía Tito. Y es que el mismo reglamento del que estabas hablando, Tito, ¿verdad?, el interno, tiene unas transitorias. Y en estas disposiciones transitorias hablas de que esta norma, precisamente, que como tú dices, tienes toda la razón, no puede ser contradecida por una norma constitucional, porque hay una jerarquía, ¿verdad? Entonces, sin embargo de eso, hay una transitoria en ese reglamento en donde precisamente habla de que eso solo se aplicará para las dignidades de presidente, asambleístas y parlamentarios andinos, y solo por un periodo de elecciones entre el 2000 tanto y el 2029.
1: Es decir, eso sí valdría, pero para elecciones nacionales.
3: Así es, para gobiernos locales no aplica, porque exclusivamente detalla esta transitoria para quién es que tiene que ser aplicada esa normativa.
1: Correcto. Bueno, en todo caso, eso es lo que está pasando con doña Luisa González, porque incluso escuchaba a un periodista de viejo cuño de nuestro país decir, es que Luisa González no puede participar por sus antecedentes. Yo digo, ¿qué antecedentes? ¿No? Y repito, aquí no estamos diciendo que ella sea inocente de las cosas en las que se le ha imputado. Ni que es inocente ni que es culpable. Estamos analizando el tema desde el punto de vista legal. Nada más.
2: Ahí está la inhabilidad dentro de la Constitución y la ley, creo que es el artículo 14 del Código de la Democracia. No pueden ser los que tienen sentencia condenatoria ejecutoriada.
1: Totalmente.
2: Entre uno de los requisitos de los que no pueden ser.
1: 7:16 minutos. Y aquí, ahí sí ya vamos un poco a lo político, ¿no? Yo digo, y hay la gente que más ha celebrado esta situación, es gente que nunca votó por Pachacuti. Es gente que nunca votó por Pachacuti. Y le voy a poner otro ejemplo, mi querido abogado Alexander Moreira y doctor Tito Livio Mendoza. Hay un caso emblemático, análogo, con el mismo partido político. Y no se lo ha hablado mucho. Y esta mañana que estaba ayudando la nota de la alcaldesa de Jipijapa, que por cierto ya cumplió 2 meses en prisión, yo hago la pregunta.
3: Ayer
1: 25, ¿no?
3: 5, sí.
1: La alcaldesa de Jipijapa, ¿por qué partido ganó la alcaldía don Alexander Moreira?
3: Por Pachacuti, mi querido amigo.
1: ¿La señora alcaldesa de Jipijapa fue adherente del partido Pachacuti 2 años antes de las elecciones?
3: Entiendo que no, mi querido amigo.
1: No más preguntas, señor juez.
3: Muchas gracias.
1: es que es claro.
3: Pero, a ver, Jefferson, por Dios, entiendan una cosa. La Constitución y el Código de Democracia son claros en establecer los requisitos para poder ser candidato no de determinada organización política, y en ninguno de esos habla de que tiene que ser exclusivamente un adherente permanente por un tiempo delimitado. Ahí hablan de invitados, y yo les voy a preguntar hoy, ¿qué organizaciones políticas hoy por hoy, sí, ahora de las inscritas, con las honrosas excepciones que hay, tienen candidatos propios? A ver, vamos. Deme un nombre. Deme una. ¿Cuál tiene candidatos propios, puros, que tienen años de adherencia a la organización política que los inscribe? ¿Cuál?
1: Caminantes.
3: Caminantes, perfecto. Pero todos son adherentes permanentes o hay invitados.
1: Hay invitados.
3: En el caso de Casanova, sin duda alguna, él es el fundador, pues. Eso no hay dudas. Él, por ejemplo, puede hablar de la pureza de su candidatura, ¿sí? Pero de ahí también tiene algunos candidatos que son invitados y otros que van en alianza. Así lo ha dicho él, y él lo ha dicho públicamente. Que hay gente que ha sido invitada a ser candidato porque tiene un buen perfil, porque son excelentes, porque tienen excelentes antecedentes como administradores en la cosa pública o privada, ¿sí? Vamos, otra organización. Rapidito, hagámonos ese examen, pues.
1: Ese ejercicio de memoria. No, claro. Es que no hay, Alex, no hay.
3: Por favor, pues. Entonces no nos vengamos a golpear el pecho a estas alturas de la vida con que tienen que ser puros y todo eso, que tienen 2 años. No, ninguno. Con honrosas excepciones como la del ingeniero Agustín Casanova, nuestro gran amigo. Pero hay ninguno de los candidatos inscritos hoy por hoy son adherentes permanentes de sus organizaciones políticas.
1: O sea, y qué bueno que tú tocas este tema, Alex, porque yo creo que la clase política incluso debería de ser así, o sea, más frontal y sincera. Por ejemplo, Salvador Quispe, Lourdes Tibán, que hablaron en Ecuavisa. Sobre todo Lourdes Tibán fue un poquito más clara. Es decir, ¿sabe qué? No, porque no queremos que Luisa González sea nuestra candidata. ¿Por qué? Porque punto. No quiero, punto. Porque quiero, no me da la gana, porque no me cae bien, porque me viró la boca un día. Pero no recurrir a estatutos o a temas que no tienen el mismo peso ni la jerarquía que tiene la Constitución de la República. Porque pretendiendo darle visos de legalidad a esa postura, lo que están haciendo es insultar la inteligencia de la gente que sí conoce de derecho.
2: Ahora tenemos que ver otra cosa. ¿Cuál es el objetivo de las observaciones, impugnaciones, objeciones? Primero, eliminar a un candidato peligroso, estoy hablando en términos generales, para que nuestro candidato gane. ¿No es verdad? Eso es lo principal, porque si es un... Yo le digo al candidato que no tiene chance, ¿usted ha visto que lo impugnan? Los impugnados son los pepas, pues, ¿no?
1: Claro.
2: ¿No? De ahí partamos. Pero no basta solamente con eso, porque a veces el remedio puede ser peor que la enfermedad, peor pues. Que la enfermedad. Si Juan impugna a Pedro... Eso le garantiza y lo sacan a Pedro del escenario electoral. Uh-huh. Eso garantiza que Juan va a ganar. No, pues.
1: Obviamente que no. No. Obviamente que no. No.
2: Yo creo que aquí hemos perdido el norte y todos los partidos políticos, comenzando por los troles y hasta los candidatos propios, que en los vez troles, de dar propuestas, lo que dan es los vicios, los errores, atrocidades, si proceden también, que han cometido el adversario, pues.
1: Ahora bien, tú tocas un tema que a mí sí, por ejemplo, y no sé en estos días cuándo con certeza tengamos un diálogo con la señora Luisa González, porque desde mi perspectiva, y puede que me equivoque, me hago dueño de mis palabras, para mí Luisa continúa siendo una precandidata a la prefectura.
2: Claro, hasta que no se acabe todo.
1: Ya, hasta que este tema no esté...
2: En firme. Ella puede ir hasta el Tribunal Contencioso Electoral.
1: Hasta que no esté en firme en el contencioso electoral, para mí Luisa sigue siendo una precandidata a la prefectura provincial. Pero repito, lo que sí le voy a preguntar a la señora Luisa González es algo de lo que ella no ha hablado. Yo la he escuchado ya en varias entrevistas y dar todo su recurso, su argumentación jurídica, del por qué la inhabilitaron, por qué la dejaron fuera de la campaña, y está centrada en el tema político, correcto, que está bien, pero está centrada exclusivamente en eso. Y yo no sé si Luisa González de pronto haya tenido tiempo porque ella viene de dos candidaturas nacionales, viene de ejercer la presidencia del Partido Nacional. Luisa González ha pasado la mayor parte de su vida en Quito, ha ejercido funciones en Quito. Yo no sé si la señora González tenga efectivamente ya un plan, que seguramente lo tiene en papeles, porque para inscribirse ha tenido que presentar un plan de trabajo, un plan de gobierno para esta provincia. Pero yo hasta ahora, yo no le he escuchado a Luisa González hablar de qué tendría que hacer o qué haría por la provincia de Manabí en el caso de llegar a la prefectura. Yo creo que tiene que irse, por un lado, la batalla legal, jurídica, ¿ya? Por un lado, pero también por otro lado, ya la señora González también tendría que hablarle al pueblo manabita de los problemas y de la solución de los problemas. Y yo de eso yo no la he escuchado hablar a Luisa. He escuchado a Casanova, he escuchado al doctor Zambrano, hemos hablado con Pancho Bravo sobre el tema hídrico, sobre el tema del fomento productivo, la falta de riego en territorio.
2: Viabilidad.
1: El tema de las vías rurales. La vialidad rural. El tema de una mayor exportación por nuestro propio puerto de Manta, sector estratégico. Yo a Luisa González no la he escuchado hablar de eso.
3: Claro, ahora, no se sabe si es que esa sea la intención, pues tenerla a ella distraída con todos los problemas, con todos los recursos, con todas las objeciones, impugnaciones, porque no solo la le dan la vuelta por el lado electoral. Recuerda que ella también, dicho por ella, que la han notificado por WhatsApp también por una cuestión en la fiscalía. Entonces, capaz que es parte de, ¿no? Tenerla distraída en eso allá y nosotros esperando propuestas, porque usted tiene razón, mi querido Jefferson. Claro, paralelamente a eso, yo sí quiero también decir, bueno, en el caso de que usted pueda ser candidata, porque también hay que ver si es que puede, la dejan ya.
1: Si es que llega, debería, si es que llega.
3: Claro, si es que llega a ser candidata. Entonces, ¿cuál es la propuesta para Manabí? En vialidad, en seguridad. Aunque seguridad es competencia gobierno, pero ningún gobierno local, de gobierno central, pero ningún gobierno local.
1: En riego, en fomento productivo, en desasolve de ríos.
3: Sí, riego, eso. Entonces, sí, coincidimos. Yo creo que no debe distraerse ella también de las propuestas que tiene que hacerle a la provincia de Manabí, que hoy por hoy necesita urgente solucionar algunos problemas que no se han podido solucionar durante años.
1: Bien, son las 7:26, tiempo exacto, dice un mensaje de texto. Se han centrado bastante en la señora Luisa González el día de hoy, pero tenemos otros candidatos. Bueno, ya tendremos, por cierto, este viernes creo que tendremos diálogo.
3: Agustín Casanova. No se pongan celosos, pues.
1: Pónganse celosos rapidito.
2: No, yo creo que hablando de candidatos, la ventaja que tenemos ahora, también repito, es algo muy personal lo que voy a decir, es que tenemos buenos candidatos para la prefectura y para la alcaldía de Puerto Viejo. Yo creo que Agustín Casanova ha demostrado ser un hombre y buen administrador, planificador. Lo mismo el doctor Marco Zambrano, un hombre de éxito en la cuestión de la academia. Esa universidad prácticamente la transformó. Creo que sería es una excelente opción también.

0: Yo no he visto la resolución de Mauricio Navia, si a la final quedó en firme o no la candidatura de Mauricio, pero tienes al doctor Juan José Peña, tienes a Héctor Párraga, excelentes candidatos, tienes a Leonel Muñoz, una excelente persona, un gran perfil, tienes a
1: María José Fernández,
0: una excelente hoja de vida y una mujer con una gran aceptación, tienes a Denis Guillén, ¿quién más? A ver, Juan José, Leonel, Mauricio Navia, Héctor Párraga, María José,
1: Denis Guillén.
0: Sí, son 6 candidatos, ¿no?
1: No, y lo bueno es...
0: 7 candidatos, 7.
1: Lo bueno es si te das cuenta que ninguno ataca al otro. Eso es positivo.
0: Isaac Avellán, Isaac Avellán. También un hombre leal, firme en sus convicciones y en sus ideales. Es verdad, excelente, estamos hablando de Isaac Avellán. Bueno.
2: Excelente abogado profesional también.
0: Acá me dice un mensaje de texto, comandante Ramos, dice, ya a usted solamente le hace falta ponerse la camisa morada, dice, ¿por qué habla así de Luisa? A ver, yo no estoy hablando mal de Luisa.
2: ¿No hablo de Luisa?
0: Creo que quizá no me hice entender bien. Y ustedes nos han escuchado, incluso le di lectura a lo que dice el artículo 112 de la Constitución. Ella tendría legalmente, constitucionalmente, toda la facultad para poder participar en un país normal. Porque al menos eso es lo que dice la Constitución. Pero mi comentario es que a Luisa la he escuchado durante todo este tiempo hablar más desde lo político. Pero en paralelo, también debería de hablarse de la propuesta. ¿Cuál es el plan que ella le presentaría a la provincia de Manabí si llega a candidatizarse? Y yo de eso no la he escuchado hablar. ¿Ya? Y repito los temas. Vialidad rural, producción, fomento productivo, apoyo al agro, explotación fuerte de los sectores estratégicos como el puerto, el aeropuerto, que son competencias de la prefectura de Sasolve de Ríos. Yo no la he escuchado a la señora Luisa González hablar del plan de trabajo para la provincia de Manabí. Nada más. Yo no estoy hablando, nunca hablaría mal de la señora González ni de ninguna mujer. ¿Ya? Bueno, vamos a la pausa. Después de la pausa viene nuestro querido amigo, el economista José Vicente Santos. Ya volvemos, señores.
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0: Bueno, son las 7 de la mañana con 32 minutos, ya 7 de la mañana con 32 minutos, tiempo exacto, la hora en todo el país, la hora en todo el Ecuador continental. Nos acompaña hasta ahora nuestro querido amigo, el economista José.

0: Vicente Santos. ¿Cómo estamos, maestro? Qué gusto, bienvenido, saludos.
1: Jefferson, un fuerte abrazo, doctor Tito Livio, compañeros en control y todos quienes nos ven y escuchan a través de Radio Sonora, un fuerte abrazo.
0: Estamos con Alex y estamos con Tito Livio en esta mañana. A ver, creo que no hemos conversado contigo desde que ya quedaste inscrito, ahora sí, como candidato para la concejalía de Puerto Viejo con el doctor Juan José Peña. Hablemos de eso. ¿Qué te parece hoy día? Hablemos un poco del tema político. ¿La candidatura está en firme?
1: La candidatura está en un paso final, que es una subsanación por unos temas pequeños de firmas, pero prácticamente estamos ya...
0: ¿La de concejales o la...?
1: La de concejales, la de Juan está en firme, ya Juan es un candidato ya firme, y obviamente siguiendo los procesos y respetando los procesos de los temas de las campañas, ¿no?
0: Ya.
1: Haciéndola como corresponde, mostrándonos a la ciudadanía, pero dentro de lo que la normativa lo permite.
0: Ahora bien, ¿qué fue lo que ocurrió para que no pudieran poner candidatos en la zona rural?
1: El problema fue básicamente, recuerda que primero nos sancionan RC, ya hablar de lo injusto ya es más que claro,
0: ya.
1: Luego amigo, y la participación fue en amigo, entonces mientras tú salías, mientras te permitían, ¿te acuerdas que querían ahora que iban a dejar encerrados los candidatos en un partido y que si se inscribieron ahí ya no podían ser? Bueno, ahí hubo un proceso también de tiempo que luego se subsanó. Y luego hubo un periplo enorme para ver en qué movimiento nos acogía. Recuerda que para poder ir a un movimiento tiene que coincidir muchísimas cosas. Entre eso, en primer lugar, que haya primarias de esa dignidad. Y que en esa primaria se cumplan un sinnúmero de condiciones, que tenga mujeres, que tenga el tema de edad, y todo lo que implica la normativa para poder inscribir una lista. Así que eso obviamente hubo que hacer muchos ajustes en el camino, pero bueno, se logró la participación.
0: Entiendo que ustedes van por la alianza, ¿cuál es?
1: La alianza que tenemos los partidos 72, si podemos, el movimiento, ¿no?
0: Ya,
1: Partido
0: sí
1: Socialista.
0: Podemos, 72 y
1: Decide 64. Unidos sí. Somos Más es el nombre de la alianza.
0: Estos dos partidos, ¿no?
1: Tres. A ver, movimiento, el 72,
0: ya.
1: Si podemos, Partido Socialista.
0: Ah, ya, la 17.
1: Y la 64, que es un movimiento provincial también, que es Decide.
0: ¿Y ninguno de estos partidos hizo primarias en la zona rural?
1: Lo que pasa es que, a ver, cuando la normativa te obliga a varias condiciones, tienes que tener X porcentaje de mujeres, X porcentaje de jóvenes. Y eso obviamente en algún momento no generó que se crearan primarias. Recuerda que al hacer alianzas, de alguna manera se estipula dónde va uno, qué participa el otro, elemental que tengamos que ceder situaciones, y más aún cuando no nos permiten ir por nuestro movimiento.
0: Por su propio partido,
1: ¿no?
0: Ya. Correcto. Entonces, esto fue lo que complicó un poco el asunto, de tal manera que, por ejemplo, Yandri Basurto, que ha sido concejal de la Revolución Ciudadana, está inscrito, sí, pero por el PIB.
1: Por el PIB, correcto.
0: Por el
1: correcto,
0: PIB, ¿no?
2: Sí. No, es por... Gente nueva.
1: Gente nueva.
0: Ah, por gente nueva.
1: Gente nueva. Me parece que siento... Bueno, realmente...
0: Perdón.
1: Realmente es tan confuso ya el tema que... por gente nueva, correcto, Alexander.
0: No estoy seguro de eso, pero
1: sí,
0: bueno.
1: Sí.
2: Gente nueva.
0: Si lo dice Alexander es porque tiene razón. Doctor Tito Livio.
1: Por gente nueva.
3: Si usted lo confunde, economista, ¿cómo no se va a confundir el votante? ¿Cómo van a hacer ustedes para decir, ¿sabe qué? La Revolución Ciudadana en tal parte vamos con la lista 65, pues, dando un número, pero por acá estamos con la 8, 9, qué sé yo.
1: Evidentemente ha sido una estrategia bastante bien articulada, pero finalmente, como nosotros decimos, el pueblo tendrá que elegir y el pueblo creo que ya está claro, ¿no? Las mediciones lo dicen, doctor, nos prescribieron partidos, el nuestro, después el que nos iba a acoger a nivel nacional, luego han habido obviamente conversaciones extras que van generando temores en ciertos movimientos para que nos acojan. Y de una u otra manera, esto de ya no tener un número es una de las estrategias muy complejas, porque de aquí en adelante, con todo el control que nos están haciendo particularmente a nosotros sobre el tema de control electoral, es complejo poderles decir a dónde estamos, quiénes somos los que realmente representamos Revolución Ciudadana, pero estamos ya organizándonos, somos la primera fuerza política del Ecuador, la primera fuerza política de Manabí, y vamos en función de trabajo y organización a mostrar a nuestros candidatos y a definir para que la gente simplemente decida por quién considera que deba representarlos. Eso es el fin de todo esto. Y es lo que queremos nada más, participar y que sea la gente quien decida quiénes quieren o quiénes son en el futuro sus representantes.
0: Alex, decía algo.
1: Esa es la realidad, eso es lo que está pasando. Sí. O sea, ha sido sistematizado un proceso para que se nos haga mucho más complejo poder mostrar nuestras candidaturas o quienes representamos a la Revolución Ciudadana.
2: Vea, yo le voy a dar una clave, y esta es la clave. Nada, ahí se la dejo boteando porque le quiero hacer una pregunta. Juntos, pero no revueltos, así deben hacer la campaña. Juntos, pero no revueltos, porque si lo hacen todos al mismo tiempo, eso sí va a confundir. José Vicente, hablemos sobre el tema que veníamos haciendo nosotros análisis ahorita de la candidatura de la abogada Luisa González. Me escribe un oyente y me deja a mí contra la pared, compadre. Me deja contra la pared, ahorita.
0: ¿Por qué?
2: Me decía, porque acuérdese que nosotros ayer dimos la noticia sobre la inscripción de Jaime Estrada Medranda a la prefectura, ¿verdad? No está en firme esa candidatura, está esperando objeciones, creo que fue ayer notificado a las diferentes organizaciones políticas, como lo dice el proceso. Luisa González no ha agotado sus recursos, queda esta de impugnación y el siguiente también que tiene que hacerse ante el Tribunal Contencioso Electoral, no, este es ante el CNE. Entonces le queda ahí un recurso. ¿Qué pasaría si los dos terminan siendo aprobados como candidatos? Porque se entiende que ambos serían del correísmo, es lo que me pregunta.
0: Qué buena pregunta.
1: Alexander, es tan buena que un poco a mí también me deja, como tú dices, con algunos análisis posibles, pero yo creería que esto tiene que responderlo la Dirección Provincial y Buró Nacional. Nosotros aún no estamos puntualmente autorizados para explicar un poco el tema, ¿no? Nosotros, te repito,
2: lo entiendo, tranquilo,
1: ahí lo tiene que manejar Dirección Provincial y el buró, obviamente, ¿no?
0: Eso es más o menos lo que va a pasar en Guayaquil. Hoy tienes a Mónica Luzárraga y tienes a la esposa de Aquiles Álvarez. Todo apunta a que la esposa de Aquiles Álvarez, a pesar de que ya... Bueno, es que es complicado, o sea, algunos dicen, pero si ya la señora ya está en firme su candidatura...
2: Sí,
0: y la ley dice que una vez que esté la candidatura en firme no puede ser procesada.
2: No puede ser, no, ni siquiera puede renunciar a su candidatura tampoco.
0: ¿Ya?
1: No puede renunciar.
2: Aquel puede candidato ser que ya no está puede en firme ser detenida. Su candidatura.
0: Entonces, no pero puede. Todavía hay quienes sostienen que la señora a lo mejor puede quedar fuera de la contienda. Y en Guayaquil dicen algunos, ¿a quién van a apoyar? Se van con Fiorella y Casa, que no es orgánica de Revolución Ciudadana, o se van con Mónica Luzárraga, que tampoco es orgánica de Revolución Ciudadana. O sea, ¿qué hace
2: ahí? A ver, pero ahí hay un tema, mi querido Jefferson, perdón la interrupción, de verdad, pero siempre lo hacemos con el único fin de aportar. En el caso de Mónica Luzárraga, no está en firme la candidatura de ella todavía. ¿Por qué? Recuerden que ella entra en una alianza 2-18 TAC. Se abre Pachacuti está esperando resolución del Tribunal Contencioso Electoral sobre una investigación de última hora que le están haciendo también con denuncias secretas y todo.
0: ¿A Luzárraga?
2: Claro, no.
3: A Pachacuti.
0: A Pachacuti. Ya.
2: Entonces, entiendo, y yo podría preguntárselo porque usted sabe que tenemos una amistad personal con la abogada Mónica. Entonces, pero hasta que conozco, ella todavía no tendría su candidatura en firme, aprobada por el Consejo Nacional Electoral.
1: En el caso del Guayas, Alexander, puntualmente ya el Buró Nacional y el expresidente Correa ya se pronunció sobre el apoyo a Fiorella por una reciprocidad con el alcalde Aquiles Álvarez, y justamente retenido, pero ahí hay una puntualidad ya, ahí hay una precisión ya. El apoyo de Revolución Ciudadana es a Fiorella.
3: Pero ahí hay un tema que lo hizo conocer por las redes sociales el señor Jairala, de que la inscripción de la señora Fiorella y Casa no fue hecha conocer a los demás movimientos y partidos políticos para que realicen sus objeciones.
0: ¿Ya?
3: Y prácticamente
0: legal.
3: Esta situación lo alarma a él, que le quitó este derecho que tienen las organizaciones políticas para objetar. Y lo que apunta
2: la candidata.
3: Uno como no, pero yo como conocedor del derecho procesal en general, lo que apunta es de que se conceda nuevamente desde la inscripción, se notifique para que hagan las observaciones del caso por cuestiones de la garantía del debido proceso.
1: Pero
3: puede pasar eso. No, puede pasar, ¿no?
1: Doctor, pero fue público absolutamente todos los pasos, es más, los tiempos fueron públicos.
3: Estamos totalmente de acuerdo que son públicos, pero aquí hay un procedimiento que tiene que establecerse, que está dentro de la norma.
1: Lo que yo entiendo...
3: Yo me inquiero, por más público que sea... tiene que hacerse conocer
0: a las partes
3: pues.
0: Pero como
3: y dice eso Alex, se obviaron.
0: Pero como dice sí. Tito, como dice Alex, ya eso no es culpa de la candidata.
3: No es culpa de la candidata, pero te
2: claro.
3: Te puede incidir en que no le diste la oportunidad a los otros partidos políticos para que hagan las observaciones.
0: No es culpa del CNE, pues ya no es culpa de la candidata.
3: Es culpa. Es culpa, pero eso de ahí puede causar molestia. Es como que usted le notifiquen una sentencia, ¿no? Y la sentencia sale publicada por todos los medios de comunicación.
0: Claro.
2: Pero usted personalmente.
3: Pero a mí como interesado, como parte procesal, no claro. Se me notifica donde debe notificarse.
0: Correcto.
3: Eso ahí, esa sentencia...
0: Y ahí te pongo un ejemplo clarísimo. Sí. Ahí te pongo un ejemplo clarísimo, y cortito, rapidito. Discúlpeme que tome un asunto personal. ¿Te acuerdas que una vez me multaron estos señores de Puerto Vial?
3: Sí, sí.
0: Me multaron los de Puerto Vial. Hace, sí. No sé, claro. En pandemia me parece que fue. Sí. Fuimos con Tito, le impugnamos. Ya en el momento de la audiencia, la ganamos. Después nos enviaron la copia de la sentencia. Pero yo cometí el error de esa sentencia no llevarla a Puerto Vial.
1: No la registraste.
0: ¿Ya? No, a registrarlo. Entonces, ¿qué ocurrió? Que después tuve que hacer no sé qué negocio o algo y la multa estaba ahí todavía. Y, no, tiene que pagar la multa porque aquí no consta de que usted...
3: Pero podía ir a sacar la copia y llevarla ya con el oficio.
0: Pero yo cogí y pagué esa multa que era... yo me ahorro el trámite, pero es más o menos claro. Esto, o sea... Si no notifica a los otros, pero caramba.
1: Pero ya está firme.
2: Yo creo que ya...
0: Pero en un país normal este tipo de cosas no podemos ocurrir.
1: No,
0: pues.
1: Ustedes no tienen idea. Ustedes
2: notificado directamente a Puerto Vial.
1: Ustedes no tienen idea lo que se... Ustedes no tienen idea lo que se está viviendo para lograr una inscripción, para poder participar.
3: Así es.
1: Nosotros somos gente de bien que queremos servir de alguna manera lo que hemos podido aprender o especializarnos. Y definitivamente, qué complejo. Complejo, tenso.
0: He escuchado, a varios analistas políticos a nivel nacional. Ayer veía un análisis de Santiago Basabe, varios periodistas. Mira lo que pasó con se me escapa el nombre de este periodista que salió de Expreso. Lo escuchaba a gente que ha sido muy, muy crítica con el correísmo. Decir que desde el retorno a la democracia. No se había vivido un periodo electoral tan enrarecido, por decirlo menos, tan enrarecido, o sea, que hayan tantas cosas, o sea, que en este momento todo el mundo se está preguntando, ¿lo dejarán participar? ¿No lo dejarán participar? Y yo ando con esa frase metida aquí, y yo digo, en un país normal, ese tipo de cosas es lo que no tienes por qué preguntárselo. Se supone que el derecho te asiste y todos tenemos la facultad de elegir y de ser elegidos. Pero hoy todo el mundo está viendo como ya hasta como con cierto morbo, ¿no? ¿Lo dejarán? ¿No lo dejarán?
2: Hay apuestas.
0: Hay apuestas. Yo creo que, me imagino que esto de...
1: La casa de las apuestas.
0: Mr. Bet, Casa Bet,
2: de Fútbol Bet. Hay que entender ahí.
0: Hay que hacer un Política Bet, don Alexandre Moreira.
1: Si... Bueno, pero eso, pasa en nuestro país. Esto no es normal. Nosotros estamos en un proceso absolutamente anormal, con escándalos como los que hemos vivido en el tema de la candidatura, por ejemplo, de Luisa. Realmente es increíble, y por si acaso yo venía escuchando el tema, ¿no? Luisa

0: adecuada para poder procesar enlatados, no solo de atún, es que ahí viene el problema. El tema de vialidad, pero una vialidad que conecte los esquemas productivos para poder llegar y que confluyan en Manta, obviamente, como un impulso importante para la producción y el desarrollo. El sistema vial lo tiene clarísimo, Luisa, y se aportó, repito, en algunas partes, sobre todo en la búsqueda de la priorización que permita desarrollo. Uh-huh. Tenemos clarísimos los indicadores que hay que cambiar. El tema de turismo se tiene que trabajar sí o sí. Ahí hay una propuesta que se planteó y que fue acogida, en la cual se tiene que trabajar en las parroquias identificando cada uno las mayores potencialidades que tenga cada parroquia, y en función de todo el trabajo que se tiene que hacer entre prefectura, entre alcaldías, entre todo lo que implica las juntas, para poder cada uno de los niveles de gobierno de manera concurrente poder aportar al turismo, y el Consejo Provincial impulsar el tema del desarrollo. Seguridad para el turismo, para que lamentablemente nos están dañando mucho en redes diciendo que no Manabí, que no Santa Elena, no. Manabí tiene que venir. Con Luisa se va a garantizar, dentro del plan me refiero, se va a garantizar, y por lo menos en los temas a nivel de turismo, porque obviamente no es competencia directa del Consejo Provincial. Pero el plan es, de primera, es un plan absolutamente aterrizable, que eso es muy importante, ¿no? Porque también cuando te quieren vender cosas genéricas, eso es un problema. Acá es un plan absolutamente aterrizado, se acogieron algunas propuestas, y definitivamente estoy convencido de que Luisa, apenas la dejen por lo menos empezar a hablar de estos temas, van a ver que está ya listo un plan de trabajo de primera que va a permitirle consolidar definitivamente su candidatura.
1: Son las 7:50 aquí me picaste carta rapidito, porque ayer me quedé con un pequeño comentario. Jonathan, póngase este video rapidito allí. Póngase este video allí en pantalla, que me lo compartió Winter Sornosa desde los Estados Unidos. Vuelve en la tierra del tío Sam el ICE a actuar de manera inclemente en varios estados, y vuelven las aprehensiones de personas indocumentadas y luego encerrados en guetos, ¿ya? Entonces, vuelve este tema, ¿no? Qué pena lo que están pasando nuestros hermanos migrantes allá. Y decía José Vicente que en redes sociales circulan muchas estigmatizaciones en contra de la provincia de Manabí, en contra de Santa Elena. Y no, José Vicente, no es en redes sociales. Esto lo hace un gobierno. Esto lo hace el gobierno de los Estados Unidos. Y yo le quiero decir a mi gente de Manabí, a quienes tienen la posibilidad, visiten Manabí, conozcan nuestra tierra. Si tienen la posibilidad, vayan y visiten el Ecuador, vayan a las Galápagos, visiten la Amazonía, visiten la Sierra Ecuatoriana. Vivimos en un país maravilloso, en un país lindo. No vayan a los Estados Unidos. ¿Por qué? Porque allá se matan los niños en las escuelas. No vayan a los Estados Unidos porque allá es el país del mayor consumo de droga en todo el mundo. No viajen a los Estados Unidos porque allá maltratan a los migrantes y los meten en guetos, incluso siendo niños, como pasó con un niño ecuatoriano. Viajen al Ecuador. No viajen a los Estados Unidos porque allá bombardean países y matan niñas inocentes en escuelas. Viajen al Ecuador. Conozcan nuestro país. No vayan a los Estados Unidos, porque es un país donde la clase trabajadora es explotada. Conozcan las Galápagos. No vayan a los Estados Unidos a dejar allá los dólares nuestros, porque allá en ese país matan indiscriminadamente a gente inocente con juicios que son a veces injustos, porque ellos sí tienen pena de muerte. No vayan a los Estados Unidos porque tienen al peor gobierno del mundo. Punto. Tenía que decirlo desde ayer. Ya, me desahogué.
0: Sí, es muy complejo. Es muy complejo.
1: El gobierno de Estados Unidos, no vayan a Manabí, no vayan a Santa Elena, porque nos están estigmatizando tanto. Y lo que más me indigna, Tito, José Vicente, Alexander, es que no he escuchado a nadie.

0: a nadie en la Asamblea Nacional decir esta boca es mía.
1: Jefferson, y es que eso viene de aquí, de la interna del Ecuador también. Recuerda que antes de que se declarara los Estados Unidos lo que tú mencionas, ya se venía diciendo, hay un influencer que hasta aparentemente fue amenazado por decir justamente, entonces van creando un estigma interno y rebota hacia afuera. Yo creo que hay que tener desde adentro, entender y explicar realmente la situación. Porque es que no vengan, imagínate tú una provincia como la nuestra que vive del turismo, que necesita turismo. Lo que hay es que, obviamente, mejorar desde las autoridades y dar condiciones, que es un poco lo que yo te planteaba ahora. Por ejemplo, ¿por qué no una policía turística? ¿Por qué no? Y enfocarse en los polos puntuales de turismo, de entretenimiento, de diversión que viene la gente acá. Así que vengan a Manabí, vengan al Ecuador siempre.
0: Dicen algunos, dice, yo no entiendo por qué aquí no desarrolla el turismo. Pero ellos, cuando tienen la posibilidad, corren a los Estados Unidos a tomarse la foto con las orejas del ratón Mickey Mouse, o el ratón Miguelito.
2: Yo tenía una abuela que era fanática de los refranes, yo siempre los repito. Y había uno que dice, candil de afuera, oscuridad en casa.
0: Exactamente. Aquí hay gente que dice, vámonos a Miami de compra. Y no conocen Chirijo. Bueno, don Alexander Moreira, por favor.
1: Bueno, pero parece que trabajarlo, no hay que inducirlo, hay que también trabajar para que la gente conozca nuestras cosas.
3: Nosotros estamos engreídos, mal acostumbrados a que cuando llega José Vicente conversamos y charlamos y es nuestro amigo, nuestro compañero panelista, pero hoy es candidato a concejal del Cantón Puerto Viejo. Así que mi querido José Vicente, felicitaciones, éxitos. Y la pregunta que nosotros tenemos que hacerle a los cajón. De cajón a los candidatos o a los precandidatos. En este caso usted ya es candidato. ¿Cuál es el plan para Puerto Viejo desde una concejalía o desde ese grupo de concejales, mi querido José Vicente? Porque ahora tenemos que tratarte, sí, como amigo, pero como candidato también.
1: Aún estamos a un paso, Alexander, yo quiero ser frontal. Estamos en el paso final porque obviamente hubo una avalancha de inscripciones y eso hizo un poco, pero todo está en orden, todo está correcto. Hay que una pequeña subsanación de unas firmas electrónicas, pero prácticamente estamos ahora sí casi con una confirmación de que podemos ya decir candidatos en firme, porque es una lista a la cual encabezo en este caso, ¿no es cierto? Así que, Alexander, comprometido, seguir aportando y apoyando para que también Juan José, quien ya está en firme, pueda llegar a representarnos a nivel de cantón. Y trabajando en el plan, nosotros, a diferencia de muchas otras candidaturas y lo que tú reclamabas, Jefferson, estamos llenos de propuestas y de propuestas que las hemos venido trabajando durante toda nuestra vida. Nosotros hemos sido parte de transformaciones en algunas instituciones y de planes que de alguna u otra manera han generado cambios en la provincia. Y obviamente, ahora sí, todas estas propuestas que hemos venido manejando durante tantos años las queremos llevar a cabo a través ya directamente de poder representar a una ciudadanía. Y les aseguro que nosotros tendremos a lo mejor que hacer uno que otro video simpático porque es parte de la política actual, ¿no?
0: Pero si tuvimos a un expresidente ya mayor, adulto mayor, que se ponía zapatos Converse y pantalón rojo.
1: Claro, pero los resultados fueron los que ya todos sabemos. Es que ese es el problema. Si votamos por eso, los resultados están a la vista.
0: Pero vas a hacer TikTok también, o sea que también te vas a poder
1: hacer. Bueno, yo vengo a mucho, tú sabes que yo vengo haciendo pero muchos académico, años TikTok, pues, claro. Que no ahora hay que ahora
3: lo que quiera.
1: Ahora hay que ajustar la oratoria, Alexander, así que la oratoria tiene que ir ahora en función política y eso ya lo vamos a ir ajustando, obviamente, porque yo he sido prácticamente toda mi vida un técnico y te repito, todas esas propuestas que se han venido articulando y el conocimiento que tenemos de la provincia, tanto desde la docencia como desde la parte pública, todo el ejercicio y el servicio público que hemos venido haciendo durante más de 25 años, ahora ponerlo al servicio de la ciudad, en este caso, como concejalía, y recordando que aquí hay una particularidad interesante, cuando tú eres docente, tú manejas la parte conceptual, la parte técnica, pero también he sido y ejercí función pública, así que yo tengo el concepto y la práctica, y una de mis especialidades es la planificación en función de proyectos. Así que yo pongo, vamos a poner en consideración, estamos poniendo en consideración en la ciudadanía lo que implica nuestra preparación y lo que implica el deseo, sobre todo el deseo y la pasión de ahora servir de manera directa a través de una representación.
0: ¿Quién es tu binomio? ¿Alterna?
1: Nuestra alterna es quien ahora está reemplazando a Juan José Peña, Carmen Iglesias.
0: Ah, Carmita Iglesias.
1: Sí, ella es
2: quien. ¿Ustedes tienen mediciones de cómo van la aceptación? Sí, en base a encuestas.
1: Nosotros tenemos algunas mediciones, pero, doctor, yo creería que hay que seguir ajustando. Nosotros en las que tenemos, en dos que hemos visto, estamos muy bien en Puerto Viejo, estamos muy bien en Chone, estamos muy bien en Manta, es decir, las ciudades principales que a veces han sido complejas para nosotros, esta vez tenemos una oportunidad clarísima de que somos la principal opción. Pero obviamente nosotros tenemos que ser muy prudentes, tenemos que entender, siempre ha sido el lema de muchos de nosotros, es como que no tuviéramos ni un solo voto. Así que estamos organizándonos para trabajar, obviamente, con los cuidados que corresponde, sabiendo que nosotros venimos siendo perseguidos y que vamos a estar en la mira para querernos generarnos algún inconveniente, pero estamos preparados, estamos haciéndolo de la manera más formal, más seria, claro, más concisa y precisa, para no caer en ninguna irregularidad que de alguna manera nos puedan en algún momento.
0: Qué fuerte tener que escuchar eso, o sea, es como cuidarte de que
1: y eso, no pase y eso que, nada, y esto que es la interna, qué complejo que es por la pasión.
0: Durísimo.
1: Que tenemos nosotros como movimiento. Oye, es un movimiento que tiene mucha pasión, mucha entrega, y cómo nos cuesta tratar de entender esto, ¿no?
0: Bien, tenemos un flash, me dice don Jonathan, a ver. Vamos.
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0: Vamos con nuestro compañero Rodi Vélez hasta Manta. Algo pasa, algo ocurre. Dato de última hora a través de Sono Onda Noticias.
5: Buenos días. Ahora sí ya estamos allí en vivo y en directo. En vivo y en directo ya tenemos el dato de última hora. Un motociclista, un padre de familia, acaba de ser asesinado en la ciudad de Manta. 344 personas hasta el momento. Las estadísticas suben. Esto se ha dado en el barrio San José. A nuestros televidentes de las diferentes plataformas digitales, según hemos podido conocer de manera preliminar, esta persona había llegado hasta acá a dejar a un alumno, pero de repente recibió impactos. No sabemos si el niño también resultó. No. No es el hijo. Ah, ya, correcto. Entonces, mire, víctima colateral. Entonces, estamos indicando de que en este hecho, el padre de familia que se encuentra acá o al fondo que alcanzamos a ver, también otra persona, otro niño, resultó herido, pero no es el hijo de él al que había llegado a dejar, sino otro estudiante, porque estamos justamente en la puerta de ingreso 344. Había llegado a dejar a un estudiante a la escuela cuando recibió varios impactos. Esto es Barrio San José, pertenece a la parroquia urbana de Manta. Así, vamos a ponernos por acá, allí estamos viendo, tenemos una toma mejor. Estamos señalando que esto es parroquia Tarqui aún. Esto es parroquia Tarqui en la ciudad de Manta, provincia de Manabí. Carlito, me actualiza los datos, 344, ¿no?
6: 344 víctimas.
5: Así es, oiga. Oiga, la situación. En Chone también hubo tres señoritas. Eso es zona rural. Boyacá, vía Platanales.
0: Por favor, a Rodi, si nos construye totalmente la noticia, qué, quién, cómo, cuándo, dónde, y luego retomamos el contacto con usted. Por ahora nos quedamos con ese dato. Qué pena, lamentable tener que informar que un padre de familia ha sido victimado en la parte exterior de la unidad educativa donde iba a dejar a su hijo, en el barrio San José, en Manta, perteneciente a la parroquia Tarqui.
7: Qué pena.
0: Terrible, lamentable. Y sí, nuestro amigo don Junior Vera, también desde Chone, nos daba a conocer que en horas de esta madrugada han sido encontradas sin vida tres señoritas. Ya les paso el dato. Manténgase allí, por favor, don Jonathan Chávez. Incluso están las fotografías de las chicas que ya fueron identificadas. Ahí te paso la imagen de las tres chicas de Senchone. Han sido identificadas tres chicas. Autoridades confirmaron la identidad de tres jóvenes encontradas sin vida en el sector de La Loma de Monduque, Cantón Chone. Shirley Yeritza Bravo Alcíbar, de 18 años. María Emilia Delgado Macay, de 17 años. Y Gisela N., la identidad no está completa todavía. Las autoridades mantienen las investigaciones para esclarecer qué es lo que ha ocurrido con estas tres chicas que también han sido encontradas sin vidas, jovencitas, en el cantón Chone. Terrible. Gracias por estar con nosotros.
1: Gracias a ustedes. Y lástima que siga ocurriendo esto. Cuidado, nos deshumanizamos. Mientras ocurran estas cosas, tenemos que seguir sintiendo dolor, por tristeza y pena, porque se están acostumbrando a esto y esto no puede ocurrir.
0: Pausa comercial, venimos con nuestro siguiente invitado.
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9: Sono Onda le da la hora. 8:05.
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0: Correcto, son las 8 de la mañana ya con 5 minutos, 8 con 6 minutos, tiempo exacto, la hora en todo el Ecuador continental. La hora en todo el país, gracias a todos los amigos del taxismo que como siempre nos escuchan, nos ven, nos sintonizan a través de la radio. Se me quedó leer un mensaje antes de irnos a la pausa comercial que me hacía una querida amiga en torno al comentario que hice, ¿no?, de los Estados Unidos. Y me dice Jefferson, la señora María Vinces, dice, usted está haciendo lo mismo que hizo en su momento el doctor Viteri en Bahía. El doctor Viteri decía que no iban a construir el puente de Bahía de Caracas y lo construyeron. Dice, usted está hablando tan mal de los Estados Unidos que los van a llevar extraditados a los Estados Unidos. Bueno, bien, dejemos ese tema por allí. Vamos con el licenciado Auro Palma Mieles. Él es el director provincial del Ministerio de Trabajo y Desarrollo Humano. ¿Cómo le va, licenciado? Estamos con el doctor Tito Livio Mendoza, Alexander Moreira y quien le habla, Jefferson Ramos. Le damos la bienvenida. Buen día.
7: ¿Qué tal? Buenos días, estimado Jefferson, doctor, compañero Alexander, a todos los oyentes de Radio Sono Onda. Para mí es un gusto inmenso poder compartir estos espacios y dar a conocer pues el trabajo que estamos realizando en este nuevo ministerio, producto de una fusión por absorción entre el Ministerio de Trabajo y el Ministerio de Desarrollo Humano.
0: Se fusionan estos dos ministerios. Ya, y entremos por allí. ¿Cuál es un poco la hoja de ruta que tiene este nuevo ministerio? Un poco para entender, ¿no? ¿Cuáles son en este caso los objetivos, la misión, la visión de este nuevo ministerio? ¿Es un nuevo ministerio o cómo mismo es la cosa?
7: Bueno, el tema de la fusión fue una fusión por absorción. El Ministerio de Trabajo absorbió a un ministerio, el Ministerio de Desarrollo Humano, absorbió también a una subsecretaría que es de Pueblos y Nacionalidades, y a una unidad de atención que es la unidad de registro social. Estas cuatro instituciones conforman hoy el Ministerio de Trabajo y Desarrollo Humano, que desconcentra también en un ámbito la Dirección Regional de Trabajo y Servicio Público, que se encarga netamente de los asuntos laborales, y la Dirección Provincial del Ministerio de Trabajo y Desarrollo Humano, en mi caso, en el tema de la atención a los sectores más vulnerables. Esa es más o menos la estructura que queda luego de esta fusión institucional realizada por decreto presidencial que dirige nuestra ministra Cynthia Yeliber en esta cartera de Estado.
0: Entonces, ahora sí tiene clara la ciudadanía, por ejemplo, ya ahora sí les compete a ustedes el tema de todo el trabajo social y también el registro social, tema de bonos, asistencias, porque hasta hace poco tiempo atrás, y así fue siempre, la gente decía, oiga, que me han dejado fuera del bono, por favor, que me ayuden, pero para ingresar tengo que ir al registro social. Le preguntábamos a la gente del MIES en su momento, decía, no, nosotros no somos, eso es allá el registro social. Era como otra instancia, otra cosa muy aparte. Ahora están todos fusionados.
7: Exactamente, y tenemos la alternativa y la herramienta directa para poder actualizar los datos de las personas, porque si bien es cierto, Jefferson, ha existido la situación o la particularidad que es reiterativa de que personas que tienen pobreza o pobreza extrema en su situación socioeconómica no reciben el bono de desarrollo humano, y de la misma forma lo contrario, personas que tienen una situación socioeconómica mayor reciben el bono de desarrollo humano u otros beneficios. Realmente esas son situaciones que nosotros al ingresar a esta nueva entidad estamos analizando justamente con los funcionarios que se encargan del levantamiento de la información en el registro social, que ahora en buena hora pues forma parte también de este ministerio.
0: Doctor Tito Livio.
2: Sí, buenos días, licenciado. Siempre trae inconvenientes e incertidumbre en la comunidad cuando hay estas fusiones dentro de las instituciones. ¿Cómo está la situación en lo que respecta a los estatutos que se crean, se derogan o se emigran a otra dependencia gubernamental, por ejemplo, de fundaciones, de clubes deportivos? ¿Qué pasa? Porque muchas veces dicen, no, eso está en el ministerio, bueno, como ahora está, ya son otros, el ministerio de bienestar social,
3: y otros dicen, no, eso le compete al
2: ministerio de trabajo. ¿Cómo está esta fusión? ¿Ya está unificado también toda esta situación? ¿O hay dependencia para, de acuerdo al objetivo de cada personería jurídica en estos temas, si van a un lado o van a otro?
7: Bueno, en la actualidad, mi estimado doctor, el proceso de fusión dura 60 días y nos faltan 22 por cumplir ese número. Y nosotros, como Ministerio de Trabajo y Desarrollo Humano, la parte que nos compete en el tema de las áreas vulnerables, tenemos a disposición el tema de las organizaciones sociales, de las fundaciones, actualizaciones de directivas, inscripciones, todo eso forma parte de nuestra estructura. Pero al momento de fusionarnos, lo que hacemos nosotros es fortalecer algunas áreas. Es decir, por ejemplo, ahora conformamos el área de organizaciones sociales netamente, que antes tenía la participación el área jurídica. Era la que daba, modificaba, aceptaba los procedimientos dentro de las organizaciones sociales. Ahora fortalecemos con un área adicional que se encarga netamente de esto. Y así en adelante también algunas de las estructuras que se han venido modificando, porque cuando se fusiona, esto es un tema bastante fuerte, técnico, con informes de cierre, con análisis jurídicos, análisis financieros, análisis técnicos, que van desde el personal cuando cambia de una organización a otra, la denominación de sus contratos, cómo queda en la nueva estructura. Hemos venido realizando también la socialización con nuestro personal, que es principalmente, me parece, lo más importante que tienen las instituciones, que es el personal que está en territorio. En este caso, ayer tuvimos acá en la ciudad de Puerto Viejo una socialización con nuestras educadoras CNH, que es uno de los proyectos más emblemáticos que tenemos como ministerio, donde les informamos mediante Talento Humano cómo es el procedimiento documental y cómo quedan ellos ahora en la nueva institución.
0: Son las 8 horas con 12 minutos. Alexandra Moreira.
3: Buenos días, ¿cómo estás, querido amigo? Con lo que acabas de decir se genera una inquietud muy rápida. ¿Esta fusión podría significar reducción de personal entonces en Manabí? ¿O cómo queda la cosa? ¿Cuántos funcionarios quedan ya sumando trabajo, desarrollo humano, pueblos? ¿Cómo queda finalmente la nueva estructura provincial ahí? Porque ya un poco te genera la duda, ¿no? Es decir, se fusionan dos. Hay tareas, sí, pero ¿habrá reducción? ¿Se modifican algunas cosas? Cuéntanos un poco sobre eso.
7: ¿Qué tal, estimado Alexander? Realmente hablamos de una optimización y basarnos en la norma técnica que se tiene en cuanto a los perfiles de cada uno de los espacios en la estructura laboral. Porque el Ministerio, desde que era INFA, luego MIES, luego Ministerio de Desarrollo Humano y actualmente Ministerio de Trabajo y Desarrollo Humano, se ha, por historia, hay funcionarios que están, por ejemplo, como educadoras CNH y por necesidad institucional, teníamos que designarle funciones cuyo perfil no era el indicado. Por decir, teníamos nosotros, o encontramos nosotros, educadoras CNH, que era prácticamente para ser educadora necesita ser bachiller y con eso ya ocupas el espacio, dando funciones en el tema financiero. Entonces, nosotros lo que estamos realizando en estos momentos es optimizar el tema, verificar y validar, que es un proceso que iniciará la próxima semana, los perfiles para, de acuerdo a eso, colocar a este funcionario en el área correspondiente. Eso también se basa en cuanto a la aprobación del presupuesto en contratación de los personales, pero lo que estamos nosotros realizando justamente es buscar que todo vaya correctamente. Ya no va a haber designaciones, van a haber nuevas partidas netamente para las personas técnicas definitivamente en cada una de las áreas. La primera disposición que tuvimos fue todo el personal completo de educadora CNH, de coordinadora CDI, educadora CNI y todo el personal administrativo pasaba inmediatamente a la nueva institución, al Ministerio de Trabajo y Desarrollo Humano, pero en la siguiente fase, que comienza el próximo día lunes, tendremos ya la validación de los perfiles, donde cada una de las personas tenemos que observar si el perfil es el indicado en el área o hay que trasladarlo a otra área.
0: Estuve revisando información y el gobierno, por ejemplo, está brindándole gran asistencia a las personas para que encuentren trabajo, para que accedan a empleo formal en Guayaquil. ¿Qué pasa en Manabí?
7: Lo vamos a replicar. Tuvimos la posibilidad de observar la participación de nuestra ministra Cinta Yeliber en una feria de empleo donde se unificaron muchas instituciones privadas, empresas privadas con una cartera o unos espacios bastante interesantes para la ciudadanía. Llegaron cientos de personas con sus carpetas para poder aplicar, llenarse de información en cada una de las instituciones. Nosotros buscamos siempre la inclusión económica como una alternativa para modificar o impulsar al ciudadano. En algún momento se malinterpretó un término que utilizó nuestra anterior ministra de Desarrollo Humano, Zaida Rovira, cuando manifestaba que la idea del gobierno nacional era que en algún momento la gente ya no necesitara el bono. Entonces comenzaron a decir que la ministra había dicho que no quería que la gente cobrara el bono, cuando realmente lo que se busca es dinamizarlo, que la gente sí, está en pobreza, pobreza extrema, primero necesita un bono y luego ya sea emprendedor y brinde trabajo. De la misma manera con el tema de los empleos. Nosotros observamos de buena manera la actitud o la actividad de nuestra ministra Cintia Yeliber en el ámbito laboral, que se unifica también con el tema de desarrollo humano, y de esa manera podemos hacer una coyuntura bastante importante para que la ciudadanía pueda tener de primera mano esos espacios que de repente o no son de conocimiento popular o de repente ya están de alguna manera contratados con anterioridad cuando se trata del sector privado.
0: Hablemos de la parte, un poco, separemos los temas, ¿no? La parte laboral. ¿Qué controles están haciendo a día de hoy, por ejemplo, en empresas, sobre todo empresas privadas, para que no exista explotación de los trabajadores, para que se cumplan con todos los derechos? ¿O esto no les compete a ustedes?
7: Eso justamente le iba a decir Jefferson, como al momento de la conformación, en la estructura del ministerio en la provincia, tenemos una dirección regional de trabajo y servicio público, que se encarga netamente del asunto laboral, que sigue funcionando en el estado del MDT. En la actualidad continúa el abogado Jan Rivera, lo que tengo entendido, dentro de esta cartera de Estado, frente a esta cartera de Estado, en cuanto al ámbito laboral.
0: O sea, todo lo laboral pertenece al ministerio, pero tiene una secretaria, una
7: dirección regional, Puerto Viejo.
0: Dirección regional. Así es.
7: Entonces nosotros nos encargamos netamente de los sectores vulnerables, de la parte social, en el tema de desarrollo humano.
0: O sea, usted está en la parte social.
7: Correcto, así es.
0: Bien, aclarado el asunto. Tito.
2: Sí, últimamente el señor presidente de la República ha dado un bono a la gente joven que necesita trabajo, que vemos que también está cumpliendo.
0: O sea, Jóvenes en Acción.
2: Jóvenes en Acción. ¿Qué vinculación tiene el ministerio que usted está con estos jóvenes? ¿Están ayudando, aportando, o ellos están en otra área?
7: Bueno, realmente el tema de Jóvenes en Acción es un impulso bastante interesante del gobierno que lidera nuestro presidente Daniel Noboa, porque le da la posibilidad de tener la primera experiencia laboral a muchos jóvenes que realmente han tenido trabas al momento de conseguir trabajo. En la personal me sucedió, te piden experiencia laboral. Y Jóvenes en Acción justamente busca llenar ese espacio. Son 3 meses, $400 mensuales que reciben jóvenes hasta 29 años, de 18 a 29 años, y están inmersos en 4 carteras de Estado. Ministerio de Salud Pública, en el tema del Ministerio de Infraestructura y Tecnología, tenemos el tema de riesgo, la Secretaría de Gestión de Riesgo y el Ministerio de Educación. En estas 4 instituciones tenemos los jóvenes a nivel de todo el Ecuador, un número de 150.000 jóvenes, aumentado del último corte, que habían 80.000. En esta nueva fase hay 150.000 jóvenes que están dentro de estos programas. Nosotros como ministerio, en este caso, nos encargamos de la parte financiera. El ministerio es el que realmente cancela los sueldos de estos jóvenes, que se ven inmersos en muchas actividades dependiendo de la cartera de Estado a la que están suscritos, y nosotros estamos coordinando también para el tema territorial. Realmente el ministerio nuestro es en territorio, principalmente nuestra labor, y aprovechamos también el fortalecimiento que nos pueden brindar los Jóvenes en Acción para llegar a comunidades de lo más profundo de nuestro Manabí, tan inmenso y tan maravilloso. Ellos nos aportan mucho con la presencia y la participación en las activaciones que hacemos en cada uno de los territorios.
0: Alex. Tu micrófono, Alex.
3: Disculpe, estaba el micrófono apagado. Yo tengo una duda. Antes de hablar de esta escuela de emprendedores, que entiendo es un nuevo proyecto con el que van a arrancar, dos preguntas en una. ¿Cómo quedan los trámites? Y perdóname, pero yo voy a ser muy parcial en esta pregunta que voy a hacer, porque tiene que ver también con mi profesión de abogado y abogado laboralista. Hay muchos trámites que siguen en espera de algunas soluciones en cuanto a las negociaciones de los contratos colectivos con algunos sindicatos. Con esta fusión, ¿cómo quedan estos trámites? ¿Van a ser, revisados, o van a comenzar a dar trámites como corresponde el derecho? ¿Van a estar ahí todavía a la espera, como han venido a la espera hace mucho tiempo? Y dos, háblenos un poco también sobre ese nuevo proyecto o plan del que se habla, que es una escuela de emprendedores, entiendo yo. Entonces, ahí están dos en una, como para abusar un poco de la confianza de mis compañeros entrevistadores.
7: Bueno, mi estimado Alexander, como le decía a Jefferson, realmente la competencia laboral directamente no la tenemos nosotros, pero lo que sí le puedo asegurar, y a la ciudadanía que nos escucha, es que el tema del fortalecimiento dentro de la función pública nos va a permitir a nosotros poner hasta cierto punto mano dura dentro de los procesos que no se han venido despachando. Nosotros como ministerio, yo vengo del distrito Manta, cuando era Ministerio de Desarrollo Humano, y había un problema documental terrible. Funcionarios que no procesaban los trámites correspondientes, habían documentos que se perdían, documentos que llegaban la ciudadanía con el recibido y no se encontraban por ningún lado porque no eran digitalizados. Nosotros tomamos las riendas del tema y empezamos a hacer una corrección acerca de esto. Estoy completamente seguro que la persona que estará al frente de la Dirección Regional de Trabajo y Servicio Público en la ciudad de Puerto Viejo también tendrá la tónica de trabajo de esta índole, porque no podemos permitir que por un mal funcionario o por una mala gestión interna se vea empañado el trabajo de todo un ministerio. De esa manera nosotros no vamos a funcionar. En cuanto al tema de inclusión que usted me manifestaba, Alexander, es un tema, nosotros tenemos unidades de inclusión económica y social, donde se brinda un anticipo del bono de desarrollo humano. La persona que cobra el bono puede acceder a un tipo de crédito, que no se lo puede denominar crédito porque no somos instituciones financieras, más bien es un anticipo del bono con la cual le permite emprender, y nosotros le hacemos un seguimiento en cuanto a capacitación, en cuanto al tema de responsabilidad financiera, educación
0: hasta
7: financiera.
0: Hasta dos años me acuerdo que era este tema, ¿no?
7: Correcto, así es, y de esa manera el ciudadano va pagando poco a poco y lo vamos impulsando a emprender, y de repente de ser un beneficiario del bono de desarrollo humano se convierte en un emprendedor que hasta puede brindar trabajo. Tenemos el tema
3: de si el usuario falla en ese emprendimiento.
7: Bueno, el usuario tiene que cancelar el rubro de que se le presta. Primero $500 y llega hasta $1,000, ¿no?
0: ¿Cómo?
7: Y se
0: le hace un seguimiento. ¿Lo tiene que cancelar o es que deja de percibir el bono?
7: No, del valor que él recibe del bono empieza a cancelar cuotas, como cuando hay un anticipo de cualquier índole. Ellos empiezan a cancelar y nosotros le hacemos seguimiento para que ese rubro...
0: Esto sí que es nuevo, esto sí que es nuevo, porque, a ver... Lo que yo tenía entendido, no sé si es que las cosas han cambiado, lo que yo tenía entendido es que, por ejemplo, Alexander Moreira es beneficiario del bono, ¿ya?
7: Ok.
0: Y a esta persona pues le vamos a dar recibe su bono mensual, vamos a darle 2 años de bono, pero se lo vamos a dar ahora mismo, pum, para que ponga su emprendimiento, su taller, su tienda... cualquier emprendimiento, una panadería, lo que sea.
7: Correcto.
0: Y durante esos 2 años, esta persona ya no percibe el bono mensual, porque es casi como que estuviera pagando el crédito. O sea, yo entendía que era así.
7: Claro, lo que sucede es que cuando hablamos de información, la gente puede malinterpretar. Ya. Dice, bueno, me dan el crédito, pero me quitaron el bono. Realmente la configuración es otra, ¿no? Se está cancelando con los rubros que se depositan en el bono,
0: ya.
7: Se cancela el anticipo del bono.
0: Ahí
7: porque
0: sí,
7: se termina
0: ahí sí,
7: ya, y continúa correcto. Nuevamente ya. Recibiendo
0: el bono. O sea, es como la persona, no es que se lo quita. La persona realmente continúa percibiendo el bono. El tema es que ya no lo recibe mensualizado porque ya lo recibió todo de golpe.
7: Así es.
0: 2 años.
7: Correcto, pero la configuración de la información es esa, porque la gente dice, claro, me quitan el bono.
0: Ya, ahí sí, entonces ahí es el mismo tema.
7: Le hacemos, ¿no?, seguimiento, hay planes importantes a nivel nacional como Ferropan, imagínese, hay emprendedores que se realizan...
0: ¿Qué es Ferropan?
7: Ferropan es una marca de pan del Ministerio de Desarrollo Humano creada en Quito, donde emprendedores por medio de este anticipo del bono pudieron emprender esta marca de pan y ahora forman parte inclusive de sus propios proveedores en los servicios. Nosotros tenemos servicio de desarrollo infantil, tenemos atención prioritaria al adulto mayor, tenemos atención de centros diurnos con personas con discapacidad y ellos también reciben alimentación. ¿Qué sucede? Que nuestros propios emprendedores brindan el servicio de alimentación a nuestras unidades de atención y de esa manera aseguramos que el emprendedor tenga a quien venderle el producto. Entonces son cosas muy interesantes que la plataforma de Ecuayapa también, donde nosotros impulsamos todos los productos de nuestros emprendedores para que sean conocidos en el tema comunicacional en esta plataforma.
0: Auro, hay un tema que yo y quiero ser recalcitrante porque desde hace bastante tiempo vengo insistiendo en este mismo tema. Mire, antes de que usted llegara, en Manta mataron a un señor en la puerta de una escuela, de una unidad educativa. No sé si lo escuchó o no.
7: Sí, estuve
0: bien
7: escuchando.
0: Mi insistencia es, ¿qué está pasando con todas esas familias, con todas esas madres que quedan viudas, con todos esos niños que quedan huérfanos? Mire usted, ya entiendo que solamente en la provincia de Maravilla mismo llegamos a las 1,000 muertes violentas. Aquí estuvo la semana pasada el jefe de la subzona, es decir, solo de Manabí. Y este año, en lo que vamos, hoy estamos 20, ¿cuánto? 26. ya llevamos casi el 20% más de las muertes violentas que tuvimos en el 2025. Ojo con eso, ¿eh? Con todo lo que se ha hecho, y militares, estado de excepción, y todo lo que se ha hecho, ya tenemos más muertes que el año 2025, que fue el año más violento de la historia. Mi pregunta y mi insistencia es, ¿qué tipo de acompañamiento, de asistencia, de ayudas tienen las familias de estas personas que son victimadas? Porque o solamente nos quedamos con el que es una pelea entre bandas, es entre delincuentes que se están matando y no nos importa lo que haya detrás.
7: No, definitivamente, Jefferson, es una responsabilidad del funcionario, es una responsabilidad del Estado también darle seguimiento a estos niños que quedan en una situación vulnerable con el asesinato de papá, mamá. Ellos son realmente los que al final terminan siendo las víctimas mayores de toda esta ola de violencia. Nosotros tenemos un bono de orfandad que se activa inmediatamente cuando existe la muerte violenta de la madre del menor. Nosotros hacemos el levantamiento por medio de la Junta de Protección de Derechos de cada uno de los cantones, tenemos la alerta inmediata y el seguimiento de nuestra área correspondiente, que es el área de trabajo social, para tener la información y elevar la solicitud. Se firma la solicitud del bono de orfandad y se le hace un seguimiento y un acompañamiento. ¿Por qué? Porque tenemos
0: caso también de muerte de padre o madre.
7: Padre o madre.
0: Ah, ya, correcto.
7: Y tenemos el tema de nuestras casas de acogida, nuestros programas también de protección especial, nuestros programas de acompañamiento familiar. Son varias aristas que contamos nosotros como Ministerio de Desarrollo Humano, y existe también el tema de la participación y el seguimiento de estos niños que quedan en vulnerabilidad. Tenemos, por ejemplo, montos mensuales dentro de el tema de los bonos de orfandad desde $135, $198 hasta $249 mensuales para el tema de estos bonos de orfandad. Primero debemos de ubicar dónde va a quedar el niño, con qué familiar directo va a quedar el niño. Si no es así, se levanta otro tipo de información, porque hay que estar muy precautelosos en ese tema. Realmente nosotros, Jefferson, como ministerio, una de las prioridades es nuestros niños.
0: Claro.
7: Nuestros niños, que es la parte más importante de cada una de las familias. Muchas familias nos entregan a sus niños en nuestro centro de desarrollo infantil, permiten que nuestra educadora CNH ingrese al hogar, forman parte ya del hogar de muchas familias de la provincia, y definitivamente no podemos mirar para otro lado cuando se trata de una realidad como esta.
0: Pudiéramos seguir conversando más. El tema es que al haberse fusionado dos ministerios, ahora hay tantos temas, ¿no? Pero vamos a dejarlo para próximos diálogos.
7: Encantado.
0: Por ahora, Auro, gracias por habernos acompañado, por haber asistido a nuestro medio de comunicación y sostener este diálogo, responder inquietudes no solamente nuestras, sino también de la ciudadanía. Que esté muy bien.
7: Muchas gracias por la invitación.
0: Hoy viene la ministra, ¿no?
7: Estamos analizando el tema porque teníamos programado para el día de mañana.
0: Ya.
7: En todo caso, estamos atentos a la información.
0: O han habido cambios de última hora, ¿no?
7: Todavía no tenemos la información directa, pero la comunicaremos.
0: Porque quien sí iba a cumplir agenda en Puerto Viejo hoy era el ministro Roberto Luque. De hecho, teníamos concertada la entrevista con el ministro Roberto Luque para este mediodía. Pero ha habido cambios. No viene el ministro Roberto Luque, viene el viceministro de Transportes, Infraestructuras y Telecomunicaciones, me parece. También ahí se fusionó, ¿no? Bueno, gracias por haber estado aquí. Nos vamos a la pausa comercial, amigos. Después de la pausa conversamos con Fabián Zambrano. Ya volvemos.
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16: Sono Onda le da la hora. 8:32.
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0: Bien, son las 8 de la mañana ya con 33 minutos, 8 de la mañana con 33 minutos, tiempo exacto, la hora en todo el país, la hora en todo el Ecuador continental. A ver, tengo un mensaje de texto, me dice comandante Ramos, saludos para usted. Lamentable escuchar lo que ha ocurrido con estas tres chicas de Chone. Por favor, quisiéramos más información. Ya, estamos tratando de comunicarnos con nuestro compañero Junior Vera. Desde Chone, nuestro corresponsal allá, para que nos entregue más información. Si usted logra contactarse con don Junior Vera, Jonathan tiene toda la vía libre para que lo haga, porque es información de última hora ya. Pero mientras tanto, por favor, permítame, habilítele la pantalla a nuestros compañeros panelistas. Con Alex ya venimos desde hace bastante rato en esta mañana y ahora también se suma al panel el magíster Fabián Zambrano. ¿Cómo está, Fabián? Nos informa si nos escucha, si nos ves en buenas condiciones.
18: Buenos días, Jefferson, Alex y a la audiencia del noticiero. Les escucho, les veo y obviamente enterándome de una situación que no sé cuál es el contexto de la noticia de tres coterráneas.
0: Hasta ahora lo que conocemos de manera preliminar es que han sido encontradas victimadas tres señoritas, tres chicas en Chone. Tres chicas han sido encontradas sin vida. Tema. Y entonces no hay mucho contexto hasta el momento. Pero bueno. Ya. Oiga, discúlpeme que me pase de una cosa a la otra, pero me sorprenden acá con un lindo regalo y quiero mostrarlo. Vea qué aguacate que parece una pelota de fútbol, ¿ah?
18: Qué aguacatazo.
0: Es un aguacatazo este. Qué belleza. Listo. Gracias a
3: grandote.
0: Al jefe que me regala un tremendo. Tengo para comer dos días con esto. Esto, mi
3: que
0: querido.
3: Que a las 3 de la tarde estoy allá, tengo que transmitir liga.
0: Esto para mis queridos amigos allá en los Estados Unidos, allá en esa tierra violenta. Esto tenemos acá, ¿ves? Acá en esta tierra que ustedes dicen que no visiten. Esto tenemos acá, ¿ves?
3: Venga, que acá con eso hace tres gringuitos, dígale.
18: Buenos días, entonces, Alex y
0: Fabián. A ver, don Fabián, vamos con usted. Nos ha propuesto un tema bastante interesante. ¿Cuánto afecta o lesionan las elecciones al electorado y al territorio? En nuestro caso de Manabí, ¿cuánto afectan las elecciones? ¿En qué nos afectan? A ver, don Fabián, vamos con eso, por favor.
18: A ver, ubiquémonos en la paradoja. Se sobreentiende que constitucionalmente un Estado tiene los mecanismos de renovación de sus autoridades, en este caso en el 2026, de carácter local, a nivel de provincia, cantones y parroquias, ¿ya? Ese es el imaginario. Entonces, allí está, por lo tanto, ratificado en términos constitucionales y jurídicos. Y en la lógica del sistema político se sobreentiende que, obviamente, hay una expectativa donde el seleccionar al gobernante, en este caso de lo local, significa el reemplazo, la renovación de esta democracia electoral. Pero en definitiva la realidad, o tú te estrellas contra la realidad. Entonces hoy día o ayer incluso es reemplazado el escenario de la elección del gobernante o de la gobernante, sea hombre o mujer, lo mejor si se quiere, en términos de que es portador de una propuesta, de un proyecto político en este caso de territorio de provincia, cantón o parroquia. Pero resulta de que allí ya no está el centro, porque ha sido desplazado precisamente este imaginario, este ideal democrático en un Estado republicano que se define o autodefine como democrático por el hecho de la posición, de la estrategia de a quién se impone, ni siquiera a quién se selecciona. Porque resulta de que hoy día nosotros debatimos en el Ecuador, entonces antes del 29 de noviembre, que debería ser el ejercicio de la elección o de la selección en términos de propuesta, de personajes, de proyectos políticos, obviamente esto es reemplazado por quien debe inscribirse en el organismo, en la instancia electoral. Entonces, por lo tanto, la política se desplaza en términos de la elección, del debate, de la propuesta, por el personaje, el que se impone, el que se inscribe. Uh-huh. En ese contexto es obviamente lo planteo.
0: Por eso se dice que estas elecciones son más personalistas.
18: Las elecciones en definitiva en el Ecuador siempre han sido personalistas. Tú, porque tú eliges a la persona. Mira que yo no entiendo particularmente...
0: Pero hablamos en este caso de las seccionales, Fabián.
18: Sí, sí, obviamente que sí. Yo me refiero en que, en definitiva, tú eres como es auspiciado. El sistema dice que debe ser auspiciado por un movimiento partido político. Uh-huh. Una vez electo, te imaginas cómo es a dónde se reduce la democracia nuestra electoral. Entonces, una vez que tú eres electo, resulta de que el partido y el movimiento te permite que legalmente te libere de la disciplina partidaria. Entonces, por lo tanto, en ese momento ya prácticamente se fractura como es el tema de la política, de la participación y del poder, porque resulta de que te liberan para que individualmente decidas en definitiva lo que te da la regalada gana. Entonces no puede ser que prácticamente se desembarace el movimiento, el vehículo que te llevó a que tú seas la persona electa para gobernar, en este caso un territorio, sea en los actuales momentos, la provincia, el cantón o la parroquia. Entonces, ¿qué quiere decir? Que no hay una corresponsabilidad. ¿A quién, en definitiva, tú le respondes? Aunque constitucionalmente dicen que tú tienes que cumplir con el famoso plan con el que tú te inscribiste, pero ese resulta de que en los primeros días se olvida, porque prácticamente el candidato o la candidata electa ni siquiera se acuerda qué se propuso, porque esa persona no hizo el plan, estimado Jefferson, Alex y audiencia.
0: Para eso están los asesores también, pues, ¿no?
3: Sí.
18: Sí, pero a ver.
3: En teoría, ¿no? Pero más allá de eso, yo un poco entendiendo, Fabián, la perspectiva, es decir, pueden presentar cualquier plan, hacernos imaginar como que esta provincia podría transformarse en la mejor provincia, no solo del Ecuador, sino que uno de los mejores territorios desarrollados a nivel latinoamericano y mundial. Pero la realidad que vive ese manavita de ese rincóndito profundo de esta provincia.
18: El tripepollo, por poner un ejemplo.
3: Es totalmente diferente a lo que está plasmado dentro de un papel que por requisito necesita ponérselo en una inscripción de una candidatura. Sí. Entonces, es decir, tenemos de casualidad o tenemos, vamos a ser muy, muy imparcializados en este sentido, porque no podemos hablar de ninguno de los candidatos que no tenga esa experiencia, ¿verdad? Entonces, pero desde tu punto de vista, entonces, tenemos candidatos que no conocen una realidad profunda en Manabí.
18: Absolutamente. Yo digo, a ver, ustedes están...
3: Con tus palabras, ¿no?
18: Sí,
3: eso es lo que...
18: Absolutamente. O sea, yo me lo ratifico. Entonces, para don Jefferson, que está permanentemente en el ejercicio de la comunicación, si usted le tomara la lección al candidato, sea este parroquial, cantonal o provincial, sobre la realidad, por lo menos de la estadística oficial, te aseguro que perderían de año, primera cosa. Segundo, entonces, no puede ser posible que en un país democrático, se supone, Entonces, no le deberían entregarle la información contable de la realidad contable del nivel de gobierno para el que usted participa, sea este parroquial, cantonal o provincial. Entonces, solamente hagamos, si se quiere, un ejercicio rápido o cuando ustedes lo requieran. Si uno entra a la página oficial web, ya en las redes, de cualquiera de los niveles de gobierno, sean estos los 56 parroquiales, los 22 municipales y el provincial, ¿ya? Si está colgado o cargado el archivo del presupuesto vigente del año, por poner un ejemplo, del año 2026, entonces, ¿cuál es el presupuesto? En este rato nosotros tenemos que suponer que el presupuesto del gobierno municipal, el gobierno provincial de Manabí, son alrededor de 172 millones de dólares anuales o 200 millones. ¿Cuál es el presupuesto de la municipalidad de Puerto Viejo, de Manta y así sucesivamente? O sea, ese debería ser el primer requisito de transparencia, ¿ya? Por lo tanto, entonces, porque resulta de que el plan de gobierno, sea este parroquial, municipal o provincial, es ficción. Porque resulta que el candidato o candidata ni siquiera sabe cuál es el presupuesto en términos operativos, de inversión, el endeudamiento que tiene particularmente el nivel de gobierno. Entonces, ¿qué quiere decir? Que cuando yo vaya a posesionarme como gobernante parroquial, municipal, cantonal o provincial, recién allí me voy a dar cuenta de una realidad en la cual prácticamente yo digo, a ver, ¿cuál es la inversión que debe de hacer? ¿Cuál es el presupuesto de inversión del gobierno provincial para los siguientes 4 años? Si es 172 millones, el global o 200, entonces, ¿cuál es el presupuesto de inversión de esos 200? No quiere decir que los 200 son presupuesto de inversión. Por lo tanto, el plan de gobierno con el que yo me inscribo, estimado Alex Jefferson, y para la audiencia, es ficcional. Ya es ficcional, y ese debería ser vinculante para que en el ejercicio de los 4 años, cuando yo sea electo, vinculante quiere decir obligatorio, y usted lo sabe, abogado, y para quienes son abogados, vinculante quiere decir que siempre me voy a remitir a ese plan de gobierno con el cual yo me inscribí, porque resulta de que la mayoría de los planes, porque solamente es un requisito nada más, que se inscriben los candidatos de las 56 parroquias rurales, de los 22 cantones de Manabí, de la provincia de Manabí, prácticamente no lo hace casi el total.
0: Ahora, yo ahí te consulto, Fabián. Y esta es una realidad, ¿no?, que hoy se nos enrostra a todos en la cara. Y mira que estamos en plena fase de inscripciones, de las candidaturas, aunque ya aquello ya terminó, pero estamos todavía en las objeciones, las impugnaciones. ¿Es obligatorio que todo candidato o candidata, tanto en elecciones nacionales como seccionales, presente un plan de trabajo? Es obligatorio. Luego, ¿es ético que ya en funciones cumplan ese plan de trabajo por el cual se presentaron? Pero resulta que la obligación de cumplirlo, yo no sé si efectivamente es tácita. Porque, mira tú, por ejemplo, alguien que te diga, señores, cuando yo llegue a mi cargo, cumpliré con esto, con esto, con esto y con esto y con esto. Y luego no lo cumplo. Incluso puede haber la revocatoria del mandato. Pero también queda eso a libre disposición o a la discrecionalidad del ente electoral o a la interpretación del ente electoral. Y creo que casos tenemos bastante claros en el país de gente que ha propuesto una y mil cosas y luego ya en el ejercicio del poder hace exactamente lo contrario, y quienes han pretendido motivar o propiciar las revocatorias del mandato, luego les dicen, no, usted está equivocado, lo que usted está proponiendo no está bien. Entonces, esto de presentar un plan de trabajo que es una obligación, pero ¿hasta qué punto realmente se cumple?
18: O sea, realmente en términos, si se quiere, del el como es, había se hacía mención una expresión, yo nunca he estado en Buenos Aires, que en las calles de Buenos Aires, que era grafitera, era la capital grafitera de América Latina, y ahí le seguía Quito. Entonces había una expresión que decía: basta de promesa, queremos realidades. Entonces, y se supone que obviamente el tema de la cuestión electoral está basada en la promesa, pero la promesa tiene que ubicarse en una realidad, en un imaginario, primera cosa. Es decir, ahí hay una confusión, no una confusión.

0: Y después de esta intervención, si usted la puede poner para que lo escuche, por dónde vamos, el quítate tú, para imponerme yo, no para ponerme yo, no es un tema de la cuestión de relevo. Entonces, frente a este tipo de situación, entonces lo que nos ubica o nos desubica precisamente es que las impugnaciones es en función de que yo quiero quitar a Alex, a Jefferson, a Mengano, a Zutano, o sea, porque me da la gana, porque esa persona me quita posibilidades de ser electo. O sea, las impugnaciones tienen que ser, primero, por una situación de transparencia. Segundo, por una cuestión de que no presento un proyecto político. Tercero, porque no se corresponde a la realidad de la parroquia, del cantón o de la provincia. Pero las impugnaciones están, el quítate tú para imponerme yo. O sea, mira cómo se desfigura la democracia. ¿Qué quiere decir? Que para el 29 de noviembre, entonces, vamos, entre comillas, a elegir a los que se han impuesto, ya, a los quitados ya no, prácticamente no existe. Entonces, una democracia, por lo tanto, permite que debería ser elegir no a la persona, sino al proyecto político de territorio parroquial, cantonal, provincial, entonces al mejor proyecto. Y ese proyecto, por lo tanto, tiene que ser una promesa, una realidad, donde el electorado sepa que vota por 5 kilómetros de vía, por 50 metros cúbicos de agua. Entonces no hay una certeza, porque yo te elijo a vos, ya, a Alex, a Fabián o a Jefferson, pero en función del nombre. Y por eso otra vez me remito y ratifico, no puede ser posible que una vez electo, el mismo movimiento político, partido político, te libere de una disciplina partidaria. Entonces, ¿quién te controla? Por favor. No sé cuál es la democracia de bambalina que nosotros tenemos hoy día. Por lo tanto, las impugnaciones, dígame cuál es el motivo de las impugnaciones. Hoy día, la mayoría de las impugnaciones, quítate tú para imponerme yo, utilizando obviamente la paradoja de la salsa cantada.
1: No, sí, incluso muy bien traído el ejemplo que decía Tito Livio esta mañana a primera hora. Tito decía, ¿tú has visto que se impugna o que se objeta a un candidato chimbador o a un candidato perdedor? Porque en todas las provincias, en todos los cantones, tú sabes desde ahora quiénes son los más opcionados y quienes no. ¿Alguien ha visto que se objete a uno de los candidatos que sabemos todos que no van a ganar? Eso no pasa. Eso no pasa en nuestro país. Son las 8:52 minutos, 8:52 minutos. En todo caso, y qué buena la reflexión que hace Fabián, o sea, vivimos en una democracia un poco de bambalina, donde muchas cosas quedan en mera lírica, ¿no? La obligatoriedad de presentar un plan de trabajo, sí, es obligatorio, porque incluso en el sistema que se maneja a través del CNE para poder subir toda la documentación, si te falta un documento, no, el sistema no te acepta. Y te queda fuera y no participaste, no te inscribiste. Tienes que poner una declaración juramentada, la cédula, el papel de votación y el plan de trabajo. Claro, cumples con esas formalidades, pero de ahí a que cumplas, de ahí a que verdaderamente vayas a cumplir, si el pueblo vota por ti o si van a cumplir los que se inscribieron en el plan de trabajo. Dista mucho, ¿no? Dista mucho. Y un poco, y aquí viene el meollo del asunto y qué es lo que está proponiendo nuestro compañero y amigo Fabián Zambrano. ¿Es real todo este tema? ¿Es una democracia de bambalina? ¿Simplemente se cumplen formalidades? Luego ya en el ejercicio del poder, autoridades seccionales y nacionales hacen lo que les parece o lo que bien les viene en gana, mas no lo que propusieron al inicio. No hay seriedad en la mayoría de actores políticos

0: ni de proyectos políticos. Por ahí va el asunto, mi querido Fabián, ¿no?
1: Sí, precisamente, como es lamentablemente antes, obviamente yo digo, como se dice en la sierra, nos dan eligiendo, el sistema nos da eligiendo a quién inscribe, a quién faculta la posibilidad de ser candidato. Y obviamente la primera cernidera al estilo de lo Montubio, entonces, ¿quiénes quedan? Entonces, por esa razón es que nosotros hoy día seguimos teniendo los déficits básicos y sociales en el territorio de pobreza, porque resulta de que abordaba ayer, creo, sobre una temática que la ubicaba como el eterno presente.
0: Fabián, pero ¿ya? ¿Este tema pasa exclusivamente con la clase política, con lo político como tal? Hablo de lo político partidista. ¿O nos pasa como sociedad en general? Yo, por ejemplo, soy bastante crítico del tema, discúlpame mezclar una cosa con la otra, un poco poniendo el ejemplo para tratar de entender el asunto. Por ejemplo, vamos a las autoescuelas, a Neta o llámese como se llame, para sacarnos una licencia, ¿correcto? El momento que yo estoy dando, que doy el examen, se supone que me he preparado, se supone que he estudiado, y cuando voy, cancelo la licencia y voy a tomarme la foto y me entregan el documento, es un acto de compromiso de que yo voy a bien utilizar ese documento. Pero luego me dan el documento, me dan la licencia para que yo conduzca un vehículo que es un arma letal. Me están dando la posibilidad de que yo conduzca un arma. Y luego yo me parqueo donde quiero, me paso el semáforo en rojo, llevo, bueno, boto basura en la calle, hago lo que bien me viene en gana. Es decir, no cumplo la obligatoriedad a la que yo me comprometí como conductor. Y pasa exactamente lo mismo en la política. Y pasa en todos los ámbitos. O sea, y por eso te consulto, ¿es un tema real de los políticos o es un tema de sociedad?
1: La lógica humana te dice que obviamente cuando hay inminencia de los riesgos, entonces hay un paciente que se llama sociedad, que se llama territorio, sea este parroquia, cantón o provincia. Cuando usted tiene que someterse a una cirugía, por poner un ejemplo, al corazón, entonces usted resulta de que busca selecciona al mejor cardiólogo o cardióloga. Entonces, porque no va a usted a donde un mecánico y le dice, oiga, mecánico, tengo un problema en mi corazón y opéreme, pues. Entonces, porque tiene que tener las mejores credenciales, sea este cardiólogo hombre o mujer, ¿ya? Lo mismo pasa cuando, estoy haciendo el ejemplo del tema del corazón, pero lo mismo pasa con cualquier parte de su cuerpo. Usted busca al mejor médico o médica. Y eso debería ser trasladado al proceso de la selección, de la elección de este paciente que es crónico, el de la parroquia, el del cantón, el de la provincia, ¿ya? Y entonces, y deberíamos escoger al mejor cirujano o al mejor clínico político, para hacer esa analogía, al mejor clínico político que presente las mejores credenciales, las mejores propuestas, y obviamente se haga cargo de ese paciente clínico que está en terapia intensiva. No es que tiene clínico, claro, sino que está en terapia intensiva. Entonces debería ser el mejor clínico, pero resulta de que esa es una realidad que no existe, porque usted escoge para su cuerpo, para su corazón, para su cerebro, para su riñón, para cualquier dolencia que tenga en su cuerpo, y más aún si tiene capacidad para poder financiar al mejor clínico, al mejor, claro, cardiólogo.
0: Luego ahí escogemos al que nos alcance el bolsillo o al que nos ponga el Ministerio de Salud Pública. Y ahí voy contigo, Alex. Pero no es bastante utópico lo que nos está diciendo Fabián, estimado Alex. Porque yo he visto, al menos en esta fase de preinscripción, vea, candidatos casi que cogen a la gente del cogote, ven acá, ven a participar tú, y llamando a mujeres, llamando a jovencitos que participen, que no tienen la más mínima puñetera idea de lo que es el COTAD, pues don Alexander Moreira.
2: Verá, y yo coincido plenamente que sí hay casos como esos, en donde no ha habido, no hay, no existe una preparación anticipada, presente y futura respecto de las necesidades. Pero lo que no es menos cierto también, mi querido Fabián, Jefferson y estimados oyentes, es que hay candidatos que se han preparado para esto. Hay candidatos que tienen la experiencia para esto, que tienen experiencia en administración pública, que tienen experiencia en lo político, que tienen éxito además, un palmarés de éxito también en los lugares donde han estado, y de eso no lo podemos desconocer. Y aquí viene también una situación que a mí me parece que quizás no es contradictoria, pero ¿cómo entender entonces que... Y yo te lo puedo decir con conocimiento de causa, porque en algún momento determinado me tocó que construir planes de trabajo, me tocó que ser parte de la toma de decisiones en cuestiones políticas en este sentido. Y es que cuando tú construyes un plan, tú lo construyes primero desde el conocimiento propio que tú tienes de las necesidades de una provincia, y segundo, de los resultados que te dan. Es que yo le digo porque yo lo he hecho, Fabián, no me digas que no. Si yo le estoy diciendo porque yo lo he hecho parte de
1: eso. Teóricamente sí, pero entonces, prácticamente no.
2: Pero déjeme entonces terminar antes de negar mi posición. Entonces, también es cierto que se construyen a partir de las del resultado de un proceso que haces en territorio, en donde comienzas a conocer desde la misma sociedad cuáles son sus necesidades. Y estos son corridas, no encuestas, sino se hacen corridas de percepción de necesidades de cada uno de los ciudadanos. Entonces tú dices, mándeme en Achone a rural y urbano para saber cuáles son las prioridades que ellos tienen como necesidades. Y ese documento, esa corrida que tú haces en territorio, te dice, mire, en Chone sienten que la mayor necesidad hoy por hoy es esta. En Calceta esto, en Puerto Viejo esto, en Manta esto. Tú con todos esos elementos, y tú dices, perfecto, estas son las necesidades de nuestro territorio. Comencemos a priorizar y comienzas a hacer ya un trabajo que obviamente ya lo hacen los técnicos en planificación y todo eso, ¿verdad? Pero ahí hay un insumo que los candidatos serios sí lo utilizan para la construcción de su plan de gobierno. Frente a esto, entonces, ¿cómo es que nosotros entendemos o podríamos entender que no se conocen las necesidades cuando sí han habido planes que se han construido a través de estos insumos, mi querido Fabián?
1: Solamente para cerrar, y obviamente hay aquí para la próxima oportunidad tendríamos que enfrentar este tipo de cosas o abordarlo. Yo digo, frente a ese tipo de cosas, nosotros tuviéramos por lo menos superado algunas brechas de carácter social y territorial. Por lo tanto, por poner un ejemplo, y discúlpenme, en el Puerto Viejo, Puerto Viejo tiene 206 años de cantón. Y después de 206 años de cantón, dice que tiene resuelto el problema del tema del agua. O sea, no puede ser posible. O sea, ¿pero qué quiere decir entonces? Debemos seguir abordando este tipo de cosas. O sea, yo hoy día planteo el cómo es esta paradoja, el quítate tú para imponerme yo, entonces otro fuera la realidad. Deberíamos impugnar a las candidaturas por planes de gobierno serios, no porque tengo que quitarte a ti. Entonces, para la próxima oportunidad, mi querido Alex, Jefferson y audiencia, siempre es un gusto estar en este espacio.
0: El tema es realmente interesante, ¿no? Porque la propuesta o análisis que hace Fabián es bastante crítica a la toma de decisiones o a la ejecución de los planes de los planes de trabajo que en propuesta como tal suenan tan bonito, pero que luego ya en el día a día, en el ejercicio del poder, no se cumplen o se hace totalmente lo contrario, o simplemente no existe la visión del político de turno en un territorio, en un cantón, en una provincia o en un país. Claro, los planes de trabajo sí se forman o se ejecutan tomando todos los lineamientos que dijo Alexander Moreira, que es real. Se hace un trabajo previo y en base a todas esas necesidades manifestadas a través de focus group o de encuestas, armas el plan, que queda bonito, que queda lindo, pero la pregunta es, ¿cuántos municipios, cuántas prefecturas, cuántos gobiernos nacionales cumplen lo que presentaron? Y ahí nos queda la inquietud, usted respóndasela allí. Vea, solo le digo una cosa, yo recuerdo en la pasada elección, no en esta en las pasadas elecciones a una precandidata a una alcaldía, yo le pregunté, ¿qué son los ODS? Y no sabía. A la alcaldía. Y quería ser alcaldesa. Y no sabían ni qué eran los ODS.
2: Y es una de las partes medulares para la construcción de un plan de trabajo, pues, mi querido Jefferson Farías.
0: Pero muy guapa ella, ¿eh? Unos ojos preciosos, linda, buen verbo.
1: Por eso son reinas.
0: Oiga, candidata. Y casi gana, hermano lindo. Casi gana la elección. Bueno, ahí se la dejo. A ver, Fabián, un abrazo, hermano. Que estés muy bien. Don Alexander Moreira, que esté usted muy bien. Amigos, 11:30. Volvemos con más información. Hoy tenemos invitados. Tengo dos viceministros este mediodía en Segunda Noticias. Segunda emisión. Así que, por favor, no se pierdan el noticiero al mediodía. ¿Eh? Pasen bien.
2: Un abrazo. Chao.
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4: Sono Onda le da la hora. 9:05.
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0: Hola, hola, hola, hola, buenos días, buenos días, buenos días, mi gente. ¿Cómo vamos? ¿Cómo amanecemos? Yo aquí suspirando, ¿ah? ¿Cómo vamos, mi gente? Qué lindo, qué gusto, qué placer saludarlos un nuevo día. Aquí en que mañana, en este miércoles romántico, como siempre. El día donde todo es más relajado. Ya, pues, señor Lester Toala. Ya ve cómo es. ¿Cómo está, señor Lester Toala? ¿Cómo está? Buenos días. ¿Hoy vino más recargado que nunca o hoy vino con el corazón roto? Vino recargado, dice la verdad. Dice que no le rompen el corazón a él. Él rompe los corazones, no a él le rompen el corazón. Eso es lo que dice. Después del dicho al hecho, hay mucho trecho. Eso ustedes lo saben, ¿eh? Eso ustedes lo saben perfectamente. Bueno, mi gente, nada, a disfrutar de este miércoles romántico. Si usted tiene que dedicarle una canción bonita, o quién sabe, un mensajito bonito, aprovechar hasta ahora y decir: buenos días, Mile y Lester Toala, le saluda tal persona. Hoy quiero dedicarle la siguiente canción a mi persona favorita y a la vez,
1: comenzaste.
0: Pues decirle que la quiero muchísimo o que lo quiero muchísimo, ¿ah? ¿Eh? Mire usted, señor Lester Toala, se imagina. Así que aproveche su oportunidad y le dice: prende la radio en el dial de la 99.7 FM y escucha la canción que te voy a dedicar a este momento. Aprovechen. Miren que hoy vamos a complacer como siempre a toda nuestra amable audiencia. Ya saben, se pueden contactar al 098-227-0102, 098-227-0102 o al 099-921-4468. Ahí están entonces los números telefónicos para que usted se contacte a esta hora. Mensajito, notita de voz, y nosotros con muchísimo gusto los estaremos leyendo a esta hora de la mañana. Y bueno, ya estaremos con temitas, ¿ah? Temitas. Ustedes saben que siempre tenemos de por medio temitas de contarles, pero también tenemos que hablar de tema de farándula, señor Lester Toala, porque nosotros nos encanta mantener informada a la gente qué es lo que acontece dentro del mundo del espectáculo. Lo que yo les tengo que decir y contar es que hay una polémica de por medio en el mundo y plano artístico a nivel internacional continuo. Esto es el que ya les estaremos contando qué es lo que pasa. Ya les decíamos a ustedes que sí, que se va a casar con Rodrigo de Paul, que se va a casar en diciembre, que va a tener una hermosa boda, que se fue a hacer ya su primer viaje para disfrutar de lo que va a ser su vestido de el gran día. Pero ahora hay una polémica instalada justamente con su familia, específicamente con su padre. Y también estaremos hablando De otras situaciones. Por ejemplo, Dua Lipa revive, nos cuenta cómo vive su nueva etapa de casada. Sí, vamos a ver qué nos cuenta, aprovechando que estamos en miércoles romántico. Y otros temitas más. Amor, desamor. No, mejor hablemos de amor, porque si hablamos de desamor, después vamos a terminar mal con el corazoncito roto, y eso no queremos en este día miércoles. Hoy queremos estar bien, suspirando y gritando amor a los cuatro vientos. Tampoco puede ser el amor de pareja, porque si usted está soltero, puede dedicarle una cancioncita a su mamá, a su papá, a su hermano, a su tía, a su abuelito, a su mejor amigo, a su mejor amiga. Aproveche, pues aproveche también el espacio. O si no, uno a usted misma, pues usted también se ama. ¿Sí o qué, señor Lester Toala? 9 de la mañana con 12 minutos. Nosotros, con todo este preámbulo, les decimos a todos ustedes bienvenidos y bienvenidas. Esta es su programación, que mañana.

persona favorita. No tengo persona favorita, ¿o sí? Señor, usted sí tiene persona favorita, señor Lester Toala. Tampoco, ¿cómo que no tiene persona favorita? Claro que tiene persona favorita, pues. Siete, no, no, yo dije que son 8 años, ¿no? Ya pasamos de 7 a 8 años. De 7 a 8 años, bueno. Sí, todos tenemos de vez en cuando una persona favorita. Sí, a quien dedicarle, dejarle un mensajito y todo de por medio. ¿Qué nos escribe por acá? Vamos a saludar a nuestra gente. Saludo para nuestra licenciada Marilu Canto, que decía: bendecido y romántico miércoles, niño Milena. Igual para usted, licenciada, ¿eh? Un excelente y bendecido romántico miércoles. Aprovechen para hoy sorprender a su pareja. ¿Quién sabe? Una, es decir, mi amor, hoy te voy a invitar a cenar. O mi amor, hoy te preparé esto que tanto te gusta. O mi amor, hoy te traes un chocolatito. Mi amor, luego de un día tan estresante. Eso es normal, señor Lester. Toda la pareja quiere hacer cardio. Claro, por supuesto, necesita su espacio, su tiempo, se ejercita, es un buen cardio y les puede ir también terminar de manera extraordinaria. ¿Qué dice Carlitos Avega? Hola, amiga, buenos días, saludos. Dice, póngame la canción Mi Soledad y Yo, para mí mismo, dice. Mire, Carlitos Avega, yo dije que también se pueden dedicar a usted, así que vale, Carlitos, ¿eh? Oiga, qué solazo que está haciendo hoy. Qué solazo, la verdad es que hoy hay que sal... Como que más o menos, sí está haciendo sol, señor Lester Toala, sí, sí, sí. Hoy está haciendo un buen solcito, así como para tomarse... como para tomarse un... ¿Qué pasó? ¿Cuánto estamos? 27 grados. Con sensación térmica ya casi de 29, más o menos. ¿Sí? Ahí está. En Santa Ana, Vuelta Larga, estamos en 25. En Alajuela, en 23. En Yuri City, dice que estamos en 24. No, varía. Estamos en 28, 29. 29 grados, señor Lester Toala. En eso estamos. Pero bueno, aquí vamos y seguimos con más claro. Carlitos Avega me manda la foto del astro rey a los lados, ni una sola nube. Hoy nos espera un día caluroso, un día caluroso. Así que si va a salir, salga con ropita ligera, pero lleve su sombrilla, lleve su sombrero, su gorrita, póngase protector solar. Después digan que no se los advertimos. Pues dicen, no, es que ya salí, no, me dijeron el clima del día y yo no le hice caso. Y yo no le hice caso. Mire que los rayos UV a esta hora están a 10. Imagínense. Mira, aquí mi teléfono me marca que debemos ir con manga corta, que los rayos UV están en 10, que estamos a 27 grados centígrados aquí en Puerto Viejo, con un día soleado por ahora, siendo las 9 de la mañana con 28 minutos. Nada más ni nada menos. Entonces, yo a mi persona favorita le voy a decir cuánto lo quiero, cuánto lo he extrañado y cuánto lo necesito. No es que estoy diciendo que tengo persona favorita, es algo lo que estoy expresando, señores, por si acaso, por los malos entendidos, ¿ah? 9 de la mañana con 28 minutos, 9 de la mañana con 28 minutos, señor Lester Toala. Seguimos el miércoles, seguimos enamorándonos, seguimos poniéndonos románticos, seguimos suspirando y disfrutando aquí en Qué Mañana.

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0: con 39 minutos. Cada vez que te llamo, cada vez que te busco, cada vez que te busco, cada vez que te busco. Bueno, por eso es mejor a veces no buscar, dejar nomás que las cosas fluyan. Deje tranquilo el marido, oiga, deje tranquilo el marido. ¿Dónde sabe? ¿Quién sabe dónde estará? 9 de la mañana con 40 minutos, 9 de la mañana con 40 minutos. Seguimos con más dentro de nuestra programación aquí en Qué Mañana. Y hablando de amores y qué es lo que pasa dentro del mundo de la farándula y del espectáculo. Bueno, dejemos de lado un poquito el romanticismo porque vamos a hablar de un tema que realmente ha sacudido a Argentina y también al mundo de la música. Muchos dicen que esto tiene un parecido a lo que le hicieron a Britney Spears en su momento. Y ojo que Britney Spears era una estrella y sigue siendo una estrella de la música pop. Y de por medio, ustedes saben todos los problemas e inconvenientes que ha venido teniendo de su vida. La cuestión es que hoy por hoy Tinez Tuessel está envuelta en una polémica justamente con su familia, porque se conoció que su patrimonio, todo lo que ella construyó durante todo este tiempo de carrera, porque ella desde muy niña comenzó en el mundo de la televisión, pues se ha conocido que ella no es dueña, pero absolutamente de un solo centavo de todo lo que se ha generado en cuanto a sus ganancias dentro de su vida artística. Según trascendió en las últimas horas, la cantante habría generado ganancias de aproximadamente 70 millones de dólares entre colaboraciones, giras mundiales y cartelera musical. Lo que pasa es que Tinez Tuessel se separó o dejó, o su padre dejó de ser su representante después de 15 años. La cantante pide una auditoría para conocer, ¿no?, temas de números y para estar todo en completo orden. Una vez que le llega el informe, de la auditoría, la artista no habría revelado que ella no tiene participación accionaria ni control sobre las sociedades y compañías que concentran el dinero generado con su imagen, sino que quienes son socios mayoritarios en las mismas son su padre, Alejandro Tuessel, y su hermano Francisco. Uno de los nombres que figuran, una sociedad en el que sale una sede en Estados Unidos a nombre de Alejandro y Francisco, que sería la encargada de facturar toda la publicidad del artista. Tini no tendría acciones ni autorización para operar sobre esas cuentas bancarias. Se habla de una fortuna de alrededor de 70 millones de dólares a lo largo de la carrera de la artista. Aparentemente, Tini habría generado ganancias de 43 millones con su tour Futura, que por cierto, Tini Tuessel va a estar en estas próximas semanas de visita acá en nuestro país durante el último año, donde recibió únicamente, ¿saben cuánto solo recibió Tini Tuessel de los 43 millones que generó en su propia gira? Solo 300 mil dólares. Nada más, es decir, ni un 1%.
1: No hay plata.
0: Ni un 1%. Otra de los datos que trascendió fue que los futuros acuerdos vinculados a su actividad discográfica habrían sido negociados mediante sociedades de las cuales ella no tiene control. Es decir, las ganancias de sus futuros álbumes serán percibidas por esas compañías. Es decir, Tini en este momento no tiene nada. Ha trabajado, se ha sacado el aire y no tiene nada. Es decir, no tiene nada. Muchos hablan que solamente tendría, lógicamente, gastos de cierta tarjeta de crédito con una cierta cantidad. Pero la verdad es que sí me parece un poco polémico todo lo que se ha generado de por medio, porque Tini Tuessel, inclusive, recordemos, hizo en su último álbum, ella hizo una canción dedicada a su padre, porque ellos tenían una fuerte unión, ¿no? No solamente como familia, sino es que en este último tiempo se ha dado a conocer de que no habría buena relación y ahora entendemos por qué se ha dado todo esto. Pero bueno, esperemos que por el bien del artista, por el bien de la familia como tal, puedan solucionar estos temas. Y yo no creo prudente que luego de hacer tanto trabajo, o sea, por lo menos tener una parte de, ¿no? O sea, imagínese, señor Lester Toala, que usted haga como DJ y se convierta en el hombre más famoso, en el DJ más famoso del mundo. Haga dinero y el dinero no le pertenece a usted, pues usted hizo una fortuna de 10 millones de dólares. Los 10 millones solamente le toca un milloncito. ¿Y el resto? ¿Y el resto? Se lo quedaron quienes son sus representantes o las compañías quienes absorben justamente esa situación. Bueno, me parece increíble, la verdad. 9 de la mañana con 44 minutos, 9 de la mañana con 44 minutos. Cómo me parece increíble las recomendaciones que tenemos para todos ustedes a esta hora de la mañana. 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En septiembre, ahora sí, ya hago mi propio desayuno. 9:45, señor Lester Toala. Seguimos con más Miércoles Romántico aquí en ¿Qué Mañana?

0: estas cosas que pasan, ¿eh? Ya nos fuimos a diciembre. Yo sé que casi, casi, pero casi, casi que volvemos a fin de año y a Navidad. Pero casi que llegamos a diciembre. Bueno, señores, eso de la mañana con 50 minutos. Cositas que pasan, ¿eh? Se fue mal ahí el DJ.
1: Pili Moca.
0: Bueno, cositas que pasan, señores. Aquí estamos para divertirnos, entretenernos, ponerle un poquito. Eso era justamente para romper el hielo de un miércoles romántico. Nada más ni nada menos.
2: Fin de semana.
0: Ya, pues ya se muestra el fin de semana tampoco. Estamos miércoles. Eso sí, ha pasado la semana rapidísimo. Eso es una realidad. Pero bueno, seguimos con más dentro de nuestra programación. Y tengo que contarles cositas dentro del espectáculo. Vamos con cosas de amor. Sí, vamos con cosas de amor. Porque Dua Lipa ha revelado cómo vive su etapa tras casarse con Callum Turner. Sí, porque Dua Lipa sorprendió a todo el mundo. Bueno, ya sabíamos que se iba a casar. Pero ¿cómo está viviendo esta nueva etapa? Y es que Dua Lipa atraviesa una etapa personal muy importante luego de casarse con el actor Callum Turner. En una entrevista con Vogue Italia, la cantante habló por primera vez con mayor detalles de la celebración y cómo una relación estable cambió su manera de entender el amor. Sí, porque aquí voy a decir algo. Hoy en día las relaciones no son tan estables. Dice, bueno, sigamos. Al final te dicen, bueno, seamos novios, o no te hacen una propuesta, o simplemente sabes, no sabes si eres novio, no sabes si eres casi algo, si eres amigo con derecho. Lo tal es que estás en una relación. Luego, cuando ya van las cosas serias, allí es cuando no les gusta a él o no le gusta a ella. Y cuando no dejan las cosas claras, pues puedes causar daño en el hombre o puedes causar daño en la mujer, dependiendo de cómo sea y quién tenga los pantalones de decir, oye, ¿sabes qué? Somos esto, vamos a compartir este tiempo, quiero que seas la persona ideal para mi vida. Y el tener una relación estable también te puede cambiar de una u otra manera la manera de una u otra manera entender el amor, ¿no? Entender qué es realmente el amor. Bueno, el consejo que ayudó a la pareja. Antes de la boda, Dua Lipa y Callum Turner revivieron varios consejos para evitar los nervios y la cantidad de invitados les impidiera disfrutar el momento. Uno de los que más funcionó fue asistir a la celebración como si fueran invitados. Sí, casual, yo fui invitado a mi propia boda. De esa manera, la cantante asegura que pudieron relajarse, disfrutar de la fiesta y no sentirse abrumados por el protagonismo. También les recomendaron permanecer atentos el uno del otro durante la celebración para no perderse entre la multitud. Según Dua Lipa, seguir ese consejo le permitió compartir buena parte de la jornada juntos y crear recuerdos especiales. La relación de la cantante con Italia va más allá de la boda, y es que Dua Lipa ha expresado en varias ocasiones su admiración por la cultura italiana, especialmente por Nápoles. La artista incluso ha reconocido la influencia que tiene su imaginario. Figuras como Mina y Rafaela Carrà, durante su última gira, también incorporó referencias musicales a los lugares que visitaba en Milán. Interpretó I Far I, en este caso, Empiezas a Hacer el Amor, uno de los clásicos de Carrà. Y recuerden que Dua Lipa también estuvo por acá, por nuestro continente sudamericano. Ya, sí, claro, pues el señor Lester Toales le llamó, solamente que el señor Lester Toales es egoísta y no le dijo a Dua Lipa, oye, ¿sabe qué? Unos pases VIP, un viajecito charter hasta Colombia, hasta Brasil. Nada, el señor solamente habla con ella y ya estuvo. Es increíble. Lo que es cierto es que Dua Lipa está feliz, está enamorada, ha encontrado el amor de su vida con quien actualmente ya se dijeron el sí acepto, así que esperamos que viva el amor y que sea por siempre. Yo quiero que los amores sean por siempre, sí, yo quiero que los amores sean por siempre, pero también hay que decir que a veces hay amores que te vienen a enseñar algo dentro de la vida. Entonces, mejor no nos pongamos melancólicos, señor Lester Toal. 9 de la mañana con 54 minutos. Mejor digámosles al amor que viva y miles de veces. Seguimos con más aquí en

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10 de la mañana con 10 minutos. Seguimos con más dentro de nuestra programación aquí en Que Mañana, en el dial de la 99.7 FM. Nos decía por allí nuestro estimado, a ver, ¿qué nos decía por acá nuestro estimado Elvis, a quien le mandamos un fuerte abrazo? Elvis hablaba al Ávila, perdón, Murillo, quien nos está sintonizando hasta ahora. Y nos decía, ¿por qué no miércoles de superación? ¿Por qué miércoles romántico? ¿Qué miércoles romántico? Así lo hemos dedicado nosotros. Superación, no sé, estaríamos hablando de otras situaciones, ¿no, señor Lester Toala? Si hablamos tal vez de superación. Vamos a buscarle tal vez otro nombrecito. Sí, tal vez podría ser. Podría ser. Pero gracias por estar pendiente de nuestra programación. Y sobre todo en estos días, miércoles, sweet, ¿ah? Miércoles sweet. Miércoles para relajarse. Saludos para nuestro querido Leandro Coveña, que dice que mientras está trabajando, está escuchando la radio. Así que, mi estimado Leandro Coveña, un fuerte abrazo y beso también para usted, que nos está pidiendo a José José, señor Lester Toala. José José. Y como nosotros complacemos a nuestra amable audiencia, vamos a continuación aquí en Que Mañana.

0: de nuestra programación, ¿eh? Bueno, esto es para recordar una amiga de NN. Ah, sí, miren ustedes, ¿eh? Y de Yandre Navarrete, nada más ni nada menos. Bueno, señoras y señores, ahí vamos, ahí vamos. ¿Qué dice? Dice Carlitos Javier que debería de llamarse. A ver, debería llamarse miércoles de reconciliación. Debería llamarse miércoles de reconciliación. Miren ustedes, así debería llamarse. Bueno. Aquí estamos para seguir con más dentro de la programación. Seguimos con más dentro de la programación. No, pero no la teme mal, ¿eh? Nosotros saludamos a nuestros queridos compañeros. Oiga, pasamos del viernes a la copa, lo pasamos al miércoles, pues, señor Lester Toala. ¿Qué tal? ¿Qué le parece?
1: Fernando España,
0: el que te acompaña. Y André Navarrete. Bueno, seguimos con más. Esa canción era para nuestros compañeritos, ¿ah? ¿Eh? Esta canción era para nuestros compañeritos. Esa cancioncita de Jess Uribe. Nada más ni nada menos. Bueno, 10 de la mañana con 21 minutos. 10 de la mañana con 21 minutos. 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Dice Fer y Yandri, los más serios y los fieles de Puerto Viejo. Eso dice Elvis, dice. No, yo le creo. Yo le creo a mi estimado Elvis. Son los hombres más fieles de Puerto Viejo. Esos hombres son verdaderamente mandarinas, señores. Ustedes no saben, ¿ah? Por eso, por algo, el señor Fernando España tiene que venir pidiendo permiso hasta para estar acá en la radio, pues, señor Lester Toalo. ¿Usted sabía eso, ¿ves? Miren ustedes. Bueno, seguimos con más dentro de esta programación. 10 de la mañana con 23 minutos, 6 de la mañana con 23 minutos. Unos dicen miércoles de relajación, otros dicen que sea miércoles de superación, decía Carlitos Abeca. ¿Cómo es que decía por acá? Mi estimado Carlitos Abeca, miércoles de superación. No, miércoles de reconciliación, decía Carlitos Abeca. Pero bueno, romántico es al final y al cabo, señores, ¿ah? Yo escucho sus sugerencias, así que en el transcurso de aquí hasta las 11:30 voy a seguir leyendo sus mensajitos, porque dicen que ya, como que miércoles romántico deberíamos de cambiarle. No, de reconciliación tampoco, señor Lister Toala, señor Carlitos Abega y toda la gente que nos está escuchando. ¿Por qué reconciliación? Y si usted no quiere reconciliarse con su ex, ¿para qué vamos a hacer reconciliar a la gente que no quiere? Dice por ahí una frase que no deberías de insistir en el lugar de donde Dios te está apartando. Así que, por favor, si Dios está diciendo no, por favor, no, ¿eh? No es no, pero a veces somos necios, y sobre todo cuando hablamos del amor, somos necios que ahí mismo queremos ir, ahí mismo queremos estar. Ahí mismo estamos y damos hasta que nos terminan de romper el corazón al 100% y aún así no entendemos. 10 de la mañana con 25 minutos, 6 de la mañana con 25 minutos. Deje mandar un saludo hasta las Cañitas de Junín a mi querida Chanita, que todas las mañanas escucha nuestra programación. Así que saludos para nuestra querida Chanita, para Lula, para mi mamita también que nos está escuchando. ¿Eh? Saludos para mi mamita también. Un beso y un abrazo para mi mamita que siempre nos escucha a esta hora. Señora Estertola, entonces sigamos con más. Sigamos con más aquí en nuestra programación de Que Mañana.

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es por ti, es por ti, nada más que por ti. Si no, imagínense, señores, ¿ah? 10 de la mañana con 41 minutos, 10 de la mañana con 41 minutos, seguimos con más dentro de nuestra programación. 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Déjenme les cuento algo más a todos ustedes a esta horita de la mañana. Por acá nos decían que deberían ser miércoles de fieles. ¿Qué más nos decían por acá? Miércoles de fieles, miércoles de la gente fiel, miércoles de mandarinas, eso también, miércoles de mandarina. A mí me gusta, no, yo digo que los hombres y las mujeres no son mandarinas sino son obedientes, pero más los hombres son obedientes porque saben que si no hacen caso, luego les toca dormir en el sofá o afuerita de la casa. Yo creo que es mejor ser obediente, ¿eh? Es mejor ser obediente. Saludos para nuestro querido Yer Valentín. Saludos a nuestro popular Bolañito, o sea, que también está en sintonía. Toda la gente del taxismo, toda la gente que anda en el bus a esta hora. Gracias por estar con nosotros y estar en este, le han dicho, miércoles de relax, miércoles de superación, miércoles de reconciliación, miércoles de fieles, miércoles de mandarina, miércoles suir, miércoles rock, de todo hoy, señor Luis Tertuala. Pero no, gracias a ustedes que están del otro lado y que disfrutan con nosotros esta programación de día miércoles. Como siempre digo, es diferente, es el ombliguito de la semana, nos distendemos un poquito, escuchamos otro tipo de música. Ya tenemos lunes, martes, jueves y viernes para disfrutarlo, gozarlo, sandunguear, perrear si ustedes quieren. Oye, ese tema de la escuela del perreo, ahora que decimos de perrear, está on fire, ¿eh? Yo mañana les estaré contando quiénes van a ser los profesores de la escuela del perreo para ver si usted, señor Lester Toala, ya pues se decide inscribir y ver si va, o bueno, no si va, porque esto debe ser de seguro online, no he seguido bien el proceso, pero usted se inscribía vía internet porque está abierto para todo el mundo, está abierto para todo el mundo. 10 de la mañana con 44 minutos, 10 de la mañana con 44 minutos. Bueno, ¿qué más les contamos a todos ustedes? Les contamos a esta... ahorita de la mañana que Hash regresará al Ecuador con 2 conciertos en el 2027. ¿Quién no se ha enamorado con Hash también? Hash, hermoso. Las hermanas Hannah y Ashley estarán presentes nuevamente en nuestro país y en esta oportunidad con su gira internacional No Me Hablen de Amor. No Me Hablen de Amor. En los primeros meses del 2027. Y es que el 26 de febrero del próximo año en el Coliseo General Rumiñahui de Quito, el 27 de febrero en el Coliseo Voltaire Paladines de Guayaquil, el espectáculo contará con una producción renovada y combinará los temas más reconocidos de la agrupación con las canciones de su actual etapa musical, entre ellas ¿Qué le pongo? Sí, miren ustedes, entonces el 26 de febrero en Quito, el 27 de febrero en Guayaquil, Hash se estará preparando con su nueva gira internacional y vendrán a nuestro país. Así que desde ya, prepárense, ¿eh? A los fanáticos de Hash. 10 de la mañana con 45 minutos y déjenme decirle a todos ustedes que somos buen diente. 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Ahora sí, señor Lester, sigamos con más en este miércoles sweet, en este miércoles de relajación, en el miércoles de superación, aquí en Que Mañana.

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0: mejor sin ti. Claro, hoy estoy mejor sin ti, por supuesto, eso también pasa. De que cuando terminas una relación ya estás mejor sin él. Y sí, sucede, porque miren, hay procesos y procesos. Porque cuando tú llegas a una ruptura, tú te dices y te preguntas el por qué, comienzas el momento de lamentarte, no te quieres separar de él, y tú dices, ay, pero ¿por qué me pasó esto a mí? O sea, pasas tu proceso. pasas tu duelo a tu manera. Pero llega un momento en el que dices, no, no más. Yo no puedo perder mis energías, yo no puedo perder todo eso bonito que soy como persona, como hombre, como mujer, por estar tal vez sumergido en algo que ya no va a ser, en algo que ya no va a regresar y que nosotros tenemos que hacernos a la mente de que ya, hay que dejarlo a un lado y comenzar a disfrutar. Y cuando pasa eso, quieran o no, uno dice, no, es que yo no quiero nada, quiero tener un momento tranquila. Pero la vida te sorprende, increíblemente, la vida te comienza a sorprender y puede que por allí tenga guardada una personita especial, puede ser que por allí te diga el destino, ¿cómo que no? ¿Cómo que no querías nada? Bueno, aquí va tal vez la persona con quien tú buscas compartir y con quien quieres llevar sentimientos bonitos a esta hora, ¿no? O en ese momento que estás viviendo de tu vida. Así que hay de todo, hay de todo. Pues, ¿puedo estar mejor sin ti? Claro que puedo estar tal vez mejor sin ti. ¿Cómo tal vez no, no? Como tal vez no. Pero son situaciones que pasan, señores. Situaciones que pasan y que verdaderamente uno debe tenerlos en cuenta en cuanto a lo que nos pasa en nuestra vida amorosa. Muy bien, 11 de la mañana con 15 minutos, 11 de la mañana con 15 minutos. Está inspirado hoy el señor Lester Tuala. Está inspirado el hombre, yo sé, ya lo mandaron. Yo sé que la amo, yo sé que la amo, señor Lester Tuala. Tranquilo, tranquilo, yo sé que la amo, tranquilo. O no la ama, ¿eh? O no la ama. Bueno, vamos a ir ya con la parte final de nuestra programación. Por eso con esa reflexión, señores, imagínense, ¿no? Es que no hemos hablado tanto de temas, pero hemos tenido de todo un poquito. Pero esta última parte, porque es una realidad, a veces no queremos nada y la que te dice, perdón, aquí va la persona indicada para ti o la persona por quien vas a sufrir en los próximos años. ¿Qué pasa, señor Lester Tuala?
1: No tengo tiempo para escuchar huevadas ahorita.
0: Muy bien, señores. Entonces, seguimos con más dentro de la programación. Vamos con las ultimitas, señor Lester Tuala. Aquí, en Qué Mañana.

11 de la mañana con 22 minutos, 11 de la mañana con 22 minutos. Seguimos con más dentro de nuestra programación aquí en Que Mañana, llegando también a la parte final de nuestra programación, ¿eh? La verdad es que ha sido un miércoles ameno, viviéndola con toda la amable audiencia de Radio Sononda, sobre todo nuestros amigos que hoy se encendieron y dijeron que no debería ser miércoles romántico, sino debería ser miércoles de relax, miércoles de mandarinas, de fieles, de todo. Dice el director que todavía hay tiempo, que me vaya de largo, señor, meter toda la vida. Director lo ordena, que podemos seguirnos de largo, dice el director. Podemos seguir de largo. Lo que pasa es que hoy la gente estuvo tan activa que decía, bueno, hoy queremos miércoles de relajas. O que debemos cambiarle el nombre, que es romántico. De miércoles romántico, sino que deberíamos llevarlo por otro lado. Por relajación. De reconciliación, yo eso no, eso yo sí que les digo que no, rotundamente no. Tal vez de relajación sí, tal vez de mandarinas también, de fieles tampoco, porque yo eso de fidelidad es como que está complicado, ya lo hemos debatido en algún momento. Si el hombre es fiel, si la mujer es fiel, ay, ay, ay, esos son temitas que nos ponen, pero es a debatir y mucho dentro de cada una de las programaciones, ¿ah? Como siempre. Pero bueno, el saludo para toda la gente que nos estaba sintonizando. Saludo para Cris Calle, que dice que nos estaba escuchando. Que nos estaba escuchando desde Cuenca. Dice que estaba allí en la página web y estaba disfrutando del miércoles romántico. Gracias a nuestra querida Cris, a quien le mandamos un fuerte, fuerte abrazo. Y hasta la Atenas del Ecuador, la hermosa Cuenca. La hermosa Cuenca, que siempre nos enamora. Un saludito también para Andrea Miranda, de parte de su transporte favorito. Miren ustedes, ¿eh? Andrea Miranda le manda saludos, su transporte favorito. Esas cosas que uno se entera por aquí, ¿eh? 11 de la mañana con 24 minutos. Entre otros detallitos para ir terminando la programación el día de hoy. Y los datitos, ustedes saben, faranduleros, que nunca nos faltan a nosotros. Que no es que nos encante el chisme, sino que nos gusta entretenernos por allí de una u otra manera. Bueno, vamos a hablar de un hombre que estuvo envuelto en una polémica en estos últimos días, de un presentador guapísimo, querido por muchos a nivel del país, hablando de Eduardo Andrade, el hombre que hoy por hoy está detrás de los micrófonos de los reinados en Ecuador y ya suma una década de trayectoria. Es más, Osmel Sousa salió en un video, muy aparte de hablar de lo que fue el Miss Universo Ecuador, sino es que lo fue rayando feísimo, le dijo que eso, ese cambio de look nada que ver, ese cambio de vestuario nada que ver, es mejor que se quede con el primero si se iba a poner algo muy similar al segundo eterno que lució dentro de esta gala. Pero él dijo, Eduardo Andrade dijo, me encanta que un hombre como Osmel Sousa hable de mí, porque obviamente Osmel es hombre conocido dentro del mundo de los reinados, por eso, por algo le dicen el zar de la belleza, ¿no? Y es que Andrade recuerda que sus primeros pasos frente a los concursos estuvieron marcados por los nervios propios de quien comienza una nueva etapa. Sin embargo, aquella experiencia terminó convirtiéndose en el punto de partida de una carrera que se extendería durante años. En el 2016 tuvo la oportunidad de estar en la elección de el Reina de Guayaquil, cuya ganadora fue Geraldine Meitzner, donde desde ese entonces su presencia se volvió habitual en distintas coronaciones de la ciudad. Una de las experiencias ocurrió dentro de la parroquia de Maraví, donde el organizador le confesó que decidió contratarlo después de seguir su trabajo en otros certámenes. Al finalizar el evento recibió otro comentario que recuerda con especial cariño. Parte del público también había acudido para verlo conducir. En los últimos años su trayectoria también se fortaleció dentro del Miss Universo Ecuador, y es que Andrade comenzó a colaborar con la organización hace 3 años, inicialmente durante la presentación de las candidatas. Aunque su presencia en los certámenes se ha vuelto reconocible, Andrade sabe que no es lo único que puede hacer como presentador, sino que esto le ha ido abriendo mucho más campo dentro de este ámbito. Después de una década frente a los micrófonos de los reinados, Eduardo Andrade asegura que todavía tiene una meta por cumplir: llevar su experiencia a un escenario internacional. Y su trayectoria comenzó con un certamen local y pasó por las elecciones cantonales, provinciales y nacionales. Así que espectacular la ha ido a nuestro querido Eduardo Andrade, que por cierto es guapísimo, ¿eh? Guapísimo nuestro querido Eduardo Andrade. Con esto nos vamos despidiendo, señor Lester Tolabas, ¿no? Nos vamos, nos despedimos de nuestra programación. Agradecemos a todos ustedes y venga recargado, porque hoy fue el día de relax. Mañana ya no hay relajación, mañana no hay nada de eso. Mañana hay buena música, ponernos en ambiente de casi fin de semana. Qué rápido que se dio esta semana, por cierto, ¿eh? Última semana del mes
de agosto y que usted la esté disfrutando muy bien. Gracias, señor Lester. Gracias a la gente que estuvo del otro lado. A continuación se vendrán las noticias junto a Jefferson Ramos aquí en el dial de la 99.7 FM. Que tengan un excelente resto de día miércoles. En este espacio, ¿Con qué mañana? Nos encontramos este día jueves.

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12: Las 11:32, las 11:32, tiempo exacto, la hora en el país, la hora en todo el Ecuador continental. Amigos, amigas, oyentes, televidentes e internautas de la radio, gracias por acompañarnos. ¿Cómo le va, licenciada Milena Zambrano? Qué gusto compartir junto a usted este espacio de noticias.
13: ¿Cómo está, Jefferson Ramos? El gusto es mío. También el saludo para toda nuestra amable audiencia. Bienvenidos a esta segunda emisión de noticias aquí en el dial de la 99.7 FM Radio Sono Onda.
12: No sé si tenemos un dato de última hora con don Pepe desde Manta. Me informa si tenemos algún flash informativo desde Manta con don Pepe. Si es así, vamos directamente con él. Ya. Caso contrario, pues arrancamos con esta información que a esta hora es uno de los hechos noticiosos más destacados de estas primeras horas de este día miércoles. Droga en carros con doble fondo. Avionetas que iban desde Durán hasta México. Así operaba una red de los lobos en alianza con el cártel Jalisco Nueva Generación. Atentos a esta noticia.
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12: Durante el operativo Factoría, ejecutado la madrugada de hoy 26 de agosto contra la organización criminal Los Lobos, la policía localizó 3 pistas clandestinas y un centro de acopio de combustible de avionetas que transportaban droga desde Ecuador hasta México y que tenían como destino final los Estados Unidos. Nota de primicias. El centro de acopio de combustible estaba oculto en un terreno del cantón Durán en Guayas, uno de los corredores estratégicos del tráfico de drogas internacional. Cuando la policía llegó hasta el lugar, encontró una avioneta en reparación y varios tanques de combustible con capacidad para 1000 galones.
13: El comandante de la policía, Pablo Dávila, explicó cómo operaba esta estructura de los lobos en alianza con el cartel de Jalisco Nueva Generación de México. La droga ingresaba en vehículos de doble fondo hacia los diferentes puntos de acopio ubicado en Vinces de la provincia de Los Ríos.
12: Desde esa provincia la droga era distribuida hasta diferentes avionetas y luego la llevaban hacia México y luego a Estados Unidos.
13: En Ecuador, el cártel mexicano Jalisco Nueva Generación tiene alianzas con bandas criminales locales. Los lobos han sido identificados como su brazo operador, pero también se han detectado vínculos con los tiguerones y chone killers, según el informe policial.
12: 11 horas con 3.
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12: Ya les entregaremos más detalles acerca de este hecho noticioso perpetrado a primeras horas de esta mañana, porque ahora sí tenemos en contacto con don Pepe Cedeño. Hay un flash informativo, dato de última hora desde la ciudad Puerto, con Pepe a través de Sono Onda.
14: La fuerza informativa de Maraví, muchas gracias, saludos a ustedes y a nuestra audiencia. Estamos ubicados en la parroquia Tarqui, es la avenida 105 entre 107 y 108, una zona muy conocida, cerca de la iglesia del Rosario, esta parroquia donde un hombre que se movilizaba en una motocicleta ha sido victimado. Su cuerpo está entre la calle y la vereda, junto a la motocicleta en la que circulaba por esta arteria. No sabemos con qué dirección, pero él está allí, está con el carril que viene desde Los Esteros hacia la parroquia Tarqui, a pocos metros de la iglesia del Rosario de Tarqui. Ya el área está acordonada, que observan la cinta, vehículos patrulleros, la policía acordonó y están los agentes de criminalística tomando procedimiento. Hasta el momento no se ha revelado la identidad del ciudadano. El segundo caso que ocurre, recordemos que en horas de la mañana también muy cerca de aquí, en el barrio San José, se dio otro caso, una persona que salía de una escuela, dejara a un niño, también fue victimado. Ahí se habla también de que hubo un menor herido. Y acá, aparentemente, no hay más personas afectadas, solamente la víctima que yace en el suelo, en la calle, casi aquí donde está la, que se viene siendo como una ciclovía allí más o menos, allí por la, está contra la vereda.
12: Don Pepe, reiteramos entonces lo que ha ocurrido hasta ahora. Una persona de sexo masculino ha sido victimada entre las calles 105 y 108, ¿verdad?
14: Avenida 105 entre calles 107 y 108 en la parroquia Tarqui, con dirección hacia Los Esteros.
12: Esto es Tarqui.
14: Sí, Tarqui, así es, ya. Muy cerca de la iglesia.
12: ¿Aproximadamente cuántos años, Pepe, la persona? ¿No se conoce?
14: No se conoce y el cuerpo ya está cubierto con una sábana, no se puede tener mayores detalles. Vamos a permanecer.
12: Ya se encuentran allí los señores de la policía y todos tomando el procedimiento, ¿no?
14: Y ya van llegando también los militares, que siempre llegan a estas escenas. Bueno, no sé, algo hacen allí, pero van llegando.
12: Como siempre llegan los militares, ya tarde llegan los militares, ¿no? Ya tarde, cuando se han dado ya los hechos.
14: ¿Qué más podemos pedirle?
12: Ahora, Pepe, recapitulemos también un poco lo de la mañana. Ocurrió en el barrio San José, así mismo, muy cerca de allí, dice usted. Otra persona, presuntamente un padre de familia, había dejado a su niño en la escuela y allí lo victimaron.
14: Señor, y según los datos que conocíamos hace poco, él sería tío de dos hermanos que hace poco tiempo también asesinaron muy cerca de ese lugar. Él sería tío de estos hermanos, pues en un barrio muy cercano allí. Él salía, y también en motocicleta, él también andaba en una motocicleta luego de dejar a su hijo, y el caso acá también. No conocemos si las personas de este lugar, no observamos por ahí escenas de que familiares hayan llegado, estaba circulando, no sabemos más detalles, pero solamente lo que podemos observar, el cuerpo en el suelo junto a la motocicleta, no hay identidad todavía hasta el momento. Así que más adelante, si hay nombres, podemos ampliar la información si el tiempo también lo amerita, compañeros. Sigan ustedes en Estudios Centrales a través de Sonda Noticias.
12: Bien, perfecto. Gracias a usted, mi estimado compañero Pepe Cedeño Huerta, desde la ciudad de Manta. Así nomás están las cosas en esta mañana, Milena.
13: Bueno, serían dos hechos violentos dentro de este distrito, ¿no?
12: Son las 11 horas con 39 minutos y ya van dos muertes violentas en el cantón Manta. Distrito Manta, Montecristi y Jaramillo. Dos muertes violentas. Una ocurrió en la puerta de una escuela.
13: Increíble.
12: Esta mañana.
13: Y esto causa, lógicamente, pánico, terror entre los niños que van ingresando a una unidad educativa. La verdad es que ya no se respeta ni el lugar en donde... Entonces, ya hace muchísimo tiempo vemos que dentro de o fuera de estos escenarios, como escuelas, también se dan estos hechos violentos.
12: 11:38, gracias al dato que nos entregó nuestro compañero Pepe Cedeño Huerta desde Manta. Volvemos al tema que les estábamos informando. El Ecuador, sí, este cártel mexicano, el cártel Jalisco Nueva Generación, tiene alianzas de lo que se conoce con bandas criminales locales como Los Lobos. También han sido identificados como un brazo operador, pero también se han detectado vínculos con los Tiguerones y con los Chone Killers, según información oficial. Al respecto, escuchemos lo que esta mañana daba a conocer el señor ministro del Interior, John Breinberg.
15: Ecuatorianos, buenos días. Un gran golpe de Policía Nacional en esta madrugada. Tras varios meses de investigación, se lograron dos golpes muy importantes. El primero hacia la organización delictiva de Los Lobos, liderada por Ambuludi Alburquerque José Miguel. Interés penal relevante, la Ferti Rodríguez Carlos Humberto y la Ferti Rodríguez Luis Lozner. 20 allanamientos que se realizaron en el DMG, Durán, Daule, Vía Salite, Santo Domingo, El Oro. Con un resultado, 24 personas aprehendidas, 20 vehículos retenidos, 2 pistas clandestinas inhabilitadas, 1 avioneta retenida, $1,000,000 en efectivo, 15 armas entre fusiles y pistolas, 200 municiones diferentes calibres, chalecos antibalas, 1 tonelada de droga que fue decomisado en esta operación también, y combustible de avión. Y en este caso se detuvo a 2 mexicanos vinculados al cartel Jalisco Nueva Generación, quienes estaban en operaciones con la estructura de Los Lobos para el envío de drogas a través de Ecuador, usando las pistas clandestinas, las avionetas hacia Norteamérica. Esto es un trabajo coordinado con las diferentes agencias de los Estados Unidos y un gran golpe a estas estructuras criminales. Caso Jerico, un año de investigación también realizado esta madrugada. Bien,
12: ahí teníamos entonces, pues, parte de lo que informaba el señor ministro del Interior, John Reinberg, esta mañana, en este duro golpe en contra del crimen organizado y del narcotráfico internacional. 11:41, las 11:41, el tiempo, la hora en todo el país. Les dejo una pregunta. Les dejamos ahora una pregunta, ya voy con Yandri. Pregunta para quienes están a esta hora sintonizándonos y para quienes se conectan al Facebook Live, búsquenos como Radio, como Sonoonda TV, ¿no? Nuestra página en Facebook, Sonoonda TV. La pregunta es: ¿cree usted, amigo oyente, que pagar tarde la luz o el agua puede afectar su buró crediticio? ¿Qué cree usted? ¿Sí o no? ¿Si está de acuerdo, no está de acuerdo, no lo cree? ¿Por qué? Argumentemos un poquito. Participen, déjenos su comentario allí en la página de Sonoonda TV, lo propio a través de el YouTube. 11:42, después les vamos a contar por qué formulamos esta inquietud. Tenemos ahora contacto con Yandri Navarrete, desde las calles de Puerto Viejo, a través de Sonoonda Noticias.
16: La Fuerza Informativa de Manabí, ¿qué tal? ¿Cómo le va? Saludos para usted, con Jefferson, para Milenita, para Don Ítalo Ceballos, los oyentes en la provincia, en el país y en el mundo. Hoy nos invitaron a una rueda de prensa, por primera vez, Burger Show llega a Manabí y queremos compartir.

0: el día de hoy y su festival va a ser 26, 27 de septiembre. Va a ser en la parte del estadio de la Universidad Técnica de Manabí. Pero para esto, escuchemos a la doctora María Isabel Guillén Mendoza, vicealcaldesa del Cantón Puerto Viejo.
1: Puerto Viejo es tierra de tradiciones gastronómicas ancestrales, reconocida a nivel internacional, pero también es una tierra que innova, que se atreve y que abre sus brazos a las grandes experiencias. Que el Burger Show haya elegido a Puerto Viejo como sede es una muestra que Puerto Viejo está en desarrollo y que estamos reconocidos como ciudad gastronómica y capital food. Esto no es solo un festival de hamburguesas, es una plataforma gigantesca para reactivar nuestra economía local, impulsar a nuestros emprendedores, dinamizar la hotelería, el comercio y el turismo. Es la oportunidad perfecta para demostrar una vez más que los manabitas, los portovejenses, sabemos hacer las cosas en grande y que hay una calidad gastronómica internacional. Esperemos disfrutar de este evento como todos los portovejenses lo hacemos. Muchísimas gracias.
0: Ahí estaba parte de su intervención la doctora María Isabel Guillén Mendoza, vicealcaldesa del Cantón Puerto Viejo, dándonos a conocer también del Burger Show que llega a Manabí. En este caso van a estar los participantes de los 22 cantones, van a ser invitados para este día, reiteramos, 26 y 27 de septiembre en las instalaciones del estadio de la Universidad Técnica de Manabí. Por primera vez, Burger Show llega a Puerto Viejo. Compañeros, este es el aporte informativo. Vamos a regresar a estudios para que ustedes continúen con más información al más puro estilo de Zona Onda Noticias.
2: Bien, perfecto. Muchísimas gracias, mi estimado amigo, don Yandri Navarrete, también usted por la información que nos entrega desde las calles de Puerto Viejo. Entonces viene el Burger Show, ¿no? Viene el Burger Show a Puerto Viejo. Y qué bueno que tanto la parte privada como la parte pública estén promocionando este evento, que al parecer ya es bastante...
3: Sí, se ha hecho en Guayaquil.
2: Bastante atractivo en otras ciudades.
3: En Guayaquil se lo ha realizado en dos oportunidades, ¿eh? Incluso el mes anterior, si mal no recuerdo, fue justamente con eventos... Sí, es un evento donde se presentan por líneas generales diferentes puestos de... Por eso se llama el Burger Show. Mm. Se escoge a la mejor hamburguesa de los participantes.
2: Ah, ya.
3: Se presentan artistas, por ejemplo, vino Mau y Ricky y me parece que fue Tony Dice los que estuvieron
2: en Guayaquil.
3: Ahora acá, en teoría, vendrían también artistas invitados. Habría que ver cuáles son las confirmaciones.
2: Claro, a ver si don Yandri nos confirma qué artistas van a venir, aunque sea por interno nos pasa, mi querido amigo.
3: Porque lo que sí se sabe es que...
2: Pero ojo, que esto es un evento privado.
3: Privado, sí, esto es un evento privado.
2: Esto no es público, esto no es que la entrada va a ser gratis para todo el mundo.
3: No, esto tiene que ser un
2: pagado.
3: Sí, claro, esto se paga. Una cantidad para que usted pueda ingresar al show artístico.
2: Estas personas alquilan un espacio, ¿ya? Alquilan un espacio. Y como ellos están alquilando, ellos obviamente tienen que cobrar entrada para poder ganar, pues también. Luego ellos, dentro del espacio grande que han alquilado, ellos venden pequeños espacios, pequeños stands para los emprendedores, ¿ya? Cada emprendedor, cada persona que realice hamburguesas, ojo que son hamburguesas de autor. ¿Usted se ha comido hamburguesas de autor?
3: Sí.
2: ¿Ya? Entonces, ellos venden los espacios y también traen artistas. Pero no es porque... Es que esta mañana me decía una amiga, me preguntaba, comandante, ¿y cuándo es el Burger Show? ¿Nos vamos con toda la familia? Y yo le digo, a ver. Si usted quiere ir con toda la familia, me parece bien.
3: Perfecto.
2: Pero ojo que la entrada no va a ser... No es gratuita.
3: No es gratuita. Es un evento que uno tiene que pagar para ir, ver y poder asistir, ¿no?
2: Claro. A ver, ¿quiénes estarán con nosotros? Me están preguntando. Yo les anunciaba esta mañana que hoy tendríamos con nosotros al mediodía al ministro Roberto Luque. Entiendo que ha habido una variación en la agenda nacional de algunas autoridades. El ministro Roberto Luque no pudo viajar a Manabí, pero quienes están aquí en Manabí son el viceministro Byron Franco Tutibén y el viceministro Daniel Elmir García. Ellos, en cuestión de minutos, estarán con nosotros aquí en los estudios de la radio. Conversaremos, pues, varios temas. Por eso les

0: decía a los compañeros reporteros, pilas, porque este es momento para ustedes, por eso vamos con Enrique Moreira.
1: Así que nos vamos a contactar con nuestro compañero Enrique Moreira, que está desde las calles de Puerto Viejo. Enrique, lo escuchamos en Zona Onda Noticias.
2: La fuerza informativa de Manabí, gracias compañeros oyentes de Radio Sonora 99.7. Sí, estamos en las calles de la ciudad de Puerto Viejo, en la calle Chile y la calle 9 de Octubre, justamente donde avanzan la importante obra que tiene Puerto Viejo, que es Plaza Memorial. Estamos sobre la Chile, ya vemos el avance que están realizando. Han aumentado quizás más los trabajadores para la fecha indicada que se va a entregar esta importante obra para la ciudad de Puerto Viejo, como es Plaza Memorial. Allá están los muchachos, vea, ya lo están escuchando, los muchachos arriba están en la planta alta, donde están trabajando, están iluciendo una de las paredes de Plaza Memorial. ¡Qué belleza!
0: Que había un recorrido, don Enrique, por allí con algunas autoridades.
2: Por aquí no. Por aquí, por este sector, no. Vi pasar solamente unos señoras con los chalecos morado, andaban por aquí, ya. Pero las autoridades no, mi querido Jefferson Ramos.
0: Ya, otra cosita, don Enrique, usted que tiene una vasta experiencia en el mundo de la construcción, ¿usted cree que este edificio ya estará para octubre?
2: No, para mí no está para octubre, ya. Porque mire, la base, la parte baja, se está induciendo lo que corresponde a las paredes.
0: Ya.
2: Arriba, en una planta, usted ve también que están induciendo las paredes, uh-huh. Y están soldando todavía la parte alta. Y sobre el otro lado están lo mismo. Para mí esta obra no va a ser entregada para la fecha indicada, mi querido Jefferson Ramos. Sabemos que el tiempo avanza, sabemos de igual manera de que ha aumentado personal,

0: Yo viejo.
1: Con esa inquietud, yo iba a preguntarle a usted.
0: Nada, venta informal, nada, se acabó todo.
1: Ah, ya, entonces va a ser guerra avisada, entonces.
0: Guerra avisada no mata soldados, y si lo mata es por descuidado. Don Enrique, no se me vaya, no se manténgase allí, por favor, porque tenemos contacto ahora con nuestro compañero Junior Vera, desde Chone. Ha ocurrido un hecho dramático, tétrico, trágico, no sé, ya ni qué, ni cómo catalogarlo. Encontraron a tres chicas asesinadas, disculpen la crudeza, tres chicas asesinadas en horas de esta noche madrugada. Junior, saludos cordiales. ¿Qué nos da a conocer, por favor, al respecto de este macabro hallazgo allá en Chone?
2: Saludos cordiales, comandante Ramos, buen provecho para Manaví, el mundo entero. Así como usted lo manifestaba, comandante Ramos, en horas de la tarde, aproximadamente a las 18 horas, ingresa una llamada de emergencia del Sistema Integrado de Seguridad 911, donde manifiesta que en el sector de la Loma de Mondú, que esto comprende la vía Platanales El Toro, de lo que es la parte de Santa Rita, en la parte alta, manifestaron de que se veían unos cuerpos en la parte de un mirador, aproximadamente 40 metros hacia la parte de abajo, se divisaban dos cuerpos con restos de sangre en la parte de las piedras, donde el personal de la Policía Nacional arriba al lugar y se percata, hasta la parte baja se ven unos cuerpos donde automáticamente articulan a las diferentes instituciones como el Benemérito Cuerpo Bombero, con su personal avanza a lo que es la extracción de estos cuerpos. Al principio se manifestaban que era una pareja, pero ya cuando los señores bomberos bajan a ese lugar y cogió parte de la noche, porque es un abismo donde se podía solo hacer el rescate de estas víctimas de la manera vertical, con cuerdas y canastas tipo rescate, donde esta chica fue identificada como Cherik Yarixa Bravo Alcíbar, de 18 años, María Emilia Delgado Macay, de 17 años, y Génesis N. No se había confirmado todavía la parte de sus nombres completos en ese tipo de situaciones. El rescate duró hasta altas horas de la noche, aproximadamente hasta las 2 de la mañana, comandante Ramos, sacando los cuerpos de estas chicas, que posteriormente se han trasladado hacia el centro forense de la ciudad.
0: Junior, en el marco del tiempo, por favor, le consulto algo. ¿Se sabe si estas chicas eran de la zona, eran de Chone o no?
2: Se manifiesta, llegaron personas de alrededor, manifestaban que era de la Camilo Gilera, aparentemente eran estudiantes estas chicas de una unidad educativa, no dijeron de qué unidad educativa, donde sí manifestaron que son de aquí de Chone, comandante Ramos.
0: Hay un dato que espeluzna, y es que una de estas chicas hoy, justamente hoy, hubiese celebrado 18 años de edad.
2: Exactamente, ya cumpliera 18 años, donde lastimosamente pierde la vida, o ya estuviera de festividades, pero los familiares no están celebrando una fiesta, sino están de dolor. Si no me equivoco, ya los cuerpos en horas de la tarde arribarían al Cantón Chone, exactamente al sector de la Camilo Giler, lo que manifestaban personas que llegaron y a reconocer parte de las víctimas, que era del sector de las Camilo Gilera, estas chicas, comandante Ramos.
0: Bien, gracias por este informe, Junior. Un abrazo para usted y saludos a la gente en ese hermano y bello Cantón Manavita. Correcto, 11 horas con 54 minutos. Estábamos con don Enrique Moreira desde las calles de nuestra ciudad, justamente donde se está construyendo la Plaza Memorial San Gregorio. Ayer conversábamos con algunas personas de control territorial, estimado Enrique Moreira, y de lo que conozco, incluso han tenido fuertes enfrentamientos.
3: ¿Con quién?
0: Con personas que ejercen el negocio o negocios
3: informal.
0: De manera informal. Incluso conocí que hay amenazas de muerte.
3: Ay, ay, ay.
0: Esto es gravísimo.
3: Sí, claro, esto es muy grave.
0: Amenazas de muerte en contra de varios de los agentes municipales o de quienes quieren poner orden y control en nuestra ciudad. Es un tema gravísimo. Hay gente que pretenden sembrar la anarquía en nuestra ciudad y vender. Nadie se opone al
3: Eso
0: trabajo.
3: Le iba a decir.
0: Enrique Moreira, Milena, nadie se opone al trabajo. Pero aquí en lo que debemos todos coincidir es en que

0: la ciudad, al igual que todas las ciudades, necesita orden.
1: Sí, orden.
0: ¿Cómo usted va a construir allí una plaza memorial? Es un centro comercial moderno, bonito. Y a los lados vas a seguir teniendo personas, por ejemplo,
1: como lo que estamos viendo en imágenes.
0: La carreta que está allí.
1: Exacto.
0: Es que ya no pega, pues, mi querido Enrique Moreira. Eso es como que usted se pegue su buen baño, su buena ducha. Usted está muy bien físicamente, guapo, atractivo, como es don Enrique Moreira. Pero luego se pone una camisa rota, se pone un pantalón sucio. Así no es, pues, don Enrique Moreira. ¿O no lo cree usted así, maestro?
2: Claro. Así es, mi querido Jefferson Ramos, tiene una razón. Vamos a tener un edificio muy moderno acá en la ciudad de Puerto Viejo. Entonces, lo que se quiere es el ordenamiento. Eso es lo que se está pidiendo a los comerciantes informales. Cada uno de ellos ya tendrá que, Jefferson Ramos, buscar quizás un lugar donde ellos puedan vender, porque tampoco nos vamos a desmerecer el trabajo de ellos, que hace también mi querido Jefferson Ramos. Pero también será con todo el ordenamiento que precisamente está haciendo control territorial. El trabajo de control territorial es fuerte, mi querido Jefferson Ramos. No es tan fácil. Usted sabe la actitud de los comerciantes informales. Tampoco nos vamos a querer decir vamos a sacarlo a todos ellos, pero sí tienen que tener una orden donde ellos puedan estar ubicados bien para poder evitar principal el tránsito. Usted sabe, mi querido Jefferson Ramos, que cuando ya se entregue Plaza Memorial, ¿qué otra pregunta más que quería hacerle a usted? ¿Cómo sería la modalidad también del tránsito aquí en el sector de la calle Chile?
0: Ahí sí, no lo sé, eso he conversado con las autoridades. Lo que sí sé, Enrique, es que ya tengo aquí a los próximos invitados. Me va a disculpar.
2: Sí, a ustedes, mi querido Jefferson Ramos, a través de su nota.
0: Correcto, gracias, don Enrique Moreira. Vamos con la última nota que nos tenía usted preparada, mi estimada Milena, y en breve recibiremos a dos invitados, dos viceministros acá en cabina.
1: Por supuesto, nosotros hablábamos de este tema, si pagar tarde la luz o el agua afectaría en su buró de crédito. Vamos a ver qué es lo que cambia en Ecuador acerca de este tema.
0: A ver, cuéntenos.
1: Yo le cuento que una nueva resolución permite que el pago de servicios básicos y tributos sea considerado como información complementaria. Ajá. Para analizar el riesgo crediticio. Sin embargo, esto no significa que una planilla atrasada afectará automáticamente el puntaje de una persona. El historial de pagos de una persona en Ecuador podrá incorporar más información que en este caso queda relacionada exclusivamente con préstamos, tarjetas de créditos o compras financiadas. La Junta de Política y Regulación Financiera y Monetaria expidió este 20 de agosto de 2026 la resolución que modifica las reglas aplicables al registro de datos crediticios y a los burós de información crediticia del país. Entre los principales cambios está la posibilidad de considerar como información complementaria el pago de servicios básicos y de tributos, siempre que estos datos permitan evaluar el comportamiento de pago, el cumplimiento de obligaciones o la capacidad de endeudamiento de una persona. Esto abre la posibilidad de que en el futuro el comportamiento de pago de planillas como la luz o agua, aparte de información adicional, al momento pueda analizar una solicitud de crédito.
0: Correcto. Entonces, es digno de un análisis, digno de un análisis. Es decir, en el momento en que usted vaya a solicitar un crédito al banco whatever, al que sea, le van a decir, ¿tiene usted garante? Sí,
1: sí.
0: Correcto. A ver, déjeme revisar su buró de crédito. Ya, perfecto. A ver, voy a revisar cómo está usted en los pagos de luz y de agua. Ya. Entonces le va a aparecer toda la información al agente crediticio de que usted normalmente no paga el agua, de que usted normalmente se atrasa en los pagos de luz, y dicen rapidito, este es moroso. ¿Cuánto quería usted que le prestemos? Unos $10,000. Entonces le van a decir, no me llame que yo lo llamo. Vaya nomás, ¿ah? ¿Eh? Vaya nomás. Así le van a decir, hay que ser puntuales con los pagos.
1: Sí.
0: Listo. 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
0: Hacemos una breve pausa y al volver estaremos conversando aquí en cabina con el viceministro de Servicios y Transporte y con el viceministro de Desarrollo Urbano y Vivienda. Ya volvemos.
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0: 12:02 ya, 12:02, tiempo exacto, la hora en todo el país, la hora en todo el Ecuador continental, amigos, amigas, oyentes, televidentes e internautas de la radio. A ver, conozcamos más detalles de este fuerte operativo que se ha

0: todo lo logístico de los choneros, de los lobos, con una acción que dejó 40 personas detenidas y también hasta con pistas clandestinas identificadas. Veamos más, por favor, con el jefe de la Policía Nacional.
1: Sí, dentro de esta estructura que se dedicaba a este tráfico internacional de drogas, con el apoyo de los de la DEA y del Comando Sur de los Estados Unidos, se pudo determinar los cabecillas y hoy por hoy están capturados. Bueno, tras 15 meses de investigación en un caso y 12 meses en el segundo caso, porque son dos casos importantes en los cuales hemos afectado a dos estructuras narcodelictivas que se dedicaban, el una, en este caso los lobos, que se dedicaban al tráfico internacional de droga, inmiscuidos también que cometían delitos como extorsión, como sicariato, porque también estamos en la investigación para vincularles a ciertos crímenes que se cometieron en el Distrito Metropolitano de Guayaquil y lógicamente al tráfico internacional de drogas. 20 allanamientos. Fiscalía participó con 20 fiscales, aproximadamente 350 servidores policiales desplegados en los territorios donde hemos atacado a estas estructuras y las evidencias que las estamos presentando. Aproximadamente $1,000,000 en efectivo y una tonelada de sustancias sujetas a fiscalización, cocaína, en 5 camionetas que, gracias a la oportuna accionar de la policía, evitamos de que estos hayan salido ya para con rumbo a Estados Unidos.
2: Vemos una avioneta y también canecas de combustible.
1: En este sector que nos encontramos, en este sector de la Herradura, en el Cantón Durán, prácticamente es un centro de acopio de combustible. Este combustible es el que abastece a las avionetas para que realicen este traslado de la droga hacia Estados Unidos.
2: ¿Gedeos que están golpeando?
1: Las dos estructuras importantes que han sido golpeadas son el GAO Los Choneros en el primer caso y el GAO Los Lobos en el segundo caso y en el que actualmente estamos en este momento.
0: Son las 12 horas ya con 5 minutos, 12 horas con 5 minutos, definitivamente un golpe durísimo en contra del crimen organizado, el perpetrado en horas de esta madrugada en nuestro país. Vamos con más información, vamos con algo de lo positivo. Esta semana el señor presidente de la República ha cumplido una importante agenda en varios países de Asia. Estuvo en China, estuvo en Singapur también, a donde no pudo llegar, fue a Vietnam, tuvo que dejar coartada su visita, pues tuvo que retornar para las honras fúnebres de Michele Sensi Kontuge. Sin embargo, que el presidente viaje, que el presidente busque nuevos mercados, siempre será positivo para nuestro país. Ecuador debe de continuar diversificando tanto sus productos como los destinos de exportación, considera Magali Caicedo, presidenta de la Cámara del Comercio Ecuatoriana China. Porque no podemos solamente hacer negocios con los Estados Unidos, ni solamente con la Unión Europea. Hay que hacer negocios con todos. Escuchemos lo que dice la señora.
3: Tenemos que seguir diversificando no solamente los productos, sino también las regiones. Miren ustedes que el presidente fue a una ciudad, Sichuan, que está en el centro de China. Entonces ya no solamente hablamos de la parte costera donde está Shanghai, Beijing, que es la parte política, sino que también nos vamos al centro porque de allí también hay otra historia, hay otra cultura y se permea a las ciudades que están cerca a esa provincia. Nosotros tenemos un pensamiento diferente a lo que tiene el chino. Por ejemplo, aquí las personas del occidente hacemos los negocios, primero una oportunidad a una empresa, si va bien, pues seguimos trabajando con esa empresa. Y creamos la confianza en el camino. Para el chino es totalmente al revés. Para ellos primero la confianza. Si ellos confían en usted, le van a dar los negocios, no solamente uno, les van a dar a largo plazo. Pero a veces esa confianza tenemos que tener paciencia para poder obtenerla. Entonces es importante conocer la parte cultural en China.
0: Son las 12 horas con 7 minutos, 12 horas con 7 minutos, el tiempo exacto, la hora en todo el territorio nacional, estimados amigos y amigas oyentes. Seguimos a la espera, los ecuatorianos, de los medicamentos, seguimos a la espera de esa gran negociación gobierno a gobierno con la India, tal como se lo había anunciado. A propósito, la India, hoy día ha habido una desgracia terrible. A ver si Milena, por favor, nos prepara un resumen de todo lo que aconteció allá en la India hoy día, en la zona.

0: de Nepal, donde hay una cifra indeterminada de personas fallecidas. Nos prepara aquello, por favor, licenciada Milena. Pero, ¿por qué hablo acerca de las medicinas, estimados amigos? Hay una madre que habla con clamor. Mi hijo tiene 3 meses sin recibir la medicina y es totalmente desprotegido. Madre de paciente de una persona con hemofilia severa exige al gobierno garantizar su tratamiento. Esto lo hace la señora en la parte exterior del edificio de Carondelet. Escuchemos.
1: Buenos días, gracias por la oportunidad. Mi nombre es Maribel Moreira. Yo soy mamá de un paciente hemofílico, hemofilia severa. Él tiene menos del 1% de coagulación en su sangre y él en este momento tiene 3 meses que no ha recibido la medicina. Está totalmente desprotegido, ya él no puede tener una vida normal. Obviamente él practicaba deportes, no lo puede hacer ahora. Tiene que estar limitado y nosotros, yo como representante de Manabí, representante de todos los hemofílicos del Ecuador, pido por favor que se compre y se haga la continuidad de la medicina, porque no podemos exponer a que los niños estén pasando por esta situación. No solamente es mi hijo, son muchos niños que están con problemas ya articulares. Mi hijo, aparte de que es hemofílico y tiene una hemofilia severa, también tiene artrosis en su rodilla izquierda. Eso es un limitante. Él tiene una discapacidad física y en este momento, como les digo, él no puede tener acceso a una vida normal, por cuanto pues ya a estas alturas él podría a sangrar si él hace un deporte. Entonces está limitado. Y exigir, por favor, que los niños tienen derecho a la salud, derecho a la educación. Entonces los derechos de los niños y de los adolescentes se están violentando en este momento. Entonces yo

0: el pecho y piensen que los niños no están teniendo calidad de vida.
1: Son las 12 horas con 10 minutos. A uno se le parte el corazón escuchando este tipo de dramas. 12 horas ya, 12 horas con 10 minutos, el tiempo exacto, la hora en todo el país.
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3: Y es que el día de hoy una avalancha en la frontera entre Nepal y Tíbet deja al menos por ahora 95 muertos y centenares de desaparecidos. Una repentina inundación que golpeó a Nepal y al territorio fronterizo de Tíbet a primera hora de este día miércoles ha causado al menos 95 muertos y más de 400 desaparecidos, entre ellos más de 300 turistas extranjeros. La información se suministró por parte de la policía, que indicó que las víctimas se registraron en los distritos de Rasawa, Nawakot, Dajin y Jorka, el norte y el oeste de Katmandú, en la capital de Nepal. Por su parte, otros funcionarios locales que hablaron con diferentes medios advirtieron que el balance de víctimas podría ser superior, pues la magnitud de los daños ha superado todo lo imaginable. Desde la Junta Nacional de Turismo de Nepal informaron que la mayoría de los desaparecidos se encontraban en las inmediaciones de Kailash, un monte de la cordillera del Himalaya ubicado en Tíbet, territorio controlado por China, que es considerado sagrado por los hindúes, budistas y otras confesiones religiosas, y donde esta semana está prevista la celebración de un festival. La cifra se está actualizando a medida de que siguen llegando informes de los operadores turísticos que organizan viajes a Tíbet y participan en las operaciones de rescate, fue lo que afirmó el director ejecutivo interino de la Junta. Hasta ahora las autoridades han reportado entre los desaparecidos 133 ciudadanos de la India, 47 de Estados Unidos, 12 británicos y entre ellos un niño de 13 años, 8 surcoreanos y así hasta totalizar al menos 26 nacionalidades. El ejército, entre tanto, señaló que hay rescatadas 144 personas mediante el uso de helicópteros en distintas zonas del país. Es difícil evaluar los daños en este momento, pero es posible que todos los daños, como el número de víctimas, sean considerables, fue lo que dijo en la agencia EFE Rajaram, portavoz del ejército.
1: Son las 12 horas con 14 minutos y más información también en el ámbito internacional. Más de 40 heridos tras una explosión de material pirotécnico en Navarra durante el chupinazo de las fiestas. Han prendido todos los cohetes a la vez, una cuestión bastante rara. Imágenes como las que vamos a poner en pantalla en este momento de caos y miedo durante la celebración de las fiestas de Noain en Navarra, cuando unas fuertes explosiones han provocado la huida de cientos de personas que estaban concentradas en una plaza del ayuntamiento festejando el chupinazo. Más de 40 personas han resultado heridas, tres de las cuales han requerido traslado urgente hasta el hospital del ayuntamiento. En el Hospital Universitario de Navarra se atienden personas que están en proceso de valoración por la gravedad del asunto. Resulta, como vemos en pantalla, que son cohetes, es pirotecnia que en teoría está controlado, que van poco a poco de manera ordenada, pero al parecer se salió de control el tema, falló algo técnico y empezaron a estallar los cohetes y a salir en todas las direcciones. Vea usted, no hay muertos, por cierto, pero sí hay personas gravemente heridas. Ocurrió en Navarra. Son las 12 horas con 14, las 12 horas ya con 14 minutos, tiempo exacto, la hora en todo el país, hora en todo el Ecuador continental, amigos y amigas oyentes de la radio. Bueno, recuérdenos por favor, licenciada Milena, los números telefónicos de la estación radial. Números me están preguntando acá, dice Jefferson, saludos para usted. Siguen los problemas en la vía hacia Bahía de Caracas. Por favor, ¿a qué número puedo llamar?
3: Bueno, se puede contactar con nosotros a la línea del 098-227-0102. Repito, 098-227-0102.
1: A propósito de las noticias internacionales, El Salvador y Panamá elevan la alerta ante la sequía asociada al fenómeno El Niño. El Salvador y Panamá activaron medidas de alerta ante coincidencias de sequía, altas temperaturas y déficit hídrico asociados al fenómeno El Niño.

0: con el objetivo de reducir sus posibles efectos sobre el agua, los cultivos y otras actividades estratégicas. El Salvador, Protección Civil, informó sobre la declaración de alerta roja por sequía en todo el territorio nacional, acompañada de acciones de vigilancia sobre las fuentes de agua y también las zonas agrícolas. Las autoridades salvadoreñas señalaron que la medida incluye el monitoreo de las condiciones hídricas y de los cultivos, además de la identificación de comunidades que podrían encontrarse en situación crítica y el fortalecimiento de la vigilancia epidemiológica. El mundo está loco, ¿no?
1: Sí.
0: Por un lado, inundaciones terribles y por otro lado, sequía.
1: Sí, por ejemplo, el mar acá en Ecuador ha aumentado 40 centímetros y esto causa igual, inclusive en diferentes zonas podrían enfrentar riesgos. Y es que respectivamente el nivel del mar frente a las costas de Ecuador llegó a una anomalía de 40 centímetros sobre sus valores habituales, según se reportó reportó el técnico del Comité Nacional para el Estudio Regional del Fenómeno del Niño, emitido el 20 de agosto del 2026. El dato corresponde a las estaciones costeras del país y refleja un aumento de 10 centímetros frente al informe anterior. El reporte señala similitud entre las condiciones actuales del Niño 2026-2027 y las registradas durante el fenómeno de 1997-1998. En ese periodo, el nivel del mar alcanzó entre 42 y 47 centímetros sobre lo normal en Ecuador. La cifra actual se encuentra en el rango histórico.
0: 12 horas con 18 minutos, tenemos contacto con Diego Espinosa. ¿Cómo le va, don Diego? Qué gusto. Bienvenido a Zona Onda Noticias.
2: La Fuerza Informativa de Manabí, gracias, estimados compañeros, amables oyentes y televidentes de la 99.7, listos y preparados recorriendo calles y avenidas de la capital manabita. Justamente, precisamente nos encontramos en las oficinas de la esquina de Pérez, acá sobre la avenida Manabí, donde estamos ubicados. Vamos a conversar en este momento con don Colombo Ortega, quien es presidente de esta importante organización. Gusto saludarle, mi estimado amigo.
3: El gusto es mío, gracias por la oportunidad para compartir este tema que siempre será interesante para nosotros, muy emocionante en esta fecha de octubre, que es el homenaje que le hacemos a Puerto Viejo a través de la música llamado El Avenidazo. Yo quiero adelantarme un poco. Mire, es una programación que la venimos haciendo desde hace 15 años y la hacemos con mucho cariño, porque nosotros estamos claro y consciente que a través de este homenaje a los puertovejenses, que se llama Avenidazo a través de la cultura, de la música, ayudamos a la reactivación económica de la ciudad, porque 80, 100 mil personas que vienen ese día, con un promedio de gasto de $30, significa que 2 millones, 3 millones de dólares circulan ese día, ¿no es cierto? Fomentamos la cultura, fomentamos el turismo. Cuando digo que fomentamos la cultura, quiero también decirle a los puertovejenses, más que todos los artistas, que siempre en esta institución social, el Club Social Cultural Recreativo Esquina de Pérez, encuentran un espacio, ¿no es cierto? Este año son 4 escenarios y todos los artistas locales van a tener espacio en los 4 escenarios, que es medio costoso, pero sin embargo hay un compromiso del club para con los artistas locales, indudablemente que se muestren para sus actos musicales, se muestren a todos los presentes. El 25 de septiembre vamos a hacer una rueda de prensa de cual están invitados, donde anunciamos quiénes van en cada escenario, ¿no es cierto? Este año, señores, vamos a disfrutar lo nuestro, orquestas nacionales y artistas locales. Vamos a disfrutar lo nuestro. Siempre planteaban esa necesidad de hacerlo con lo nuestro. Vamos a probar este año, vamos a disfrutar lo nuestro. Por si acaso, yo respeto mucho la juventud, pero siempre vamos con cumbia, con alegría. Nosotros vamos por la familia y de antemano, para el viernes 16 de octubre, estamos invitando.
2: Gracias, muy amable. En la parte final, ¿algún mensaje, mi
3: estimado? Sí, ya iremos poco a poco anunciando, primero en la rueda de prensa, y estamos trabajando con las empresas para que nos apoyen. Señores, Puerto Viejo es la capital de los manabitas. Hay que quererla, hay que respetarla, hay que apoyarla. No es fiesta del club.
2: Informativo, nosotros retornamos a estudios centrales desde la popular esquina de Pérez. Compañeros, con ustedes, continúen con más información a través de Zona Onda Noticias.
0: Muy bien, saludos a nuestro querido amigo don Colombo Arteaga, presidente del club La Esquina de Pérez, uno de los históricos representantes de este club. y pues bueno, también uno de los representantes del sector de los distribuidores de combustibles de la provincia de Manabí. ¿Sí? Ya, bueno, en este caso no era de combustibles, en este caso era de en este caso hablábamos sobre las fiestas de Puerto Viejo que ya se nos aproximan. Bueno, bien, le han llamado MTOP, le han llamado MOP, Ministerio de Transportes y Obras Públicas. Le han ido cambiando históricamente de nombres a este ministerio. Lo cierto es que el actual gobierno, a través del decreto 426, hizo una interesante fusión, ¿no?, en lo que fue ese ministerio. Hoy se conoce como Ministerio de Infraestructura y Tecnología. ¿Correcto? Este ministerio, este mega ministerio de Infraestructura y Tecnología, está subdividido en Viceministerio de Infraestructura, Viceministerio de Servicios y Transporte, Viceministerio de Desarrollo Urbano Sostenible y Vivienda y el Viceministerio de Tecnologías de la Información y de la Comunicación. ¿Correcto? Son 5. 2 de los viceministros nos acompañan en la radio, tal como les habíamos anunciado. Y en esta primera instancia, permítame saludar con Byron Franco Tutibén. Él es el viceministro de Servicios y Transporte. ¿Cómo le va, señor viceministro? Qué gusto que nos acompañe en Radio Sonoonda. Bienvenido.
4: Muy buenas tardes, muchas gracias por la invitación. Efectivamente, Viceministerio de Servicios y Transporte, estamos aquí acudiendo justamente a la ciudad de Puerto Viejo, capital de Manabí, para poder contestar ciertas preguntas y ciertas incertidumbres y ciertas gestiones en las que está haciendo el ministerio para justamente no continuar con el desarrollo de una provincia tan importante para el Ecuador. Arranco diciendo, perdón, con lo que usted menciona, realmente esta mutación, por así decirlo, del ministerio, definitivamente arrancó como Ministerio de Obras Públicas, luego tuvo una fusión, y es el claro ejemplo de cómo el presidente de la República busca generar mayor eficiencia y menos tramitología en el Ejecutivo, uh-huh, para poder dar un mejor servicio al ciudadano. Correcto. Hoy en día, como usted bien menciona, tenemos 5 ministerios y se acabó de incluir el Viceministerio de Tecnología, con lo cual es una decisión bastante acertada porque ya se están coordinando muchísimas acciones en cuanto a cómo nosotros podemos lograr integrar esta tecnología en todos los ministerios, pues obviamente, pero en específicamente el Ministerio de Transporte, donde sí tiene una necesidad directa con un avance tecnológico que le permita, pues obviamente, no solo monitorear la infraestructura de red vial estatal, sino también todos los servicios que damos, como el portuario, el aéreo y el transporte terrestre, fluvial y marítimo.
0: Por cierto, todos estos viceministerios, como les hice un poco el recuento de todo, ¿no?, están cobijados en el ministerio, y el ministro principal es el ministro Roberto Luque, con quien en principio íbamos a sostener la entrevista el día de hoy, pero cambio de agenda del día, pues están los dos viceministros. Correcto. Explíquenos un poco, señor viceministro, ¿cuáles son en sí las funciones de su viceministerio?
4: Perfecto. Nosotros en el Viceministerio de Servicios y de Transporte tenemos a cargo la regulación y generar la política pública en cuanto al transporte terrestre. Tenemos el transporte marítimo.
0: Ah, ya.
4: Manabí es una de las provincias que muy bendecidas en su zona geográfica, muy productiva, y tiene la dicha de tener puerto y aeropuerto. Tenemos la subsecretaría de aeropuertos y tenemos la subsecretaría de transporte terrestre. Entonces,
0: ¿en su momento usted pasó por la subsecretaría de puertos o estuvo en TP o en APM?
4: Bueno, yo fui autoridad portuaria de Manta
0: APM,
4: en marzo del 2024 hasta abril del 2025.
0: Hoy también usted es delegado en la ANT por parte del señor presidente de la República.
4: Correcto, es un viceministerio bastante grande, de hecho el más grande del ministerio.
0: Claro.
4: El ministerio ya por sí es grande y nosotros actualmente tenemos una dependen de nosotros, uh-huh, las 4 autoridades portuarias: Guayaquil, Manta, Esmeraldas, Puerto Bolívar. Tenemos la Agencia Nacional de Tránsito, el SPAT, Comisión de Tránsito y la Dirección de Aviación Civil.
0: Tengo una duda ahí. lo suyo también tiene que ver con obras, o sea, con el tema vial como tal, o infraestructura en vías, ¿o no?
4: No, eso lo maneja realmente el viceministro de Infraestructura junto con el ministro de forma directa, perfecto, que son bastante técnicos en el tema, pero compartimos muchísima información porque nosotros levantamos toda la información de tráfico, claro, y las vías que deben ser priorizadas para que estas entren en un plan de rehabilitación, como el caso, por ejemplo, que tenemos ahorita.
0: Señor viceministro, entonces, ya que usted está dentro del control del tránsito como tal, ¿qué ha pasado con las operadoras de transporte que no han respetado lo que se estipuló en su momento a través del acuerdo ministerial, que les permitió el aumento del 25%? Al menos aquí en Manabí, casi nadie lo ha respetado. No sé en el resto del país. ¿Qué acciones han tomado allí?
4: Bueno, nosotros hemos hecho operativos. Yo, de hecho, estuve visitando, digamos, no oficialmente como viceministro, porque seguramente iban a ajustar en ese momento las tarifas, iban a corregir todo. La idea fue hacer una visita sorpresa en los terminales. Identificamos ciertas operativas que, como usted bien menciona, tenían una diferencia hacia arriba entre lo que oficialmente había emitido la Agencia Nacional de Tránsito y lo que se estaba comprando. Nosotros tenemos un informe, me voy a permitir la reserva de cuáles son las operativas. Tenemos muchísimas operativas a nivel nacional que tenemos con documentación que han
0: incumplido
4: esta normativa y por ende van a tener sanciones como corresponde en la ley.
0: ¿Y qué tipo de sanción está estipulada en este caso?
4: En su gran mayoría son económicas, llamados de atención y son bastante fuertes. Realmente en el tema económico sí estamos hablando de más o menos 4 o 5 salarios básicos que deberían ser sancionadas. Digamos, es un estándar, no es que a una se le sanciona más que a otra, es realmente lo que marca la ley.
0: Bien. Ya que dentro de su viceministerio también está el transporte aéreo, ¿qué nos cuenta desde el aeropuerto de Manta? Bueno, ¿cómo está en este momento el aeropuerto de Manta? En su momento se habló mucho de una posible concesión, ¿se lo sigue analizando? ¿Existe la viabilidad para aquello o no?
4: Sí, por supuesto. A ver, el aeropuerto de Manta realmente se necesita ser concesionado. Nosotros debemos entender, por ejemplo, el modelo de concesiones que hoy, por ejemplo, funcionan muy bien en el terminal, en el terminal portuario de Manta, que es actualmente el operador del puerto de Manta, donde están año a año ingresando nuevas inversiones para incrementar su capacidad instalada. Como usted mencionó, en horas de la tarde vamos a tener la inauguración del inicio de obra del patio 600, pero para no desviarnos...
0: Eso es TPM.
4: Desviarnos de ese tema, es el modelo a seguir de cómo debería funcionar el aeropuerto.
0: O sea, ahora, TPM ha dado ha tenido mucho éxito.
4: Sí. A partir de que renunciamos el contrato del puerto de Manta, que fue en el 2025. Uh-huh. Entonces, la idea es, y la postura del gobierno es justamente buscarle la factibilidad para que el aeropuerto pueda ser concesionado y se puedan hacer las inversiones que corresponden. Manta y Manabí son es una ciudad y una provincia que tiene muchísimo potencial productivo y económico.
0: Claro, por supuesto.
4: Somos en Manabí está el clúster más productivo, digamos, o más eficiente que para mi percepción, que es la pesca.
0: Así es.
4: La pesca, digamos, se la captura dentro de aguas nacionales extranjeras, pasan por el puerto de Manta, se procesan dentro de Manta y ciertas plantas que están en Jaramijó, y luego, pues obviamente, son exportados. Cerca de 2,000 millones de dólares manejan únicamente en ese producto, y Manabí tiene otros productos agrícolas.
0: Aunque parte de esa pesca que también sale de otros puertos, como los de Santa Elena, por ejemplo, o la misma provincia de Guayas.
4: Falta ese poquito justamente para cerrar ese círculo, que ya lo que usted menciona, ese producto, porque la pesca pasa por un proceso de semi-elaborado. O sea,
0: ya nos centramos en el tema de la pesca. Culminemos el tema del aeropuerto. ¿Existe la viabilidad o no para una concesión? Porque gobiernos anteriores incluso hablaban de una empresa coreana, si mal no recuerdo. No sé si ustedes tengan ya en la mira o hayan diálogos ya iniciados con alguna empresa extranjera.
4: Mire, nosotros no hemos iniciado diálogos con ninguna empresa. Lo que justamente estamos nosotros desde el Viceministerio de Alianzas Público-Privada, que también es parte del Ministerio de Infraestructura y Tecnología, es que se viabilice completamente la posible concesión del aeropuerto de Manta. Y con eso ya generar toda la estructuración que me permita a mí atraer nuevos inversionistas y que generen sus cartas de intención para poder operar el aeropuerto de Manta. El aeropuerto de Manta es un aeropuerto que tiene pasajeros, tiene carga comercial,
0: claro,
4: y tiene turismo. Ya, Manabí es una provincia altamente turística.
0: Nos enlaza con el mundo.
4: Los enlaza con el mundo. De hecho, ya ahorita hay vuelos que salen desde el aeropuerto de Manta hacia Panamá y de Panamá, claro, Miami, Estados Unidos. Entonces, justamente esto es, digamos, lo que nosotros deberíamos buscarle la factibilidad legal, más que todo, que existe para poder concesionarla a un tercero y que lo desarrolle y le implemente todas las inversiones de infraestructura que correspondan y comerciales, porque también se meten muchísimas las agencias de aviación para poder conectar Manabí con el mundo.
0: Así es.
4: Y con eso, pues, poder tener un proyecto sostenible a largo plazo y que no pase que en su momento, por riñas políticas, buscan frenar este tipo de desarrollo.
0: Bien, son las 12:30. Estamos conversando con el viceministro de Transporte, a ver, de Servicios y Transporte, adscrito al Ministerio de Infraestructura y Tecnología. Ahí creo que lo dije bien, ¿no?
4: Correcto.
0: Hagamos una breve pausa comercial. Ya en pocos minutos se va a sumar el próximo viceministro. Los compañeros del programa de deportes, por favor, nos esperan un segundito. Hoy hacemos un extra. Nos visitan autoridades nacionales y amerita, pues, ¿no? Amerita darles el tiempo suficiente para formularles más inquietudes y para que todos conozcamos de qué se trata esta fusión que hoy tienen, este megaproyecto, ¿no? Del Ministerio, de lo que decía yo al inicio, ha ido cambiando de nombre en varios gobiernos a través de la historia, pero que entiendo el principal objetivo que se tiene a día de hoy es buscar la eficiencia y brindarle el mejor servicio a los ecuatorianos. Volvemos.
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0: Bien, correcto. 12:33 ya, 12:34, la hora en el país, la hora en todo el Ecuador continental. Déjenos con una sola cámara, mi querido Ítalo, déjenos con una sola cámara, la cámara de aquí en medio. Déjame recapitular rapidito un poco para entender este asunto. Lo que fue en su momento Ministerio de Obras Públicas, hoy se llama Ministerio de Infraestructura y Tecnología, que a su vez está subdividido en Viceministerio de Infraestructura, Viceministerio de Servicio de Transporte, Viceministerio de Desarrollo Urbano, Sostenible y Vivienda, Viceministerio de Tecnología, de la Información y Comunicación, y usted me decía que se sumó otro más.
4: Ministerio de Alianzas Público-Privadas.
0: Alianzas Público-Privadas. Bueno, bien. Vamos ahora a dar la bienvenida al viceministro de... Ya lo tengo acá. Desarrollo Urbano Sostenible y Viviendas. Ministerio de Viviendas, lo que siempre se conoció así. Daniel Elmir García, un hombre ligado al sector de la construcción desde hace ya muchísimos años. ¿Cómo le va? Qué gusto. Bienvenido. Muy buenas tardes.
11: Hola, Jefferson. Un gusto estar con usted. Un saludo a toda la provincia de Manabí. Realmente es un gusto para nosotros estar siempre aquí.
0: Ahora, reitero la pregunta, explíquenos un poco a la audiencia y a la gente de Manabí de qué se trata, cuáles son las funciones específicas que tiene este viceministerio.
11: Bueno, aquí nosotros lo que estamos es dedicados a, primero, entregar soluciones habitacionales para la gente, por el un lado, y por el otro lado estamos trabajando en lo que es el desarrollo urbano. Uh-huh. Justamente hoy veníamos de la Plaza Memorial San Gregorio. Uh-huh, eso es parte de lo que es el desarrollo urbano. Ahí nosotros lo que estamos es viendo cómo mejorar las condiciones de vida de las personas a través de todo lo que estamos haciendo, como plazas, parques, en este caso este mercado y demás. Y eso lo atamos justamente a las viviendas que tenemos en varios programas para obtener las 200.000 soluciones de habitación.
0: Si bien es cierto, esta obra hoy la está ejecutando el municipio de Puerto Viejo, pero ustedes son el ente rector.
11: Por supuesto.
0: ¿Cómo ve el avance de esa obra?
11: Está bastante bien. Yo creo que a finales del próximo mes debería terminarse, es lo que tenemos planificado. Y ojalá la primera semana de octubre se pueda inaugurar.
0: Sí, hemos escuchado que para octubre se inauguraría, sí, ¿no?
11: Está bastante avanzado. Y más que nada, más allá del avance del tema, es la importancia que esto tiene. Porque haber generado esta plaza ahora ha permitido un desarrollo alrededor que es interesantísimo y eso mejora la ciudad.
0: Viceministro, hay un convenio. Creo que está hasta firmado entre la municipalidad y lo que fue en su momento el Ministerio de Vivienda para la construcción de algunas viviendas para personas de Puerto Viejo que se encuentran en zonas que son consideradas de riesgo.
11: Sí, sí, sí.
0: ¿Cuáles eran las condiciones? Las condiciones era que el municipio de Puerto Viejo ubicara un lugar, obviamente que sea seguro, que se construyera la obra básica, y luego las viviendas como tal las iba a construir el ministerio en su momento. ¿Cómo? Esto está un poco retrasado, por cierto. Creo que esto viene desde por ahí el año 2024. Ya, cuéntenos cómo avanza ese proyecto.
11: Sí, bueno, justamente ahí hubo un problema que el GAD nos había entregado un terreno que tenía algunos problemas de índole legal, que todavía no había solucionado el GAD. Ya. Ahora lo que hicimos justamente en el cambio de administración, es decir, vea, busquemos otro terreno, consiguieron el que está al frente justamente, ese ya está completamente saneado, el día de ayer nos acaban de pasar ya a propiedad del Ministerio de Infraestructura y Tecnología, y estamos ya nosotros con los recursos y listos para empezar el proceso de contratación pública. Espero que en unos 2 meses y medio más o menos ya tengamos contratado y empiece a construirse.
0: Esto es en la parroquia Picuazá.
11: Es en Picuazá, justamente van a ser 100 viviendas que haremos obviamente en 2 etapas de 50 y 50. Ya. Para avanzar lo más rápido posible.
0: La construcción la van a hacer ustedes, pero luego la adjudicación, ¿cómo será?
11: Nosotros exactamente.
0: Ustedes harán el proceso para la adjudicación.
11: Todo.
0: O sea, pero para eso tendrán que hacer un censo, manejar el registro social, ¿cómo lo van a hacer?
11: Sí, eso justo le iba a contar. El programa de vivienda del presidente Noboa Casa 100 es para gente que está en pobreza extrema o que son reubicados por temas de seguridad, de riesgo más que de seguridad. Uh-huh. En esos casos, el ministerio es quien califica a todos los beneficiarios de acuerdo al registro social en el caso de pobreza y pobreza extrema y de acuerdo a la matriz de riesgos que tenemos en el otro caso. En todo caso, lo que hay que la ciudadanía conocer ahí es que estas viviendas no tienen costo alguno. Nadie les puede cobrar ni por los trámites, ni por registrarse, por absolutamente nada. El ministerio ya tiene un levantamiento de las personas, ya tenemos asignadas las viviendas y eso es lo que vamos a hacer. Construir y entregarle a las personas que ya están previamente asignadas.
0: Viceministro, hemos escuchado en varias presentaciones, en varias entrevistas al señor presidente de la República, que entiendo lo tendremos pronto aquí en la radio también. Él ha manifestado que este es el año de la construcción.
11: Sí.
0: ¿En tanto y en cuánto se está cumpliendo?
11: Se está cumpliendo tanto que tenemos una diferencia de ventas de entre julio de 2025 y julio de 2026 en el sector de la construcción de 38% de aumento. Ese es el gran aumento que ha existido y eso es gracias a todos los programas que estamos haciendo tanto en infraestructura como en vivienda.
0: ¿Ha sido un puntal importante, por ejemplo, el plan de vivienda Miti Miti?
11: Por supuesto, Miti Miti ha otorgado cerca de 11.100 créditos hipotecarios en lo que va al gobierno del presidente Noboa y tenemos 602 millones para 21.000 soluciones habitacionales adicionales. Esto ha permitido que el constructor privado haga los proyectos y entreguemos las viviendas de manera inmediata, así que ese es el aumento de la construcción.
0: ¿Cuál es, explíquenle un poco a los oyentes, en qué consiste el plan Miti Miti?
11: Miti Miti es la alianza público-privada más importante del gobierno nacional, ¿Qué es lo que hace? Tenemos unos fondos internacionales del BID y de la CAF que nos permiten hacer que la banca le preste a la, al cliente final para comprar una casa al 4.99% de interés a 30 años plazo y con el 5% de entrada. Entonces, lo que sucede aquí es que la cuota de crédito hipotecario pasa a ser casi lo mismo que están pagando de arriendo. Entonces, vamos a poder permitir a la gente que compre una casa. Pero también, adicional a miti-miti, ahora sacamos algo que no existe en ninguna parte de América Latina y es Credicasa. Credicasa es un crédito que sacamos con el BIES para todos los afiliados a la Seguridad Social al 2.99%. Correcto. 30 años plazo y ahí financiamos hasta el 100% de la vivienda.
0: 12 horas con 41 minutos. Esta visita que estamos haciendo ustedes como viceministros hoy día a Puerto Viejo, entiendo que también van a Manta, me parece, ¿a qué se debe?
4: Bueno, tenemos varios proyectos, entre ese el viceministro del Midubi justamente está revisando los proyectos de vivienda. Nosotros estamos por inaugurar el inicio de obra de lo que significa el patio 600, esto es darle mayor capacidad instalada para poder recibir contenedores al puerto de Manta, que actualmente está en crecimiento. Y me permito complementar un poco lo que dijo el viceministro del tema del año de la obra. No solo es el año de la obra, sino que la economía del Ecuador realmente genera y está presentando números de crecimiento bastante significativos, que no únicamente se ven en obra. Por ejemplo, las ventas actualmente al comercio superan el 17%. Eso yo lo traspaso a la cantidad de teos e importaciones y exportaciones que pasan por los puertos de Guayaquil y por los puertos nacionales como el de Manta, Esmeraldas y el de Puerto Bolívar,
0: donde
4: la carga en teus fuera del valor, digamos, el valor en dólares, la cantidad de teus que salen y entran en el país han crecido un 22% a nivel nacional. Entonces, realmente es un avance por varios ámbitos. Entre este, el portuario ratifica que la economía realmente tiene un crecimiento y eso tú lo puedes ver justamente con el número de ingresos.
0: Aquí tengo una inquietud con usted, señor viceministro, ya que hablamos justamente de esta materia. Es real, es medible. La economía en nuestro país está en pleno crecimiento. Basta con recorrer las ciudadelas de Puerto Viejo y usted ve obra nueva en todos lados. Y efectivamente, uno concuerda en que este es el año de la construcción. Basta con revisar las cifras del Banco Central, la economía ha crecido. Ha disminuido el riesgo país. Ecuador es recibido y es visto en todo el mundo con muy buenos ojos. Sin embargo, hay algo que es innegable, que es la inseguridad. Y a usted, particularmente, Byron, ¿de qué manera se está articulando con otros entes para brindarle seguridad a los transportistas, en este caso que es su materia?
4: Mire, el ministro Luque y el ministro Reimer crearon lo que se llaman las mesas de seguridad. En las mesas de seguridad lo que se hace es llamar a todo el sector del transportista que hace uso de la red vial estatal o la de mayor tránsito, digamos, entre los puertos y el destino o las generaciones de carga en provincia hacia los puertos para poder identificar dónde tenían problemas de seguridad. Correcto. Por poner un ejemplo, el bypass de Quevedo era lo más mencionado en las mesas de seguridad.
0: Así es.
4: Nosotros hemos tenido cerca de 30 mesas de seguridad. Cuando el ministro no ha podido asistir, me delega en representación y atendemos todos los puntos de la mesa de seguridad. Por ejemplo, mayor control en la bypass de Quevedo. Hoy no se hacen, no únicamente se hacen controles de policiales, sino también en conjunto con las Fuerzas Armadas. También tenemos la iluminación, hemos hecho la iluminación completa del bypass Quevedo. También tenemos mayor conectividad, hemos pedido que aumenten los puntos de conexión para que los choferes no pierdan la señal del celular. Asimismo, en la troncal hemos hecho la misma atención justamente para diluir estos temas de inseguridad. Y como usted dice, efectivamente la inseguridad es algo bastante grande. Pensábamos que era algo pequeño, pero realmente es algo bastante grande. Y el ministro Reimer, el ministro Luque han hecho estas mesas de seguridad justamente para combatir y darle un corredor seguro a los transportistas, tanto de carga pesada como de pasajeros.
0: Ya. Una última inquietud, señor viceministro Daniel. Cuando tuvimos la visita de gente que vino de Emiratos Árabes, me parece que fue, también se habló de un proyecto habitacional al que se le denominó Casa U. No sé si usted tenga conocimiento, ¿qué nos puede decir al respecto? Porque usted es el viceministro.
11: Bueno, Casa U es uno de los orgullos que tiene el gobierno nacional.
0: ¿Ya?
11: Este plan está pensado en solucionar dos inconvenientes. El primero es la deserción de los estudiantes en las carreras universitarias porque no tienen cómo pagar una renta cuando son de otra provincia, y el segundo es ocupar todos los cupos que actualmente no están ocupados en ciertas provincias, mientras que en otras están faltando cupos. ¿Qué es lo que hacemos? Vamos a hacer vivienda 100% gratuita para las universidades públicas del país, de tal forma que los estudiantes que vienen de provincias puedan ocuparlas durante su estancia universitaria sin costo alguno.
0: ¿Pero dentro de los campus universitarios?
11: Dentro de los campus universitarios, por supuesto. En este caso ya estamos lanzamos ya el primer paquete, justo hoy se acaba ya de adjudicar la Universidad de Cuenca, tenemos la Universidad Técnica de Machala.
0: O sea, las universidades públicas van a conceder un espacio donde se van a construir estos complejos habitacionales.
11: Correcto, ese presupuesto lo vamos a sumar a todo lo que es la inversión del Ecuador educación. Y como le decía, tenemos ya 5 universidades, dos en Chimborazo, la de Santa Elena, Machala y Cuenca, que están listas para adjudicarse en estos días.
0: Todo,
11: y venimos luego para Manabí también.
0: Puerto Viejo, que es una ciudad universitaria, administrativa y universitaria, que tenemos varias universidades, se mueven cerca de 60.000 personas en nuestras calles diariamente. Aquí tienen una excelente oportunidad, sobre todo para la parte de la educación superior pública. Bueno, aquí pudiéramos seguir conversando toda la tarde, pero entiendo su agenda les ocupa mucho, tienen que ir a otro lado, y también tengo a mis compañeros del programa de deportes ya esperando. Así es que muchísimas gracias, señores viceministros Daniel García, Daniel Emir García y Byron Franco Tutibén. ¿Usted tiene familia aquí en Puerto Viejo o no?
4: No, no tengo familia en Puerto Viejo.
0: Aquí hay una familia Tutibén muy famosa, tiene una cevichería de las más grandes que hay aquí en Puerto Viejo.
4: Bueno, debe ser entonces.
0: Cevichería. Es bueno, bueno.
11: Ya le vamos a hacer puertorriqueño, le vamos a casar con una mujer de aquí.
0: ¿Ah, sí? Bueno, señores viceministros, gracias por habernos acompañado.
11: Un gusto, gracias.
0: Listo, nos despedimos. Amigos, vienen los deportes. Un fuerte abrazo para todos, que pasen muy bien.
11: Muchísimas gracias.
4: Gracias.
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hola, ¿qué tal, oyentes de Zona Onda Deportes? ¿Cómo están? Bienvenidos, bienvenidas todos, todas. Aquí estamos, como siempre, listos para brindarle lo mejor de la información deportiva. El día de hoy, el calendario marca miércoles 26, si no estoy equivocado, de agosto del año 2026. Y este es el octavo mes que ya se nos escapa, porque en cuatro días terminará el mismo y entraremos.

0: Universitaria de Puerto Viejo, que hoy enfrenta en partido duro en La Tacunga al equipo de Cumbayá. ¿Cómo le va, don Fernando España? Bienvenido, buena tarde.
1: ¿Cómo está, Coco Rodríguez? Oyentes de Radio Sono Onda 99.7 en La Cocha. ¿Cómo es La Cocha? ¿Cómo es La Cocha? Jugará Liga Deportiva Universitaria.
0: El tradicional estadio de
1: Puerto Viejo, acá desde este escenario deportivo en La Tacunga. Bastante frío, Coco. Bastante frío para el partido entre Liga de Puerto Viejo y el conjunto de Cumbayá. Un partido... No sé si genere tantas expectativas. A lo mejor sí para la gente de Liga de Puerto Viejo, porque hoy pueden debutar algunos de los nuevos jugadores y saber qué condiciones tienen, aunque no debería ser lo correcto, ¿no? De algunos que recién llegaron hace varios días. Más bien esperarlos un poquito más y de a poco, ya en dos fechas más, ahí sí, dele. Si están o no están para el plantel universitario, mi querido Enrique Zambrano.
2: Correcto, gracias Fernando. Coco, a la audiencia, saludos cordiales para todos ustedes, don Estítalo Ceballos, de igual forma. Yo estimo, Fernando, que más bien es como para adaptarse al medio, adaptarse a la forma de cómo se maneja el grupo, de algunos que posiblemente nunca han ido a esa parte del país. Saben que después de unos cuantos días tienen que jugar de nuevo a la misma altura frente al conjunto de Nacional, como asunto de adaptación a el ambiente, no al clima, porque para eso tienen que pasar un buen tiempo para que ya estén físicamente bien. Yo estimo para aquello, y de repente se puede utilizar a uno que otro que el técnico lo considere, están como para debutar 15 minutos, 20 minutos, qué sé yo, ¿por qué no? Si hay jugadores que se han bajado del avión, han llegado a Quito, incluso yo me acuerdo, no fue Ney Celestino, con Barcelona. Sí. Llegó y parece que le hizo tres al Nacional.
0: Exactamente.
2: Y al Nacional de verdad, pues. Al Nacional.
0: Al tricampeón.
2: Exactamente, al tricampeón del fútbol ecuatoriano. Entonces, son aspectos que se dan. Lo de Infantino, en cambio, ya tenía algunos partidos.
0: Ya, Infantino tuvo 4 o 5
2: sí,
0: partidos.
2: Había jugado con el 9 de octubre, con varios clubes.
0: Había jugado con Deportivo Cuenca, acá en Puerto Viejo. Cuenca acá en Puerto Viejo, y ese era como el cuarto o quinto partido, sí, de Infantino con Nacional.
2: Que hizo 3 goles al Nacional también.
0: Exactamente.
2: Bueno, son aspectos que se manejan. Ya tendremos la información en cualquier momento sobre la formación que utilizará el día de hoy Liga de Puerto Viejo, que trabajó ayer en el Estadio La Cocha en horas de la tarde, ya que es el escenario donde tendrá que rivalizar el ídolo de Manaví. ¿Qué expectativa habrá? Siempre Liga consigue expectativa en su hinchada, mi estimado Coco.
0: Totalmente de acuerdo. Yo creo que Liga de Puerto Viejo hoy está para incluso no perder. Porque, a ver, en el mismo semblante, la misma actitud, la misma predisposición, y cuando hablo de actitud, hablo con C, es del accionar, del equipo se lo ve totalmente diferente. Yo vi un plantel, incluso en su juego, en su estrategia, en su módulo, sistema, o como usted lo quiera llamar, tantos calificativos que le damos a una aplicación dentro de un campo de juego, porque es la única que podemos hablar con propiedad, la aplicación o lo que aplica un técnico dentro del campo de juego. De ahí vienen ya estratagemas, estrategia, y a veces tragedia incluso, cuando no te salen los resultados y tu equipo pierde incluso por goleada. Pero más allá de aquello, cuando usted ve que hay un equipo bien paradito, con orden táctico, con disciplina, con mucha cultura, predispuesto, con intención, Liga fue diferente. Liga fue un equipo que llegó las veces que quiso, llegó con peligro. De las 5 o 6 que tuvo, anotó 2, y con eso le bastó para ganar el partido, sí, la semana anterior. 3, dije,
2: sí,
0: ¿no?
2: Sí, sí.
0: 3
2: en este partido. 2.
0: ¿Cuántos fueron? 2
2: a 0. 2 a 0.
0: Yo me olvido de ese resultado, me parece que fueron 3.
2: Goles de Arteaga y de Burgos.
0: ¿Tuvimos algún tercero cerquita que yo me acuerdo?
2: No, 2 tuvo el chico.
0: Dalo.
2: También llegó el colombiano.
0: Dalo fueron solas ambas.
2: Sí, exactamente.
0: Bueno, en la primera no hizo lo que sí hizo en la segunda, que era lo que tenía. La intención fue buena, pero la ejecución mala. En la primera, en cambio, se la tira al cuerpo.
2: Sí.
0: En la primera se la tira al cuerpo. En la segunda la tira al segundo palo, como yo lo dije.
2: Muy abierto.
0: Pero muy abierto, y la pelota se va para afuera, sí.
2: Ajá.
0: Pero bien la actitud, porque ahí sí era de esa manera.
2: No, no se conoció nada, Fernando, de lo del Delfín.
0: Todavía no hay respuesta.
1: No, todavía no hay. Yo creo que a la final, a la larga, como usted le quiera llamar, no pasará nada. No pasará nada.
0: Es que hay que ver qué es lo que dice el reglamento, porque si el reglamento dice que el equipo que haga eso será sancionado económicamente, solamente lo van a sancionar económicamente, ¿sí me entiende?
1: Sí, señor.
0: O será sancionado de otra manera, se lo va a hacer de esa manera, ¿sí? Pero yo no, hasta ahora no veo dónde es la parte pertinente que dice, si un equipo incumple los roles de pago, pierde los puntos.
2: Lo que pasa es que también hay que ver cómo está conectado esto de Liga Pro con lo de la Federación Ecuatoriana de Balompié. Porque el torneo de la Copa Ecuador lo maneja la Federación

0: Claro, independientemente.
1: Y la Liga Pro tiene su independencia, como usted lo señala. Entonces hay que ver cómo está, cómo resuelven.
0: Claro, lo que pasa es que dentro del formato, el estatus más alto que tiene Liga Pro se llama Federación Ecuatoriana. Ajá. Un ejemplo, si Federación Ecuatoriana quiere, y eso es cuestión de los dueños de los equipos o los presidentes de los clubes, desaparecen a la Liga Pro y vuelven a la Federación.
1: Claro.
0: Ya. Pero si no, como hasta ahora, se mantienen como Liga Pro. Porque es lo mismo, los mismos integrantes de Liga Pro son integrantes de la Federación Ecuatoriana de Fútbol, con una salvedad, que ellos solo manejan el equipo de Serie A y Serie B, o los equipos de Serie A y Serie B, mientras que Ascenso y Copa Ecuador la maneja Federación Ecuatoriana. Pero ante el organismo pertinente, regular, inmediato superior de la Federación Ecuatoriana es la CONMEBOL, o la Confederación Sudamericana de Fútbol, que reconoce precisamente, la que está afiliada allá en la CONMEBOL es Federación. No, sí. Liga Pro.
1: 12:57. Saludos para don Vicente Lor, la señora Seira Cedeño, don Enrique Bravo, que reportan sintonía hasta ahora. Igual también para mi compadre Genaro Sornosa, don Caín Zamora, que están siempre transitorizados. Bueno, hoy también con satisfacción tenemos que sentirnos los ecuatorianos, después de la clasificación de la ratificación de la supremacía que mostró Independiente sobre el equipo colombiano.
2: Leía o escuchaba, Tolima, don Enrique, que después de 36 años hay 12 equipos ecuatorianos en cuartos de
1: final. En MN y Barcelona estuvieron también de igual forma.
0: En el 90.
2: En el 90, ¿no? Y llegó a la final Barcelona.
0: Ah, llegó a la final Barcelona.
1: Sí, sí. Sí, los 12. Ahora vuelve, pero ya no a nivel de costa, sino a nivel de sierra. Y contra dos equipos brasileños, porque hay 4 de Brasil, 2 de Argentina y 2 de Ecuador.
0: Son las 3 potencias.
1: Están exactamente. Está Palmeiras, que juega contra la Liga de Quito. El equipo de Plata, de Gonzalo Plata, el Flamengo versus el Independiente. Está también Estudiantes de La Plata. ¿Cuál es el otro de Argentina que está? Está
0: ya iba a buscar los clasificados aquí.
1: Racing no es, ¿no?
0: No, me parece. No, Racing está jugando Copa Sudamericana.
1: Sudamericana.
0: Sí, sí, sí. Ya le voy a, ya. Aquí ya le veo. Ya le veo. Tranquilo nomás.
1: Hay 12 argentinos. Y uno de los experimentados que manejó, que mandó en la década de los 60 y 70, fue Estudiantes de La Plata, que fue 3 veces campeón consecutivo de Copa Libertadores de América. Y que recordamos cuando Barcelona de Guayaquil le quitó el invicto con gol de Juan Manuel Basurco, que le ganó a Estudiantes de La Plata en el propio Argentina. Pero en todo caso son potencias, argentinos, brasileños con 4, argentinos con 2 y 12 clubes ecuatorianos. No hay chilenos, no hay colombianos, no hay peruanos, no hay bolivianos, no hay venezolanos.
0: Contra todo pronóstico se quedó Cerro, porque yo pensé que Cerro, no, después de empatar, claro, en Brasil, iba a ganar, y perdió 1-0 con Palmeiras, que clasificó a la larga.
1: Lo que pasa es que Palmeiras y Flamengo son escuadras muy poderosas, y lastimosamente para los clubes ecuatorianos se toca con ellos ahora, pero si pasan ahí también tienen gran posibilidad de alcanzar puestos estelares en este torneo, el más importante de clubes a nivel de nuestra querida América del Sur, estimados amigos. Así que bien por el equipo ecuatoriano, que mostró mucha categoría. Hubieron goles bonitos, buena actuación de González, el paraguayo, que fue coactor y autor de un gol, igual que el lateral derecho, que era jugador de Católica, después de Liga de Quito, Romero.
0: Los equipos clasificados son los siguientes, Enrique.
1: A ver.
0: El Fluminense.
1: Por Brasil.
0: Por Brasil.
1: Flumi.
0: Estudiantes, por Argentina.
1: Estudiantes.
0: Platense.
1: Platense del otro argentino.
0: Del otro argentino, sí.
1: Platense.
0: Palmeiras, ahí yo perdía todo. Yo iba a hacerlo seguro. Yo dije, por lo menos le gano la cero ya. Palmeiras lo reviró y
1: eso ya. Corinthians, creo, ¿no?
0: Flamengo le ganó a Cruzeiro.
2: Vamos a la pausa, después de la pausa seguimos. 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

0: 13 horas con 4 minutos. Por ahí les envié las llaves. ¿Cómo están?
1: Estudiante Corinthians.
0: Sí, de ida y vuelta, ¿no?
1: Independiente Flamengo. Fluminense, Platense y Palmeiras, Liga de Quito.
0: Permítanme saludar al profesor Víctor Chila, que también está en sintonía.
1: ¿Quién?
0: El profesor Víctor Chila, el magíster.
1: Ya. ¿Qué cosa dijo?
0: Lo estoy saludando.
1: Pero no, lo último que dijo, ¿qué?
0: El magíster.
1: El alto rango no confiere privilegio ni otorga poder.
0: ¿Y qué pasa?
1: Impone responsabilidad.
0: ¿Y qué quiere decir usted con eso?
1: No, que usted dice que magíster. ¿Y qué es magíster? ¿Quién es magíster?
0: ¿Se ha preparado?
1: No. Vea, no me haga hablar que yo voy a decir una frase que va a ofender a mucha gente, pero tengo que decirla. Yo conozco burros con masterados, discúlpenme el término, y también conozco genios que no han terminado ni la primaria. ¿Ya?
0: Pero
1: así, don Enrique Zambrano.
0: Especifique, pues.
1: ¿Cómo? No, a nadie. El término es una apreciación muy particular mía. Sí, yo soy recontra. Burro con masterados y genios que no han terminado, que no es el caso de Víctor Chila. O sea, solamente lo que pasa es que usted hizo énfasis en magíster. Él es Víctor Chila, una gran persona, un buen ser humano, un gran docente. Pero cuando le dice magíster, a mí eso como que me da mala espina.
0: ¿Usted no saludó a su amigo a sí mismo?
1: Yo no, ¿cómo?
0: Usted les dice a muchos y...
1: Yo a veces no sabía ni decir, yo decía magíster.
0: Y no me permite usted decirle...
1: Dígale Víctor Chila que se huele mejor, el ambiente se vive mejor.
0: Yo lo observo como un gran maestro.
1: Yo también lo respeto.
0: Entonces,
1: no sabe mucho, pero es gran profesor.
0: En el fútbol fue capitán alguna vez.
1: No sabe mucho, es que mire... No todos los abanderados en los colegios fueron buenos profesores, ninguno casi.
0: Claro.
1: Y tú lo sabes, Enrique.
0: Sí, sí.
1: Yo tengo un poco de pana, era que banista, panificador. Todavía tiene panificador a un pana, que era 20 en el colegio. Puro 20. Pero así es la vida. No, Víctor Silas puede no haber sido un gran estudiante, pero es un excelente profesor.
0: Él siempre agarró la bandera.
1: Pero para que la lleve otro. Pues, claro. O sea, tráeme la bandera, pásame la bandera.
0: No, el abanderado.
1: ¿Quién fue abanderado? El

0: Como la que te contaba del tío que hace contenido en la...
1: Es buena esa también, cuéntela, que yo no me acuerdo, pero así me hizo reír.
0: Es un día.
1: La profesora.
0: La mamá le pregunta, oye, ese al niño, ve el cuaderno, ¿te has caído en este examen y solo te has sacado uno? Dice, ¿qué pasó? Dice, es que la persona me mandó, yo fui el primero en salir de clase. ¿Y por qué saliste? Porque preguntó, dice, ¿quién descubrió América? Y yo fui el no, me equivoco. ¿Quién no trajo los deberes? Yo primero que alcé la mano.
2: Fue sincero.
1: ¿Quién no trajo los deberes?
0: Por eso estaba temblando. El otro fue que dice que la profesora le preguntó, ¿quién descubrió América? Y el niño dice, y yo no respondí nada.
1: Dejó la hoja nomás.
0: ¿Y por qué no respondiste si habías estudiado? Y si no sabe ella que tiene 40 años,
1: va a ser 18. Está bien, esto, mire, son de profesores, para que vean Víctor Gira, que también son de profesores esta. Bueno. La plena. Es que mire, tantas cosas que salen tanto en el celular como la. Una señora le dice, dale, si tengo 4 naranjas. Y tengo 5 personas, ¿cómo hago que para que alcance para todos?
0: Estamos que nos reímos con los chistes, dice don Vicente Lor.
1: Ah, ya, mire, tengo 4 naranjas, pero hay 5 personas. Yeah. ¿Cómo hago para que todos alcancen iguales? Yeah. Haga un jugo por eso. Y la plena. Era una división que estaban haciendo. Ya, yo lo divido para 5. ¿Cómo hago para que alcances? Haga un jugo.
2: Ya por acá el abogado Boris Gutiérrez, yeah, el Centro de Refuerzo y Nivelación Pedagógica General Rumiñahui, dice, sí existe.
1: Sí. Ah, ¿todavía existe? Sí. Ah, ya, bacán.
2: Sí existe.
1: Ya, bacán. Pero ya no era manera de Víctor Chila, porque ya
2: me
1: no lo
2: veo. Imagino que para que siga,
1: ya. Para que siga, porque ya no
0: tengo. No, el asesor debe ser el abogado.
2: Claro.
1: No, y estaba cambiando. Es que, mire, Chila empezó ese emprendimiento, y fue un emprendimiento que él hizo, como profesor particular, mientras se buscaba la forma de ingresar al magisterio. Y lo hizo de esa manera, con la escuela primera.
0: Y ella vivía la esposa, ¿no?
1: Claro, la esposa es hermana de Charrito, pues.
0: Sí, claro.
1: La esposa es hermana de Walter Pico, es Pico la señora. Sí. O sea, Víctor Chila de Pico.
0: La dura,
1: sí. Entonces, él empezó ahí y pasaba todos los días.
0: ¿Y por qué cambió Víctor Chila? ¿Y por qué se corrigió?
1: No, aunque no se ha corregido totalmente, todavía tiene sus defectos. Yo, es que mi amigo, tengo que decir las cosas por su nombre. Tiene muchos defectos Víctor Chila, pero el emprendimiento que hizo le valió a la larga, porque después se convirtió en profesor fiscal. Y la escuela se mantiene, me parece bien, pero yo tengo rato que no voy para allá. Yo, mire, era de Cañita, en alguna oportunidad creo que hubo una inundación o algo, estaba la apuntaló mi estimado Víctor, porque realmente se querían caer las paredes. Pero es que ese es el educador. Me acordé mucho de Cantinfla cuando le quemaron la escuela y él la hizo contra viento y marea en una loma. ¿Te acuerdas? ¿Sí te acuerdas de esa película? Una película bacanísima. No, y después comenzó a llover y no tenían techo los niños a la casa cada uno. Entonces, y Víctor Chira hizo eso. O sea, así que me alegro por Víctor Chira y me alegro también porque todavía continúa en la escuela, unidad educativa, ¿no? Rumiñahui, que debe ser a esta altura con esa nomenclatura.
0: Permítame que tengo contacto con Jaime Zambrano. No sé si se acuerda de
1: él. Jaime Careniño, ¿no?
0: Ah, claro.
1: El profesor, ahora profesor técnico.
0: Zaguero central de Liga de Puerto Viejo, 9 de octubre, Macará, si no me equivoco. Jaime ahora él no actúa en los campos de juego como jugador, porque tuvo un problema de lesión ya y eso lo imposibilita. Pero en cambio es el técnico de la selección de Manaví sub-60, de los ex jugadores profesionales de la provincia, que este fin de semana, entiendo que es el domingo, que juegan ya contra los Ríos en Babahoyo. Se empieza el torneo nacional en el grupo Costa Sierra y ya están todos listos para este partido. Jaime, primero cuéntenos, para que gente que de repente... refrescarle memoria, ¿dónde empezó Jaime Zambrano? Usted es nativo de Chone, ¿cómo llegaste al fútbol profesional? Y por supuesto, en los clubes que militaste, primero para empezar este diálogo, Jaime, a través de Sonó Onda, buenas tardes.
3: Buenas tardes, Enrique, y agradecerte por la entrevista y dirigirme a la afición manavita. Te digo, la mayoría de los choneros, casi todos, empezamos en Liga Espejo, ¿no? Un equipo de ascenso de segunda categoría. Allá por el año 76, más o menos, me recuerdo que jugaba juvenil y jugaba ascenso. En ese sentido, bueno, tuve esa gran oportunidad, gracias a Dios, siempre con él, de llegar a la Universidad Técnica de Manaví en el año 79, en el cual estuvimos casi por ascender a la Serie A. Me recuerdo un partido con Everest, bueno. Fue un minuto final que descuidamos marca y se hizo. Luego se hizo Liga de Puerto Viejo en el 80 y 81.

0: se cambió la razón social. De ahí pasé a jugar a Guayaquil a 9 de octubre, en el cual pues tuve esa oportunidad de jugar en el Super 9, un gran equipo conformado por un gran presidente como fue pues el Senado Omar Quintana Vaquerizo.
1: Y con Yair Ventura Filho como figura estelar, pues el campeón del mundo en el 70 con México.
0: Campeón del mundo, sí, sí, tuve esa gran oportunidad, te digo, de jugar con Yair, Roberto Mouso, Hamilton Cuy, Torre García, había una constelación.
1: Pepe Valencia también estaba ahí, ¿no?
0: Pepe Valencia, sí, Pepe Páez, Paliña Márquez, Jorge Amores, Nacho Floril, el Galo, ¿no? Campo, Bolívar, qué equipo, un equipo, te digo, Enrique, lindo, inolvidable, ¿no?
1: Fueron vicecampeones ahí, me parece.
0: Sí, fuimos campeones en el 83 y el 84. Uh-huh. Estuvimos en Copa Libertadores, nos eliminamos con Uruguay, con los uruguayos, pues Nacional y Danubio. Uh-huh. Y en el 84, perdón, nos eliminamos con Alianza de Lima y Sport Boys del Perú. Luego pasé a Macará de Ambato, en el cual te digo, pasé el año 86, 87, y ya estaba por casi por retirarme. En el 88 me retiré, Enrique, y volví en el 89 nuevamente. Bueno, estuve un poquito tiempo, un espacio de tiempo, unos 2-3 meses, y bueno, decidí, en este caso, pues, retirarme del fútbol, ¿no? Lindo, algo maravilloso, haber jugado profesionalmente y haber tenido cosechado, te digo, grandes amigos, grandes dirigentes en este caso. Y bueno, ahorita estamos en la selección de Manaví, muy orgulloso.
1: Antes de la selección de Manaví, Belmor Párraga también jugó con usted en 9 de octubre.
0: Sí, en el 82 ya estaba casi él en el ocaso de su carrera, claro. Belmor, sí. Una gran persona, un gran jugador, Belmor. Así como Pepe Páez, que llegó pues un maestro atrás en la saga, bueno, le digo, él estuvo también así mismo poco tiempo, pero un señor como jugador y como persona en ese caso, ¿no?
1: Ya, Jaime, ahora selección de Manaví, usted tiene la responsabilidad de dirigir a grandes ex figuras del balompié ecuatoriano. Me agradó verlo ya el día sábado en el estadio Rocafuerte de los Azules a Jorge Luis Alarcón, que ya empieza otra vez a pisar césped.
0: Sí, ya Jorge Luis, nuevamente te digo, bueno, estar en la selección de Manaví y estar representando a la selección en un campeonato nacional es un orgullo que lo sentimos todos los que estamos en este momento en esta selección, una responsabilidad muy grande, un compromiso con la provincia en este post-60, que es a nivel nacional en este caso, y que ya tenemos prácticamente pues un partido por el campeonato el día domingo 30 en Vinces, esperando que las cosas...
1: En Vinces, no es en Baboy, en Vinces va a ser el partido.
0: Vinces, sí, en Vinces, la última, sí, Vinces es lo que nos ha dicho el presidente, don William Zambrano, ya. En este caso, y estamos preparados, Enrique, no estamos
1: ¿Para,
0: preparados.
1: ¿Para quién es el partido, Jaime?
0: Está para las 11 de la mañana.
1: O sea, hay que madrugar para viajar a Vinces.
0: Sí, ya tenemos previsto viajar a las 5 de la mañana desde la ciudad de Puerto Viejo, prácticamente en vía pues a Guayaquil, llegar en ese sentido pues a Vinces, y bueno, hacerlo mejor por el bien de la provincia, por la responsabilidad que tenemos cada uno de nosotros, los integrantes. En este caso hemos tomado este selectivo, que queremos llegar lejos. Es un equipo unido, un equipo que ha demostrado madurez en todas sus líneas, un gran trabajo dirigencial a través de William, a través de Jorge Luis y las personas que nos acompañan, ¿no?
1: Oye, y las figuras que están, pues, como Fredo Perlaza, de los referentes, me refiero, de el mismo José Walter Villafuerte, Jorge Luis, que ya lo nombramos, de tantas figuras como Jorge Buccelli, Coya, el Chino Bravo,
0: Freddy Bravo Méndez. Sí, te digo, no un exceso de confianza, pero son grandes jugadores todavía la edad que se tiene, y unas grandes personas, lindas personas en todo sentido, que estamos con ese compromiso de sacar a la provincia adelante, llegar a una clasificación y bueno, hacer lo mejor por la provincia y lo mejor por nosotros también.
1: No, realmente maravilloso. Después de este partido frente a Los Ríos, ¿dónde y cuándo juega?
0: Sí, prácticamente viene el partido de retorno, ¿no? Que está ya programado, sí, el retorno que está programado para hacerlo en la parroquia Colón. En este caso sería para el 12 o 13 de septiembre, en ese sentido.
1: Domingo también.
0: Sí. Sí, día, no, creo que cae día sábado, no me he dado cuenta en la fecha, pero creo que es 12 o 13, uno de los dos días prácticamente, sí.
1: Correcto, bueno, eso a nivel de selecciones, y el día sábado, usted que dirige también el equipo de Gremios de Chone, tiene un partido de clasificación para la final en Los Azules, entiendo que le toca con el equipo de Nacional Santa Cruz, ¿no?
0: Sí, te digo también en ese sentido, estamos comprometidos, queremos llegar, ya se nos han escapado algunas veces este tipo de campeonato, y el fútbol es así, no todos los sábados o todos los domingos te salen las cosas, pero estamos prácticamente en ese sentido, Enrique, con esa aspiración de querer llegar, así como la aspiración de todos los equipos, en que prácticamente pues es lindo un campeonato, la verdad, que nosotros tengamos, es algo inolvidable, ¿no? Pues yo considero así, porque y dar gracias a Dios, a la edad de 60, 65, 70 años, todavía estar en la cancha.
1: Sí, y la otra llave está entre Los Esteros y el equipo de Puerto Viejo City y Colón Fútbol Club. No es nada raro que al final llegue Puerto Viejo City y Colón Fútbol Club y Chone tienen que disputar contra el presidente, contra el equipo de William Zambrano, pues, Jaime.
0: ¿Ah? Sí, te digo que son cositas que a veces suceden, ¿no? Se dan en este caso y bueno, son los destinos que tú automáticamente podrías llegar a una final, todo depende del resultado del día sábado. Queremos hacer lo mejor, te digo, por el bien de todos nosotros.
1: Ok, Jaime, gracias por atendernos este diálogo. Esperamos, hemos sido también invitados para estar con la selección el día domingo, Dios quiera, nos permita el tiempo y compartir con ustedes, porque ya lo hemos hecho y lo hacemos cada fin de semana con este lindo grupo que disfrutamos, realmente uno disfruta, uno vive recuerdos maravillosos y ahí todo es con fraternidad. No hay el odio, no hay el, si se gana bien, chévere, pero si no se puede, también hay ese momento de satisfacción de haber compartido en el campo de juego. Gracias, y usted en la parte final para la audiencia de Zona Onda.
0: Sí, gracias a ti. Te digo que este selectivo es una familia, ¿no? Es una familia en la cual estamos prácticamente comprometidos en forma general, ¿no? De que las cosas nos salgan de la mejor manera. Y bueno, es una cuestión de unión, que eso tú sabes que fortalece a cualquier grupo, ¿no? Cualquier equipo. Te agradezco mucho, Enrique, por darme esa oportunidad de dirigirme a la afición de Manavita.
1: Muy amable. Gracias. Jaime Zambrano, como decía Coco Rodríguez, popular cara de niño, sí se lo conoció en el Colombia. Sí, exactamente.
2: Se ríe, Jaime, sí. Claro, es que tenía siendo ya adulto,
1: el rostro no le cambiaba.
2: Salió de, como él dice, de la Liga Espejo, porque lo recordamos. Sí. De Liga Espejo se nutría Liga de Puerto Viejo. Los jugadores de Chone, como él
1: vino,
2: dijo.
1: Vino Víctor Bravo, Jaime.
2: Nexar Zambrano en su
1: Zambrano,
2: momento.
1: El otro delantero Zambrano también que había ahí, no recuerdo. Sí. Álvaro Zambrano.
2: Álvaro Zambrano.
1: Sí, muchos.
2: No, muchos llegaron.
1: Tiganá.
2: Antes de ellos estuvo se me escapa en este momento, un jugador que era que jugó después en Manta. No te acuerdo, no era Palacio, ¿cómo era? Bueno, ya lo voy a recordar, pero un buen jugador que después pasó al Green Cross de Manta, jugó en Manta. Uh-huh. Y se quedó radicado incluso en Manta, porque mucha gente como Nexar también.
1: ¿Nexar?
2: No, aparte de Nexar. ¿No te acuerdas tú? Jugó en Green Cross. En el Green Cross de Berger, en el de Achiliel, en el de Montaño, ¿te acuerdas de ese Green Cross?
1: Sí, sí.
2: Freddy Bravo mismo jugó ahí, Ángel Hurtado, Jimmy Achille, Roberto Batalla, no, todos ellos. Bueno, ese equipo de la Liga Espejo.
1: El Flaco Verduga salió jugando para Guayaquil.
2: ¿Cómo es? Ese equipo de la Liga Espejo nutría básicamente a Liga, pero sí, de ahí también se iban a jugadores a Manta o a cualquier otra ciudad donde había fútbol, porque eso aparecían de pronto jugadores en el Macará, en el Técnico.
1: En Liga Espejo tapó también el arquero, ¿cómo se llama? Que fue campeón con Emelec, con Liga de Quito, el Tarzán, que le decían.
2: Espinosa.
1: Sí.
2: Exactamente, bueno. Sí, entonces ahí después ya le pusieron cariño cuando estuvo en el 9 de octubre, porque el rostro no le cambiaba. O sea, tenía la misma imagen, era una persona natural.
1: Tenía una buena potencia
2: que,
1: en el chute.
2: Exactamente, que aparte de ser buen jugador, tenía algo que llamaba la atención, era que no envejecía. No, hasta el último. Oye, tú lo ves todavía, sí. Y tiene un rostro, ya claro, tú lo ves que es un adulto, pero tiene un rostro en el fondo, tú te pones a ver bien, tiene cara de niño todavía, porque la chapa de él fue... como es cara de niño, y un gran jugador, Jaime Zambrano, que paseó su clase, como él lo dijo, fue dos veces vicecampeón del Ecuador, 83 y 84 con el 9 de octubre de Onido Oliveira, con el de Jairzinho, Roberto Aparecido. Bueno, ese 9 de octubre que fue un gran equipo y que peleó dos veces el campeonato. Me parece que en una fue el Nacional, no sé si fue en el 80, sí, las dos fue el Nacional, porque Nacional fue tricampeón 82, 83 y 84, efectivamente. Ese fue el segundo tricampeonato del Nacional, y para hablar con propiedad, el bitricampeonato, porque había sido 76, 77 y 78. El tema que tocaba él, ¿no?, era muy interesante, a sabiendas de que se codió con grandes jugadores de la talla de Jairzinho, como lo decía Enrique, campeón mundial con Brasil en México 70, que allá era un extremo por derecha o un puntero derecho de la época, pero que acá ya por sus años y por su conocimiento vino a jugar como número 10, y era un excelente número 10 para el fútbol ecuatoriano, sin haber sido en la brevedad, porque Brasil también en el 70 jugó con 5-10, Enrique.
1: Sí.
2: Ninguno era volante de corte.
1: El único delantero que había era él.
2: Exactamente.
1: Pero con una calidad absoluta, me refiero a...
2: Claro, Jairzinho.
1: De ahí a Jair Ventura Filho. De
2: es
1: ahí,
2: de Jair Ventura Filho, porque hay otro que es Jair Goncalves, que es el otro Jair.
1: Este era Ventura Filho. Sí. De ahí Tostado, 10. Pelé, también. Pelé era excelente,
2: era fuera de serie.
1: Gerson, Roberto Rivelino, saludos para nuestro amigo Fernando Farfán, que lo conocimos Roberto siempre Rivelino, como Roberto, claro. Rivelino. Y ahí, por eso
2: Roberto jugador. Rivelino manejaba una zurda exquisita, ¿te acuerdas? Era especial con esa zurda, un jugadorazo.
1: Sí.
2: No, jugó tres mundiales, 70, 74 y 78, hasta 78 lo vieron.
1: Y el último gol que hizo Brasil en aquel mundial está catalogado como uno de los mejores goles en la historia de Brasil. Creo que hubieron como más de 20 toques.
2: Exactamente.
1: Para que Roberto Carlos...
2: Carlos Alberto.
1: Defina ante la pelota.
2: El lateral derecho. Que la siete el rey Pelé. Sutilmente tirada hacia la derecha para que el otro le pegue un cañonazo, nada más. Sí. Se fue el 4-1, ¿no?
1: Sí.
2: El 4-1.
1: ¿Sí? No se va a caliar porque saluda a Julito César Ibarra Muñoz.
2: Porque es una gran persona, tengo que decirlo. Julio César Ibarra puede que tenga su defecto, porque los tiene. Todos los seres humanos tenemos defectos.
1: Es humano.
2: Sino que a veces unos exageramos. Vamos, yo al emperador que lo conozco desde atrás, desde hace mucho tiempo.
1: ¿Es mandado o no es mandado?
2: No, para ahí la que manda es Ramonita Trinidad. Emperador, 8 de la noche está, vea, lo han talqueado, a esa hora ya lo han talqueado. Ya come a las 5 y media.
1: Ha sacado los gases.
2: Emperador come a las 5 y media. A las 6 y media lo está bañando Ramonita Trinidad. Ya. De ahí le da biberón.
1: Le saca los gases. Lo nalguean.
2: Y a dormir. Lo talquean también, porque también se talquea.
3: Se talquea. De todo le hacen, de todo.
1: Eso de talquear ya tiene doble sentido.
2: ¿Por qué? A los niños no lo talquean
1: Usted no hay cómo hablar, usted no le puede dar piola, hermano, porque usted se coge todo el carrete.
2: ¿Se talquea o no se talquea el emperador?
1: Cada vez que nombra al emperador me acuerdo de la señora Margola, de la ñaña del emperador.
2: Claro.
1: Siempre, cuando usted tenga alguna fiesta, me dice que yo distribuyo los pastelitos. Vamos a la pausa, amigo.
3: Vamos a la pausa y regresamos.
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2: 13:32, 1:32. Me pregunta Alegría Arauz, Arauz de Bainera, que nos escucha como todos los días, ¿qué canal transmite Zapping? El normal, ¿no? ¿Sí? Zapping transmite el partido de Liga. Zapping.
3: No sé, yo estoy acá en Atacunga, no sé usted allá.
1: Está la posible formación, ya, mi estimado Coco.
3: ¿Ya? A ver, en el arco, para hoy, Cedeño, Yandri Cedeño, que al menos los tres últimos partidos ha tapado y no ha recibido goles.
1: Y esperemos que siga invicto.
3: Yandri Cedeño, por derecha Johan Burgos, Jason Mina, Efraín Proaño, y por izquierda Johan Estupiñán. Aquí creo que no cambia nada, me parece.
1: O sea, en el partido anterior empezó Javit Corneo como lateral.
3: Como lateral derecho.
1: Y Johan Burgos jugaba como delantero, hasta el punto que hizo extra gol, ¿te acuerdas?
3: Claro, ya, más de volante por fuera.
1: En el segundo tiempo fue Burgos de lateral y Corneo fue adelante. Ahora, era lo que comentábamos ayer y que yo lo decía. Johan Burgos es más marcador que Corneo. Y yo considero de que ahí está aplicando el sentido común el técnico de Liga de Puerto Viejo. Bueno, siga Fernando.
3: Bueno, en el medio campo, Jesús Sánchez,
1: que está jugando bien.
3: Joao Carabalí,
1: que levantaba también su fútbol.
3: Por derecha, Javi Coneo. Por izquierda, Adrián Arteaga. Arriba, Angels Charcopa. Y no creo que vaya Martín Nacer. Más bien, para mí, lo ubica ahí de enganche a...
1: ¿Qué partido anterior?
3: Guizamano.
1: Claro, Guizamano hizo buen partido.
3: Por eso le digo, no creo va a Charcopa o va a Nacer, uno de los dos, pero más bien un enganche allí debería ir, ¿no?
1: ¿Y Nacer qué es?
3: Delantero, pues.
1: Delantero.
3: O sea, Nacer.
1: O Nacer. Serían 1-4-4-2, como está ahí más o menos configurado esa programación. Si es que es extremo este Nacer. Ahora... el caso de Guizamano está jugando bien. Vamos a ver, pues, qué tiene el profe y de qué forma maneja de acuerdo al perfil y también de acuerdo al rival.
2: Claro.
1: Los técnicos siempre planifican de acuerdo a qué tiene el rival. Pero y en base a eso te ubica.
2: Yo veo un equipo que es lo que mejor tiene Liga, o sea, sacándole a todo lo que usted puede ver ahí. Ya Andrés Cedeño ratificado, porque es un buen momento lo que está pasando. Johan Burgos, todos sabemos que es polifuncional, que puede jugar de lateral derecho, de central, de 5, de 8, de delantero, ha jugado en todos los puestos, solo le falta de arquero. Jason Mina, que ha mejorado bastante, que ha hecho dupla con Cifuentes, ahora lo va a hacer con Proaño. y por izquierda hay Estupiñán, que me parece un gran jugador. Ajá. Jesús Sánchez, que recién llega, pero que se ha adueñado del medio campo, conjuntamente con Carabalí, que son los dos últimos llegados.
1: Ha levantado este Carabalí.
2: Ese puesto, señor. Ahí estaban Edison Caicedo y el jugador
1: Bonet.
2: Jairón Bonet. Ajá. Hoy lo ocupan Sánchez y Carabalí. Estamos hablando de los cambios sustanciales que se están dando en Liga de Puerto Viejo. Un ejemplo, ya no va a estar Cifuentes, estábamos acostumbrados a ver a Cifuentes. ¿Va a ser Jason Mina y Efrén Proaño o Jason Mina y el chico nuevo? ¿Sí me entiendes? Es lo que puede ser.
1: Los dos son los más experimentados.
2: David Coneo, el colombiano que recién ha llegado, y Adrián Arteaga, que está en su mejor momento de todo lo que lo conozco y lo que lo he visto jugar, es el mejor momento de Adrián Arteaga. Desde el partido con Barcelona para acá no desentona. Y ha jugado muy bien. Engel Charcopa, el delantero que también habilitó al costado izquierdo a Adrián Arteaga para que hiciera el gol. Y Martín Nasser, si es que juega, que lo veríamos por primera ocasión en Liga de Puerto Viejo. ¿Querían cambios en Liga? Ahí está. Ya no ven a los Espínola, ¿sí? Ya no ven a los Caicedo, ya no ven a los Gracia, ya no ven a los Cifuentes, ya no ven a los Bonet, ven otra cara. ¿Querían cambios en Liga? Ahí está. Es lo que yo veo.
3: ¿Pero quién está bravo, Coco?
2: Hay mucha gente que dice, hoy, vea, Ñaño, mire, en el fútbol no se actúa ni con el corazón ni con el hígado. Mira, o sea, tú es con la mente, nada más.
1: Mira lo que me dice acá Fermín, mira, dice. Ecuador Figueroa, sí, Ecuador Figueroa se hacía talquear del niño Murillo un día antes de un partido cuando estábamos concentrados.
3: Bueno, entonces este es más o menos el posible 11 de Liga Deportiva Universitaria de Puerto Viejo. Repito, con ciertas dudas, no sé si Nasser o Nasser, como lo quiera decir, Nasser ha de ser. Paya titular, más bien yo creería que ahí lo de este chico Guizamano, que se ha ganado el puesto, que ha levantado de a poquito.
2: Podría ser Guizamano.
3: Lo otro me parece correcto. Sánchez, Carabalí, el tema, más bien Sánchez un poquito abierto, ¿no? Yo creería que Burgos un poco más en el medio campo.
2: ¿Sabe por qué me gusta?
3: Para marcas, porque Sánchez es bueno para crear, pero no lo veo tanto marcado.
2: ¿Sabe por qué me gusta incluso la alineación y los que están en esa alineación? Porque hay jugadores que te pueden cumplir tres funciones sin necesidad de gastar un cambio. ¿Sí me entiendes?
3: Sí,
2: si ves que hay una persona que no está respondiendo a la posición de lateral derecho y lo bajas, un ejemplo, a Coneo y lo subes a Johan Burgos para que juegue como cinco y al otro lo adelantas y juegas un poco más con línea de tres en el fondo, hace dos carrileros. O sea, hay tantas cosas que se puede hacer con ese equipo que para mí, yo creo que es el cambio que Liga necesitaba.
1: Sí, sí. Oye, por acá me envió un mensaje.
2: Liga.
1: Don Rubén Santana Alcíbar dice: saludos para don Carlos Santana también. Buenas tardes, mi estimado don Enrique. Saludos para usted y todo su panel deportivo. Escuchando el programa deportivo aquí con mi papá, don Galo, nos acordamos de que a su gran amigo Arturito Santana, la esposa lo baña de talco antes de dormir.
2: Claro.
1: Ya, antes de llevarlo a la cama, jajaja, ja, ja, se ríe.
2: Sí.
1: Parece los chames antes de llevarlo
2: a la cama. Claro, es que la plena. El emperador también se talquea, no te digo. Escúcheme. El emperador, golpe de 6:30, 7 de la noche, usted lo encuentra talqueándose.
1: Ya.
2: El man se talquea porque se talquea.
3: Lo otro, hoy es que cambió de escenario deportivo, este equipo que ha venido jugando en algunos estadios.
1: Gitano.
3: Ha jugado en algunos escenarios deportivos. El último partido con Liga fue en Cayambe. De ahí ha jugado en La Cocha, ha jugado en Quito. O sea, no encuentra un escenario deportivo.
2: Mire, si estuviera habilitado el arbolito o el parque elegido, tuviera la capacidad para ese partido, se debía jugar ahí. O sea, tú lo llevas al Olímpico de Atahualpa,
3: hay
2: un...
3: No, pero en Quito hay estadios.
2: ¿Cómo cuál?
3: En Quito hay estadios, por ejemplo, donde juega el equipo de...
1: ¿Donde juega Independiente?
3: Donde juega Independiente.
2: Claro, Chacolquí, ahí sí. Ahí sí,
3: tranquilamente.
2: Ahí sí.
3: Es claro. Ambiente para que se pueda jugar.
2: El propio Albornoz. El estadio Albornoz en Cayambe.
3: En Cayambe, o sea.
2: Hay alternativa.
1: Ahí jugaron.
2: O sea, ahí jugaron la vez pasada.
3: La Cocha, donde hoy va a haber puro cemento.
2: Claro. Pero bueno, así lo han querido los dirigentes del equipo como ya.
1: De repente no están muy confiados ellos y quieren aprovechar ese ambiente como para asegurar.
2: Claro, a la final ellos esperan que la gente de la Tacunga, como no ha visto fútbol hace rato, y va a un Liga de Puerto Viejo, que por muy Liga de Puerto Viejo mal que esté, sigue siendo Liga de Puerto Viejo y tiene un nombre en el fútbol ecuatoriano, porque eso nadie lo puede negar. El hecho de que no tenga títulos...
1: Se ríe Arturito.
2: ¿Quién? Arturito, claro, es la plena. El hecho de que no tenga títulos, el equipo de Liga, al igual que no tiene títulos internacionales Barcelona, no quieren decir que no tienen ese regambre popular. Barcelona, donde vaya, será Barcelona. La gente va a verlo a Barcelona para burlarse de si pierde, para consolarse si empata y para enfermarse si gana. Claro. Porque hay gente que es contraria a Barcelona. Pero hay gente también que es hincha de ese equipo y la gente va, como decía un pan, a mí me escuchan los que me odian y los que me quieren, pero me escuchan, y es lo más importante. Lo mismo pasa con este equipo. Yo creo que hoy pueden haber unos 300 aficionados, mayormente de Liga de Puerto Viejo, si la gente se pone pila allá en la zona centro-sur, porque es la zona centro-sur.
1: Claro, no. Hay gente que habita en Quito.
2: Centro-norte, perdón. Centro-sur.
1: En Machachi mismo, por ejemplo, ahí está el amigo Francisco Valle. Que habita por muchos años en esa parte, y el hombre cuando juega liga en esa parte cerca, y Machachi está muy cerca, claro, de Altacunga, tranquilamente están viendo ese partido.
2: Eso es lo que te digo, hay mucha gente que está cerca, gente que vive en Ambato, que se puede ir a la Altacunga porque es una hora, pues. Gente que vive hasta la Tota de Riobamba.
1: Que vive en la misma Altacunga.
2: Y la gente que vive en la Altacunga, porque hay muchos picuazos, y hablo con propiedad incluso, picuazos. Yo cada que voy a una ciudad, pregunto dónde está la comunidad de los picuazos, porque esos son los seguros que están en otro lado. Y allá yo voy y me encuentro, ya, ¿yo de qué parte? ¿De Puerto Viejo? ¿De dónde? ¿De Picuazá? Y usted encuentra 20, 30, 40 personas por grupo.
1: Si yo en la época de los años 90,
2: sí,
1: que fui a Loja a un partido de fútbol, me encontré con una asociación de picuazos en Loja.
2: Es que así hay, eso hay, Fernando.
1: Hágame favor.
2: En Colombia hay, Enrique.
1: Lo mismo en Ibarra.
2: Un pana se fue a China, hágame caso, y no es mentira. Se me escapa, Gualberto, sí, se fue a China, es ingeniero. Allá me dice que se encontró con el pala que fue ministro.
1: Una vez fui yo a Quinindé y me encontré con Fernando España.
2: Para que usted vea, y se lo trajo del UDJ.
1: Claro.
2: Entonces, allá se encontraron a un ecuatoriano. Cuando encuentran al ecuatoriano en China, en una parte remota, me decía el pana. Dice, ¿de qué parte de Ecuador tú eres? Pensaban Guayaquil, Quito, Cuenca. Puerto Viejo. ¿De qué parte de Puerto Viejo? Picuazá. Oiga, en cualquier parte del planeta usted encuentra.
1: ¿Cómo se llama? No sé si todavía existe el señor o no, que iba a todos los mundiales. Que vivía frente al
2: ¿todavía
1: parque.
2: ¿Todavía existe? Bueno,
1: del parque.
3: Don Paco.
2: Todavía sí, todavía.
3: Paco Suárez.
2: Él va todos los mundiales.
3: Sí, pero ya no va, creo.
2: Ya no va. Está bien.
3: Sí, ya no.
2: Era personal, era para él.
1: Sí, creo que fue hasta el Mundial del 94 en Estados Unidos.
3: Fue hasta el de Corea. Hasta Alemania.
1: Hasta Alemania, sí.
2: Ahora la que va es la señora de Tosagua. La que se ganó el premio también. Es una señora de Tosagua.
1: Sí, pero ella va por premio y cualquiera lo hace.
2: Exactamente.
1: Chévere.
2: Sí.
1: Pero acá.
2: Ella acaba gastando.
1: Ahorraba todo el año para. Todos los cuatro años. Esos mundiales y se daba la lija de.
2: Iba con la esposa.
1: Él estuvo con Brasil en el Mundial del 70. Fue campeón con Brasil.
2: Claro. Oye, Fernando, iba con la esposa el señor.
3: Sí.
2: Iba con la esposa. Ya creo que ya no va porque por los años que él tiene. Ya me imagino que se le hace un poco dificultoso.
1: De ese 2000 Alfonso Suárez, el señor. Suárez, ¿no? No solo la familia de los Suárez ahí.
3: Sí, todo allá de Picuazá.
2: De todos los picuazos hay bastante gente, y la mayoría de los picuazos, la mayoría, son gente trabajadora. Estuve una vez en Colombia y allá encontré, en Cali, en Colombia, encontré un picuazo.
1: En Picuazá,
2: hay una comunidad de picuazos en Cali,
1: usted
2: Colombia.
1: Encuentra de todo. ¿Qué no hay en Picuazá, compadre? Si tuvieron la bendita suerte de tener los mejores mecánicos del mundo. Es la segunda vez que había un avión y media hora y no había nada.
3: Pero eso no fue Picuazá, eso fue...
2: Más allá.
3: En la sequita.
2: Que ya pertenece a Montecristi.
3: Que ya pertenece a Montecristi.
2: Pero está ligado.
3: Por la sabana, es por la misma sabana.
2: Hay
3: algunos que, bueno, sin faltar el respeto, allá están los populares tumbavión.
2: Tumbavión, esa es la palabra, tumbavión. Ahí es que la gente dice, oye, no se cayó, lo tumbaron los picuazos y lo desarmaron en media hora. Pero como todo es de broma, ¿no? Para joder un poco más a la gente,
1: Para burlarlo. Antes que siga, allá se jugó el primer clásico nocturno en Manaví. Clásico Castillero, MLE Barcelona. ¿Con qué se alumbraron?
2: Con los focos de los carros.
1: Que vendieron todas las luces.
3: Hoy se da apertura a los hexagonales. A los hexagonales, ¿no? Al de
1: ¿ya?
3: descenso. Me parece que los del no, lo de la subir la serie se juegan mañana.
1: Ya.
3: Parece que se juegan el día de mañana. Ya voy a revisar acá. Hoy solamente el único partido es del Liga de Puerto Viejo con el equipo del Cumbayá. Sí.
2: Ya está bien.
3: Ah, y hoy hay Copa Ecuador también.
2: Juega Liga de Quito con el Aucas.
1: Juega en Casa Blanca.
2: Liga está mejor ubicada.
3: Mañana se juega 22 de julio Deportivo Santo Domingo acá en Manta.
1: ¿Hay Manta ese partido?
3: Sí, 15:30.
1: ¿A qué hora es para ir a ver?
3: 15:30. San Antonio con Independiente Juniors a la misma hora. Vinotinto de Ecuador 15:30 con Atlético FC. Y Cuenca Juniors con el 9 de octubre
1: ¿Y ese equipo de 22 de julio dónde entrena? La gran interrogante.
2: Entrena en Guayaquil y juega en Manta.
1: Porque yo veo que hay bastantes esmeraldeños en ese equipo.
2: Es que básicamente el equipo es esmeraldeño, o sea.
3: Oiga, me dice Milenita que hay dos entradas para el tema del Ecuavoli, así que no sé, don Enrique, tenemos que
2: hacer. A ver, asociamos rapidito, con llamadas directas, con llamadas directas.
3: Directas, sí. Dos personas que quieran, bueno, una y una.
2: Sí, claro.
3: Una y una, porque, a ver, usted quiere ir acompañado, por lo menos ya tiene una y la otra la paga, pues.
1: Claro.
3: Como si le damos las dos, no, pues ya no. Se vuelve ya.
2: Ya, claro. Una, sorteamos para dos personas. Claro, para
3: dos personas.
1: Pero que nos llame
3: a mi teléfono.
1: ¿Cuál?
3: A mi teléfono.
2: 099.
3: 129 6775.
2: Sí. Repitamos, Fernando, a ver.
3: Repita. 099 129 69 67 75.
2: Ahí
3: pues,
2: está.
3: Y dos entradas.
2: Muy bien. Saludos para el abogado Vicente Mera Vinuesa, que está con el pulgar arriba, Vicente Mera Vinuesa, y también para mi pana Luber Pinalgote, don Luber Pinalgote, su hermano Julio, Miguel Octavio, su sobrino, Georgie Luber, el Tigrillo, Gemita y Vinicio Pinalgote Menéndez, escuchando Son Onda Deportes.
1: Alejandro Felamil Mieles, la señora Lidia también nos escucha.
2: Y Ramoncito, ¿qué será de la vida de Ramoncito?
1: Ya está con la señora Monse en el club de Puerto Viejo, igual tenía la señora Bellita Ceballos y toda la familia.
2: Saludos allá en el pollo, sí, toda, a Gustavo, a mi pana,
1: ya
2: a Lupita,
1: día,
2: a todos.
1: El
2: todo.
1: Día 30 es domingo, ¿no?
2: El 30
1: domingo.
2: 10 meses, ya es que septiembre y octubre ahí se completan los meses para completar el año del señor José Tiburcio Macías. Milton Yosimar también reporta sintonía. Oiga, a esta hora, dígame.
1: Ecuavoli esta noche hay dos partidos, Fernando.
3: Sí, dos partidos, sí.
1: Sí, fue Astilleros y con el equipo de Quevedo.
3: Con el equipo.
1: Astilleros de Guayas con el equipo de Quevedo, que realmente son un espectáculo. Y el partido de fondo juega el equipo de Puerto Viejo, que lo dirige por la Naranjilla. Frente al equipo de Manta, que ya jugaron en Manta, hubo coliseo lleno en Manta, en el Luis Arboleda Martínez, ahora acá se va a jugar en el coliseo de la ciudad de Puerto Viejo, la ciudad deportiva California, así que desde las 6 de la tarde es esto, ¿eh?
2: Efectivamente.
1: La entrada cuesta en $3, $3, si usted se la quiere ganar, puede contactarse
2: al número que ya dijo Fernando. 99 129 47 77 75. Ahí está el
3: 6,
2: está bien.
3: Igual hay chance, no se preocupe, si no, las regalamos también en la previa del partido de liga.
2: Exactamente.
3: Los partidos son a las 6 de la tarde, ¿no?
2: 099-129-6775 son los números para que la gente pueda hasta ahora llamar para ganarse la entrada. El señor Milton Yosimar, Janubis Lora, el popular Tres Marías, también nos reporta sintonía hasta hora de la tarde. Allá en las Orquídeas, Milton Yosimar, Janubis Lora y Clever Jeremías Mendoza, acá en el sector de la Ciudadela. O el sector de la Pedro Moncayo. Ahí, ex Quinta Veracruz, ahí está mi pana Clever Jeremías Mendoza. También saludos para el charrito Walter Pico Mera en el Florón, para mi pana el señor Benigno Macías, el popular Guanyú, para el negro Miguel Vélez. Para la gente que nos escucha en diferentes sectores de la geografía, Puerto Vejez, Semana Vista y Ecuatoriana.
1: El nigeriano Wilson Molina.
2: ¿Y su hijo? ¿Cómo se llama el hijo?
1: Giancarlo
2: también, sí. Saludos para todos ellos. Saludos también para mi pana Cristian García. Mi pana Cristian García y la doctora Katiuska Vélez, que el día de hoy, ayer y hoy, estuvo de promoción. ¿Eh? 2x1 en curaciones y 2x1 en profilaxis o limpieza. La doctora Katiuska Vélez, llámela inmediatamente y con ella contáctese. 2x1 ayer. Y hoy la promoción de Katiuska Vélez, odontóloga.
3: Muy bien, perfecto. Ahí está entonces quienes están en Facebook. Había una entrevista del MLE, don Italo Ceballos se fue de Jama Pedernales. Cedeño, Mina, Proaño, Burgos, Estupiñán, Jesús Sánchez, Joao Carabalí, Javid Coneo, Adrián Arteaga, Angels Charcopa y Martín Nacer o Nacer.
2: ¿Quién es Sánchez? Nacer. Dice el chino Fermín. ¿Quién es Sánchez?
1: Jesús Sánchez.
2: Sánchez es el extranjero, ya se fue. Este ya. Era Richard.
1: Este es de acá, de la Piñonada.
2: Quique Sánchez,
1: le dice. De San Gregorio. El Quique Sánchez, que jugó.
2: O Jesús Sánchez.
1: En Liga de Puerto Viejo 2024. Estuvo por el equipo de Guayas, ¿cómo se llama?
2: Búhos.
1: El año anterior. Este año estuvo jugando en otro equipo de segunda categoría a nivel de Maraví. Jugó antes con el profesor, dirigía a el filial del Delfín, ¿cómo se llama?
2: La Paz.
1: Ahí dirigió este chico que tiene muy buenas condiciones.
2: Muy bien, saludos también en Manta para mi pana el economista Antonio Diosdado. ¿Cómo le va a mi estimado paladín de los jubilados? Antonio Diosdado Pazmiño Zambrano, para su sobrino Juan Mantuano Pazmiño y para el tecnólogo Julio Manuel Villegas Pazmiño, para AJ8, para Leandro, para Camila y Carlos, que nos escuchan como siempre hasta hora de la tarde, don Enrique Zambrano, en la ciudad de Manta, puerto abierto al mundo.
1: Bueno, en todo caso, así está la situación. Vamos a ver, porque el partido está programado para las 15 horas con 30 minutos, 3:30 de la tarde. será este compromiso. Este partido se lo juega aquí en el Estadio La Cocha de la ciudad de La Tacunga. Un estadio donde la Liga de Puerto Viejo no le ha ido del todo mal, ¿eh? Ha tenido ahí resultados positivos, ha tenido empates, ha tenido derrotas, pero yo creo que haber viajado con antelación y haber entrenado ayer en ese escenario, en algo tiene ya referencia el jugador, del campo de juego, del viento que sopla fuerte en la tarde. El arquero Yandri Cedeño debe estar muy atento, muy pendiente, porque tiene la posibilidad de mostrarse una vez más. A ver, los partidos que tapó Yandri.
3: Tres partidos, oiga, lleva.
2: ¿Contra quién? No le ha hecho ni un gol, ¿no?
1: ¿Contra quién tapó?
2: Contra Cumbayá. Contra Combino Tinto, perdón.
1: Combino Tinto.
2: Combino Tinto,
3: ¿no? A ver, por acá tengo una llamada, rapidito. A ver, vale, vamos a ver. Hola, ¿con quién tengo el gusto?
10: Stalin Mora Zambrano.
3: Don Stalin Mora Zambrano. ¿De dónde nos llama, don Stalin?
10: Ciudadela Municipal.
3: Ciudadela Municipal, perfecto. ¿Con quién va? ¿Solo o acompañado?
10: Ah, no, ahí voy con una camada de amigos.
3: Ah, ya, bueno, entonces listo.
1: ¿Cómo se va a tener que...?
3: Ya, escuche un ratito la radio, ya le informo cómo tiene que entrar la entrada, ¿ya? Ya, perfecto.
1: Stalin Mora
3: Zambrano. No sé si Milenita está por ahí, me avisa Milenita cómo es el tema de las entradas.
1: ¿Cómo la retira?
3: ¿Cómo hacer? Debe estar escuchando la radio.
1: Claro, si la retira aquí o...
3: Hay una
1: entrada más, ¿eh? Cualquier otro señor humano que se anime puede contactarse al teléfono. Reitere el número, mi estimado Fernando, que pueden llamarlo para entregar la última entrada. Yo lo tengo por acá, 099.

0: terreno de la XRM, ahí frente a la Escuela Tiburcio Macías, o diagonal a la Escuela Tiburcio Macías.
1: Donde funcionó en su momento el Colegio Uruguay.
0: En su momento, exactamente, usted lo ha dicho, don Enrique. También ahí funcionó
1: de los 70,
0: la Asociación de Empleados del CRM.
1: La CRM
0: ahí
1: también,
0: hay una sede ahí. Ajá. Ahí precisamente.
1: Ahora es un patio.
0: Ahora es un patio de
1: garaje.
0: De garaje, exactamente.
1: Sí, sí, ahí sí. Está. Que queda entre las calles Rocafuerte, Córdoba, 10 de Agosto y Morales.
0: Totalmente de acuerdo. Ahí está ese terreno, ahí está una figura del Flaco Salto. Precisamente rindiendo el homenaje como un tributo, ¿no? Uno, se habla de que fue el mejor voleibolista de todos los tiempos.
1: La historia. Y aquí hubieron buenos basquetbolistas en Manaví.
0: Claro.
2: Uf. De los buenos.
0: De claro, los buenos basquetbolistas, sí, claro.
1: Pacato Pico en su momento.
0: Pacato, claro.
1: Henry Pita, el caso
0: Henry,
1: de
0: sí, Henry
1: Carlos Kiko Morlación. El mismo Gonzalo Sánchez.
0: Gonzalo.
1: En fin.
0: Gonzalo era hermano con él, José. ¿Ah? Era hermano con
1: no,
0: él.
1: No. Vélez, ¿cómo se llama?
0: ¿El que fue presidente de la federación?
1: No.
0: ¿Cuál?
1: ¿Cuál
0: de los Vélez?
1: No, el número 10, que también en fútbol, también lo hace. Bueno, figuras interesantes que hubo, emblemáticas del baloncesto, que fueron incluso campeonas a nivel nacional. Y que naturalmente el Flaco nunca se cambió, siempre jugó, a pesar de que creció estudiantilmente en Pichincha. Siempre jugó por Manaví.
2: Puede venir a retirar la entrada acá en la radio hasta las 4 de la tarde.
0: Hasta las 4.
2: Hasta las 4 de la tarde, don Stalin Mora, ¿verdad? Es el primero.
1: Sí, sí. Stalin Mora Zambrano.
2: Stalin Mora Zambrano, puede venir hasta las 4 de la tarde a retirar su boleto. Pero que lo tiene de forma digital, ¿qué?
3: Sí, digital.
2: Ahí, entonces déjeme preguntarle a don Stalin que me lo llamar.
3: El número de teléfono.
2: El número de teléfono que me voy
4: hola,
2: a llamar.
4: Hola, ¿cómo están?
2: Para. O que mande un mensaje por WhatsApp, el mismo número, ¿no?
4: Claro, sí, que mande un mensaje porque el pase lo tenemos digital para que ustedes lo presenten al momento que ingresan al Coliseo.
0: Con el teléfono.
4: Y claro, les escanean el código QR que les presenta justamente la entrada y ya hacen su ingreso.
2: Ya pueden estar, y pónganse las pilas. Envíeme un mensajito por WhatsApp, identifíquese y ahí le entregamos ya su boleto. Porque si es el mismo número, aquí igual lo tengo registrado.
0: Claro, si lo registra ahí en la llamada, se lo puede hacer.
2: Termina en 124. Si es el aquel, igual.
0: Si es el mismo, porque puede que no sea ese y lo llama de otro número.
2: Exactamente.
0: Que él envíe el número al que quiere que se le mande el QR.
2: ¡Hola!
1: Dice Cruz Mera, hay un por acá. No recuerdo en qué estadio Liga perdió la categoría. Bueno, la
0: ¿en
1: primera,
0: ese estadio?
1: La primera vez fue
0: en Quinindé.
1: En Quinindé.
0: La primera vez.
1: Ya,
0: la segunda
1: vez fue acá en Puerto Viejo.
0: Claro. Fue aquí mismo en casa, sí. ¿Y la tercera?
1: Esa vez no me acuerdo. Estoy fuera de foco. Pero no creo que... No sé si en la cocha, pero ahora no hay...
0: No, no fue en la cocha porque fue ahora en el 2021.
2: ¿Quién?
0: Claro. Liga cuando perdió la categoría, después que perdió con... Empató con Santo Domingo, ¿te acuerdas? 3-3. Ahí donde jugó, porque el siguiente partido fue que
2: Gualaceo,
0: descendió.
2: Gualaceo.
0: Allá descendió.
2: Liga perdió en Gualaceo.
0: Allá descendió.
2: Exactamente. Ahí en Gualaceo allá, terminó perdiendo la categoría.
0: No tiene nada que ver
2: que
0: la cocha.
2: Fue el profesor Ángel Intriago, me parece que fue ya... Al
0: último partido
2: ya, y tenía que ganar y Liga ya terminó perdiendo y
1: ajá,
2: se acabó
0: ya.
2: Aunque ya casi fue descendido acá,
1: sí,
0: claro, sí,
2: ya casi,
0: o sea, con el
2: pero matemáticamente no estaba,
0: tenía chance matemáticamente, pero realmente por lo que había hecho después del 3-0, dejarse empatar 3-3, merecía descender, pues, ¿o no? Partido, eso fue con ahí salió con Luis
1: Domingo,
0: Suárez
1: Santo Domingo,
0: con sí. Santo Domingo, sí.
1: Ganaba 3-0,
0: ganaba 3-0 Enrique
1: y
0: termina empatando 3-3 y pierde la categoría.
1: Y cambió los volantes de contención.
0: Ahí perdió, ahí vino el Benavides, que era el que se llamaba, ¿sí? ¿Te acuerdas?
2: Benavides.
0: Que venía como empresario y lo terminaron dejando como jugador. Mira cómo es el fútbol.
1: Bestia, ¿no?
0: Como terminas tú. Él venía como empresario, él traía un jugador de Colombia incluso, porque él había jugado en Liga de Quito y en Liga de Quito Benavides pasó a Colombia a jugar. Allá estuvo 2 o 3 años y ahí ya se retiró. Y él venía trayendo a un jugador. Pero dice, ¿por qué no juegas tú mejor? Y lo dejaron jugando al man. Discúlpame, yo un hombre que estaba como empresario. Así que, por eso descendió Liga esa vez, en el 2021.
1: Ganando se perdió acá en Santo Domingo, no.
0: Ah, oye, ganándole a Santo Domingo, Liga estaba salvado, Enrique.
1: Sí.
0: O sea, ya Liga pero con el 3-0 ya estaba.
1: 4 años para volver.
0: Lo que valió eso. Y bueno, siempre se aprende y ojalá se aprendiera de esta manera. Ya llevamos 5 años todavía y el proyecto es hasta 8, 9, 10 años. Ya a los 10 años Liga debe tener un campeonato si sigue como está. Mire, los 2 años que yo dije en la Serie B, ya va 1. Y el próximo año obligado lo va a jugar, ya son los 2. Liga en el 28 debe estar en la Serie A. 28, 29, 30, ya Liga debe estar en un evento internacional si no es campeón del fútbol ecuatoriano. Así que vamos a ver qué pasa, porque dentro de poco, ya en 3 minutos, terminamos la programación deportiva. Esperamos hasta las 3 para retomar la información. Ahora sí con la transmisión de La Tacunga. Oh.

0: van a poner música en un momento, hasta las 3 de la tarde, y de ahí ya, desde la Tacunga, don Fernando España, dice que tiene harto frío y ha comido harto chocho.
1: ¿Se lo está comiendo el frío?
0: Se lo... ¿Cómo?
1: ¿Se lo está comiendo el frío?
0: No creo que se lo coma el frío.
1: ¿Y si usted tiene frío?
0: Bueno, que nos diga él ya mismo, dentro de poco, cuando Fernando esté en comunicación con nosotros, en la información.
2: Hoy mejor, no, Milenita, le cuento.
0: ¿Ah?
2: Se vale Ecuavole.
0: ¿Se vale Ecuavole?
2: Sí, se
0: vale. Hoy ya no pudo estar con nosotros, Milenita. A ver, diga.
3: Hoy no, están invitados todos después del partido para que vayan al Coliseo La California y puedan ir a disfrutar de los dos partidazos de Ecuavole que tenemos el día.
0: Me dice el diablo
1: Montanero. Escuchen el comentario porque allá donde relata, comenta Ecuavole. Sí.
0: Escuchen el comentario.
3: A través de Zapping Sports o la página de YouTube de la Liga Nacional.
0: El diablo Montanero dice: yo porque no estoy en Puerto Viejo, si no me fuera a lo Ecuavole. Al diablo le gusta el Ecuavole también. Así que saludos para Jorge, el diablo Montanero en el Bronx, y para en Queen, para Dani Padilla.
3: Es que hoy el clásico Manavita, hoy se enfrenta Puerto Viejo Monarca, que es el líder de esta división, frente a Manta Caciques.
0: Qué
3: entonces
0: bacán,
3: enfrenta a los
0: bacán
3: dos equipos
1: Porto
3: de fondo.
1: Monarca,
3: Manta Caciques y Guayaquil Astillero. Pero nosotros queremos decir clásico, pues señor.
2: Un
3: usted responde. No. Ellos ya tienen su antecedente. 2 años tiene la Liga Profesional
2: no
3: de
2: Ecuavole.
3: Pero ya se está. Usted no le es encanta clásico. Discutir a usted, ¿no?
0: Las
3: le
0: entradas.
3: Encanta. Las entradas, jugado.
2: Bueno, 13:58. ¿Se va Don Enrique Estadio Ecuavole?
1: Si Dios lo permite.
2: Ah, caramba.
1: Sí,
2: se va Ecuavole.
1: Sí, me encantó siempre, y todos los días disfruto ahí.
0: El Ecuavole es bueno, pero sí. Te distrae tanto el que juega como el que está viendo.
1: En mi barrio cuando juegan las alonas es un goce.
0: Yo, a propósito, de aquí al viernes me voy a tomar un poco de rompope, Enrique, allá.
1: ¿A dónde?
0: Allá a la cancha de boli.
1: Ahí
0: viene el rompope.
1: ¿Cómo que vende? Engarinzado.
0: ¿Quién?
1: Don
0: no, yo conozco un pana que vende rompope ahí. Enrique Ventimilla me dijo, mire, la pinta del rompope es Wilson León Mieles, el profesor. Yo le pregunté, el profesor comenzó a mojar a todo el mundo. Yo no sé qué le da cuando le dice que sirve un poco de rompope, don Enrique Sobrado.
1: Vaya, para que lo vayan a vaya, pero no. Le mandó saludar el otro día.
0: me estaba esperando, ahí me dijo, me encontró. Lo estoy esperando para mojarlo. Wilson León y Enrique Ventimilla Macías, al igual que su esposa doña Erika Zambrano Ruiz, escuchando también Zona Onda Deportes a esta hora. Muy bien, ya está.
2: 13:59. Nos vemos en un ratito más.
0: Que nos vamos.
2: Ya en la parte deportiva, queridos oyentes de Radio Zona Onda 99.7, mientras una hora de buena música. Chau.

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1: Sono Onda le da la hora. 14 horas, 1 minuto.
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0: Vamos a hacer un corte, pero enseguida regresamos.
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0: Sono Onda le da la hora. 15 horas, un minuto.
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0: Buenas tardes a la audiencia que nos escucha a nivel del país y del mundo entero. Estamos iniciando un periplo más, una transmisión más en lo que corresponde al fútbol ecuatoriano y esta confrontación que tendrá que realizar Cumbayá, recibiendo a Liga Deportiva Universitaria de Puerto Viejo en el Estadio La Cocha, aquí en la ciudad de La Tacunga, en el centro del país. Listos para esta cobertura, ya con la formación del conjunto universitario, con algunas novedades en cuanto a alternativas de jugadores que han sido incorporados al plantel verde y blanco. Estaremos con toda esta información y esperamos la vaya bien al ídolo de Maraví, estimados amigos. Fernando España García ya nos acompaña y también saluda a la audiencia. Fernando, ¿cómo le va?
1: ¿Cómo está, don Enrique? Un abrazo grande. Saludos para todos, queridos oyentes de Radio Zona Onda 99.7. Acá estamos. Ya listos, preparados desde este escenario deportivo. Acá jugará Liga Deportiva Universitaria de Puerto Viejo ante el conjunto de el Cumbayá. Así que todo listo, todo preparado, todo está en orden para lo que será esta transmisión deportiva. Oyentes de Radio Zona Onda 99.7.
0: Bueno, ya está la formación del conjunto verde y blanco. Ya está la alineación de Liga de Puerto Viejo, mi estimado Fernando, para que la audiencia conozca. Ya estamos a poco tiempo del partido. En el conjunto universitario estará con el jugador Cedeño, Yandy Cedeño, en la portería con número 33.
1: Bueno, ya un ratito vamos, don Enrique, con alineación, cuando ya esté por acá también don Cristian y esté el comercial, para ir de a poco mientras los equipos hacen su respectivo calentamiento. Están preparados para arrancar este hexagonal, ¿no? Es el partido de Liga de Puerto Viejo el que da apertura a este hexagonal en la parte de abajo. Un hexagonal, Enrique, que literal, casi que está definido.
2: Claro.
1: Casi que está definido por lo que está pasando con el Nacional y por lo que pasa,
0: o sea,
1: con el
0: Si hay descenso, de... como está estipulado en la reglamentación, están ya prácticamente descendidos Nacional y el equipo de 22 de julio. Pero por ahí se habla de que podría postergarse la bajada este año, que no habría, entonces ya se jugaría como para cumplir los 10 partidos que tiene cada representación, 5 de local, 5 de visitantes. Liga de Puerto Viejo empieza con 2 partidos de visitante, con el equipo hoy día justamente Cumbayá y luego con Nacional, que lo hará el próximo viernes en el arranque de esta parte del torneo, donde solamente se pelea la permanencia en la Serie B del fútbol ecuatoriano, y a reprogramarse, a buscar ya nuevos horizontes en la temporada próxima, esto ya en el 2027, estimados amigos, porque en lo que corresponde a Liga de Puerto Viejo, no tuvo la posibilidad de estar entre los 6 de arriba, de los cuales 2 ascenderán a la Serie A. Hay 2 equipos que están peleando, pugnando por esa clasificación, el caso de 9 de octubre, el caso del mismo equipo Atlético FC, y el Cuenca Juniors, que es el que está intentando hacerlo, también con una irregular actuación, a veces bien, a veces mal. Hay partidos que los gana de visitante y hay compromisos que los pierde de local, y que naturalmente no garantizan de que este equipo tenga regularidad en lo que resta del campeonato. Hay que ver hasta el día de ayer, o hasta el día lunes en todo caso, sí, hace ya 2 días que se cerraron las inscripciones o de transferencia de jugadores, y que ya los que inscribieron hasta ahora culminarán con los que pudieron habilitar en lo que significa este torneo de la primera vez del fútbol ecuatoriano.
1: Bueno, en el tema de los jugadores que podrían estar listos, a ver, vamos a ver, déjeme ver la alineación de Liga de Puerto Viejo en el tema de los suplentes. Sí. Villarreal, Santana, Bonet, Tumbaco, bueno, Villarreal que está listo para debutar, ¿no? Fuentes, Parrales, nuevo también, Nasser,
2: nuevo,
1: Reasco,
2: García también, que
1: ya Ordóñez y Cancinos, ahí está. Ahí están algunos de los
0: también
1: jugadores.
0: Está García, que no, que ya jugó, ya debutó acá en Puerto Viejo. De los nuevos.
1: Sí, señor.
0: Sí. Riasco, Ordóñez, que es nuevo, pero claro, es nacional. Y Cancinos, que es un jugador que incluso le han dado la casaquilla número 10 para este partido. Está entre los alternos, pero es como se figura, también está como novedad Andrés Parrales, hijo de Miguel Parrales Cantos, el técnico del 11 de mayo y hermano de Andrés Parrales Vera, que juega para el Orense actualmente, que son las nuevas incorporaciones que tiene el equipo de Liga Deportiva Universitaria de Puerto Viejo, que hoy día esperemos le vaya bien en un estadio donde va a jugar este año, no lo ha hecho en ese escenario deportivo, ante un Cumbayá que anda como colchón de gitana, por un lado o por otro, anda como circo, buscando plazas donde mostrarse, pero que significa de que no hay incluso la posibilidad de que haya asistencia de público de manera permanente si vemos este club. Al final, si hoy hay algún público, será gente que, bueno, algunos que les gusta el fútbol, otros que son hinchas de, tal vez de Liga Deportiva Universitaria de Puerto Viejo, de Manavitas en su mayoría, que regularmente cuando ha jugado a nivel de el centro del país siempre acompañan a la escuadra verde y blanco. Recordamos cuando estábamos en segunda categoría o estaba en segunda categoría del plantel, iba mucha gente que habitaba en la capital ecuatoriana, hay mucha gente que está también en el centro del país. Vamos a ver qué es lo que puede ocurrir el día de hoy en este partido, que sin lugar a dudas acá a nivel de Puerto Viejo en particular tiene algo de expectativa, conociendo de que se espera o se aspira que las nuevas incorporaciones de Liga de Puerto Viejo puedan ser valiosas, ya que no solamente se aspira para permanecer en la Serie B del balompié ecuatoriano, que tanto costó para recuperar la categoría, que esperamos por lo menos se mantenga, y también de lo que es Copa Ecuador, porque estos partidos sirven como preparación para el partido de Copa Ecuador, que Liga de Puerto Viejo al momento está programado para jugarlo el próximo 16 de septiembre en el Estadio Regales Tamarindos a partir de las 17 horas. A partir de las 5 de la tarde es lo que se tiene previsto que se lleve a efecto este partido, pero está supeditado a cómo evoluciona la readecuación de las instalaciones del Estadio Regales Tamarindos, estimados amigos, ya considerando que se hizo un contrato para adecentar las localidades, entre ellas los camerinos, la pintura de la instalación del Real Tamarindos, y bueno, una serie de aspectos que tienen relación con las mejoras de este escenario deportivo, y que se termina el contrato en 75 días y esto se lo firmó recién en el mes de julio, lo que significa de que hay dudas si estará o no apto para un partido de Copa Ecuador, manifestando de que esto puede servir lo que se va a hacer ahora. Liga tiene dos partidos seguidos de visitante. Esta semana, o el mejor dicho, hoy día juega en La Tacunga. El próximo viernes de la siguiente semana lo hará en el estadio de Chillogallo, estadio de Aucas, frente al equipo del Nacional, en relación a el campeonato nacional de balompié que tiene relación a la Serie B del fútbol ecuatoriano. Y estamos también con el abogado
1: Alexander Moreira
0: y también con
1: Cristian
0: Macías Soto para que complementen el trabajo nuestro, Fernando.
1: Dele, don Cristian, bienvenido.
3: Hola, muy buenas tardes, queridos compañeros, a toda la colectiva Manavita que se junta a través de Radio Sono Onda 99.7. Feliz, contento de poderlos acompañar el día de hoy y obviamente para poder ver a este cuadro universitario que el día de hoy tendrá su primer partido en el hexagonal de la parte baja para poder sumar de a 3 puntos. Va a ser vital, va a ser importante y obviamente vamos a tener nosotros la oportunidad de poder sacar conclusiones de lo que viene haciendo el profesor Carvajal, que en su último encuentro contra 22 de julio dejó muchas cosas bastante agradables, compañeros.
0: Efectivamente, abogado Alexander Moreira, ¿cómo le va?
4: Muy buenas tardes, mi querido Enrique. Buenas tardes también a Cristian, a Fernando España, a Don Ítalo, que está allá en estudios en la ciudad de Puerto Viejo. Hoy juega Cumbayá frente a Liga de Puerto Viejo. Y aquí está el equipo deportivo de Radio Sononda para transmitir desde cada cancha de este territorio ecuatoriano.
0: Efectivamente. Bueno, ya tenemos formación del equipo de Liga de Puerto Viejo, ¿eh?
1: Lo de Cumbayá, la verdad que la última vez
3: un momentito que ya me van a ayudar con ese dato.
1: Porque ese
3: señor
1: tema de las páginas de estos equipos, cuando ya quedan botadas, es difícil, es complicadísimo. Mientras vamos con el 11, don Enrique, dele con el 11 de Liga de Puerto Viejo.
0: Sí, así está el conjunto universitario para este partido. Está con Jan de Cedeño en la portería con el número 33, ¿ah?
1: El número 33, 33, señoras y señores, para Jan de Cedeño.
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0: Sector pasivo, de acuerdo a este orden que tenemos, está con Johan Burgos con el número 14.
1: Johan Burgos, el número
0: 14.
1: 14, 14 para Johan Burgos.
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0: Complementan el trabajo defensivo Jason Mina con el número 3.
1: Jason Mina, el número 3. El número 3 para Jason Mina.
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0: Efrén Proaño con el número 28.
1: Efrén Proaño, el número 28, 28. Aquí está el 11, Liga de Puerto Viejo.
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0: Y cierra el bloque posterior, Johan Estupiñán con el número 6.
1: Johan Estupiñán, el número 6. El número 6 para Johan Estupiñán.
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0: Sector medio, primera línea. Jesús el Chucho Sánchez con el número 88.
1: Jesús el Quique Sánchez, el número
0: 88.
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0: Complementa esa labor Joao Carabalí con el número 22.
1: Número
0: 22 para Joao Carabalí.
1: Número 42, el número 22.
0: 22.
4: 22. 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
0: David Yavid Coneo, el colombiano con el número 2 en su dorsal.
1: Yavid Coneo, el número 2, el 2 para Coneo.
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0: Adrián Arteaga con el número 17.
1: Adrián Arteaga, el número 17.
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0: Complementa el trabajo en la mitad de la cancha. Gerson
1: Guizamano
0: con el número 31. Guizamano con el número
4: 31. El ahijado de Fer.
0: Efectivamente.
3: Sí, señor, el ahijado de Fernando, Gerson Guizamano.
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0: Y cierra el 11, titular de Liga de Puerto Viejo. El jugador Engels Charcopa con números 25.
1: Engels Charcopa.
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0: De corrido, la formación de Liga de Puerto Viejo lo hace con Yandy Cedeño en el arco, sector pasivo con Johan Burgos, Jason Mina, Efren Proaño y Johan Estupiñán, sector medio con Sánchez, conjuntamente con Carabalí, además de Conejo el colombiano, el jugador Arteaga. Charcopa, está también Gerson Guizamano en el 11 titular del conjunto de Liga Deportiva Universitaria de Puerto Viejo.
1: Muy bien, perfecto. Ahí está el 11 de Liga de Puerto Viejo. Cuando usted lo tenga, don Cristian Macías Soto, el 11 del conjunto del Cumbayá, para ir con ese Cumbayá, mientras usted, señor, mi querido abogado.
0: Pero antes, permítame indicar las sustituciones que tiene Liga de Puerto Viejo. Villarreal, que es el arquero alterno para este partido, está Santana. Está Bonet, está también Tumbaco, Fuentes, está el jugador Barrales Andrés, Martínez Nasser, García, Riascos, está el jugador Bucarán, Ordóñez y Cancinos, el argentino, son los 11 en total que llevó como alternos el técnico de Liga Deportiva Universitaria de Puerto Viejo.
1: Muy bien, perfecto. Siga, señor.
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0: Oye, Cristian, prácticamente con la misma formación, con el mismo 11 que alineó acá en Puerto Viejo, Bolívar de Puerto Viejo, ¿no?
3: Sí, señor, prácticamente con el mismo 11 del cuadro universitario con el que terminó jugando acá en el estadio Reales Tamarindos, ¿no? Prácticamente con el mismo 11. Un saludo al doctor Guillermo Molina, que ya reporta sintonía también a esta hora de la tarde. Saludos cordiales. Y le mencionaba de que por ahí este cuadro universitario viene con la misma alineación con la que jugó y demostró tener un buen toque en el Estadio Reales Tamarindos, y es que, como mencionan, equipo ganador no se cambia, y creo que le tiene mucha fe el profesor Javier Carvajal a esta alineación, y obviamente con elementos que le puede dar también soltura en lo que va a ser el segundo tiempo, ¿no?
0: Saludos para Luis Paredes también, que nos está escuchando, Lucio Paredes, el hombre de equipos contra incendios.
1: Muy bien, perfecto. Un abrazo. Saludos también para mi querido amigo, el concejal Jorge Gutiérrez Fernández, que nos está sintonizando. Está en su vehículo y va escuchando Radio Zona Onda 99.7 acá desde La Cocha, en este escenario deportivo en Latacunga, donde jugará Liga de Puerto Viejo ante el conjunto de El Cumbayá. En este importante escenario deportivo, La Cocha, donde algunos equipos, cuando no tienen dónde ir, terminan llegando. Acá recibe a algunos equipos el cuadro de La Cocha, o el escenario deportivo La Cocha, acá en Latacunga, señor Alexander Moreira.
4: Muchas gracias, mi querido Fernando. Efectivamente, se prepara ya Liga de Puerto Viejo y Cumbayá para este encuentro, el primero del hexagonal de descenso, señoras y señores. 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
1: Muy bien, perfecto. Señoras y señores, todo listo, todo preparado entonces para este gran partido, para este gran encuentro acá en este escenario deportivo. Cristian tiene el 11 ya del equipo de El Cumbayá, el equipo que juega de local acá en La Cocha. Liga, si gana hoy, se va alejando más. Y es más, me parece que si saca 6 puntos con el rival de ahora y el siguiente, puede hasta darse el lujo de aguantar un poco en la Serie B y quedarse concentrado netamente en el tema de la Copa Ecuador, en ese marco de la Copa Ecuador. Así que esperemos que le vaya bien al equipo universitario el día de hoy, Cristian.
3: Usted lo ha mencionado, ¿no? Cuando son las 3 de la tarde con 21 minutos en todo el territorio continental ecuatoriano, aún la gente de Cumbayá no hace viable, no hace factible el tema de la alineación, y obviamente nosotros acá estamos a la espera, porque obviamente estas cosas deberían de tener resolución en Liga Pro y deberían haber sanciones, ¿ah? Porque son las 3 de la tarde con 21 minutos y el partido está pactado para las 3:30 y no se tiene todavía la alineación. Y no digo que es tanto preocupación, porque al fin y al cabo uno ya ve los números, los jugadores, y uno los termina sacando e identificando, pero para el trabajo informativo, no solamente para nosotros, sino también para la cable operadora o la televisora y para todos los medios, se debería de dar de forma oportuna a través de los medios correspondientes. Pero bueno, hasta el momento no se tiene concretado. Por acá me pasan el documento, mi estimado amigos, vamos a ver qué es lo que pasa. Ya le paso el contingente de alineación que se tiene, mi estimado Fercho, ¿no?
1: Bueno, estamos a 9 minutos ya para que ruede la pelota acá en este escenario deportivo, acá en La Cocha. ¿Cómo es La Cocha? Juega Liga de Puerto Viejo, poquísimo público, oiga. Bueno, era de esperarse hoy, no, que no llegue mucho público, mi querido amigo don Alexander Moreira. Métale, maestro, que estamos acá con un problemita con el 11.
4: Dele nomás, no se preocupe. 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
0: Correcto, ya estamos prácticamente a 9 minutos de que arranque esta confrontación. Saludos, reiteramos para Luis Paredes, ya estábamos anunciando también equipos contra incendio en Puerto Viejo Manta y en todo el país. Ya está la Liga de Puerto Viejo listo para, ya le está pasando Norita, ya le llega el documento, mi estimado Fernando. Listo para este partido aquí en el estadio de La Tacunga, estadio La Cocha, como se denomina, donde ha habido un sinnúmero de partidos, ahí ha hecho de locales, exactamente, ha hecho de local el equipo del Nacional, el Macará en su momento, Técnico Universitario también, hasta el propio equipo del Muchurruna estuvo cuando estaba divorciado de la Federación Deportiva de Tunguragua, jugó algunos compromisos allí, y bueno, ahora viene Cumbayá, que es el rival de Liga Deportiva Universitaria de Puerto Viejo. Esperemos que el partido sea atractivo para el espectáculo, que Liga de Puerto Viejo juegue bien, tal como lo hizo acá en Puerto Viejo, que tuvo una lucida actuación, que el plantel rinda con gente que está incorporando, gente joven y otros que están llegando, tanto extranjeros como también nacionales, y que han sido ya habilitados para actuar en Liga de Puerto Viejo. Lo que sí se anunciaba, y era lo que nos decía también el técnico del plantel universitario, la posibilidad, me refiero a Javier Carabajal, de que el zaguero argentino Henry Capios, que es el que podría llegar acá a Liga Deportiva Universitaria de Puerto Viejo, un zaguero central argentino que podría ser parte también del plantel.
1: Bueno, al menos no está, no vi un nombre nuevo entre los convocados.
0: No, pero él llegaba recién el día de hoy, de acuerdo a lo que tengo entendido.
1: Y por eso le decía yo, y decía ayer, debe, imagino, llevar en vuelo a Quito, y de Quito se lo trae para acá allá. Está cerca por allá, me imagino, ¿no? Alguien lo va a ver y ahí ya lo termina trayendo hacia lo que tiene que ver Puerto Viejo cuando regrese el equipo universitario, don Enrique.
0: Bueno, lo importante es que no haya amenazas de lluvia, está todo bonito, siempre el frío que está imponiéndose en esta parte de la geografía ecuatoriana, un estadio que está rodeado de un volcán, que tiene por supuesto también la posibilidad de mostrar un bonito campo de juego, que el viento a veces también te perjudica, te sopla con mucha fuerza y no se puede manejar el cálculo de distancia en cuanto al toque de la pelota, en fin, hasta para los arqueros es un poco inconveniente cuando hay centros que toman un giro muy raro el balón, pero bueno, son aspectos que se manejan para los dos planteles y vamos a ver qué es lo que puede hacer Liga de Puerto Viejo con una formación que se la confirma de la que tuvo acá en Puerto Viejo. Ya vienen los equipos al campo de juego, ya están también los árbitros para esta confrontación. Bueno, están prácticamente todo listo para que este partido se lo cumpla con poquísimo público, sí, poca gente en este estadio.
1: Era lo que se esperaba, Enrique, lo conversábamos en estos días, que la presencia de público hoy iba a ser muy pobre, que no iba a llegar tanto público. Acá primero porque, a ver, Cumbayá no tiene hinchas. Tendrán allí los familiares, por allí, pero no es mucho. Y lo otro es el tema de Liga de Puerto Viejo, ¿no? Bien o mal, igual está jugando el hexagonal final, y eso conlleva a que el público todavía no esté metido en el plantel universitario. De a poquito irá metiéndose, pero ya eso con el transcurso de los partidos de este proyecto que ha iniciado ahora último, Enrique.
0: Por supuesto, así que aspiramos y esperemos de que todo se maneje de buena manera. Me preocupa el sector pasivo, no lo vi tan bien a Mina en el partido anterior, a veces estuvo dubitativo, tiene muchas irregularidades, a veces está bien, a veces tiene falencias, Pero bueno, son aspectos que se manejan dentro de lo que significa. Zamora estará, este chico es de acá de Montecristi, el arquero de Cumbayá, es de Montecristi, estará España, mire, su pariente va Cagua, va Gribaudo, va Sosa, va Delgado, va Almeida, va Nazareno, Díaz, Cárdenas y Balda. Ese es el Balda es el de Río Chico, ¿eh? Ese es el 11 que tiene esta representación, mientras que Liga de Bordeaux está con Cedeño, Coneo, Mina, Proaño, Estupiñán, Sánchez, Arteaga, Carabalí, Burgos, Charcopa y Guisamano. Son los 11 de ambos planteles que están para este partido. El técnico Javier Carvajal, que dirige al equipo de Liga Deportiva Universitaria de Puerto Viejo, mi estimado Fernando. Están prácticamente ya los 11 de ambos planteles. Listo, mi estimado abogado Alexander Moreira.
4: Muy bien, mi querido Enrique, efectivamente ya los equipos Zamora están haciendo el saludo respectivo para iniciar este encuentro de fútbol. Cumbayá frente a Liga de Puerto Viejo, absolutamente nadie, ni familiares en el estadio.
5: No, eso sí, ahí sí hay un poquito.
4: No, pero no creo que 20 personas más o menos aquí, solo vinieron los papás. Ni los papás completos vinieron. 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Se viene ya este encuentro de fútbol, señoras y señores. Los equipos listos, preparados. Ahí están haciendo las esa especie de algarabía, ¿no? Que solitos se apoyan, se ponen en círculos y comienzan. Los árbitros.
5: ¿Y no es quien también más los apoye? Pues.
4: No hay nadie, compadre. Vea, contemos, 30 personas habrán acá en tribuna. Pero bueno, ahí está entonces los árbitros, el central, los asistentes, la asistente también, porque es la asistente de la número 2, precisamente se va al sorteo de
0: España
4: cancha.
0: Es primo suyo, ¿no?
3: Sí, Lee, sí. España.
0: ¿Ah?
3: Lee España.
0: Lee España.
4: Sí, pero él sí sabe jugar fútbol.
3: Ah, sí. Hable serio.
4: Sí, él sí.
3: ¿Y cuál de los dos? Pues me parece que por ahí, bueno, las cosas se van dando de a poquito, ¿no? La alineación va con Denis Zamora, Lee España, Fernando Cagua, está el señor Gribaudo, número 29, Sosa con el número 20, hablamos justamente de Oscar Sosa, de ahí la primera línea de volantes con Yalmar Almeida, número 7, estamos también con Delgado Aderling, justamente, o Joao, como ustedes le quieran decir, también está Nazareno Brian, y asimismo Manu Valda, Santiago Díaz y Sergio Cárdenas. Esa es la alineación que presenta Cumbayá en breves minutos nada más, haciendo la arenga correspondiente los dos equipos y ya previo a lo que va a ser este gran encuentro, mi estimado compadre Fernando España.
5: Díaz me dijo.
3: Sí, señor, Santiago Díaz.
5: Santiago Díaz, Santiago, ahí está Santiaguito Díaz.
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4: Sí, señores, tenemos noticia de última hora. Vamos inmediatamente con nuestro compañero Neftalí Ruiz, que está en territorio informando qué pasa en este momento.
7: ¿Qué tal? Buenas tardes, compañeros. Regálenme en dos minutos. Un accidente de tránsito en la vía Puerto Viejo-Montecristi antes de llegar al ex peaje. Un carro de color blanco se impacta con un poste de alumbrado público. Cuando ya llegaron los señores de la Comisión de Tránsito, ya no estaba la persona allí que sufrió este accidente de tránsito. Esto se dio aproximadamente a las 15 horas en la vía Puerto Viejo-Montecristi antes de llegar al peaje. El carro blanco impacta con un poste de alumbrado público. Cuando llegan los señores de la empresa, de la agente de tránsito, la Comisión de Tránsito del Ecuador, ya no estaba la persona allí, solo estaba el vehículo. Llegaron, hicieron el levantamiento de este vehículo. Esta información, compañeros, se estará ampliando hoy a partir de las 17:30. Es una información que está en desarrollo. Ahí llegaron los señores también de la empresa Puerto Vial, Comisión de Tránsito del Ecuador, y una grúa para hacer el traslado del vehículo que sufrió un accidente de tránsito en la vía Puerto Viejo Montecristi antes de llegar al peaje. Esta información, compañeros, se estará ampliando hoy a partir de las 17:00. Volvemos a través de Sononda Deportes.
4: Muchas gracias, mi querido Nectali Ruiz. Es la información que se genera a la altura de donde funcionaba el peaje en la vía Puerto Viejo Crucita. Un accidente de tránsito, un vehículo chocó contra un poste público. No se encontró el conductor y cuando ya llegaron las autoridades, esta información se estará ampliando en el noticiero de esta tarde. Señoras y señores, regresamos a Deportes.
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4: Bien, estamos de vuelta y esto inicia. Se viene el relato de Fernando España.
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9: Viene el relato, Fernando España, el que te acompaña, el que te acompaña.
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1: Fercho. Muy bien, señoras y señores, ya rodó la pelota, estamos en 2 minutos precisamente. Acá están 0-0, va manejando la pelota el conjunto universitario. Le cometían falta a Angel Charcopa. Hay tiro libre en propio campo acá en el estadio La Cocha. Como en La Cocha, hay tiro libre, le va a pegar Yavid Coneo hacia atrás. Este es el jugador Proaño, tocando la pelota con Yandri Cedeño. Proaño que va manejando la número 5. Ahí está conduciendo el jugador de Liga de Puerto Viejo. Pierde derecha, pelotazo hacia adelante. Lo estaba buscando a Arteaga. Primero sale la marca Fernando Cargua. Cagua, que maneja la esférica. Ahí está también el técnico de Liga Deportiva Universitario, el técnico Javier Carvajal, que ya hoy regresa, ¿no?, al banquillo del equipo universitario. La semana pasada no lo estuvo porque estaba sancionado. Manuel Balda o Manu Balda toca la pelota para Delgado, hacia atrás, va tocándola para Cagua. Cagua nuevamente toca la esférica. Delgado al costado derecho, está Lee España. Este es España. España que maneja la número 5. Le va quedando la esférica a Manu Balda. Balda juega hacia adelante. Nuevamente toca la esférica. Tocando y tocando. Este era Cárdenas. Hacia atrás le va quedando al número 24. Este es Calwa. Abre al costado izquierdo. Viene manejando la esférica Oscar Sosa. Ataca a la gente del Cumbayá. Se proyecta. Ras de piso. Toca para Santiago Díaz. Díaz hacia adentro, va manejando la pelota, sobre 12, Liga de Puerto Viejo, sale bien en la marca, está ahí en Charcopa, Charcopa que lo mide la número 5, le va quedando, cometían falta, que no dice el árbitro, recupera Anderling Delgado, tocando y tocando, una vez más, Manuel Balda, viene Balda, para el Cumbayá. Esto está 0-0 en 3 minutos, señor Alexander Moreira.
4: Así es el resultado y el tiempo que se marca en este momento. 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
1: Muy bien, perfecto, dele dos siempre, maestro. No se olvide, no se me queda don Alexander. Viene Manuel Balda, usted le va quedando la pelota. Viene dominando la esférica, siempre han sido dos. Le queda la pelota a costero derecho, una vez más. Aparece por el costero derecho Lee España. ¡Viene el centro! La pelota en el palo, está el cabezazo, el gol. ¿Entró o no entró? ¿Entró o no entró? ¿Entró o no entró? ¿Qué dicen? Finalmente estaba adelantado el que cabeció después. Estaba adelantado el que terminó cabeceando, que era, me parece, Sergio Cárdenas. Casi lo termina sorprendiendo al portero Yandri Cedeño. El viento le jugó una mala pasada, don Enrique.
0: Era lo que hacíamos como referencia y comentarios previo al partido. Cuidado porque aquí el viento es traicionero y te sopla. La pelota se elevó.
1: Sí, está adelantado.
0: No llegó el arquero. El pelotazo vino, pegó en el travesaño y cuando ya cabeció el delantero estaba adelantado.
1: Igual no entró la pelota nunca.
0: No se entró en la segunda.
1: No entró. Ahí vimos la repetición ahorita.
0: A ver que repitan otra vez para ver.
1: Sí, no terminó ingresando.
4: O sea que ustedes confían en los señores.
1: Finalmente
0: yo estoy más joven que ellos.
1: No terminó ingresando la esférica, no ingresó, ya estaba adelantado claramente mi querido Cristian Macías Soto.
10: Sí, señor, 4 minutos ya de partido hasta el momento. Lo que se ve es un cuadro del Cumbayá que mantiene también hegemonía con la pelota en estos primeros minutos y obviamente un Liga de Puerto Viejo que quiere buscar también prioridad al arco. Le iba a mencionar, hasta el momento no se puede poner pelota al piso por el cuadro universitario y la similitud también en el uniforme. No sé si traería complicaciones, obviamente tiene los colores verdes, pero a simple vista mayoritariamente se ve un blanco, ¿no?
1: Saludos para mi pana Jorge Montanero, el diablo que nos escucha ya desde el Bron. Atento, a lo que está generando Liga Deportiva Universitaria de Portugués y que lo vive aquí en Radio Sononda 99.7, el hombre que le encanta la salsa. Hay tiro libre sobre Quique Sánchez, esto está 0-0 en 5 minutos, ya tuvo la primera el equipo del Cumbayá acá en el escenario deportivo de La Cocha. Abre el costado izquierdo, le va quedando la pelota para que aparezca Gerson Guisamano, pisa la esférica, va saliendo, recupera Lee España, se viene por el costado derecho, allá está manejando la esférica, viene con todo el jugador Sosa, bien en la marca. Aparecía Joao Carabalí. ¿Cómo ha mejorado Carabalí? Cristian Macías Soto.
10: Sí, señor, no se puede ver a este Joao Carabalí que empieza a manejar mucho más en medio campo. Un jugador que al principio era muy errático, pero de a poco tomando confianza y Carvajal lo ratifica.
1: Muy bien, le va quedando la esférica. Epa, fuerte la entrada. Tiro libre, señoras y señores, a favor del Cumbayá. Le pegaron a uno de sus jugadores y aquí está la pelota parada, tiene nombre y apellido.
0: Perfil Manuel para Balda. Perfil para Balda.
1: Sí, señor. Balda, lo escucho, Enrique.
0: Sí, perfil para Balda, una falta. Más que la intención fue la sacar la pelota y dejar la pierna puesta ahí por parte de Proaño. Se cruzó el delantero, el árbitro consideró que había falta porque dejó la pierna arriba. Y esto origina una falta diagonal, más o menos unos 22 metros, contra el marco que defiende Liga de Puerto Viejo, peligroso. Perfil para izquierda, como le decíamos, pero también está el número 7 ahí, entre la pelota, que es el caso del jugador Almeida, ¿no?
1: El 7, sí, señor, Yalmar Almeida. Le va a pegar.
0: Está Balda también.
1: Balda, cuatro hombres en barrera, uno se lanza al piso allí por si las moscas.
0: Hombre alfombra.
1: Arma la barrera, Yandri Cedeño. Oyentes de Radio Zona Onda 99.7, hay peligro en el arco universitario en 7 minutos. Le va a pegar el 10. Está para pegarle Manu Balda. Balda. Vamos a ver qué hace. Le va a pegar el 10, Manuel Balda. Ahí viene Manu Balda. Está, toca la pelota para Almeida, le va a pegar. Y cuidado, terminó pegando en alguien del conjunto. Finalmente del Cumbayá, hay saque de gol. Va avisando el cuadro dueño de casa, Cristian.
10: Mal planificada la jugada, la pelota quieta, ¿no? Termina impactando un mismo jugador del cuadro del Cumbayá. Parecía que Yalmar Almeida, o el disparo de Yalmar Almeida, iba finalmente al arco. Sin embargo, termina golpeando en un elemento del mismo Cumbayá. Se pierde la oportunidad, me parece que estaba adelantado. Y hasta el momento, Liga de Puerto Viejo 0-0 contra Cumbayá.
4: Es el minuto 8 que se juega de la primera etapa. Empate a 0 de estos dos equipos. 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
1: Muy bien, señoras y señores, le va quedando la pelota al conjunto universitario. No, este es el Cumbayá. Le queda ahora para Delgado, hacia atrás, toca para Gribaudo, al costado izquierdo, está manejando la esférica Manu Balda, viene a pedirle, la toca, la traslada, conduce, está Lee España, hacia atrás una vez más para Gribaudo, está dominando la esférica, pierde izquierda, cambia muy bien al costado derecho, lo buscaba a España, primero sale la marca, viene a recuperar en la mitad del campo de juego Almeida, Yalmar Almeida, esto está 0-0, oyentes de Radio Zona Onda 99.7, qué buen pase, lo manda a correr a España, no llegó España, el número 3,
0: ni tampoco llegó Portugal.
1: La esférica abandona el campo de juego. Esto es saque de gol a favor del conjunto dueño de casa.
4: Atención, que ya son 9 minutos que se juegan de la primera etapa. 0 con Bella, 0 Liga de Puerto Viejo. 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
1: Muy bien, perfecto. Falló la defensa, le va quedando la pelota a Liga. Viene la primera. No pudo llegar Angel Charcopa. No aprovechó el error de Fernando Cagua. Allí la tuvo el conjunto universitario, Cristian.
10: Sí, señor, por lo menos se le dé proximidad a Liga de Puerto Viejo. Esta vez, ante un error de la saga de Cumbayá, buscaba Charcopa, sin embargo, poco resolutivo.
1: Acá le va quedando nuevamente la esférica al conjunto del Cumbayá, Fernando Cagua. Conduce, lleva, traslada, pone calma, algo de tranquilidad, mucho sol en este escenario deportivo. Va jugando cortito con Gribaudo. Al costado izquierdo le va quedando a Oscar Sosa. Sosa, este Manu Balda, tocando para Sosa. Ahora sí, la va manejando el conjunto local. Hacia atrás para Gribaudo. Una vez más, toca para Fernando Cagua. Cagua la va conduciendo en la mitad del campo de juego. Cruza la misma hora, tocando la esférica. Hacia atrás, en propio campo, está Fernando Cagua. Viene a pedirle a Manuel Balda en la mitad del campo de juego. Círculo central de la misma. Ahora al costado izquierdo. Le queda para Sosa, pegado en la raya, se va complicando hacia atrás. Finalmente el asistente que corre por ese costado indicó que la pelota abandona el campo de juego. Ahí saque lateral para Liga de Puerto Viejo.
0: Sí, Liga de Puerto Viejo está especulando, esperando, buscando el contragolpe o algún error, como ya aconteció con la saga del conjunto local. En todo caso, si se maneja con buenos términos y manejando los tiempos, Liga de Puerto Viejo puede sacar un buen resultado.
4: Atención, que ya se juega en 11 minutos de la primera etapa, 0 con Bahía, 0 Liga de Puerto Viejo. 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
1: Viene manejando la pelota, le va quedando para Oscar Sosa. Sosa abre el costado izquierdo. Allá se está proyectando el jugador Cárdenas. Va manejando la esférica el conjunto del Cumbayá, que ya se va adelantando de a poquito. Adelanta líneas el equipo dueño de casa en 11 minutos. Le va quedando la esférica. Partido, don Enrique, por ahora algo tranquilo en este duelo de Cumbayá y Liga de Puerto Viejo.
0: Es lo que manifestaba, Liga de Puerto Viejo especulando, esperando al rival, esperamos no le haga daño, están agrupándose bien en la mitad de la cancha, el centro viene, la sacan con facilidad, todavía no ha habido jugadas al no hacer la acción esa de riesgo que tuvo cuando se unitó por una posición adelantada y al tiro libre, no ha tenido mayor incursión del conjunto local.
1: Me decía Willy que el equipo originario de este escenario deportivo es el UTC, ¿correcto, estado Enrique? ¿No?
0: El equipo originario.
1: De este equipo, sí.
10: UTC. No, de ese estadio. No, no,
1: de este estadio, sí, claro.
0: No, aquí han jugado el...
1: No, pero el equipo original de este escenario deportivo.
0: No.
10: Hasta la Expo
0: ya jugó aquí en su momento. Ahí el primer club que jugó fue el Deportivo Cotopaxi. De ahí hubo ya. UTC, ha habido varios equipos de esa.
1: Claro, localidad. Eso me decía Willy Manuel, el UTC, la Universidad Técnica de Cotopaxi. Sí, bueno, jugaba de local en este escenario deportivo por su paso en la Serie B del fútbol ecuatoriano. Acá viene Guizamano, le va quedando la pelota, cuidado, un huequito en el zapato, va recuperando la esférica. Este es el jugador Cárdenas, toca la pelota para Manu Balda. Ahí ya se viene el conjunto del Cumbayá, le va quedando la esférica, cuidado que se viene Santiago Díaz, viene Díaz al costado izquierdo, va manejando la pelota, se viene el conjunto local, el centro, sale Cedeño, bien Cedeño para quedarse con el número 5, Cristian.
10: Sí, señor, ya en 12 minutos el Cumbayá sigue, mi estimado Fernando, sigue anunciando y con bastante facilidad. 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Un abrazo grande a toda la gente que está en sintonía a esta hora de la tarde.
1: Le va quedando la pelota una vez más para que aparezca Jesús Sánchez, Quique Sánchez tocando el número 5, Sánchez, hacia atrás. Nuevamente, toca y toca la pelota. Este es Johan Estupiñán. Estupiñán que maneja la número 5. Hacia atrás. Toca la pelota para que venga Efrén Proaño. Proaño. Algo pasaba. Indica el árbitro central del partido. En esta tarde de mucho sol había tiro libre. Tiro libre a favor de Liga de Puerto Viejo.
4: 14 minutos de la primera etapa. 0 con Bahía, 0 Liga de Puerto Viejo. 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
1: Hacia atrás, le va quedando la esférica una vez más para que aparezca. Tocando la pelota, este es Yandri Cedeño, al costado derecho, Javi Coneo, toca y toca el conjunto universitario, otra vez para Yandri Cedeño, una vez más para que venga Efrén Proaño, toca la pelota, este es Arteaga, la viene a pedir Arteaga, al costado derecho, Jason Mina, se proyecta, viene Jason Mina, hacia adelante estaba Jason Mina, el pelotazo a la nada, no pasó absolutamente nada. Liga todavía no tiene profundidad, Cristian.
10: Claro que no, todavía no tiene profundidad el cuadro universitario, compañero. Esos huecos quisiéramos que dejaran acá en la cancha para poder pasar y filtrar la pelota, pero bueno, son situaciones que mantiene el cuadro universitario. Estamos esperando a que termine llegando con pelota dominada, pelota al piso, y para poder también sentenciar de alguna u otra manera. Liga busca de que Cumbayá haga el desgaste.
1: Saca la pelota. Gribaudo abre al costado izquierdo, le va quedando la esférica, nuevamente aparece. Este es el jugador del conjunto Sosa, del Cumbayá, Sosa, Oscar Sosa. Allá se viene Gribaudo, hacia adelante, buscando la esférica. Díaz, Santiago Díaz, Díaz, tocando la pelota. El centro, cuidado, saca bien el Efraín Proaño, viene recicando la esférica. Quique Sánchez, una vez más, se apodera, se adueña de la número 5 el Cumbayá, don Enrique.
0: Sí, es el que maneja la pelota, como decía Cristian. No ha habido ninguna jugada de riesgo contra el arco de Zamora. Liga se ha defendido, tampoco hay remates de media distancia del equipo del Cumbayá. Liga agrupa mucha gente atrás. Esperemos que mantenga el resultado y que a la postre ya pueda salir buscando el resultado, porque es un partido como que se lo pueda ganar también.
4: Vamos a escuchar inmediatamente el tiempo, tiempo, tiempo, tiempo de juego. 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Marcamos ya 16 minutos de la primera etapa.
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4: El marcador 0 Cumbayá, 0 Liga de Puerto Viejo. El relato de Fernando España y los comentarios de Cristian Macías Soto y Enrique Zambrano.
1: Muy bien, gracias, don Ítalo Matraca Ceballos. Le queda la pelota, nuevamente se viene Manu Valda, Manuel Valda, ras de piso, toca y toca, y ahora se viene España, Lee España, dejó la marca de Jorge Estupiñán, la esférica igualito, abandona el campo igualito de juego. Oiga, señoras y señores.
12: Dice la canción, familia es familia,
1: familia, sí, señor.
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1: Perfecto, por lo menos los españoles jugaron en una cancha profesional, no sé el resto. Le va quedando la pelota, señoras y señores, para que aparezca Cedeño, viene Cedeño, ahí está Cedeño al costado derecho, ya, una vez más. Proaño juega para Mina. Mina le va quedando la mitad del campo de juego. Quique Sánchez, que tiene que aparecer un poco más. Tiene que proyectar un poco más la esférica hacia adelante. Le va quedando a Javid Coneo. Vea, mal la pelota. Este era Mina finalmente. Se va complicando. Saca la pelota. Viene Coneo. Otra vez hacia adelante. Busca la esférica. Se viene. Cuidado. ¡El Cumbayá! ¡Ay, la pelota la va tocando Cedeño! Una más, súmele al equipo. Dueño de casa, Cristian.
12: Sí, señor. 17 minutos aparecía a media distancia el cuadro de Cumbayá, nuevamente figura. Yandri Cedeño se termina estirando y la pelota la termina tocando y rechazando hacia el córner. Liga de Puerto Viejo está dormido por el flanco derecho. Le está llegando por esas incidencias, mi estimado.
0: Es que no solo aquello. El asunto es en la salida. Ahí es donde paga Liga de Puerto Viejo. Una pelota, hay un relator argentino que dice, sácala si quieres ganar. La tocan allí y si no tienes buen pie.
4: ¿Y mi plata?
0: El caso de Mina, no puede dominar una pelota que se la entregan mal, se la entregan dividida, y ahí está el error. Entonces tienen que saber manejarse, saber que en ese sector mejor es que la saques largo para donde vaya, como se dice popularmente, y luego rearmarse, pero no cometer errores cuando el rival te hace pressing alto, cuando está jugando en tu campo, en tu territorio.
1: Hoy no hay un buen partido Liga de Puerto Viejo, no está jugando bien el plantel universitario. Se va recuperando Yandri Cedeño de a poquito, se va recuperando el jugador de Liga de Puerto Viejo, Manavita, el Carmense, así es, ¿no, verdad?
12: Sí, señor.
1: El Carmense, le va a pegar de derecha a izquierda, viene Manuel Valda.
0: De la Puerta de Oro de Manaví.
1: Exactamente, así que hay tiro de esquina. ¿Ya lo apuntó, señor?
4: Sí, señor. Es el primero para Cumbayá, primero del partido.
1: Muy bien, de derecha a izquierda se forman las parejas en el área y no precisamente para bailar. 18 minutos, hay tiro de esquina a favor. Bastante viento acá en este escenario deportivo. Le va a pegar, le va a pegar. A ver.
12: Este sol es el que pica.
1: Sí, señor. Mande.
12: Si no tiene mangas.
1: Le va a pegar de derecha a izquierda. Viene el centro. La pelota en el área y la termina sacando Coneo. Otro tiro de esquina para el conjunto del Cumbayá.
4: Es el segundo para Cumbayá, segundo del partido.
1: Bien Almeida, de izquierda a derecha, don Enrique, una más para el equipo dueño de casa.
0: Sí, y no, y vea la curva que hace la pelota. El viento está soplando fuerte en contra. Liga está jugando con el viento en contra, como se dice popularmente.
1: Bueno, le va a pegar.
0: 7.
1: Almeida, Yalmar Almeida. Este me parece haberlo escuchado en Serie A en algún rato, a Yalmar Almeida. Almeida. Ahí están los agarrones en el área. El árbitro llama al número 3, Ali España.
0: Es lo que no comparto. Marque falta si es ofensiva y si es defensiva, corre penalti. Pero están siempre recomendando de que no se agarren. y se pierde tiempo.
5: Sí, señor. España y
11: eso
5: estaba.
11: No recomendar los árbitros. Ya tiene cada cual tiene que saber lo que debe hacer.
5: Hágase árbitro, hermano. Le va quedando la pelota. El centro va sacando la esférica. Eso lo decimos siempre.
11: Yo
5: pero
11: los expulso a toditos ahí.
5: Lastimosamente es lo que siempre termina aconteciendo, ¿no? Las recomendaciones. Que mira, que esto. Pite y listo. Eso es todo. Eso es todo. Viene para ejecutar Oscar Sosa. Es el número 28. Es Nazareno. Brian Nazareno. Juega, manejando la pelota, le va quedando para que aparezca ahora Fernando Cagua. 20 minutos, esto está 0-0, señor Alexander Moreira.
4: Atención, mis queridos amigos, marcamos el tiempo. Ya se juegan 20 minutos de la primera etapa. 0 Cumbayá, 0 Liga de Porto Viejo. 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
5: Viene manejando la pelota Sosa hacia atrás, le va quedando a Manuel Balda. Malda

0: Partido, dirían por allí, para el aburrimiento, para el sueño de Don Enrique.
1: Sí, un equipo que ataca, el otro que se defiende a ultranza, busca allí, pero no hay manejo de pelota. La pelota más pasa por el cielo que a ras de piso, y es donde no se ve un fútbol depurado que agrade a la vista de quienes.
0: Viene Guisa Mano, ahí está Don Guisa Mano, cayó solito, falta, sanción al árbitro central solito, del partido. Hay tiro libre a favor del conjunto de Liga Deportiva Universitaria de Puerto Viejo. Queridos oyentes de Radio Son Onda 99.7, tiro libre a favor del equipo verde y blanco. Ya 22 minutos. Ahí estaba la falta sobre el jugador Guisamano. Para mí cayó solito. Oiga, Guisamano. Por ningún lado que lo toque.
2: Por eso me quito el buzo, ¿no? Porque no estaba sintiendo frío, querido Enrique. Está haciendo bastante calor, sol canicular justamente por acá. Vamos a ver en qué depara esta situación de liga.
0: Viene para pegarle Adrián Arteaga, el número 17, Arteaga. El 17 para pegarle. Viene el centro. Segundo palo. Buscaba la pelota y casi en carambola la termina guardando Joao Carabalí. Le quedaba la esférica. No se tuvo fe. Nadie marcaba. Y allí la pelota pegaba en el palo. En el horizontal, señoras y señores. Se salva el conjunto del Cumbayá. De la nada nació una para Liga, Don Enrique.
1: En el ombligo del primer tiempo, los 22 con 30, justamente un centro bien ejecutado por parte de Arteaga. La tomó el jugador de Liga de Puerto Viejo, Carabalí. Y el remate del jugador, sin querer queriendo, como dice el Chavo del 8, le pegó en el larguero, se salvó el conjunto del Cumbayá.
0: La tuvo Liga, Cristian, allí de carambola casi.
2: Sí, señor, la tuvo bastante cerca. La proximidad del cuadro universitario a través de la pelota quieta fue interesante. Lastimosamente pega en todo el vértice, pero Liga de Puerto Viejo empieza a despertar ya en 23 minutos.
0: Muy bien, señoras y señores. Lee, ahí está España, que maneja la pelota. Le va quedando la esférica. Toca y toca. Epa, viene la marca, sale allá Fernando Cagua. Le pegaba Ángel Charcopa. Segundo tiempo puede ser para los extranjeros, ¿no? Como para irlos viendo también de a poquito, mi querido Enrique Zambrano.
1: Sí, yo le decía tal vez 20 minutos, 30 minutos para ver, incluso hasta para que empiecen a sentir los estragos de la altura, empiecen a acomodarse, a tener la posibilidad. Ahora van a sentir dolores en las orejas, en la cabeza, en fin, porque eso es propio cuando no estás acostumbrado a ese tipo de clima.
0: Muy bien, señoras y señores, esto está 0-0, ahí está manejando la pelota. Nuevamente el conjunto del Cumbayá viene hacia adelante. Este era Cárdenas. Cárdenas sale buscando la pelea, la lucha. Ahí había tiro libre, le pegó Cárdenas. Ah, el jugador, me parece que Mina, vea, sí. Cárdenas, flaquito, todo allí, tipo Alexander Moreira, flaquito, así, mire, a Mina.
1: Pero hace cuántos años el abogado.
3: Pero fuerte como yo y buen jugador.
0: Llega mejor con los comerciales.
4: Muchas gracias. Muy bien, señoras y señores, 24 minutos se juegan de la primera etapa, 0 Cumbayá 0, Liga de Puerto Viejo. 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
0: Muy bien, perfecto. Tiro libre, viene Efraín Probaño para ejecutarlo. Juega rápido hacia adelante. Cuidado, lo estaba buscando por el costado izquierdo a Guisamano. Tiene que aparecer un poco más de Enrique, Cristian.
1: Tiene que adelantar líneas,
0: El propio Quique Sánchez, ¿no? Que tiene que pedir más la pelota el día de hoy.
1: Lo que pasa es que juegan muy pegado al arco de Liga de Puerto Viejo a los 16-50, mejor dicho. Y mientras no sales a la mitad, mientras no empiezas a hacer pressing alto, difícilmente puedes causar peligro en el arco contrario.
0: ¿Lo escucho, Cristian?
2: Sí, necesita, bueno, buscar una forma más resolutiva en la zona intermedia, porque el Liga de Puerto Viejo está queriendo jugar a balón dominado, y que no está mal. La cuestión es que el rival te está presionando alto, y ante ese pressing alto, Liga está cometiendo errores justamente en salida, y es ahí donde termina percollando el cuadro de Cumbayá.
0: Ahora, en el tema del resultado, el empate no es malo.
2: Sumar, no, porque es un punto importantísimo.
0: Exactamente.
2: La cuestión es que este rival también te está llegando, pues.
0: Exactamente.
2: Eso es el problema.
0: En lo numérico, en lo matemático suma.
1: Todo lo que sumar es importante.
0: En lo futbolístico no convence por ahora.
1: El asunto es que mientras estés así jugando, tienes riesgos. Un error de una falta penalti. Es decir, estás cerca de tu arco y siempre hay peligro.
0: Hacia adelante, Cedeño, cuénteme.
2: Solamente para decirle la lista de emergentes que tiene Liga de Puerto Viejo el día de hoy. Está Gender Villarreal. Está también Adrián Santana, Andrés Parrales, Jairón Bonet. Está Leonardo Martín Nasser. Está Ramón Cancinos también, Cristian Gabriel García. Está también Darling Ordóñez. está el señor Jeremy.

0: Reasco, Luigi Tumbaco, Abdalá Bucaram Pazniño y Dalenber Fuentes.
1: También viajó el uruguayo, pero no está habilitado.
0: No, no está habilitado.
1: Del Toro es, ¿no?
0: Sí, señor.
2: ¿Cómo?
1: ¿Cómo es el apellido de...?
0: No, Da Costa.
2: Da Costa.
1: Da Costa.
2: Da Costa. Perfecto. Ahí ya se viene
0: el fútbol peruano,
2: ¿eh? Viene manejando la pelota Charcopa. Viene Charcopa, costado derecho. Charcopa pedía una falta, aquejaba un golpe, finalmente no le sancionaron absolutamente nada. Reclama el cuerpo técnico de Liga de Puerto Viejo. No pasó nada, don Enrique, no, ahí no, quedó tendido no. Igual Charcopa.
1: Sí, hubo la mano forcejeo, que ¿no? La abrió, pero no fue la intención del zaguero de pegar con un poco más de agresividad.
2: Maneja la pelota Manuel Balda, Manu Balda que va conduciendo la número 5 a ras de piso al costado derecho. Le va quedando la pelota para que venga Oscar Sosa. Sosa viene, Sosa lo está marcando. Estupiñán, Sosa hacia adentro, va tocándole Cérica con Balda. Una vez más, Balda hacia adelante, cuidado, saca la pelota Fren Proaño, le va quedando ahora para Johan Burgos, entregó mal, este es Delgado, la va conduciendo, toca la esférica, aparece el jugador nazareno, Brian, hacia atrás, toca para Gribaudo, nuevamente, viene Manuel Balda, la viene a pedir desde la mitad del campo de juego, el 10, el de Río Chico, le va quedando la esférica al costado izquierdo, Brian Nazareno, al corazón del área, y hasta Cedeño, que se queda con toda la sintonía.
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2: Viene manejando la pelota, cuidado, se la tocaba el jugador Arteaga al costado derecho a Coneo, no pudo llegar y acá se desprendió el número 2, pudo estar una de peligro para el equipo universitario.
1: Primera vez que pasa a Coneo al ataque.
2: Sí señor, le va quedando la esférica, este es Cargua o Cagua, finalmente, Cagua, saludos para Julio Cargua, viene Cagua, va manejando el número 5, Cagua al costado derecho, ahí está Oscar Sosa. Bien. Sosa viene dominando la esférica, toca la esférica para España, la va perdiendo, le va quedando la esférica, allá se viene, cuidado, está el jugador Charcopa, Angels, Charcopa le pegó mal, viene a recuperar la pelota, la va ganando el jugador Cárdenas, pero no pudo llegar. Hay saque lateral en defensa para el equipo universitario.
3: 29 minutos de la primera etapa, 0 con Bellas, 0 Liga de Puerto Viejo. 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
2: Muy bien, va sacando la esférica, señora. Y señores, le va quedando, cuidado, ahí sale con todo, se viene el conjunto del Cumbayá, está manejando la esférica Cárdenas, Balda que la domina, lo marcan, sigue con la pelota el jugador Balda entregando ahora para que venga Almeida, sigue Almeida, tocó la pelota, ya había falta o no, finalmente saque de gol nuevamente cuando se prende nomás. Balda y cuando se prende Almeida, el equipo de Cumbayá funciona bastante, Enrique.
1: Pero el referee le dice, levántate que no es piscina. No pasó nada, balón que se fue por el fondo de la cancha. El técnico, Cristian Castro, es el director técnico del Cumbayá.
2: El cantante, ¿no?
1: Y también fue lateral derecho.
2: Claro, el cantante. ¿Qué azul? Bueno, ahí está. Él es el que jugaba en el Macará, si no estoy equivocado.
1: Sí,
2: ¿no? Casi hizo toda su carrera en el equipo ambateño. Le va quedando la esférica, viene allá, cuidado. El pase muy lo mandó a la guerra y sin armas. Pase fuerte del jugador Sosa sobre España. Hay saque de gol para el conjunto del Cumbayá.
3: Vamos a escuchar inmediatamente el tiempo de juego. Ya marcamos 30 minutos de la primera etapa.
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3: El marcador 0 Cumbayá, 0 Liga de Puerto Viejo. Se viene el relato de el que te acompaña, Fernando España.
5: Viene el relato, Fernando España, el que te acompaña, el que te acompaña.
2: Muy bien, señoras y señores. Por ahora Liga está llevando, si no estoy equivocado, su cuarto partido sin que le marquen gol, ¿no? Porque
1: hasta el momento sí.
2: Claro, empató 0-0 con Cumbayá precisamente
1: y con,
2: acá.
1: Y con Cumbayá es el tercer empate hasta el momento en lo que va a este torneo.
2: Sí, porque empataron en el anterior, recuerdo el golazo de Angelito Gracia, sí, allá en Cayambe, en el Guillermo Albornoz.
1: Allá fue 1-1, en Puerto Viejo 0-0 y ahora están empezando 0-0.
2: Sí, señor, está manejando la Sérica Liga de Puerto Viejo, bien Estupiñán. Johan Estupiñán hacia adelante, va sacando bien la pelota. Cagua, le queda la mitad del campo de juego a la marca Efren Proaño. Saca con todo, la Esférica abandonó el campo de juego. Ahí saca el lateral, va a jugar rápido, lo manda a correr. Se viene allá el jugador Cárdenas. Viene Cárdenas, marca la gente de Liga. Gana la raya, le va quedando la Esférica otra vez hacia atrás para Manuel Balda. Balda toca la Esférica a la mitad del campo de juego. Cuidado que allá se viene el conjunto dueño de casa. Está manejando la Esférica. El remate débil, débil del jugador número 13, Santiago Díaz. Va avisando, sigue intentando, sigue buscando Cristian el equipo local.
4: Sí, señor, es un partido que termina cayendo ya prácticamente en algo singular, que es justamente Cumbayá teniendo la pelota y tratando de provocar acciones de media cancha hacia adelante. Liga de Puerto Viejo completamente contraído. Seguramente Javier Carvajal está tomando los puntos ya para poder hacer variantes en el segundo tiempo, porque no ejecuta todavía una jugada directa en la cual se pueda ver el buen pie del cuadro universitario.
2: Está Don Nasser, ¿verdad?
4: Sí, señor.
2: Dele chance segundo tiempo. De entrada.
1: Nasser está.
2: Nasser, dele
4: entrada. Ramón Cancinos también.
2: Ramón Cancinos.
4: Sí, señor.
2: Dele chance también.
1: Ordóñez.
2: Ordóñez también, a ver qué tal es. Vamos a verlos.
1: Ese fue el que jugó en Libertad, ¿no? En, sí. Perdón, en la Unión.
4: Hay que darle minutos. Me parece que hay que darle minutos a estos jugadores.
2: Viene España, permítame, se viene el Cumbayá. Está España, España, España, España. ¡Ay! Casi en contra el gol de Mina. El centro de España. Llegaba Mina para cerrar, pero casi la manda a guardar. Hay tiro de esquina para el conjunto del Cumbayá.
3: Es el número 3 para Cumbayá, número 3 del partido.
2: Bueno, viene Yalmar Almeida, el 7, para pegarle. Allí una buena jugada del equipo local. Le va a pegar Almeida de derecha a izquierda, señoras y señores. Hay tiro de esquina a favor del conjunto del Cumbayá. Viene el centro. Saca con los puños el portero cedeño, buscando la esférica. El jugador Oscar Sosa. Allí la tuvo el dueño de casa, Enrique.
1: Sí, realmente, pero bien el arquero, ¿eh? Estuvo oportuno. El arquero está siempre pendiente y esperemos que siga así finito.
2: Viene Díaz, maneja la esférica. La pelota al corazón del área. Cuidado, está el cabezazo. Y saca la esférica. Nuevamente la busca Almeida. Viene la marca. Cuidado, se cayó. Ahí tiro de esquina, tiro de esquina, se iba cayendo el jugador Estupiñán, tiro de esquina nuevamente para Almeida, quiere jugar rápido, juega hacia atrás para Manu Balda, ahí están los que saben, viene Almeida, epa, se chocó, no hay nada, sí señor, juegue nomás, porque fue un choque normal, le va quedando la pelota para Guisamano, hace la bicicleta, se queda sin cadena, no, sigue Guisamano, se le adelantó la pelota, se apuró mucho y ganó un saque finalmente. Hay saque lateral para el conjunto universitario, Cristian.
4: Sí, señor, saque lateral provocado justamente de la salida del cuadro universitario con pelota dominada. Vamos a ver de qué manera Liga de Puerto Viejo puede ya empezar a cambiar o a generar situaciones oportunas, porque a Cumbayá me parece que el tanque ya empieza a agotársele también.
2: Bueno, esto en 35 minutos está 0-0. Viene Estupiñán hacia adelante para Angels Charcopa, Angels. Bien en la marca. La pelota pegaba en el jugador del Cumbayá. Sí, pegó en él. En el
1: sí,
2: 24.
1: La sacó. Sí, sí.
2: En Cagua, no sé qué reclama. Cagua, igualito Julio Cagua también es. El número 24. Hay saque de lateral en el costado izquierdo en ofensiva a favor de Liga Deportiva Universitaria de Puerto Viejo. Viene Johan Burgos para ejecutarlo. El saque lateral, el número 14, Burgos. Viene Burgos, la va a ubicar al corazón del área, que sea la primera para Liga de Puerto Viejo. Viene Burgos, 35 minutos, ahora sí, viene para ejecutar la esférica al corazón del área, hacia atrás, está la primera, cuidado, le va a quedar, cayó en el área, ¡epa! Me parecía que había falta.
4: Pero los colores lo confundieron.
2: Falta, pero a favor del jugador de Liga. El árbitro dijo lo contrario.
4: ¿Sí,
2: el que pegó fue Arteaga a Díaz. Señoras y señores, aquí tuvo una clara el equipo universitario. El saque bien por parte del jugador.
1: Sí, fue atacante.
2: Ah, sí, claro. Sí,
1: levanta
2: sí.
1: La pierna.
2: Fue la confusión.
1: Arteaga, sí.
2: fue la confusión de los colores, ¿no? Del tema de las camisetas, sí. Algo parecido, mi querido Cristian.
4: Oiga, pero le digo algo, ¿no? Primero posiciona mejor el cuerpo Arteaga hacia la pelota y obviamente por defecto, porque también levanta el pie Díaz, es que lo termina impactando. Pero el posicionamiento hacia el balón lo tenía referenciado era Adrián Arteaga, no el jugador de Cumbayá. A mi percepción.
1: Sí, pero lastimosamente levantó demasiado la pierna y el árbitro.
4: Claro, consideró... la cuestión fue que se elevó mucho,
1: sí,
4: ¿no?
1: Sí.
3: Muy bien, señoras y señores, 36 minutos se juegan de la primera etapa, 0 con Bahía 0, Liga de Puerto Viejo. 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
2: Bueno, viene manejando la esférica, se viene por ahí a Brian Nazareno, va conduciendo la esférica, toca Manu Balda, Balda hacia atrás, Nazareno, va tocando y tocando, está Díaz, la esférica, el corazón del área, buscando la pelota, le va quedando, va sacando Guisa mano, y allá se viene con todo, el jugador Estupiñán se le adelantó mucho la esférica, la va recuperando Delgado, había falta, juega rápido, hacia atrás, le queda para Lee España, viene Cumbayá, manejando la esférica hacia adelante, saca la pelota, y casi ahí se termina una carambola, quedándole al número 11, Sergio Cárdenas, la esférica, sin problema alguno, a manos del portero Yandri Cedeño, que atrapa y se queda con toda la sintonía.
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2: Muy bien, perfecto. Le va quedando, cada vez que haga eso va a ser multa. Le va quedando la pelota. Nuevamente, sigue tocándola. Viene Lee España. Va manejando la esférica. Toca para que venga Oscar Sosa, así se va a quedar y no se va a cambiar. Le va quedando la esférica al costado izquierdo para Nazareno. Viene Nazareno, ataca el Cumbayá, cuidado, la pelota la va sacando bien el jugador Estupiñán. Ya se viene Liga, permítame un ratito que viene Liga, la va entregando mal. No tiene el día de hoy un genio en el medio campo que pueda generar algo de peligro, don Enrique.
1: Sí, por acá me dice Iván Arturo Moreira que Cristian Castro, no me acordaba, jugó en el 2011 en Liga de Puerto Viejo.
2: Muy bien, perfecto. Ah, jugó en Liga de Puerto Rico también, Cristian Castro. Sí, señor. Y también vino un concierto alguna vez, pero ya vino medio raro ya. Le va quedando la pelota, el cantante, claro está, ¿no? Le va quedando la esférica. Señoras y señores, aparece en la mitad del campo de juego. Ahí está Quique Sánchez, tocándole hacia atrás, 39 minutos. Esto está 0-0. Toca la esférica, Proaño para Mina. Mina, viene Mina. Ahí está Mina, una vez más para Proaño. Este es Quique Sánchez. Sánchez que domina la esférica, pelotazo hacia adelante, lo manda a correr a el jugador Carabalí, viene Carabalí, era el 22, Carabalí, se la quitaron facilito, toca la esférica a la mitad que el campo de juego, le va quedando a Delgado, ahí está Delgado, el pelotazo largo y es puro pelotazo, decía Enrique, Cristian, la pelota está solamente por el aire acá, arriba, pelotazo y pelotazo.
4: Sí señor, la pelota solamente al aire, no hay contención de balón, no hay mantenimiento de la pelota, no hay rotación hasta el momento, ¿no? Pero eso es a lo que también te lleva el Cumbayá, porque el fútbol de Cumbayá tampoco es lúcido, no es dominado. Equipos como este se parecen mucho a la idea que tenía el profesor Fabián Bustos y así mismo el profesor Raúl Duarte, de hacerte jugar o llevarte a su juego, y es lo que está cometiendo Liga en estos momentos.
2: Liga España, 40 minutos, España, ahí está tocando con Cárdenas, viene para Sosa, viene Sosa, sigue Sosa, va a pasar España, cuidado Sosa, hacia adelante, entregó mal la pelota, bien para Quique Sánchez que la va recuperando y Quique Sánchez la manda a correr al jugador Charcopa, y Charcopa no pudo dominar y la pelota abandona el campo de juego, y es lo mismo de todo el partido, al menos en estos primeros 40 minutos, Enrique.
1: Sí, no hay claridad, no hay ofensiva, se juega a mucha distancia entre Charcopo y el resto de volantes, no hay acompañamiento, Liga se ha agrupado, esperemos que mantenga el resultado y que el técnico haga cambiar la actitud del plantel y también la forma de jugar para esta segunda parte.
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2: Muy bien, perfecto. Allá va manejando la pelota, le va quedando, señoras y señores, cuidado hacia atrás. toca Sosa. Bien, tocando nuevamente la pelota hacia adelante. Este es Mario Gribaudo. Toca la esférica. Lo buscaba al jugador España, pero cayó solo.
1: Este Gribaudo debe ser argentino, ¿no?
2: Me imagino. Ahí está el técnico del equipo del Cumbayá. Ya en 41 minutos. Esto sigue 0-0. Le pasa la esférica Cristian Castro a Johan Estupiñán. Estupiñán para ejecutar el saque lateral. Señoras y señores, de izquierda a derecha viene Estupiñán. Hace su tiempo. Tranquilidad. El partido está empatado. Y ya casi en la recta final de la primera parte. Viene Estupiñán hacia adelante buscando la esférica. Cuidado, va sacando. Epa, pedía una falta. Angels, Charcopa. Ahí saque lateral finalmente para el equipo universitario. Una vez más viene para ejecutarlo Johan Estupiñán. El número 31. Ah, no, se la dejó a. Ahora sí se la dejó Estupiñán. Era Guisamano. Lo deja a Estupiñán. Lo va apurando el jugador del Cumbayá. Manu Balda. Le dice de todo a Estupiñán. Juega Estupiñán hacia adelante, el cabezazo, saca la pelota la gente del Cumbayá. Otro saque lateral en Enrique.
1: Sí, y reiterado el saque, por lo menos mantiene en campo contrario Liga de Puerto Viejo la pelota. Y en base a esta situación está llegando.
2: Lo más claro, la sacada de Cedeño, ¿no?
1: La de Burgos.
2: No, pues la de Cedeño.
1: Ah, la de Cedeño, del arquero.
2: La de Cedeño, el arquero, fue lo más claro allí del partido. Sí. De allí pocas acciones de gol. El día de hoy hay tiro libre en la mitad del campo de juego. Viene para ejecutarlo Manuel Balda. Manu Balda, señoras y señores, toca la pelota. Este es
1: de la tierra Delgado. De César Chinga.
2: Allá es, ¿no? ¿Verdad?
1: Sí,
2: señor. Le va quedando la esférica hacia adelante. Cuidado, el pase largo. Lo manda a correr por el costado izquierdo. El centro va sacando la esférica. La iba a buscar una vez más el jugador Brian Nazareno. Saque lateral. Nazareno. ¿Quién la pide? ¿Quién aparece? Hacia atrás Nazareno. Va dominando la número 5. Tocando el conjunto del Cumbayá. Allá está. Gribaudo se adelanta. Mire, Fernando Cagua, ¿dónde está? Cagua. Sigue Cagua al costado derecho. Está Lee España. Man. En la mano. Tiro libre a favor de Liga de Puerto Viejo.
3: Atención, 43 minutos se juegan de la primera etapa. 0, Cumbayá 0, Liga de Puerto Viejo. 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
2: Bueno,
1: aquí en esta tierra o en esta ciudad también vive o habita con su familia. Cuando no está jugando en Liga de Puerto Viejo, Efraín Proaño. Él es radicado con su familia en Atacunga.
2: Ah, ya, es de acá. Sí. Es de acá, Efraín Proaño. Perfecto, muy bien. Juega la pelota, le va quedando. Debe estar la familia también acá, entonces, cerquita por acá. Y poco público, algunos de ellos debe ser. Le va quedando la esférica, va recuperando la mitad del campo de juego la gente de Liga de Puerto Viejo. Ahí está Joao Carabalí. Epa, lo complicaron, la va complicando, va ganando. Pierde la pelota, le queda por el costado izquierdo. Ahí está Almeida, maneja la esférica, gana Carabalí, recupera la pelota. Y ahora la entregó mal y había falta. Y amarilla para alguien del conjunto del Cumbayá. Me parece que es Nazareno. Le dio Nazareno a Carabalí. Hay tiro libre para Liga, Cristian.
4: Sí, señor. Ya en 44 minutos y medio, tiro libre para el cuadro universitario. Carabalí ahora sí se va recomponiendo, pero hace bien la protección de la pelota y posterior a eso le terminan haciendo el foul, ¿no? Le terminan dando.
2: Delgado.
4: Delgado le termina dando ya sin pelota, porque él la había soltado Carabalí.
2: Sí, señor. Le pegó. ¡Ay, ay, ay! Me duele aquí, dice Carabalí. Hay tiro libre para Liga de Puerto Viejo. Ya cuando estamos por cumplir 45 minutos. Dos más. ¿La paga usted, don Alexander?
1: Sí.
2: Bueno, está bien. Todo gratis quiere este señor. Tiro libre. Y no pasó nada en este tiro libre. Se perdió una oportunidad más, don Enrique.
1: Sí, porque no le dan dirección, pues no le dan buen destino a la pelota. Solamente el pelotazo a las espaldas de los zagueros y el balón se fue fuera de la cancha.
2: Bueno, va sacando la esférica. Este era Gribaudo. Hacia adelante. Baje Fren Probaño. Toca el costado derecho. Jason Mina. Allá está Mina. Mina intenta adelantarse allá con Eo. De acá lo veo que se intenta adelantar con Eo. Nuevamente Mina. Mina, hacia adelante. Saca la esférica. Le va quedando la mitad del campo de juego para Oscar Sosa. Este es Oscar Sosa. La pelota la va sacando Adrián Arteaga y hay saque lateral para el Cumbayá.
3: Tiempo completo, señor. Exactamente ya 45. Vamos a llegar a los 46 minutos de la primera etapa. Cero Cumbayá, cero Liga de Protoviejo. 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
2: Esto pinta, Enrique, como para otro 0-0 de la Serie B, sí. Aunque acá se viene, cuidado, el conjunto de Cumbayá. ¡Viene Cumbayá! ¡El remate y Cedeño! ¡Cedeño espectacular! Nuevamente la va sacando. Hay tiro de esquina para el Cumbayá. Le pegó Sergio Cárdenas. Bien, el portero Cedeño.
4: Sí, han tratado de buscarlo, ¿no? A Cedeño desde media distancia y ha respondido por lo alto y por lo bajo. Hasta el momento ratificando su gran nivel y creo que la titularidad, Fernando.
2: Bueno, con esta se va a ir la primera parte. Viene para pegarle Delgado. De derecha a izquierda, el centro, y la pelota no la pudo conectar de buena manera Fernando Cagua. Va a terminar y el árbitro central del partido lleva su silbato a la boca y dice...
6: Color incolorado, cuento acabado.
2: Culminan los primeros 45 minutos. Esto está 0-0 entre Cumbayá y Liga de Portoviejo.
3: 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Compañeros, se vienen los comentarios de estos primeros 45 minutos.
4: Sí, señor, cuando ya se terminó el primer tiempo, ¿no? Y dentro del análisis contextual, se podría decir de que este cuadro, el Liga Deportiva Universitaria de Puerto Viejo, ha mantenido alguna situación más defensiva que atacada. 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Un abrazo grande para toda la gente a esta hora de la tarde que está en sintonía de la radio. Le mencionaba, dígalo.
7: 315 minutos sin recibir goles tiene la Bahía de Liga de Puerto Viejo y concretamente el arquero...
4: Sí, sí, sí, Cedeño, que ha venido haciendo...
7: 315 minutos, está a 15, a 45 de llegar a los 360 minutos.
4: Y le digo, y ratificando su gran nivel en el cuadro universitario y ratificando porque es titular. Es un jugador que prácticamente, yo lo mencionaba, Yamil también lo vio en los primeros entrenamientos y yo decía, pero ¿por qué este jugador que tiene muy buenas características es el cuarto arquero? Seguramente porque está tal vez un poco subido de peso, no sé,
7: Hasta no por sé. La talla mismo, porque no es un arquero que tiene una estatura...
0: La talla, claro. Lo que pasa es que a él se lo...
7: El perfil actual de los arqueros, pero...
0: Lo que se lo hace ver pequeño es por la misma contextura que él tiene, sí. Entonces, piensa uno que tiene limitantes, pero es un arquero...
7: Pero se le va bien.
0: Que sale bien, nunca no sé si le pasa.
7: Se calcula
0: no,
7: bien.
0: Sí, no salta de tiempo, eso
7: maneja,
0: le iba a decir.
7: Maneja los...
0: Sabe manejar bien los tiempos. Sí. Y no lo sorprende, incluso en la pelota que lo tratan de sorprender ahora... Con la yema y los dedos hace un pequeño desvío y eso es lo que hace que impacte el palo.
7: De una cosa, en la vida todo tiene su pro y su contra. Sí. A veces hay arqueros que son muy altos y tienen dificultad para llegar con pelotas que van a ras de piso. En cambio, él no tiene esos inconvenientes. Por ejemplo, la pelota última que saca cuando ya estaba para terminar
0: los adicionales. Claro, que es a su costado.
7: Exactamente, es un lanzamiento cruzado, va con potencia. En la serranía ecuatoriana, en ese estadio donde sopla mucho el viento, incluso Liga está jugando con el viento en contra en esta primera parte, entonces tiene mayor velocidad la esférica. Sin embargo, se estiró bien y la sacó y la envió al tiro de esquina, abogando la posibilidad, una de las pocas pero claras que tuvo el equipo que acompañaba en este partido.
0: Oiga, y ahora que esté este arquero, Yandri Cedeño, no creo que pasa los...
7: ¿Qué edad tiene ese
0: chico? No creo que pasa los 25 años. Me parece que está más o menos, ronda entre los 25 años, Yandri Cedeño. Hizo formativas en el Nacional y yo creo que ahora Liga de Puerto Viejo debe de firmarlo. Porque seguramente más de un equipo le debe estar poniendo el ojo por las buenas características que tiene, y esas buenas características también se van a implementar para que pueda llevárselo cualquier equipo del país. Entonces, más vale resguardarlo ahora para poderse ganar un billete mañana, y si no, para tenerlo como garantía también en Liga de Puerto Viejo, porque este equipo va a pelear cosas grandes.
7: Es que es lo lógico, el único que tiene Liga de Puerto Viejo, que no es de Liga, pero que se siente no por la carta pase, sino que se siente por pertenencia de localidad, de que creció allí, de que nació allí, me refiero a Manuel Mendoza, que es el arquero con mayor experiencia y que ha sido y que es un referente en la historia inmediata o reciente de Liga de Puerto Viejo. Lastimosamente, Manuel no puede actuar porque está en plan de recuperación. Ya fue sometido a una cirugía. Ahora esperemos que haya una buena recuperación, porque después de cualquier cirugía, lo determinante en el deportista es que haya una rehabilitación acorde a la cirugía que fue sometido. Imagínate teniéndolo a un Manuel Mendoza, a un chico que está actuando bien, y otro arquero, no sabemos si este chico que llegó ahora, ¿cómo es que se llama el nuevo arquero? Villarreal, ¿no?
0: Sí, Villarreal.
7: Puedan ser determinantes para lo que se aspira en Liga de Puerto Viejo, porque Liga de Puerto Viejo, como dice el Coco, está llamado a ser el que gane esta etapa, el que quede primero, que no vas a ganar más que tu permanencia en la primera categoría.
0: Serie, en la Serie B,
7: exactamente,
0: sí.
7: Pero igual te da un palmarés más enriquecido.
0: 24 años tiene Yandri Cedeño.
7: Es joven, sí. Como arquero es muy joven todavía.
0: Joven, sí.
7: Ya, entonces, eso le puede permitir a Liga de Puerto Viejo empezar por ahí. Siempre acá comentamos que lo determinante, lo fundamental en un equipo de fútbol es que empiece por ahí, teniendo un buen arquero, porque si usted tiene una buena portería, el bloque posterior tiene un poco más de confianza, los zagueros se afinan mejor. Mire, afortunadamente, Proaño y Mina están haciendo una buena dupla.
0: Eso
7: en el centro de la saga. Están alternándose en el sector pasivo Estupiñán, que se está afianzando como
0: se
7: la
0: titular. Se han acoplado bien. A quien lo veo titubeante el día de hoy es a Yavid Coneo por el costado derecho, y parece que es por tema de altura.
7: Pero claro, pero Coneo, lo que pasa es que alterna con Burgos. Yo estoy seguro que en esta segunda parte Burgos va a estar más como lateral para darle mayor posibilidad.
0: Para darlo como extremo.
7: A contragolpe, por la velocidad que tiene.
0: Por la explosividad, podría ser.
7: Exactamente.
0: Es lo que le ha faltado a Liga durante todo el primer tiempo, mayor explosividad.
7: Y salir un poco más, porque están demasiado pegados al sector pasivo, los dos volantes de corte, tanto Sánchez como el chico Carabalí. Y eso te imposibilita. Claro que el contrario también te somete, porque es un equipo que tiene. Hay gente que tiene buen pie.
0: Sí.
7: Allí el número 7, ¿cómo se llama este chico?
0: Justamente Delgado. Yalmar Almeida.
7: Almeida tiene buen manejo de pelota, Delgado también. ¿Qué decir de Mao Balda?
0: Manu Balda, que ha sido una cuestión excepcional.
7: Sí, Sosa mismo. Entonces, trabajan bien. Ellos lo que tienen es las falencias que también posee Liga de Puerto Viejo en ataque.
0: Sí.
7: No tienen eficacia, no hay un centro delantero, porque usted lo ve que no hay un centro delantero de oficio en el rival. llegan allí ellos, pero llega uno, llega otro.
4: Y podrá ser ahora la oportunidad de Cancinos también, porque Cancinos, esperemos, además de extremo, sí, también puede jugar como delantero.
7: Porque liga en la parte ofensiva muy poco.
4: Sí, teniente, sí, sí, porque me gustaría ver los recambios ahora. Seguramente no están preparados al 100% ni mismo, para la altura.
7: Ni el mismo hijado de Fernando.
4: No, Guizamano tampoco ha aparecido de buena manera.
7: Arteaga tampoco. Sí. Se han llegado más a defender que a atacar.
4: Eso. Entonces, es verdad.
7: Tienen que verse obligados a... Porque, claro, el resultado no es malo. Acá decíamos, yo por ejemplo he apostado al empate en este partido.
4: Se suma,
7: no es malo.
4: Por lo menos se suma.
7: Es lógico y mantienes la diferencia con el rival.
4: Sí, señor.
7: Ya. Pero si estás en capacidad de ganarlo, si es un poco más ambicioso, porque ahí me gustan los técnicos que son ambiciosos. Los partidos se pueden perder, pero cuando usted busca el arco contrario, tiene mayor posibilidad de ganar una confrontación. Si usted renuncia a eso, en base al sistema, mire lo que le pasó a Melec contra Liga de Quito. El técnico empezó a jugar, a defenderse, y cuando quiso cambiar, mejoró el plantel, pero ya no le alcanzó. Entonces, yo creo que la liga tiene argumentos suficientes como para conseguir un objetivo mejor. ¿Y por qué una victoria? Porque aparte de conseguir un buen resultado, le permite afianzarse y buscar la posibilidad de estar listo para la Copa Ecuador, que es lo que ahora se busca también paralelo a este campeonato.
4: Claro, me parece que dentro de lo que va a hacer esta Liga Pro, lo que se va a necesitar por parte de Liga de Puerto Viejo es un ensamble de equipo para poderle dar mayor participación también en Copa Ecuador, porque es fundamental. Te toca, por el momento se va a disputar contra Delfín, a pesar de que el tema de Juventud Italiana ha tomado revuelo. Ha tomado revuelo, pero me parece que las cosas con mayor certitud hasta el momento, porque no se ha pronunciado absolutamente nada en contra, Delfín es el que está clasificado para jugarlo contra Liga de Puerto Viejo. Y ahora, con este resultado y teniendo en cuenta que el cuadro universitario tiene que pelear, es la forma en la cual deberá buscar también un equipo que tenga un gran engranaje para estas dos competiciones. Ahora la plantilla, decimos, antes era amplia, pero era amplia con escasez de jugadores de buen toque. Ahora es amplia, no hemos visto a todos, pero seguramente se ve mucha más juventud de los jugadores que se habían traído, y seguramente se verán condiciones. Ahora probará también el profesor Javier Carvajal cuáles van a ser las variantes, y veremos jugadores que también puedan ser parte tanto de una plantilla para Liga Pro como para Copa Ecuador, que es fundamental. Hoy el premio consuelo de Liga de Puerto Viejo será la Copa Ecuador, llegar hasta la instancia que más se le haga o que más faculte, mi estimado Enrique.
7: Y los alternos que tiene para la gente que nos está escuchando, Liga de Puerto Viejo, para este partido, los que puede escoger el técnico son 11 en total. Tiene a Villarreal, que es el arquero suplente. Está Adrián Santana, está Iron Bonet, está el chico Tumbaco, que es juvenil, que es arquero centro, está Fuentes, que también es otro juvenil, está también el jugador Andrés Parrales, Martín Nasser, está García, el argentino, que también juega bien, está Riascos, que es otro juvenil, está Bucarán, que también es juvenil, está Ordóñez, que jugó en la Unión, un jugador que lo podría utilizar, sí, porque jugó justamente ahí en la provincia de Cotopaxi, y Cancinos, que es un argentino extremo.
4: Que me dicen que Cancino,
7: que es rápido.
4: No, dicen. Nasser, me dicen que han visto buenos entrenamientos y que tiene mucha velocidad. Un saludo para Axel Alcíbar, que viene de regreso de Chone a Puerto Viejo a esta hora de la tarde. Un abrazo grande para él.
7: Vamos a la pausa.
4: Vamos a la pausa comercial.
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3: Bien, señoras y señores, va a iniciar la segunda etapa. Ya estamos de vuelta acá en el estadio La Cocha de La Tacunga, Empate hasta el momento con Bahía 0, Liga de Puerto Viejo 0. 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
1: Bueno, así está entonces para esta segunda etapa. Vamos a ver si hay alguna sustitución por parte de los técnicos, tanto Cristian Castro, que es el técnico del equipo de Cumbayá, que tal como le decía Arturo Moreira, estuvo por Liga de Puerto Viejo en el 2011, jugó este jugador que jugaba como lateral derecho, y acá vino en el último tramo de su carrera futbolística. Y por supuesto, el caso de Javier Carvajal, que es el director técnico de Liga Deportiva Universitaria de Puerto Viejo actualmente, donde se han incorporado algunos jugadores que se puedan poner de manifiesto. Ya están de vuelta los integrantes de Liga de Puerto Viejo, están haciendo algún otro trotecito, buscando entrar con toda la energía suficiente por parte del preparador físico de Liga Deportiva Universitaria de Puerto Viejo, y dejar listo el plantel para esta segunda parte. Me parece que no va a haber variantes en el conjunto universitario, va a ingresar con los mismos jugadores que empezaron el compromiso. Están allí los mismos jugadores que inició el técnico Javier Carvajal. No sé si a través del rival hay alguna sustitución para cambiar de alguna forma la actualidad del partido, que hasta el momento está 0-0. Decíamos que el portero de Liga de Puerto Viejo tiene 315 minutos sin que reciba goles en su marco. Esperamos que siga así, que mantenga esa valla invicta y que tenga la posibilidad de mostrarse en esta segunda parte. Está Díaz también, está Nazareno de la representación del equipo del Cumbayá. Está prácticamente el plantel con el que terminó esta primera parte. No estaban estos chicos, ¿no? En la primera parte de este partido, ni Nazareno ni el número 13 también está para ingresar en todo este partido. Y por supuesto, ahí está entonces ya retornando esta representación para la segunda parte del compromiso, estimado abogado.
3: Muy bien, señoras y señores, va a iniciar la segunda etapa. No hay cambios, ¿no, don Enrique
1: Fernando? Además, con Liga me parece que no, y creo sí, que tampoco con Bahía.
3: Muy bien, perfecto, entonces va a iniciar la segunda etapa, los equipos ya en la cancha, el cuerpo técnico también y los jugadores suplentes en sus respectivas ubicaciones en cada banca. Va a iniciar la segunda etapa, 0-0 en este momento, Cumbayá frente a Liga de Puerto Viejo. 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Señoras y señores, y esto inicia. Se viene la segunda etapa. Cumbayá frente a Liga de Puerto Viejo y el relato de Fernando España.
5: Viene el relato Fernando España, el que te acompaña, el que te acompaña.
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2: Muy bien, señoras y señores, arranca la segunda parte. Ya está jugando Liga, ya está jugando Cumbayá. Por ahora 0-0 y de entrada España le va pegando a guisa mano. Hay tiro libre a favor del conjunto universitario. Juega rápido a la mitad que el campo es que va sacando la pelota. Este era Delgado. Viene el rechazo por parte de Mina. Mina, otra vez Mina. La baja de pechito, la entrega. El cuidado se complica y le va quedando para que aparezca ahora el jugador Efrén Proaño. Pelotazo hacia adelante. Lo buscaban al jugador Burgos. Burgos sigue jugando igual como el primer tiempo, don Enrique.
1: Sí, sí, está jugando adelante. Coneo está en la parte defensiva.
2: Hacia atrás, toca Gribaudo. Mario Gribaudo va dominando la esférica. Toca cortito para que aparezca ahora. Este es el número 28, Brian Nazareno. Nazareno hacia atrás, Gribaudo. Va dominando la esférica. El 29, toca para Fernando Cagua. Cagua dominando la esférica. La viene a pedir Manu Balda. Viene manejando la número 5, el 10, Balda. Hacia atrás, nuevamente con Gribaudo. Gribaudo que va dominando la pelota. Se proyecta, adelanta líneas el conjunto del Cumbayá. Brian Nazareno, hacia adelante Nazareno. Sale en la marca bien la gente de Liga de Puerto Viejo. Acá la va recuperando. Este era Delgado. Delgado tocando para Manu Balda. Balda que la viene conduciendo. Viene Balda. Sigue Balda. Toca el costado derecho. Allá se viene. Otra vez Balda dominando la esférica. Allá va proyectándose. Este es Delgado. Delgado. A uno. Delgado a dos. Toca la esférica. Costado derecho. Este es Díaz. El centro. Saca la pelota hacia atrás. Le va quedando. Cuidado. Toca la pelota. Díaz hacia atrás. El remate por parte del jugador Nazareno. Sigue avisando, sigue intentando el conjunto de Cumbayá, Cristian.
4: Sí, señor, primeros dos minutos de partido hasta el momento. El cuadro de Cumbayá nuevamente toma la pelota y vuelve a encarar, vuelve a ser frontal al área del cuadro universitario. Por poco, ¿no? Después de ese zapatazo justamente de Brian Nazareno, la pelota desviada.
2: Nazareno se animó, el Nazareno le pegó. Esto sigue 0-0, ya casi en 3 minutos del segundo tiempo, Alexander.
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2: Va quedándole la esférica al costado izquierdo. Viene Nazareno nuevamente a ras de piso. Se animó otra vez Nazareno. Le quiso pegar, le pegó finalmente. Y allí va avisando el 28, don Enrique.
1: Da la impresión, por los dos remates que han existido, como no pueden ingresar por la población de
2: la orden que tiene Liga,
1: es pegarle de cualquier distancia, intentando a través del remate de media y larga distancia, abrir el marcador en este partido del equipo de Cumbayá.
2: Sí, señor. La orden es pegarle. Por ahora 0-0. ¿Cuántos puntos se está sumando, Cristian? Ya me averigua el tema.
1: 28.
2: Cumbayá, 28 Liga, ¿no? No,
1: y 26 haría el Cumbayá.
2: O sea, están ahí cerquita. Acá 27. Se viene Guisa Mano. Está manejando la pelota. Viene Liga de Puerto Viejo. Costado izquierdo, cerca al banderín del córner. Dejó que saliera la pelota. Hay tiro de esquina para Liga de Puerto Viejo.
3: Es el número uno para Liga de Puerto Viejo, número 6 del partido.
2: Bueno, vamos a ver quién le va a pegar. Es el Arteaga. Número 17, Arteaga. Adrián Arteaga. Queridos oyentes de Radio Zona Onda 99.7, Arteaga le va a pegar de izquierda a derecha. Adrián lo apura el árbitro central del partido. Le va a pegar Arteaga. ¿Por qué no de pelota parada? A Guisamano, Proaño, Mina, el propio Burgos. Vamos a ver. Viene Arteaga de izquierda a derecha. Acá en el viento de la Tacunga, en la cocha. Le va a pegar Arteaga, el árbitro que da la orden. Ahora sí, viene para pegarle a Arteaga de izquierda a derecha. ¡El centro! ¡Ay, Mina, el cabezazo se elevaba! La pelota va a pegar. Pegó en alguien de Cumbayá, me parece.
1: Reclamaba, más bien era el empujón que hubo a un jugador de Liga de Puerto Viejo. Que no lo cobran los árbitros, lastimosamente. Y como no hay VAR para reiterar la acción, véalo como lo agarran. Falta eso, penalti, cerca del árbitro.
2: Se la perdió Liga, la tuvo Mina, Cristian.
4: Sí, señor, la tuvo por ahí Mina de cabeza. Sin embargo, la pelota desarticulada cerca Liga de Puerto Viejo en estos primeros 4 minutos y medio.
2: Para mí está válido el reclamo de Mina. Era nuevamente tiro de esquina para Liga de Puerto Viejo. Le va quedando la esférica para Anderling Delgado. Delgado, saludos para todos los oyentes de Radio Sononda 99.7. Para don Derek Vázquez, que nos escucha, viene manejando la esférica, le va quedando, se va, reguiza mano, la pelota le queda para el Cumbayá, va a jugar
4: Con esta unidad de Puerto Viejo se pondría como primero en el grupo.
2: ¿Cuántos puntos hace?
4: Sí, señor. Tenía 27, hace 28 y ya. El Cumba ya hace 27.
2: Perfecto, costado izquierdo, le va quedando la esférica, viene manejando la número 5 hacia adelante, toca la pelota, ahí está Nazareno hacia atrás, saca muy bien ahora el jugador Jason Mina, aunque le queda la pelota otra vez al conjunto dueño de casa. Este es Gribaudo, el 29, a ras de piso. Juega cortito para que aparezca Santiago Díaz, Díaz. Engancha hacia atrás, nuevamente a la mitad del campo de juego, tocando la esférica, Fernando Cagua, viene Cumbayá, toca la pelota, este es, le va quedando a Cortés, Oscar Cortés, tocando para que aparezca Delgado, viene Cumbayá, Delgado hacia adentro, viene, va manejando la pelota, media vuelta, vuelta entera, toca el costado derecho, va apareciendo ahora el jugador, se trata de Sosa, el centro, bien, la pelota la va rechazando Efrén Proaño y otra vez la tónica de la primera parte, con todo está el Cumbayá, Cristian.
4: Sí, señor, la misma tónica, no hace el desgaste del cuadro de Cumbayá, Liga de Puerto Viejo espera, vamos a ver si empieza a funcionar después con el cuadro universitario.
2: España va tocando la esférica, la va sacando bien el conjunto de Liga de Puerto Viejo, aunque hay otro saque lateral, nuevamente España, juega cortito, toca para España otra vez, va a levantar el centro, levanta la pelota, la va buscando allá Nazareno, le va quedando ahora para que aparezca Almeida, pierde la esférica y se viene Liga de Puerto Viejo, y allá se viene Liga, dos atacan, uno defiende, le va quedando la pelota para que venga el jugador Charcopa, Estarteaga solo, el centro y el cabezazo por intermedio del jugador Cagua, hay tiro de esquina para Liga de Puerto Viejo,
3: es el número 2 para Liga de Puerto Viejo, número 7 del partido,
2: y hay que aprovechar los contragolpes, Cristian.
4: Sí, señor, se terminó demorando Charcopa, me parece, no fue poco resolutivo, pudo haber hecho la variante de lado en un segundo, sin embargo se demoró.
1: Pero Delgado fue el que se cruzó allí en esa acción. Sí, otra posibilidad para el Chico Arteaga de poder concretar, pero por lo menos ya ha llegado con dos tiros de esquina en esta segunda parte de Liga de Puerto Viejo.
2: Sí, ha llegado un poquito más. Viene Arteaga de izquierda a derecha nuevamente. El 17. Levántesela bien a Mina, que este una va a guardar. Viene para pegarle Arteaga de izquierda a derecha. El árbitro que da la orden. ¡El centro! ¡Y el cabezazo de Proaño! Llegaba solo, nadie lo marcaba. Bien ubicado el portero, Zamora. Le puso potencia, mandó mucha dirección y ahí Zamora se queda con el grito de gol de la hinchada de Liga de Puerto Viejo, Cristian.
4: Sí, señor, aparecía Efrén Proaño para meter el parietal derecho, sin embargo la pelota no tuvo la potencia indicada y no fue contra el piso, bien parado también Denis Zamora para sostener la pelota y se pierde ya en 8 minutos.
1: Efectivamente, remate, pero con falta de efectividad, fue a las manos del portero y eso se salvó al conjunto de Cumbayá.
2: Sí, señor, acá le va quedando la esférica para que aparezca una vez más la gente del Cumbayá, tiro de libre. Le pegaron a Nazareno.
1: Le pegó Burgos.
2: Le pegó, viene Brian Nazareno, le pegaron al 28. Y allí reclamaba también el profesor de Liga de Puerto Viejo. Carvajal.
1: Cuidado, te hace expulsar otra vez. Quédate que
2: le dice de todo, ¿no? El árbitro también allí o le va indicando, dando algunas indicaciones de que no lo vuelva a hacer. Acá la falta del jugador Burgos sobre Nazareno. ¡Hay tiro libre! Atentos, queridos oyentes de Radio Sonota.
1: Lo que pasa es que el profesor Carvajal ya tiene sus antecedentes y los árbitros ya es como cuando...
2: Ya lo conocen.
1: Como cuando Goloso estaba en la banca de Liga de Puerto Viejo.
2: Le va a pegar Delgado, y también está Balda. Balda, no es Balda, es el 7, Almeida. Y el centro de Delgado. Y la va sacando Mina. La va sacando el jugador de Liga Deportiva Universitaria de Puerto Viejo, fue Proaño finalmente, el que la va sacando. Hay tiro de esquina ahora para Cumbayá.
3: Es el número 6 para Cumbayá, número 8 del partido.
2: Al menos más agradable el segundo tiempo,
1: eso,
2: Enrique.
1: Y esos balones son recontra, súper complicados porque te lo ponen lejos del arquero, va con comba, va girando y tiene la posibilidad más del atacante que justamente ganar en anticipo, tiro de esquina.
2: Le va a pegar Almeida. Yalmar Almeida, el centro, Malí. A ver, que se repita otra vez la repetida. Hombre caído en el conjunto del Cumbayá, Enrique.
1: Sí, un elemento caído en Cumbayá. Es lo propio ahora, de los agarrones, como usted siempre manifiesta, esto se pone en pareja, pero no como para bailar ni para hacer otras cosas. Sin embargo, Boca también impresionar. Era un jugador de Liga de Portugués, me parece que estaba caído. Y,
2: bueno, ¿no, muchacho? Es que con el tema de la camiseta, ¿no?
10: Sí, tenía que haber ido con otro color Liga.
2: Bueno, le va a pegar Almeida. Yalmar Almeida. Viene el centro ahí nuevamente. Malísimo, le pegó dos veces mal, Cristian. El centro, ¿no?
4: Sí, señor. Bueno, hasta el momento se puede ver un Cumbayá que tiene la pelota, desespera, pero que todavía no efectiviza, y un Liga de Puerto Viejo que ya tiene que empezar a resolver su situación.
2: La pelota en poder de Cedeño, que se queda con toda la sintonía.
3: 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Marcamos el tiempo ya. 11 minutos se juegan de la segunda etapa. 0 Cumbayá, 0 Liga de Puerto Viejo. 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
2: Va manejando la pelota, le va quedando nuevamente Almeida. Almeida, sigue Almeida. Almeida, toca la pelota.
1: Este Almeida está picadito porque el Liga lo dejó sin clasificación.
2: Claro, Nazareno, viene Nazareno, nuevamente el Nazareno. Ahí aparece Delgado. Anderlin Delgado, Delgado, Delgado. A ver quién la pide, quién aparece, quién se muestra. Va tocando la esférica. Una vez más para que venga Gribaudo. Gribaudo, ahí está Gribaudo, el centro. Malísimo, Gribaudo, malo. La pelota, el poder de Cedeño.
3: Y claro, el relajo me lo tira a mí. 11 minutos se juegan de la segunda etapa. 0 Cumbayá, 0 Liga de Puerto Viejo. 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
2: Le va quedando la esférica. Hacia adelante, cuidado, va sacando con todo y le queda Liga de Puerto Viejo. Está en la mitad del campo de juego. Carabalí, toca y toca Liga. El Quique Sánchez al costado derecho, este es Mina. Jason Mina, hacia adelante, el pase, buscándolo. ¿A quién estaba buscándolo? Al jugador Charcopa. La esférica la va tocando alguien del Cumbayá. Y hay otro tiro de esquina. Tiro de esquina, don Enrique.
1: Sí, tercer tiro de esquina, abogado, ¿no?
3: Sí, tercero ya, para la Liga Puerto Viejo.
1: Y a través de la técnica fija, hay riesgos. Siempre cualquier tiro libre, tiro de esquina, tiene riesgos sobre el arco contrario, en este caso que ataca la Liga de Puerto Viejo.
3: Muy bien, señoras y señores, atención, es el tiro de esquina número 3 para la Liga de Puerto Viejo.
1: El mismo Arteaga.
3: El partido.
2: De derecha a izquierda ahora.
1: El mismo Arteaga.
2: Arteaga. Adrián Arteaga. Me parece que puede ser en cualquier momento un partido para Santana también.
1: También,
2: en sí, la mitad del campo de juego. Arteaga se está quedando de a poco, ya sin ideas el equipo del Cumbayá, desesperado por querer ganar el partido.
1: Y es el que ha hecho el gasto.
2: Sí, señor. Arteaga. Una, póngase la Mina o póngasela nuevamente a Probaño, que las mandan a guardar.
10: Y Guizamán.
2: Arteaga.
1: Porque Zamora es buen arquero, pero no es una garantía total en el conjunto de Cumbayá.
2: Viene Arteaga para pegarle. Nuevamente lo del árbitro, Enrique. Da y da indicaciones. Mira, mira, ahí está. Es. Chacra amarilla. Ahí amárrelos. Barriga con barriga.
1: Mire cómo lo agarran al Liga de Puerto Viejo.
2: Viene Arteaga. Ahí no te pongas, hermano. Tocas al arquero y es falta. El centro. Hacia atrás le va quedando la pelota. ¿Quién le pega a nadie? Y allá se viene. Cuidado, el contragolpe. Estaba el jugador Delgado. Va recuperando la esférica. Caía, la va tocando el Quique Sánchez. Y aquí perdimos una oportunidad de gol, mi querido Cristian Macías Soto.
4: Sí, señor, a través de la pelota quieta se termina perdiendo oportunidad. No una táctica fija amplia, pero sin embargo hasta el momento va corriendo ya 14 minutos de partido. Y un punto también es importante para el cuadro universitario.
2: Perfecto, esto está 0-0, señoras y señores, hacia adelante. El pelotazo buscando la esférica, la va sacando Mina. Busca la pelota ahora Sergio Díaz. El número 13, saque lateral, juega hacia atrás para Brian Nazareno. Nazareno, el Nazareno me dijo, ahí está Nazareno, hacia atrás, va tocándola para Gribaudo. Gribaudo se adelanta bastante en los centrales del equipo del Cumbayá. Gribaudo, Nazareno, Nazareno, pegado a la raya. En el campo que defiende Liga de Puerto Viejo, ahora hacia atrás en la mitad del campo de juego, le va quedando a Delgado. Delgado a ras de piso, va proyectando la esférica, toca el costado derecho, pegado en la raya, ya está Lee España, viene España, la domina o no, sí, lo va marcando el jugador de Liga de Puerto Viejo, Estupiñán, va sacando la esférica, el centro hacia atrás, cuidado, la va recuperando Quique Sánchez, en contragolpe se viene Liga de Puerto Viejo, ahí está el señor Guizamano, Guizamano, Guizamano, ¿para quién? Para el portero. ¡Para el portero, don Enrique!
1: No está haciendo un buen partido Guizamano. Tiene algunas ubicaciones. En esta oportunidad pudo haber ido con un poco más de claridad, avanzar con la pelota, buscar hasta la falta. Porque si no tienes un atacante o alguien con quien descargar. Tienes que darte la vuelta y esperar que lleguen tus compañeros para intentar atesorar la pelota, porque si tienes el balón en tu poder no te hace daño, al contrario.
2: Nuevamente se viene, cuidado, había falta, le queda la pelota, Brian Nazareno enganchó, tocó la esférica, va recuperando la gente de Liga de Puerto Viejo, saca con todo, ahí está Coneo. La pelota no sale del campo de juego, o si no salió finalmente, le va quedando a Zamora, que se queda.
3: Con toda la sintonía de Radio Sonora 99.7 FM, vamos a escuchar el tiempo, tiempo, tiempo de juego.
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3: Atención, ya marcamos 15 minutos de la segunda etapa.
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3: El marcador 0, Cumbayá 0, Liga de Puerto Viejo. Se viene el relato de Fernando España, los comentarios de Cristian Macías Soto y Enrique Zambrano.
2: Bueno, ahí estaba el remate, quedó tendido en el campo de juego, falló, cuidado. Y la pelota le pegaba en la mano, que no dice el árbitro. Costado derecho, va manejando la esférica. Este es Oscar Sosa, va dominando España, España, España. Cayó, pedían un penal acá, le reclamaba todo, el pelotazo lo dejó Drogui a el jugador de Liga de Puerto Viejo, de Prenfroaño. Antes usted me decía, querido Cristian, que se venían variantes, ¿no?
0: Sí, señor, se va a venir con el 18, Cristian García, y también Martín Nasser, número 9.
2: García,
0: sí, señor.
2: El número 18, y Nasser,
0: el número 9.
2: El 9, ¿no? Ya veremos quién se va.
0: Pares de 9.
2: Yo, ¿no?, creo que Charcopa fijo en el cambio, ¿no?
0: 9 y 9. 18, querido amigo, qué mal que estamos en las matemáticas.
3: Papito lindo.
0: Ahora ya entiendo, ¿no? Seguro ve bien los números cuando relata fútbol.
3: Claro. No le ponga a hacer cuenta.
2: Bueno, entonces seguro se va a echar copa, ¿no?
0: Sí, señor.
2: Bueno, viene Roy también.
0: Sí, señor, el número 54, viene Roy Quispe, número 54. Vea
2: ese sí es por aquí.
0: Sí, señor.
10: ¿Por dónde?
0: Usted cuando vio el nombre, ¿qué dijo primero?
2: Quispe, Roy.
0: Cuando leyó Roy.
2: Prince Royce, algo así más o menos.
0: Muy bien, se va Sosa con el número 20. Se va Oscar

0: 17. Ingresa Nasser y García, y ya le confirmo cuál es la otra variante.
1: Guizamano se fue.
0: Guizamano también, ¿verdad?
1: Y Arteaga, Guizamano y Arteaga, los dos.
0: Esas son las dos variantes.
1: Doble 9 entonces.
0: Sí, señor, va a jugar con dos puntos.
1: Él entiende que lo puede ganar, entiende que lo puede ganar. Viene Lee España, juega cortito, le va quedando la pelota nuevamente. Lee España, costado derecho, el centro. La pelota se pasea por el área, la está buscando ahora el jugador Santiago Núñez. Hacia atrás, era Díaz. Núñez ya se fue de Liga de Puerto Viejo. Y acá la entregó mal y se la tocaban a Nasser. Se va cayendo solo, se ríe Nasser. Lo mandó a la guerra y sin arma también el sí, jugador de Liga de Puerto Viejo, ¿no?
0: Sí, sí.
2: ¿Quiénes se fueron?
0: Bueno,
2: ¿quiénes
0: fueron? Sí, se fueron Guizamano. Arteaga y Guizamano.
1: Viene Delgado, manejándole Sérica. Toca la pelota para Gribaudo. Gribaudo. Allá se viene nuevamente Brian Nazareno. Nazareno. Pasó de largo. Nasser. Viene dominando Nazareno. Nazareno. Y allá está Nasser. Había falta del número 25. Angels Charcopa, hay tiro libre a favor del conjunto del Cumbaya Enrique.
3: Sí, tiro libre, pero no cambia la tónica. El Liga ha llegado, ha cobrado tres tiros de esquina, en pase a contragolpe, pero no cambia la tónica de agruparse atrás, de defenderse a ultranza. Y ahora esperemos que con la presencia de Nasser, que se habla que es muy rápido, pueda Liga aprovechar algún contragolpe.
1: Bueno, viene para pegarle el 18 Delgado, también está el 7 Almeida. ¿Va a ser Delgado o Almeida? Delgado o Almeida. ¡Delgado! Malísimo, desarticulado, no pasó nada. Tiempo para usted, don Alexander Moreira. Denle unos 20 minutos de publicidad ahí.
4: Yo sí creo. 20 minutos ya marcamos de la primera etapa. Cero, compañía. Cero Barcelona. 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
1: Viene para sacar Yandri Cedeño. Cedeño, ya 20 minutos. 20 minutos del segundo tiempo, 0-0. Hacia adelante va sacando la pelota Gribaudo. Le va quedando ahora para que venga Santiago Díaz. Finalmente, no se cabrea don Enrique, tranquilo que el equipo gana. Viene Brian Nazareno. Nazareno, no se coma las uñas, querido hermano. Le va quedando Brian Nazareno. Hace hambre, ¿no?
2: Y claro, pues como esa fritada estuvo floja.
1: Perfecto, no le digas así tampoco, don Quita, lo que estaba flojo. Le va quedando la pelota, señoras y señores. 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Y después del fútbol vienen las noticias. Todo lo que pasa en el Ecuador y en el mundo entero, todo lo que ha pasado allá en Nepal, ¿verdad, no? En Nepal, lo que ha acontecido acá en el país, todo usted lo va a escuchar aquí en Radio Zona Onda 99.7, en ese noticiero de peso que tenemos en la tarde. ¡Le va a quedar la pelota! ¡Está Coneo, la primera Coneo! ¡Se la perdió Coneo! ¡Estaba solo! ¡No se pudo acomodar nunca! ¡El número 2 llegaba al área y se la pierde Liga Cristian!
5: Sí, señor, lo mata la ansiedad en 21 minutos a Coneo, porque pisa bien el área, pisa bien las 18 yardas, y cuando lo mata la ansiedad es porque en la primera no trata de ser resolutivo, sino que espera que le dé el otro bote al ver la marca de su celador y termina golpeándosela al cuerpo al portero de Cumbayá. Se pierde la primera del partido y nada más y nada menos que Yavid Coneo para Liga de Puerto Viejo.
1: Se la perdió Coneo, Enrique, la tuvo Liga.
3: Gran posibilidad, era lo que decía hace un ratito, Liga puede especular en el contraataque, ha cambiado el modo, incluso el módulo en cambio a la ubicación, ya lo retrocede a Burgos, lo adelanta Coneo para ganar en velocidad juntamente con Nasser, que entiendo lo busca para eso el profesor.
1: Sí, señor. Ahí saque lateral para Liga Deportiva Universitaria de Puerto Viejo. Viene Johan Estupiñán para ejecutar hacia adelante. Estupiñán le va quedando la pelota. La buscaba el jugador Charcopa. Va dominando en la mitad del campo de juego. Viene Delgado, Delgado. Dominando, la toca cortito para Manu Balda. Balda, hacia adelante, entregó mal, busca la pelota, la va sacando el jugador número 11, este era Cárdenas, otra vez para Balda, hacia adelante, el pase filtrado, cuidado y bien en la marca, va saliendo Mina, está bien Mina. Mina y Proaño se han consolidado
3: buena, en la dupla, sí, están trabajando bien.
5: Termina siendo una muy buena dupla y hasta el momento tiene muy, muy buena comunicación incluso dentro del área.
1: Va a tener que trabajar el argentino es o uruguayo.
3: El argentino.
1: Aunque le queda la pelota, acaba sacando el jugador Coneo. Va a tener que trabajar mucho para quitarle el puesto a uno de los dos.

0: tanto a Mina como Efren Proaño. Debe ser mucho mejor que los dos, mi querido Cristian.
1: Seguramente, seguramente. Habrá que esperar realmente hasta el momento lo que puedo ver de Nasser, que puede ser la altura, sí, pero no veo un jugador muy incisivo, determinante, que sea resolutivo, que sea muy participativo con la pelota.
0: ¡Viene España! Pero
2: muy poco tiempo todavía, denle un poquito más de chance.
0: ¡Viene el centro de Roy! ¡Cuidado, le va quedando la pelota! ¡Le va a pegar por el costado izquierdo! ¡Está Díaz, Díaz, el centro! ¡Va sacando la esférica! ¡El jugador Proaño! ¡Nuevamente! ¡El peligro no pasa! ¡Busca la esférica! ¡Otra vez en la mitad que el campo de juego! ¡Ahí está Gribaudo! ¡Gribaudo al costado izquierdo! ¡Le va quedando a Díaz! ¡Díaz, el centro! ¡Oh, ya está para sacar la Mina otra vez! Y le va quedando la esférica. Todo liga en su área. Acá, buscando para Manu Balda. Viene Balda, Manu Balda. Manu Balda, dominando la esférica al costado derecho. Está Lee España. Lee, España. Lee, el centro. ¡Le queda la pelota! Y allá no pudo llegar Brian Nazareno. Otra más que le sumamos al equipo.
2: Tiene que salir un poco más. No solamente el medio sector. Todo el equipo debe salir más porque está demasiado metido atrás. Y eso es un riesgo que tiene Liga de Puerto Viejo.
0: Muy bien, ahí estaba, vea, el saque hace ratito nomás de Cedeño y la pelota que la pudo, no la pudo mandar a guardar el jugador Javik Coneo. Le queda la pelota, ahí está Nasser. Viene para que aparezca Cagua, hacia atrás para Zamora, el portero. Esto está 0-0, Alexander.
3: Así es, mi querido amigo, y en el minuto 25 ya de la segunda etapa, Metal Hierro encuentra todo para la construcción en Puerto Viejo y Manta. 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
0: Viene Díaz. Se viene Andrés Parrales, el hermano de Miguel Parrales. ¿Y el otro pibe Parrales?
2: Parrales Vera es este chico.
0: Vera, y el técnico Miguel Parrales.
2: Parrales Cantos.
0: Cantos. Se viene Andrés Parrales, Enrique.
1: Sí, señor, Andrés Parrales.
3: ¿Hijo de don Parrales?
1: Sí, señor, hijo del profesor Miguel Parrales, actual director técnico del 11 de mayo. ¿No?
0: Hijo de papá, le va quedando la esférica al costado derecho. Nuevamente se viene con todo, ahí está Cagua. Toca la pelota, viene Almeida. Almeida, toque cortito para que venga Gribaudo. Mario Gribaudo hacia adelante, va tocando la esférica para que aparezca Díaz. La va sacando bien y ahora sí se va a ejecutar la variante, señor Cristian Macías Soto.
1: Sí, señor, se va a dar la variante en el cuadro universitario. Se va a venir Andrés Parrales, jugador que bueno ha tenido ya un amplio recorrido. Y se va justamente del elenco universitario el número 14, Johan Burgos. También se va de... No, perdón, Charcopa se va, perdón. Se va Angel Charcopa, sí, señor.
0: Se lo dije. Estaba como cantado ya, claro.
2: Y Tana va a ingresar también en el equipo de...
0: Ingresó Tana.
2: Sí.
0: Ya veremos quién se fue. Tana, el número 14. Acá se viene Liga, está manejando la pelota, viene Nasser.
1: Viene Nasser.
0: El centro. No la tocó. Yo no entiendo. ¿No entiende?
4: Ahí no entiendo.
0: A ver, ¿quién no entiende?
1: Brian Tana ingresó con el número 14 y salió Sergio Cárdenas, número 11.
0: ¿Qué no entiende, don Alexander?
4: Practican todos los días. ¿Ya? Un centro de esa naturaleza hasta usted lo hace.
0: Ah, bueno, está bien. Puede usted, pues, hermano.
4: Le va quedando
0: la esférica. Toca la pelota a la mitad que el campo de juego es para Delgado. Delgado, esto está 0-0. 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Ahí está bautizándose el jugador número 54, Roy Quispe. Quispe, al costado izquierdo. Bien en la marca, está Coneo. Sale Coneo, pegó en el 28 Brian Nazareno. Esto es saque de gol para la Liga Deportiva Universitaria.
2: Es muy rápido el Coneo, ¿no? Muy rapidito, ¿cómo reacciona? Le falta definición, porque acá en Portugal también las tuvo y no supo concretar, pero. Mire cómo reacciona ahí.
0: Sí,
2: es un jugador muy, muy hábil.
3: Muy bien, señoras y señores, marcamos el tiempo ya. 27 minutos se juegan de la segunda etapa. 0, Cumbaya 0, Liga de Puerto Viejo. 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
0: Viene el pase, le va quedando la esférica. Carabalí quiso hacer una de lujo y se le terminó adelantando la esférica. La pelota, ahí pudo hacer algo más. Me parece que el lujito estuvo de más, Enrique.
2: Sí, la intención fue buena, pero también hubo la cobertura del zaguero que puso el cuerpo y no le permitió que tenga facilidad al atacante de Liga de Puerto Rico.
0: Viene manejando la esférica Delgado. Delgado, la pelota, Delgado. La número 5, Delgado. La pelota pone calma, Delgado. Se quedó también ya. Hace ratón Miguelito se quedó el cumbayá. Viene ahora el 10, Balda, tocando para Lee España. Hacia atrás aparece Almeida. Ahí está Tana. Tana, Brian Tana. Este no jugó en Nacional, parece que sí.
2: Sí, sí.
0: Tana, sí. Viene Brian Nazareno. Nazareno hacia atrás, tocando la esférica con Delgado. Delgado, Delgado. Otra vez aparece Gribaudo. Toca la pelota. Ahí está Manu Balda. Tana. Epa, la entrada, la falta sobre Tana Ajeta, y García. Ajeta. Lo que decía Cruz Mena Vinuesa, ¿no? Una de las pocas ha tocado García y amarilla para García de entrada, mi querido Cristian.
1: Sí, señor. Tarjeta amarilla para Cristian García. Al momento de ir a cortar el juego, fue bastante brusco y le terminó sacando la tarjeta, ¿no?
3: Estos Cristo.
1: Así de brusco somos todos.
0: Bueno, hay que ser sinceros, ¿no? García juega siempre con al filo del reglamento. Vamos a la pausa y ya regresamos.
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6: Sono Onda le da la hora. 17 horas. 5 minutos.
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3: 30 minutos ya se juegan de la segunda etapa. Cero Cumbayá, cero Liga de Puerto Viejo. 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
0: Viene, allá le va quedando la pelota a Coneo.
2: Sí,
0: lo rápido que es Coneo. Le terminaban cometiendo falta. Quedan 15 minutos y, como decíamos en el primer tiempo, esto como que pintaba para un 0-0, Enrique.
2: Bueno, no es mal negocio. Lo ideal en todo partido es ganar de a 3 puntos, pero si tampoco no puedes ganar, lo lógico es que no dejes de perder. Con dificultad Liga está atesorando un punto que esperamos lo mantenga en lo que va en este partido.
0: Bueno, saca el portero cedeño hacia adelante. Lo estaban buscando a Parrales, que la va a pelear allá precisamente. Está Andrés Parrales, viene Parrales. Buscaba la esférica Carabalí. Toca, Carabalí se adelantó un poquito más. Allá le va quedando la esférica, una vez más, media vuelta, vuelta entera, va sacando el jugador Delgado. Bien Coneo, en la marca, Coneo. Toca para que venga Cedeño. Pierna derecha de Cedeño. La pelota, ¿sale o no sale? Buscaba Nasser.
1: Oiga, solamente para mencionarle, ¿no? Un datito dentro del fútbol ecuatoriano. Y es que el 9 de octubre hace historia siendo el primer club en iniciar su transformación a una sociedad anónima deportiva, ¿no?
2: Y ahí empresarios colombianos me decían.
1: Sí, señor.
2: Y de buen billete.
1: Justamente se convirtió en el primer club en presentar ante el Ministerio del Deporte para avanzar su transformación a sociedad anónima deportiva y una, en aplicación del nuevo reglamento de transformación de clubes deportivos.
2: Y uno de los opcionados a clasificar a la Serie A.
1: Sí, señor. Va encaminado al próximo año regresar a la Serie A del fútbol ecuatoriano.
0: Hay ejemplos de los cuales ha funcionado este tema de la...
2: Está caído un jugador de Liga
0: de lo que indica Cristian, pero asimismo hay otros ejemplos donde terminaron quebrando los equipos.
1: Lo que pasa es que cuando eres una sociedad...
2: No, y todo depende de cómo lo administres.
0: Por eso digo, hay ejemplos a favor y en contra de esto.
2: Sí, eso...
0: No todo es felicidad, todo es éxito.
2: Es que no solo en el fútbol, en todas las empresas, órdenes de la vida.
1: Acá lo que pasa es que por todo el tema que pasa a nivel nacional, de que una sociedad anónima le conviene mucho el fútbol nacional porque tiene que estar mes a mes, año a año, reportando también todas sus cuentas, ¿no?
0: Cancino se viene.
1: Ramón Cancino, número 10, y Jairón Bonet, número 8.
0: Ramón.
1: Sí, señor. Ramón Cancino, número 10, y con el 8 ingresará Jairón Bonet. Se va Johan Burgos, ahora sí, fundido y liquidado el hombre, porque también lo dio todo frente a Cumbayá. Y vamos a ver quién es el otro elemento que también se despide de gramado de juego. Ahí le mencionaba, se fue Johan Burgos.
0: Debe ser Sánchez el otro, me parecería, digo yo.
1: 14. Sí, creo que va a ser un tema netamente de control de medio campo, ¿no? Ya le confirmo las dos variantes, pero hasta el momento, a ver, se va Johan Burgos y Quique Sánchez.
0: Sánchez, ahí está. Era lo más lógico, sí, ¿no? Sí. Para que Cancino, el número 10, pueda ingresar. Ramón. Don Ramón Cancinos. Acá le va quedando.
2: Ya está el Santos el 31, el próximo lunes.
0: Sí, señor. San Ramón, acá viene con todo. Está el jugador Quispe. Pierde la pelota. Ahí está García. Coneo. Saca el pelotazo. Coneo. Lo manda a correr a Nasser. Primero está en la marca el jugador Grimaldo. Viene para el portero Zamora. Saca Zamora, la va dejando pagando. Le va quedando la esférica. Está buscando. Acá está Parrales. Pégale a Parrales. Viene Parrales. Viene dominando la esférica y no la pudo tocar el número 22, Carabalí. Allí avisó. Llegó Liga. La sigue peleando. La va a ganar Carabalí. Sigue Carabalí. La pelota, ¿qué dice el árbitro? Tiro de esquina, saque de gol. Ahí la tuvo Liga, Cristian.
1: Sí, señor, Carabalió bastante fuerte. A la tuvo Liga de Puerto Viejo ante el error que cometía Zamora. Posterior a eso llegaban Andrés Parrales. Terminaba tocando la pelota hacia un costado, pero Carabalí no le entendía. Se le hizo larga la pelota, la luchó. Sin embargo, no tuvo mayor determinación.
2: Sí, buen trabajo. Me gustó la posibilidad que tuvo Liga de Puerto Viejo con el chico 9, ¿cómo se llama? Que ingresó en Liga de Puerto Viejo. Cancino.
1: Y Martín
2: Nasser. Porque fue a pelearla y lo hizo equivocar al portero. Por poco el gol de Liga de Puerto
0: Viene
2: Viejo.
0: Viene Nazareno. El centro va sacando. Efrén Proaño. Cuidado, va buscando allá. Saca con toda la gente de Liga de Puerto Viejo. Le queda para Ramón Cancinos. Ahí está Cancinos. Viene por el costado izquierdo. Este es Estupiñán. Cancinos. Nuevamente, el 10, intentando. Es con ese, ¿verdad, Cancinos?
1: Sí,
0: ¿verdad?
1: Sí, sí, señor.
0: El 10, ahí saque lateral en ofensiva para el equipo universitario.
3: Marcamos el tiempo ya, 34 minutos se juegan de la segunda etapa. 0, Cumbaya 0, Liga de Puerto Viejo. 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
0: Si se anima, lo gana Liga.
2: Mejorando Liga con las variantes, ¿ah?
0: Si se anima, lo gana Liga. Ha ganado bastante por los costados, tanto con ahora Ramón Cancinos. Y también hace ratito con el número 9, Nasser. Si se puede animar Liga, lo puede ganar, Cristian.
1: Sí, señor. Tiene que tratar de buscarla, ¿no? Tiene que tratar de generar mayores opciones. Ya en 35 minutos de partido, Liga de Puerto Viejo. Con pelota parada, vamos a ver qué ofrece a través de la pelota quieta.
0: Le va a pegar Jairo Bonet, el número 8. Para ejecutar el tiro libre. La pelota al corazón del área. Está el cabezazo. Pedían una mano allí. Hay tiro de esquina a favor del equipo universitario.
3: Es el número 4 para Liga de Puerto Viejo. Número 10 del partido.
0: Bueno, ahí pedían alguna mano. A ver si hay algo o no. O es pelotazo en la cara. Le pegó finalmente don Enrique. Sí, allí España.
2: Sí, tiro de esquina simplemente. Pero buena la intención, pelota que va al lado opuesto, quiere pivotear el jugador de Liga de Puerto Viejo, se cruza el zaguero del equipo del Cumbayá y esto significa un tiro de esquina. A través de la técnica fija, allá Liga de Puerto Viejo me parece que es el quinto tiro de esquina que cobra en este segundo tiempo, cuando el primer tiempo no hubo absolutamente, el cuarto es, ¿no? Sí. Cuando el primer tiempo no hubo absolutamente nada.
0: Bueno, nuevamente Jairón Bonet.
2: Y dos por derecha y dos por izquierda.
0: De derecha a izquierda, Bonet. Una, levante la pelota, bien, Bonet, levanta sus brazos, el árbitro que da la orden, nuevas indicaciones, ay, los árbitros, nuevamente, viene Bonet, salga, saque el asistente de ahí, señor, dejo que se den puñete de todo.
1: Oiga, y no se sorprenda, y no se sorprenda que autorice la entrada del jugador de Cumbayá, porque le dio tiempo a levantarse, a llegar a la media cancha y que puede ingresar al campo de juego.
0: Déjelo, que si hay falta a favor, Peter, así es en contra también. Viene Bonet, está el centro, va sacando la pelota el jugador Díaz. Hay saque lateral para Liga Deportiva Universitaria de Puerto Viejo. Lo puede ganar. Lo veo mejor al menos a Liga en estos minutos. Lo veo mejor al cuadro universitario. Viene Coneo, el colombiano. Coneo busca la pelota, el cabezazo. Cuidado, va sacando. Ahí le va quedando a Parrales. Viene manejando la número 5. Va sacando la esférica. Le va quedando por el costado izquierdo. Está Ramón Cancinos. Le pegaba el 10. Va avisando Liga de Puerto Viejo que fue mejorando. Señor Enrique Zambrano.
2: Sí, le faltó equilibrio. El cuerpo lo puso muy adelante. Si hay una posibilidad de mejor equilibrio en el remate, pudo ir para el arco. Remató y pasó por encima del marco.
0: Don Cristian Macías Soto.
1: Sí, señor. Bueno, ya justamente en 37 minutos, Liga de Puerto Viejo empieza a tocar un poco más la pelota y a remeter. Ahora fue Ramón Cancino de media distancia. Vamos a ver qué determina en los próximos minutos.
0: Quiere el gol. Jorge Montanero me dice, ya viene. Está cerquita, pero el noticiero que ya en un ratito más empieza. El noticiero aquí en Radio Son Onda 99.7. Esto está 0-0 ya en 37, casi 38 minutos.
3: Así es, mi querido Fernando. 38 minutos de la segunda etapa. 0 con Bella 0, Liga de Puerto Viejo. 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
0: Bueno, acá...
2: Fue en estos últimos 5 minutos que Liga de Puerto Viejo manejó por primera vez el partido en campo contrario.
0: Se nota que hay algo, se ve algo distinto en Cancinos y en el propio
2: sí,
0: Nasser.
2: Sí, en los dos extranjeros, sí.
0: Bueno, viene, conduce, este es Delgado, claro está, estamos todos de acuerdo que las variantes se han hecho de buena manera, no iban a ser titulares, recién llegaron hace poquito nomás y estaban en la altura, Enrique, ¿no?
2: Sí, era lo que decíamos, que le di algunos minutos para que se vayan familiarizando con el grupo y también con la altura.
0: Vaya Tana, le va quedando la pelota hacia adelante, lo buscaba a Parrales, Cancinos, nuevamente al costado derecho, España, esto, hablan como que han jugado pelota, le va quedando, viene dominando el costado derecho, se viene con todo, allá al conjunto, el centro, y allá estaba sacando, Coneo, ahí, tiro de esquina para Cumbayá.
1: Cerca nuevamente de Cumbayá, si usted supiera los chats que tenemos con Alexander Moreira, de todas las páginas de fútbol que me manda y de cómo se, de tácticas de juego.
0: Bueno... ¿Cómo habla don Enrique? ¿Se da cuenta?
4: ¿Qué vas a ver?
1: No le muestro porque es verdad lo que le estoy contando. Muchas tácticas me manda Alexander Moreira.
0: ¡Viene Tana! ¡Ay! La pelota se pasea por el área. No llegó España favorablemente para Liga de Puerto Viejo. El centro otra vez, cuidado. Saca la histórica Nasser. Le va quedando ahora para que venga. El 7 es Almeida. No llegó nadie que la pueda tocar y cambiar la dirección de la número 5. Acá le queda Carabalí, va pasando Nasser y acaban de hacer la primera, viene Nasser, hágala bonito, el 9, Nasser, hágala bonito, hacia atrás, cuidado, está y no llegó nadie, ahora sí Ramón Cancinos, le queda Bonet finalmente, está para pegarle, le va a pegar y la pelota caprichosamente no quiso ingresar, señoras y señores. La tuvo Liga de Puerto Viejo. Ha ganado mucha fuerza por los costados el equipo verde y blanco, Cristian.
1: Sí, señor, hasta el momento. Ya en 40 minutos, Liga de Puerto Viejo empezando a tocar la pelota y a generar fútbol por los costados. Cerca el cuadro universitario a través de Jairo Monel.
0: Viene Quispe. Bien en la marca, don Enrique. La tuvo Liga. Jairo Monel la tuvo.
2: Qué remate realmente maravilloso. El palón se abrió un poquito, pero ha ganado fuerza y ha ganado potencia y velocidad en el ataque de Liga de Puerto Viejo. Un partido que mejoró porque ya Liga de Puerto Viejo está llegando, ya no está metido atrás como decíamos nosotros, tiene que salir y ahora sí, lo mejor es arriesgar. Si quieres ganar un partido, tienes que hacer lo que ahora está efectuando Liga de Puerto Viejo.
3: Muy bien, señoras y señores, ya marcamos 41 minutos de la segunda etapa, 0 con Bella 0, Liga de Puerto Viejo, ingeniero Pedro Pablo Vega Mera, director de mantenimiento e infraestructura vial del GAT Municipal de Puerto Viejo, junto al alcalde Javier Pincay, hombre del pueblo, trabajando por el pueblo.
0: Muy bien, quedan 4 minutos. Me parece que ya
2: es. Y póngale 4 más. No trabaje por 8, sí.
0: Yo creo que van a dar unos 3 minutos. No se ha perdido mucho tiempo. No,
4: 2 minutos de hidratación.
2: Ni para qué, pero cada sustitución es de 30 segundos.
0: Bueno, acá está manejando la pelota Nasser. La tuvo una vez más. Se le ven buenas condiciones al 9 de Liga de Puerto Viejo por los costados. Corre bastante. Me parece que puede ser un jugador.
2: Que juega con el 9, pero es extremo.
0: Puede ser un jugador, don Enrique, Cristian, al cual se lo puede ver esta mitad de año y ratificarlo para el siguiente, en el caso de que sea de lo que estamos hablando, ¿no?
1: Sí, señor, se puede ver condiciones, ¿no?, en cada uno de los jugadores que han entrado, porque solamente, no es que han tenido pocos minutos, han tenido minutos para poder desarrollar también un segundo tiempo y en el cual se ve una Liga de Puerto Viejo un poco más asentada en estos últimos segundos, ¿no?
0: Muy bien, perfecto. Oiga, saludos para nuestro buen amigo Santiago Montenegro que nos está sintonizando.
2: Saludos.
0: Siempre en sintonía de Radio Son Onda 99.7. Un abrazo grande para él que está escuchando la radio por ahora, empatando Liga de Puerto Viejo 0-0 ante el conjunto de Cumbayá. Esto está 0-0. Liga sumando su cuarto partido al cual no le marcan goles. Eso es muy bueno, sobre todo para el portero del plantel universitario. Ojalá que quede así esto, porque acá se viene el conjunto de Cumbayá. Le va quedando la pelota para que venga Cagua. Viene Cagua, toca ahora para Delgado, Cagua. Cayó, recuperando, falta, pitó el árbitro. Oiga, tiro libre.
2: Desde Kansas City nos escucha, dice Juan Manuel Carvajal, así que saludo para él.
0: Hoy ganamos. Hay una variante, va a ingresar alguien, el 15 me parece que era, en el equipo de el Cumbayá. Pinta para el 0-0 esto, quedan 2 minutos. Y acá fuerte en la entrada también de Bonet, que podía ser tranquilamente una tarjeta amarilla, Enrique.
2: Sí, pues pudo, pero me da la impresión que no tocó Chacha, al contrario.
1: Chacha. Sí, Chacha. Señor, entra Juan Chacha y se va Santiago Díaz, número 13.
2: En vez de la A, póngale a la U.
0: Sí. Bueno. Hey. Le va a pegar el centro. Sale el portero. Bueno, siga usted organizando.
3: Bien, comandante. 44 minutos se juegan de la segunda etapa. 0 con Bahía 0, Liga de Puerto Viejo. 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
0: Bueno, queda la número 5 para que venga Delgado otra vez. Ahí está Brian Nazareno. Nazareno, algunos jugadores interesantes también. Por ejemplo, este Nazareno me gustó mucho en el equipo de el Cumbayá. Lo propio Delgado en la mitad del campo de juego.
2: Sí,
0: jugadores
2: el 5, el 7 también juega bien.
0: Sí, Almeida. Sí, Almeida también. Allá viene el centro, cuidado, va sacando la pelota Mina. Le va quedando a Núñez al costado izquierdo. Es Díaz, estoy con Núñez. Díaz viene dominando nuevamente. Delgado toca la esférica, la va recuperando ahora Jairón Bonegui. Allá se viene, lo mandaba a correr al jugador Nasser, el 9, que ya como que también, bueno, esos cuatro piques ya como que los fundieron, don Enrique.
2: Claro, siente que altura, compadre.
4: Y claro, usted subió 3 escaleras y no aguantaba ya. Sí, sí.
0: Coneo, cuidado Coneo, epa, no. La terminó regalando Coneo, saque lateral para el equipo del Cumbayá, juega rápido, allá estaba el centro, cuidado, y la esférica la termina sacando allí. No, en una jugada donde la terminó regalando Coneo por no botarla, don Enrique.
2: Sí, se pensó que tenía un poco más de velocidad, de potencia la pelota, quiso hacer la cortina, como se dice popularmente, no la alcanzó, tuvo que pararse en el lateral y por poco complica la saga de la Liga de Puerto Viejo.
3: Atención, mis queridos amigos, ya cinco jugamos minutos. Tiempo completo, 45 minutos cinco de la segunda
2: más,
3: etapa.
2: Cinco más, yo decía cuatro. ¿Vio?
3: Cinco más y no más.
0: ¿Cómo?
3: Cinco más. ¿Qué la jugaste yo?
0: Ahí, don Cristian, ¿puede poner tres?
8: Sí.
0: Ya, muy bien, perfecto. Muy bien. Hemos... cinco, queda una ahí porque...
3: Ya, está sumando Don Ítalo, pues. Ya, está viendo Ítalo. Dos, Don Ítalo. ¿Usted dos?
0: Ya son seis, ya sobra. No me como para refrescar nada. Sobra. Bueno, acá está manejando la número 5, le va quedando a Quispe. Viene Quispe, cuidado, ahí está el jugador Chacha. La va sacando, le queda Bonete. Y allá se viene el contragolpe. Epa, falta sobre Parrales, Cristian Macías Soto. Tiro libre. Y esta puede ser una de las últimas para Liga.
1: Sí, señor, puede ser una de las últimas del partido. Fue Andrés Parrales en búsqueda de la pelota. Terminan interponiendo marca Ferri fuerte y con infracción. Vamos a ver, finalmente no va a sacar tarjeta amarilla, me parece, el árbitro central.
0: Bueno, saludos para don Hernán Orellana, que también está en sintonía de la radio, don Hernán.
2: Pana de Cruz Mera y Nuez.
0: Le va a pegar. Quedarán casi 3 minutos. Viene nuevamente Bonet, ¿verdad? ¿O es Cancinos?
2: Bonet,
0: para ejecutar el tiro libre a favor de Liga de Puerto Viejo.
4: Ponla en el área, que ahí vemos qué hacemos.
0: Bueno, viene Bonet. Va a cabecear también don Alexander, él es bueno para el cabeceo. La pelota al área, va sacando la número 5 y se va el tiro de esquina. Sí, señor, una más para Liga, tiro de esquina para Liga.
3: Es el número 5 para Liga de Puerto Viejo, número 12 del partido.
0: Que sea esta, Enrique.
2: Sí, puede ser, vamos a ver qué pasa, va a cobrar el número 10.
0: Cancinos.
2: A ver si lo hace Olímpico.
0: Ramón Cancinos.
2: A ver si lo hace Olímpico.
0: Con que la centre bien y alguien cabecee. la manda a guardar y Liga pueda ganar y arrancar bien este hexagonal en la parte baja. Viene Cancinos, el centro. Mina, le queda la esférica, la pelota y no la pudo dominar. Allá Carabalí la tuvo nuevamente. Liga, Cristian.
1: Sí, señor, gran tiro libre por parte de Cancino. Tiro esquina de Cancino y aparecía por ahí Mina, ¿no? Tarjeta amarilla, un jugador para, de Liga para Parrales. Andrés Parrales.
0: Para Parrales.
2: Pero ahí se justifica en amarillo. Sí, sí, y todo sí, el contragolpe.
0: Quiso jugar rápido. Uh-huh. Acá le queda la pelota por el costado derecho. Cuidado. Va manejándola. Este es España. Al corazón del área. Lo que venga, lo que salga, lo que aparezca. Busca la número 5. Ahí está Nasser. La pelota hacia adelante. Lo buscaba Parrales. Le va quedando ahora para Gribaudo. Gribaudo. Este es Delgado. ¿Para quién? Para nadie. Y allá hará tiempo. Allá hará tiempo. Cuidado. Cuidadito. La va dominando bien.
2: Restan dos,
0: ¿eh? Cedeño, casi no le queda espacio a Cedeño. Sí. Para mí se apuró mucho en la salida.
9: Ahí le pegaron una puntiadita.
2: Va a completar, señor, va a completar los 360 minutos, ¿eh?
1: Sí, señor, con la Valle invicta.
0: Cuatro
1: sí.
0: partidos. Uh-huh. El siguiente partido de Liga es con el Nacional.
2: En Quito mismo.
0: En el Estadio Gonzalo Pozo Ripalda, viernes 7 de la noche.
1: Hay que ver la estadística en Liga de Puerto Viejo. El portero con la Valle más invicta que ha tenido el cuadro universitario, seguramente hay que buscar en los anales sí, de fútbol sí, manavita.
9: Sí. En los papeles nomás.
0: Saludos para don, ¿cómo se llama? Iván Arturo Moreira.
2: Ah, Iván, tener sí, ese Iván dato. Tiene todo ese
0: estilo. Iván Arturo Moreira, él debe tener ese dato.
2: La computadora humana.
0: Claro. Bueno, va a terminar el partido, un minuto más.
1: Esos tacos que me desconcentran.
2: Saludos también para el abogado Robert Ceballos Sornosa.
0: El abogado Robert, sí, el futuro sí. alcalde
2: de Santa Ana.
0: Santa Ana. Va a jugar, juega rápido. Delgado, va a terminar el partido. Delgado. Señoras y señores. Le va a quedar la pelota para que venga ahora Fernando Cagua.
2: Carlito Rezabala, nos escuchan con Donato Vázquez.
0: Cagua.
9: Vea.
0: Viene hacia adelante, allá está.
2: Carlito García Barcantos también, saludos por él.
0: Toca. Delgado. Lo buscan a Chacha. Va sacando la esférica y va a terminar. Esto va a terminar. Le queda Manu Balda. Va a terminar Manu Balda.
2: Mira lo que dice Cruz. Escuchando a mi mamá, que dice.
0: Bueno, Cruz Mendavinuesa. Y el árbitro central del partido indica que esto ha finalizado. 20 minutos de la primera parte. Le dije que esto pintado para el 0-0. No va más. Liga 0, Cumbayá 0.
2: Sigue invicto el técnico de Liga de Puerto Viejo también.
1: Sí, señores.
2: Dos empates en Quito. La victoria acá en Puerto Viejo y por supuesto el arquero de Liga de Puerto Viejo completa 360 minutos sin recibir goles.
1: Sí, hasta el momento, bueno, de esa manera termina el cuadro universitario 0-0, invicto Yandri Cedeño, invicto también hasta el momento el profesor Javier Carvajal y también, por qué no decirlo, invicta también el nuevo grupo inversor que tiene Liga de Puerto Viejo, sí, porque desde que ellos llegaron tampoco se ha dado la derrota. Así que, bien por el cuadro universitario.
2: Y otra cosa, Cristian, es de que dejaron buena impresión los extranjeros.
1: De los extranjeros, sí, no dejaron una mala impresión. Hasta el momento, bastante bien. Hay que esperar el próximo partido
2: contra
1: el
2: Nacional. Muy poco tiempo para juzgarlos realmente lo que pueden pasar, pero se gustaron en la altura, se los vio rápido, con ganas. Buscando incluso el arco contrario y eso es interesante.
1: Y ahora a esperar el próximo partido frente al Nacional en Quito el próximo viernes.
2: Ya más trabajados ellos, ya claro con más tiempo.
1: Sí. Y ahí sí a esperar también el tema de Copa Ecuador ya de forma más tranquila. Nos vamos cerrando también el punto de transmisión, mi estimado Enrique Zambrano.
2: Sí, agradecerles. Mañana estaremos ampliando comentarios, pormenores. Estuvo con ustedes el abogado Alexander Moreira, Cristian Mesías Soto, Fernando España García, don Ítalo Ceballos en la parte técnica y quien les habla, Enrique Zambrano. Hasta tanto, pasen bien. Dios mediante, nos veremos mañana. Buenas tardes.

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0: Muy buenas tardes a todos nuestros oyentes que a esta hora se enlazan ya al dial de la 99.7 Radio Sono Onda. La más cordial de las bienvenidas para quienes nos escuchan y nos ven alrededor del mundo a través de nuestras redes sociales. Ya listos y preparados en esta sala de redacción para compartir este espacio de noticias en su tercera emisión correspondiente pues al día de hoy, 26 de agosto del 2026, iniciando ya este espacio informativo, 17 horas con 36 minutos, en controles nos asiste Ítalo Ceballos Vélez, y como todas las tardes a esta hora, cuento ya con la grata presencia y compañía de la voz de oro de Manabí, la licenciada Mary Alexandra Quijijer Arteaga. Muy buenas tardes, bienvenida a este espacio informativo, licenciada.
1: ¿Qué tal, abogado Boris Arturo Gutiérrez Solórzano? Muy buenas tardes para usted y para cada uno de los amigos oyentes. Bienvenidos a compartir las informaciones a través de esta su emisora, Sono Onda, la 99.7, la radio que se escucha y se ve.
0: Si esa nos puede decir usted cuáles son las estaciones que retransmiten esta señal informativa.
1: Radio La Voz de los Caras y Romina Estéreo en el Cantón Sucre, Bahía de Caracas.
0: Así es, vamos de inmediato entonces, 17 horas con 36 minutos al inicio de este espacio informativo. Comando Sur califica de exitoso los operativos contra grupos criminales en Ecuador. Aquí está el desarrollo de la noticia.
1: El Comando Sur de Estados Unidos calificó de exitosos los operativos Jericho y Factoría ejecutados este miércoles 26 de agosto del 2026 por policías y militares ecuatorianos contra estructuras vinculadas con los choneros y los lobos. Las intervenciones se desarrollaron simultáneamente en Guayas, Manabí, Santo Domingo de los Áchilas, El Oro y Esmeraldas como parte de investigaciones iniciadas hace más de un año.
0: Según la Policía Nacional, las operaciones estuvieron relacionadas con investigaciones sobre tráfico de sustancias sujetas a fiscalización y otros delitos conexos. Las acciones contra, contaron con la cooperación del Comando Sur de los Estados Unidos y también de la Administración para el Control de Drogas, DEA. La institución ecuatoriana señaló que la cooperación internacional permitió fortalecer las investigaciones contra organizaciones vinculadas con actividades de narcotráfico transnacional.
1: El general Francis Denovan, jefe del Comando Sur, calificó las intervenciones como una serie de operaciones simultáneas dirigidas contra los choneros y los lobos. En un mensaje difundido en redes sociales, sostuvo que las acciones representan un avance contra estructuras criminales de alcance regional.
0: Donovan señaló que con respaldo de Washington, las operaciones buscan afectar la logística, finanzas y liderazgo de las organizaciones investigadas. El jefe militar estadounidense también destacó la participación de Ecuador en la coalición contra el narcotráfico de las Américas, iniciativa de cooperación regional contra organizaciones dedicadas al narcotráfico.
1: El respaldo estadounidense se da pocos días después de la visita de Donovan a Ecuador. El 18 de agosto, el jefe del Comando Sur se reunió con el ministro de Defensa, Giancarlo Lofredo, y autoridades del Comando Conjunto de las Fuerzas Armadas.
0: Durante esa reunión se revisaron objetivos de cooperación bilateral en materia de defensa y las acciones conjuntas contra organizaciones dedicadas al narcotráfico. El acuerdo regional fue impulsado durante la conferencia inaugural de las Américas contra los cárteles realizada en Miami el 5 de marzo del 2026. Los países participantes acordaron fortalecer la cooperación frente al denominado narcoterrorismo y otras amenazas regionales.
1: Las operaciones conjuntas y el respaldo estadounidense también han generado cuestionamientos de organizaciones de derechos humanos por intervenciones anteriores. Entre los casos señalados figuran acciones contra embarcaciones de pescadores ecuatorianos. Con Jericó y Factoría, Ecuador mantiene operaciones coordinadas contra estructuras criminales mientras profundiza la cooperación internacional en seguridad y lucha contra el narcotráfico.
0: Ahí está entonces la nota informativa y también tenemos un video al respecto pues de esta operación conjunta entre Estados Unidos y Ecuador para controlar el narcotráfico. Veamos y escuchemos.
2: En un operativo conjunto durante la madrugada, la Policía Nacional del Ecuador, junto con la DEA y el Comando Sur de Estados Unidos, desplegó de manera simultánea las operaciones Factoría y Jericó en diversas provincias del país.
3: Caso específicamente denominado Factoría, 20 fiscales con aproximadamente 200 servidores policiales realizamos allanamientos de manera simultánea, en los cuales pudimos aprehender a 3 objetivos de interés penal relevantes que eran los que estaban liderados esta estructura, sobre todo que se dedicaba al tráfico internacional de sustancias sujetas a fiscalización. ¿Cuál era el modus operandi? Ingresaban la droga por la frontera norte, por la provincia de Esmeraldas, Esta droga era encaletada en vehículos que tenían doble fondo y eran trasladados hasta los centros de acopio en la provincia de Los Ríos, específicamente en el cantón Vinces. Desde ese lugar era distribuido hacia las avionetas que posterior esta droga tenía que ser trasladada a México y posterior a los Estados Unidos. En este operativo recibimos también la colaboración y en coordinación con la DEA y el Comando Sur de los Estados Unidos. Dentro de los indicios encontrados también tenemos 24 personas que han sido aprehendidas, 20 vehículos que fueron retenidos, entre los cuales se encontraba al interior encaletado es la droga que hoy le estamos presentando. Dos pistas en la provincia de Manabí que hasta este momento están siendo inhabilitados por parte con la colaboración de Fuerzas Armadas, una avioneta retenida, más de $1,000,000, dinero en efectivo que fue encontrado en los diferentes allanamientos en los domicilios en los cuales se intervino. 23 armas de fuego, entre cortas y armas largas, gran cantidad de munición, calibre 9 milímetros, calibre 45, calibre 5.56 y 7.62 de los fusiles que hoy estamos presentando. Chalecos de protección balística, terminales móviles, muy importante esta información, aproximadamente una tonelada de clorhidrato de cocaína y aproximadamente 1,000 litros de combustible para avión. Este es el resultado de la operación Factoría, un fuerte golpe a esta estructura criminal Los Lobos asociadas al cartel Jalisco Nueva Generación. Quiero informar también un segundo caso. Tenemos 19 personas que han sido aprehendidas y 7 que ya se encuentran recluidos en los diferentes centros de privación de libertad. Eso es lo que podemos informar en estos dos casos importantes en los cuales Policía Nacional ratifica el compromiso de seguir trabajando con estos mega operativos a fin de debilitar, desorganizar y desarticular estas estructuras criminales.
0: Bien, ahí está pues el comandante de la Policía Nacional del Ecuador precisamente pues entregando una versión a la prensa sobre esta operación Factoría y Jerico, que hay pues al momento 43 aprehendidos y un fuerte golpe a las capacidades del crimen organizado.
1: Y la Policía Nacional ratifica seguir trabajando para debilitar las estructuras criminales.
0: Ahí está pues la policía, como no, pues también en conjunto con cooperación internacional de los Estados Unidos. Ahí está pues precisamente los esfuerzos que realiza la policía. Ojalá pues que tampoco queden ahí en meros enunciados y que pues entran tal como entran, salen
1: y
0: también.
1: Y que en un abrir y cerrar de ojos estén en libertad.
0: Van por una situación y más demora la policía en capturarlos que en que vuelvan todos estos aprehendidos a recuperar su libertad. Y como podíamos apreciar en imágenes, gracias Cita, lo está justamente ahí para ilustrar, vea usted, mi estimada licenciada, pues que están pues bien preparados, aparentemente uno dice son empresarios, son pues
1: todo lo decomisado.
0: Y vea usted cómo ve pues, y veíamos en algunas imágenes ahí también, en cajas en las que en otras veces vemos que se guardan alimentos, acá se guardaba dinero, oiga, y qué cantidades, ¿no? Precisamente veíamos en esta situación de estas cajas plásticas donde se guarda pues el dinero, ya que pues en los bancos no pueden ser llevados por el control que también pues realizan armas, las entidades financieras.
1: ¿Y qué armamento?
0: Vea usted, que aparentemente pues de lejos hay unos que parecen que fueran esas pistolas de juguete que uno las ve en Navidad, pero bueno, ahí está la situación. Cualquier cantidad también de la tecnología pues para estar bien comunicados. Ahí está. Vea usted, Valencia. Ahí está la situación, ¿no? Como lo vamos a apreciar, vea usted. Y pues, lógicamente, los líquidos con los que después pues, también elaboran estos precursores químicos para la fabricación de la droga. Vea usted, vehículos de alta gama, avionetas, hasta avionetas, vea usted metida en un garaje por ahí de una vivienda. ¿Cuándo la vería usted licenciada con una avioneta en el garaje de su casa? Pero bueno, ahí está la situación. De todo como en botica es lo que he encontrado. Vea usted, las joyas también ahí.
1: Joyas. Mire eso, con eso no más. Es suficiente.
0: Una cajita de la
1: no,
0: que andaba.
1: No, que una. No, no.
0: Pero bueno, Ahí está el trabajo de la policía, ahora le toca a los operadores de justicia, a la fiscalía, también que por ahí la fiscalía anda media por ahí coqueteando, no encuentra fórmulas de juicio con todas estas evidencias, no creo que salga algún fiscal a decir que no hay méritos para alguna acusación.
1: Cuidadito y los destituyen. Ahí están las cajitas. Sí, señor.
0: Precisamente, mi estimada
1: licenciada. Cajitas, licenciada. No son pequeñas.
0: Así es, no. Usted. Ahí está la información, bien pues la labor de la policía es plausible y
1: ellos
0: hay que
1: ponen sus vidas también.
0: También, desde luego esperemos ahora, como reitero, los operadores de justicia no ven pues o giren la cara hacia otro lado y digan pues aquí no ha pasado nada. Tenemos una pausa comercial, ya retornamos aquí en Sononda con más noticias.
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0: Horas con 48 minutos, 17 horas 48 minutos. A esta hora nos trasladamos hasta la ciudad Puerto de Manta. Con más información está nuestro compañero.
1: Licenciado José Cedeño Huerta, ¿qué tal? Muy buenas tardes. Bienvenido a Sononda Noticias, tercera emisión.
12: La Fuerza Informativa de Manabí, muchas gracias. Saludos a ustedes y a nuestra audiencia. Estamos por acá en el Megaparque. Bueno, por acá vimos un grupo de damas y pensábamos, déjenme ver que se giró la cámara por acá. Vamos a ver, al otro lado. Se mutó, ahora sí. Bueno, ahí estamos, ¿no? Ahí estamos. Yo creí que era parte de los artistas que se van a presentar el fin de semana acá en el teatro. Y resulta que no. Anda, ellas vienen por un reclamo que tienen que hacer. Sí, estamos bien con las imágenes, ¿no?
0: Sí, perfecto. Sí,
1: le vimos hasta los rayitos.
0: Estamos viendo, como no, pues un ramillete de flores frente a sus ojos y los ojos de nuestra audiencia.
12: No, es que en un momento me enfoqué yo y vi la cámara media rara, entonces era yo que estaba el feo, entonces ya cómo están las mujeres. A ver, vamos por parte, dijo el descuartizador. Buenas tardes, estamos a través de Sono Onda y nuestras plataformas digitales. ¿Cuál es el motivo que ustedes están por acá? Hay un reclamo, están con documentos de mano, yo pensé que eran las chicas del CAN y han sido las chicas del reclamo. Buenas tardes. ¿Con quién tengo el gusto?
13: Muy buenas tardes, mi nombre es Rocío Las. Estamos aquí reunidas porque tenemos un inconveniente que ya viene... hace varios meses, la situación, nosotros somos educadoras de CDI, Centro de Desarrollo Infantil, Actualmente estamos trabajando para otro cooperante. Anteriormente trabajábamos con el convenio con el MDH y el GAC Manta.
14: ¿Desde cuándo trabajaban con ese convenio?
13: Desde enero, teníamos un contrato desde enero hasta supuestamente hasta marzo, hasta diciembre de este año, pero el contrato hubo, del año pasado, el 2025, estaba hasta diciembre. De ahí se hizo nuevamente con un contrato de enero a marzo. Pero por el incumplimiento de los pagos y de muchas cosas por la contraparte, el MDH, la contraparte es el GAC municipal. Y por esta razón, el MDH, el Ministerio de Desarrollo Humano, le quita los convenios o finaliza los convenios con el GAC Manta por incumplimiento, teniéndonos a nosotros con una deuda de 2 meses y medio y 2 liquidaciones pendientes.
14: ¿Y eso debe pagarle el GAC?
13: El GAC Manta.
14: ¿Qué les han dicho ustedes?
13: Bueno, hemos tenido reuniones con la directora del patronato, la ingeniera Pamela, y ella nos indica que tienen una deuda con el IES y con el SRI. Entonces ellos no han podido llegar a cancelar esa deuda, y por esa deuda, por ese documento que no han presentado de que no adeudan al MDH, no nos pueden cancelar. Esa deuda es aproximadamente de 2 millones de dólares.
14: ¿Cuántas
13: Somos 52 educadoras que trabajamos anteriormente para el GACMAN.
14: O sea, más o menos esa deuda que usted nos decía de 2 millones es para todas las educadoras.
13: Eso debe ella, el municipio debe al SRI, eso es lo que nos indica. La deuda de nosotros es de 2 meses y medio, que es un sueldo básico. Nosotros cobramos el sueldo básico como educadoras, y 2 liquidaciones, 2025 y 2026, que se nos adeuda.
14: ¿Y ahora qué van a hacer ustedes?
13: Lo que nosotros pedimos es que, por favor, tanto el GAC nos ayude, que nos facilite nuestro sueldo, nos solucione, porque todas las compañeras tenemos necesidades, todas las compañeras. Es nuestra única fuente de trabajo. Nosotros no tenemos algo independiente, algo adicional para podernos sustentar. Entonces, la mayoría son madres de familia, la mayoría son madres solteras, que son cabeza de hogar. Entonces, ustedes saben que perfectamente que esto ya viene sucediendo, incumplimientos de pago, ya no es la primera vez.
14: ¿No les han dado fecha para que?
13: No, nosotros no tenemos fecha y esa es nuestra preocupación. Mientras el gobierno no les deposite lo que se les debe del modelo de equidad, que es lo que nos dicen.
14: Y depende, ustedes del GAC municipal y el GAC depende del gobierno que les pague.
13: Eso fue lo que nos indicaron. Eso fue lo que nos indicó el GAC Manta.
14: ¿No han tratado ustedes de llegar a través de en este caso, del ministerio, de la gobernación de Manabí, a ver qué soluciones pueden dar?
13: No, nosotros hemos acudido directamente al GAC Manta y también hemos acudido al MDH, hemos conversado con el director y él nos indicó, bueno, el exdirector, el señor Auro Palma, y él nos indicó que mientras el GAC Manta no solucione la deuda que tiene con el SRI y el IES, el dinero no puede ser desembolsado del MDH. El GAC nos indica que mientras el gobierno nacional no les cancele o no les dé el dinero del modelo de equidad, no puede cancelarnos a nosotros. O sea, nosotros estamos en stand-by, no tenemos una fecha que nos digan exactamente, bueno, este va a ser la solución, tal fecha, esperen. Una, o sea, no, estamos
14: ustedes
13: en
14: siguen prestando servicio, pero ya con una fundación.
13: Sí, nosotros seguimos prestando servicio como educadoras, pero en una fundación que es la nueva cooperante, que es el nuevo cooperante.

0: Hemos
1: ¿Cómo?
0: pedido dos audiencias con la señora alcaldesa, pero ella no nos da ninguna respuesta.
1: Había abogado, tremendo embrollo ahí, ¿no? Hombre, el municipio que depende del gobierno. El gobierno que depende de lo que el municipio le pague también esa deuda. Y ahí, mientras tanto, este grupo de mujeres, que aquí reitero, hay unas 15, ya se han ido varias y son casi 50, 2 meses que están reclamando que se les adeude. Tendrá que haber una solución allí entre el GAC municipal de Manta y, en este caso, el Ministerio de Desarrollo, así es, creo, Ministerio de Desarrollo Humano, bueno, lo que era a mí es ahora, para que se les cumpla a estas mujeres que ya trabajaron, ya su trabajo está cumplido.
2: Pero,
1: Ya prestaron
2: licenciado.
1: su servicio, ya cumplieron con lo que les estipularon que había que hacer, lo hicieron. Ahora depende de que les
2: Licenciado,
1: cancelen.
2: una inquietud que me queda ahí. Ellas debieron haber firmado un contrato con alguien. Ahí.
1: Tenía, usted tenía. Déjeme consultarle. Ustedes tenían un contrato firmado, me dice, ¿no?
0: Sí, el 2025 sí, tuvimos un contrato
2: ¿Con
0: de
2: quién?
0: enero hasta diciembre. 2026 firmamos de enero a marzo.
1: A marzo. ¿Y hasta marzo les pagaron?
0: Hasta
3: No, mayo.
0: No, no, no, el contrato estaba firmado hasta marzo, el 31 de
1: Y
0: marzo.
1: ahí finiquitaron el contrato.
0: Y ahí se finiticó el contrato, pero seguimos trabajando. Trabajamos abril, mayo.
1: ¿Y el contrato firmado con quién? ¿Con la principal?
0: Sí, trabajamos marzo, abril y 18 días del mes de mayo, mediante el convenio MDH con GAC Manta. El 18 de mayo ya entró otro cooperante.
1: Entonces le dieron esos 2 meses.
0: 2 meses y medio, prácticamente. 2 meses y 18 días y 2 liquidaciones.
1: Son marzo y abril.
0: Marzo, abril y los 18 días de mayo. Exactamente.
1: Ahí está, entonces, ahí está claro, abogado.
2: Está aclarado porque con quien firma usted el contrato es contra quien debe demandar. En este caso, pues si hay un trabajo de manera lícita con un contrato de por medio, pueden pues presentar su reclamo ante el correspondiente delegación del Ministerio de Trabajo, ¿no? Y acudir precisamente para que les sean reconocidos sus derechos. Ya tendrían que hablar con un inspector del trabajo para que ciertamente les haga el acercamiento, pero reitero, contrato suscrito y firmado. Pero si indican que lo hay, entonces hay un camino legal para poder pues también reclamar estos pagos, porque lógicamente el que trabaja es porque necesita. Si ellos han cumplido, discúlpeme, tendrán pues uno ahora en contratación pública antes de hacer cualquier tipo de contrato, cualquier tipo de contrato, primero hay que tener los fondos necesarios para poder hacer esos contratos. Si no, simplemente no se pueden hacer. No se pueden hacer. Entonces, si ya se dio este contrato es porque habían los fondos y ahora es la entidad la que debe responder. ¿Cómo? No lo sé. Tendrá que prestar o ver qué es lo que hacen, pero los fondos debieron existir y no deberían estar estas pobres mujeres esperando, rogando y penando para que les paguen el sueldo que ya devengaron.
1: Bueno, y de casualidad estaba por acá, porque yo caí casi que de casualidad, a ver cómo estaba el panorama por acá. Y justamente como me vieron con el micrófono ahí de Zona Onda, me dijeron, queremos acá que nos hagan un reportaje, y están ahí reclamando. Y como ellas han dicho, no quieren hacer huelga, no quieren hacer relajo, simplemente lo que piden, y es lo justo, ¿no? Ellos lo que piden es que se les cancele lo que les adeudan y que ya lo trabajaron. Y correcto, si usted va a hacer un trabajo, tiene que hacer primero su presupuesto. Yo por eso sufrí tantos años sin agua porque no tenía presupuesto para hacer la cisterna. Tuve que primero contar con el presupuesto para
2: Licenciado, es
1: hacerla.
2: cuestión de lógica y sentido común, aunque ahora
1: Sí, por
2: ya
1: supuesto.
2: eso es una normativa para todas las entidades públicas, para todas, inclusive los gobiernos autónomos descentralizados. Entonces, si usted no tiene presupuesto, ¿cómo se va a poner a hacer cualquier tipo de trabajo si no tiene presupuesto? Primero hay que
1: Sí,
2: tener el
1: entiendo.
2: presupuesto y ahora sí, vamos a ver, a plasmar enseguida el proyecto que tenemos en mente. Si no, no se puede hacer nada, así de sencillo. Así que esa plata tiene que andar por algún lado y tienen que pagarle a estas señoras que ciertamente ya lo devengaron.
1: Es hasta bíblico aquello que cuando vas a hacer algo tienes que primero planificarlo, definitivamente así es. Bueno, ese es el aporte informativo. Por acá la gente disfrutando también un poco de la playa, una moto acuática. Algún día voy a andar en mi moto acuática también, ¿no? Aunque hasta en tierra me da miedo andar. Ese es el aporte informativo desde la ciudad de Manta, compañeros. Regresamos con ustedes con ese sol que ilumina acá, ¿no? Todavía los rayos solares siguen iluminando acá a la playa, al puerto y a toda la ciudad. Continuamos en estudios a través de Solota Noticias.
2: La Fuerza Informativa de Manabí, gracias a nuestro compañero licenciado José Cedeño Huerta por el aporte informativo desde la ciudad Puerto de Manta. 17 horas 59 minutos antes de la pausa. Saludos atentos y cordiales a quienes

0: Reportan sintonía en nuestra red social en Facebook. Está Orlando Álava, José Ostaiza, Carla González, Jacqueline Carreño, Fátima Coveña. Saludos también para Aileen Sasha, Alister y Martita Patiño Villalba.
1: Saludos cordiales para Joseph Brian Sánchez, que reporta sintonía en el sector de la Ciudadela, el florón de la capital manabita. Muchísimas gracias por ser fiel oyente de Radio Sononda. De la misma forma, saludamos en el Cantón Montecristi a don Franklin Bolaños, el popular Bolañitos. Muchísimas gracias por preferir siempre la 99.7. También queremos enviar cordiales saludos a Juanito Lucas desde la Ciudadela, el florón.
0: Bien, 18 horas en punto, tenemos una pausa comercial, ya retornamos aquí en Sononda con más noticias.
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3: Sononda le da la hora, 18 horas.
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0: 18 horas con 3 minutos, 18 horas 3 minutos. Continuamos con más información desde exteriores. En las calles y avenidas de la capital manabita se encuentra nuestro compañero
1: Enrique Moreira. ¿Qué tal? Muy buenas tardes. ¿Dónde se encuentra? Le escuchamos. Sononda Noticias.
10: Participativa de Manabí, gracias. Con los oyentes de Radio Sononda 99.7. Estamos por acá, por las calles de la ciudad de Puerto Viejo. Vamos en la avenida Urbina. Estoy aquí a un metro de la entrada del Colegio Nacional Puerto Viejo. Vamos por aquí viendo cómo está el momento, lo que corresponde el comercio, la salida también de los estudiantes, los ricos helados también que venden aquí a la salida del colegio Puerto Viejo. Helados Jesús, bonito, unos helados que vende con Pancito, la señora que está aquí justamente aquí a los lados. Hola, ¿cómo dice usted, señora?
11: Genoveva.
10: Genoveva, así se llama usted.
11: Sí, el nombre mío es Genoveva.
10: ¿Y cuál es su otro apellido?
11: Las Holguín.
10: Las Holguín. Genoveva, Las Holguín.
11: L, A y Z.
10: ¿De qué es que Puerto Viejo usted?
11: Yo soy de Tosagua, nacida y criada, orgullosamente vivo aquí en el San Pablo.
10: Vive en la parroquia San Pablo, pero nacida en el cantón Tosagua. ¿Y cómo así con su negocio por aquí? ¿Siempre se ha dedicado a la venta de helado?
11: Siempre vengo aquí a vender.
10: ¿Y cómo le va aquí en la venta de helado?
11: Aquí, señor, hay tiempo malo, hay tiempo bueno, pero ahí vamos. Hay que estar sobrellevándolo para uno hacer así, sea un sucre para la comida.
10: Exactamente. Sí. El sustento dice uno de la familia.
11: Bien, sí.
10: Así es. Vende pancito también con heladito.
11: El pancito, conito y vas.
10: Conito. ¿Qué precio tiene cada?
11: 50.
10: Ah, 50 centavitos nada más. Muy bien. Bueno, gracias, que le vaya muy bien, querida amiga. Ok. Bueno, seguimos por acá entonces. Ahí están entonces los amigos taxistas también que están por acá, los amigos de la Furia Amarilla. ¿Qué dice usted, mijo?
12: Yo estudio para ganarme la vida y pasaría adelante.
10: Usted estudia y trabaja. Vean, ahí está, estudia y trabaja el chico también por acá, nos indica también. Sector de, están los amigos comerciantes de la calle La Escuela, por aquí en este lugar, bastante movido. Más tardecito ya pasa el recolector de la basura también aquí, donde se acumula mucha basura acá. Está funcionando la pileta del Parque Eloy El Faro, donde estuvo suspendida la pileta por largo rato. Ahora está funcionando, se recuperó, que se habían sustraído la bomba, se habían destruido algunas cosas, y ahora la pileta está funcionando del Parque Eloy Alfaro. Hay que tener mucho cuidado, ojalá que no la destruyan, no se la lleven, esa hermosa pileta, que sirve de una u otra manera hasta para los niños que se bañan ahí en la pileta del Parque Eloy Alfaro. Le hace falta una limpieza también al monumento Alfaro, al caballo que está allá. Ya están saliendo los muchachos del centro educativo. ¿Ustedes son estudiantes de qué colegio? ¿De qué? ¿Ustedes son de aquí, el colegio Puerto Viejo?
13: El colegio Uruguay.
10: Pues el colegio Puerto Viejo, por eso es serio, el colegio Puerto Viejo. Así es. ¿Cómo están los estudios ustedes?
13: Estamos muy bien educados.
10: ¿Y se portan bien ustedes?
13: Claro.
10: Eso, tanto adentro de la aula como la parte de acá afuera.
13: Claro.
10: ¿De dónde son ustedes?
13: No,
12: de la República Dominicana.
10: Pónganse serio, díganse, si ustedes son de aquí, sí, eso. La parroquia Picuazá, qué bien, eso, con orgullo, tiene que decir, soy de la parroquia Picuazá. Eso, ñaño. Bueno, gracias muchachos jóvenes, pórtense bien. Ah. Bueno, así está entonces, compañeros oyentes de Radio Sonó Onda, la información en las calles de la ciudad de Puerto Viejo, bastante movimiento, se mueve el comercio. Un abrazo fuerte para todos los amigos taxistas que reportan sintonía en distintos lugares. Carlitos Aveiga lo vi a propósito por aquí también realizando alguna carrerita. Saludo para él. Saludo para Marquito Meras también, que reporta sintonía allá en Estados Unidos junto a toda su familia. Compañeros, la información en las calles de la ciudad de Puerto Viejo. Si quiere cuerito, también hay cuerito por ahí por las calles a través de Sonoonda Noticias.
0: La fuerza informativa de Manabí. Gracias a nuestro compañero Enrique Moreira por el aporte informativo. Y a propósito de asados, ya mismo pues por interno nos contesta cómo está, pues si va a atender el día de hoy allá pues en restaurante Carmita. 18:08.
1: ¿Usted cree?
0: Así, no, será, yo sí creo que.
1: Ya sale diciendo que se va a una fiesta.
0: Ah, bueno. Transportistas alertan por inseguridad en la vía Puerto Viejo-Manta. Aquí está el desarrollo de la noticia. La inseguridad en las carreteras, especialmente en la vía que conecta Puerto Viejo-Manta y Montecristi, fue uno de los principales temas tratados durante una mesa de seguridad convocada por la Gobernación de Manabí, en la que participaron representantes del sector de la transportación y autoridades de seguridad y de tránsito. La reunión pues contó con la presencia del personal de la Policía Nacional, Fuerzas Armadas, Agencia Nacional de Tránsito, Intendencia y gerentes de varias cooperativas de transporte intra e interprovincial. Además de la seguridad vial, se abordaron asuntos relacionados con la equiparación de pasajes y el mejoramiento de las carreteras. Durante el encuentro, los representantes del transporte expresaron su preocupación por los hechos delictivos que estarían pues registrándose en las vías y señalaron que los recorridos durante la madrugada representan uno de los mayores riesgos para conductores y pasajeros.
1: Las cooperativas con rutas de madrugada madrugada son las más vulnerables. Necesitamos que se tomen acciones para combatir esta situación, manifestaron representantes del gremio transportista. La vía Puerto Viejo-Montecristi, uno de los principales corredores de la movilidad de la provincia, concentra parte de estas preocupaciones debido a los robos y situaciones de vulnerabilidad que, según el sector, mantienen en alerta a quienes diariamente circulan por este tramo.
0: Aurora Valle, gobernadora de Manabí, señaló que ya se están ejecutando acciones para enfrentar a las estructuras delictivas que operan en las carreteras, y aunque evitó proporcionar detalles sobre los operativos desarrollados recientemente en la zona por motivos de seguridad, aseguró que existen resultados y que se mantiene la intervención de las instituciones del orden.
1: Ya hay respuestas, hay operativos y ya se están ejecutando acciones contra estas estructuras que están azotando las vías. Ahí estamos nosotros para brindar ayuda a los ciudadanos, manifestó Valle. ¿Y en qué día se realizaron los operativos? Pues
0: bueno, ya
1: sería bueno,
0: viendo,
1: porque recién el día lunes hablé con unos señores y dijeron que les habían asaltado.
0: Circulan
1: 5 de la mañana con 45 minutos, se les robaron el vehículo, le vaciaron todas las cuentas y fueras antes de las 6 de la mañana.
0: Y vea usted, todo eso pues para hacer estas circunstancias demanda buen tiempo, porque no es que le vacían de buenas a primeras. Más allá de la tecnología, ahorita para hacer transferencias, la situación es que cada vez se vuelve más caótico este tema de seguridad en esta importante arteria vial. La funcionaria también pidió a los transportistas mantener una comunicación permanente con las autoridades, aportar información que permita identificar los responsables de los hechos delictivos. Si no nos unimos en dar las fuentes de información y detalles claves para dar con estas estructuras, obviamente vamos a tener más tiempo entre que investigamos y hacemos el trabajo, sostuvo la primera autoridad de la provincia.
1: Valle indicó que la seguridad está siendo reforzada y que por razones operativas no precisó el número de efectivos desplegados. Añadió que el gobierno o la gobernación también brinda apoyo logístico a las Fuerzas Armadas, incluyendo vehículos y combustible para fortalecer las intervenciones en la vía Puerto Viejo-Montecristi y otros corredores considerados de alto impacto en la provincia.
0: Y aunque la mesa también permitió revisar temas tarifarios y las condiciones de las carreteras, para el gremio transportista la seguridad se mantiene como una de las principales preocupaciones, particularmente para quienes cumplen turnos nocturnos y en las madrugadas.
1: Transportistas alertan por inseguridad en la vía Puerto Viejo-Montecristi.
0: 18 horas con 11 minutos. Continuamos con más información aquí en Radio Sono Onda. Gobierno destina 3 millones de dólares para construir 100 viviendas. Aquí está el desarrollo de la noticia.
1: El gobierno destinará 3 millones de dólares para construir 100 viviendas para familias damnificadas por deslizamientos en Puerto Viejo.
0: La mañana de este miércoles, 26 de agosto, el municipio de Puerto Viejo entregó las escrituras de los terrenos donde se levantarán las nuevas viviendas al viceministro de Desarrollo Urbano, Sostenible y Vivienda, Daniel Elmir. Alexis Nicola Choez, director de Estudios y Proyectos del municipio, explicó que el terreno fue inspeccionado previamente junto con el alcalde Javier Pincay y el viceministro Elmir. Nicola señaló que el predio ya está inscrito en el registro de la propiedad a nombre del Ministerio de Infraestructura y Transporte, lo que permitirá continuar con los trámites para construir las casas. Con la visita del viceministro, se hizo la entrega oficial de las escrituras, señaló Nicola.
1: El predio donde se construirán las viviendas está ubicado en la parroquia Pico Asá. El sector cuenta con servicios básicos construidos mediante el proyecto Megahidro. El viceministro Daniel Elmir informó que ya cuentan con el financiamiento para las viviendas y aseguró que el gobierno busca acelerar el proceso. Vamos a avanzar en la construcción lo más pronto posible con este proyecto, señaló el viceministro durante su visita en Puerto Viejo.
0: Así pues, las casas serán entregadas sin costo, mucha atención, sin costo para las familias, y forman parte del proyecto Casa 100, impulsado por el gobierno nacional. El viceministro anunció que la construcción se desarrollará en dos etapas, primero con 50 viviendas previstas por cada fase. La inversión bordeará los 3 millones de dólares, y si los trámites avanzan según lo previsto, la primera etapa podría comenzar en unos 45 días. Esas 50 viviendas tendrían un plazo estimado de 6 meses de construcción, explicó el funcionario.
1: Los beneficiarios serán familias afectadas por deslizamientos de tierra que perdieron sus viviendas en sectores como las Ciudadelas Fátima, El Florón, Andrés Severa y la calle Che Guevara. La selección estará a cargo del Ministerio de Infraestructura y Transporte y también del MIES. Entre quienes esperan ser considerados está Carlos Ávila, habitante de la zona alta de la Ciudadela Fátima. Su vivienda de caña ha sufrido las consecuencias del movimiento del terreno que durante los los últimos años provocó daños visibles en la estructura.
0: Ávila contó que el piso de su casa se ha hundido y que las paredes presentan grietas, evidenciando el impacto que ha tenido el deslizamiento. Para él y otras familias que permanecen en zonas afectadas, la posibilidad de acceder a una vivienda segura representa una oportunidad para dejar atrás el peligro.
1: Durante su visita a Puerto Viejo, el viceministro también recorrió proyectos habitacionales construidos por la empresa privada que podrían ser financiados mediante los créditos Miti-Miti.
0: Lo importante es que la ciudadanía sepa que el gobierno nacional tiene 602 millones de dólares en un fideicomiso que permite que las personas tengan créditos al 4.99% a 30 años plazo y con el 5% de entrada. Eso es Miti-Miti, precisó el MIR.
1: El viceministro también mantuvo reuniones con promotores inmobiliarios con el objetivo de impulsar nuevos proyectos de vivienda en la provincia de Manabí.
0: Gobierno destina 3 millones de dólares para construir 100 viviendas. Aquí estuvo pues el viceministro Daniel Elmir e informó que la construcción de las viviendas se realizará en dos etapas. El municipio de Puerto Viejo entregó pues el día de hoy ya las escrituras a nombre del Ministerio de Infraestructura y Transporte.
1: Los viceministros estuvieron aquí al mediodía. Estuvieron, ¿no? Fueron entrevistados ese
0: señor. Muy bien, entonces que sigan llegando pues más obras y que pues si es así continúen todos los años acá pues entregando más proyectos de vivienda y más obras para nuestra ciudad y nuestra provincia. 18 horas con 15 minutos, tenemos una pausa comercial, ya retornamos aquí en Son Onda con más noticias.
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0: Bien, tenemos ya las 18 horas con 19 minutos, 18 horas 19 minutos, vamos con más información aquí en Radio Sono Onda. Desde Manta, también preocupante, licenciada, el repunte de dengue, y hay un nuevo serotipo que cobran la vida ya de 3 menores en el distrito. Aquí está el desarrollo de la noticia.
1: El Distrito de Salud, que abarca los cantones Manta, Montecristi y Jaramijó, atraviesa un crítico incremento en los contagios de dengue. Hasta la semana epidemiológica 33 se han registrado 1,700 casos acumulados en la jurisdicción, cifra que iguala y comienza a superar el total de 1,700 contagios reportados en todo el año 2025, situando la curva epidemiológica en niveles similares a los brotes de periodos anteriores.
0: De acuerdo con Miguel Ángel Loor, responsable del proceso de estrategias de prevención y control de la Oficina Técnica Distrital, del total de contagios registrados hasta la fecha, 1,178 corresponden a dengue sin signos de alarma, 515 a dengue con signos de alarma y 7 a cuadros clínicos graves.
1: Loor señaló que la complicación de los cuadros epidemiológicos en los últimos 3 meses ha provocado la muerte de 3 menores de 14 años. Entre los fallecidos constan una joven de 14 años, habitante del sector Cerro Guayabal, fallecida hace aproximadamente 2 meses. Un niño de 9 a 10 años con patologías previas recientes del sector 20 de mayo y un lactante de 7 meses de edad proveniente del sector Cielito Lindo en el cantón Montecristi.
0: A nivel de sectores, las parroquias Los Esteros encabezan la incidencia con cerca de 344 casos identificados. Asimismo, el monitoreo georreferenciado mediante fichas epidemiológicas ha detectado una falta de concentración de casos en zonas como Cielito Lindo, Costa Azul y Divino Niño.
1: El factor determinante en la severidad de los casos actuales es la circulación de una nueva variante en la zona, el serotipo 3, identificado por el Laboratorio de Entomología Distrital, mientras que en los años 2023 y 2024 predominaban los serotipos DEM 1 y DEM 2, ante los cuales la población ya presentaba cierta inmunidad comunitaria. La llegada del DEM 3 pues ha encontrado a la población sin anticuerpos específicos.
0: Esta variante, mucha atención, porque este es un nuevo serotipo, esta variante ha provocado manifestaciones atípicas en el 20% de los pacientes, quienes llegan a presentar incluso fiebres entre 38 a 39 grados centígrados, que se prolongan hasta el séptimo u octavo día de la enfermedad. Esta evolución inusual dificulta pues el diagnóstico oportuno y deriva en complicaciones graves, afectando principalmente a niños en edades de entre 10 a 14 años y a los adultos entre 20 a 40 años.
1: Y pese a que el personal de control vectorial ha intervenido más del 50% de las localidades planificadas y mantiene brigadas compuestas por 36 técnicos, estudiantes de medicina de la ULIAN y personal militar, la respuesta operativa enfrenta serias limitaciones.
0: El principal nudo crítico es la renuencia pues de los habitantes a permitir el ingreso de las brigadas a los domicilios debido al clima de inseguridad o al desecho del larvicida en los tanques de agua. En estos sectores como Costa Azul, de un universo de 2,500 viviendas, las brigadas solo han podido pues ingresar a 1,200.
1: Hay que indicar, amigos oyentes, que las autoridades de salud hacen un llamado urgente a la ciudadanía a evitar la automedicación, permitir la inspección de los contenedores de agua y realizar la limpieza de patios y canaletas cada 7 días para eliminar los criaderos del mosquito Aedes aegypti.
0: Ahí está pues el llamado precisamente de las autoridades, de los especialistas en este tema, y lo principal pues es que al menos ahora cualquiera de estos serotipos y el nuevo que está ahora también pues justamente en efervescencia, pues indican de que hay fiebre que pues oscila de los 38 a 39 grados centígrados. Desde ahí ya hay una alerta, hay una alarma para precisamente pues acudir al médico y no automedicarse, porque esto pues deriva posteriormente en el dengue grave, que ese sí es fatal.
1: Y el incremento de los contagios de dengue es bárbaro, porque solo en el 2025 hubo 1700 casos, uh-huh, y ahora actualmente estamos en el mes de agosto y llevan 1700 casos, faltan más de 4 meses.
0: Mire usted, en un periodo tan corto, precisamente pues no olvidemos también que hay la situación de este invierno atípico, producto, uh-huh, del fenómeno del Niño, que está lloviendo ya, sí, en algunos sectores de la provincia
1: en
0: y del país.
1: En varios cantones llueve.
0: Así es, en varios cantones y en la provincia de Manabí y en todo el país que está lloviendo, algo que es atípico, pero es producto de este fenómeno que estamos enfrentando. Al momento pues no ha llegado con la contundencia que está afectando en otras partes del mundo, pero sí pues ciertamente hay que estar prevenidos, y en especial están llegando estos vectores, esta malaria, que precisamente pues afecta a la salud de los seres humanos.
1: Y la recomendación es no automedicarse.
0: Lo principal.
1: No automedicarse, porque si usted lo hace se convierte en dengue hemorrágico.
0: A veces, por ejemplo, ahora hay síntomas de gripe que, uh-huh, se están dando, y hay bastante acá en la capital manabita, no, producto de este cambio de clima que se está dando, que llueve,
1: los
0: que
1: síntomas
0: no llueve,
1: se confunden.
0: Y,
1: uh-huh,
0: lógicamente uno se pone algo febrícola cuando está con gripe, y por ahí puede confundirse de pronto, o es dengue o de pronto es una gripe común
1: gripe.
0: Y alguien dice por ahí, tómate X pastilla, uh-huh, que es la más popular y más conocida,
1: y
0: lógicamente de pronto si tiene pues ya síntomas del dengue que se pueden confundir con una gripe común gestacional, puede, o un virus sincitial puede provocar pues esta situación, una confusión. Por eso lo importante, dicen los especialistas, es no automedicarse, hay que acudir
1: al centro de salud más cercano.
0: Esto genera también sus alertas, que es la fiebre mayor a los 38 grados centígrados, porque también, uh-huh, la gripe lo hace sentir febrícola, pero es otra situación distinta. Lo principal, reiteramos, no automedicarse. 18 horas con 26 minutos. Las noticias continúan aquí en Radio Sono Onda. Periodistas inician también en su proceso de certificación por competencias laborales en la ULIAN. Por aquí vemos algunos amigos, uh-huh, compañeros comunicadores. En un refuerzo por impulsar el desarrollo y el reconocimiento de la labor periodística, la Facultad de Comunicación de la Universidad Laica Eloy Alfaro de Manabí dará pues inicio oficial al proceso de certificación por competencias laborales. El evento busca pues avalar formalmente los conocimientos, habilidades y la trayectoria de los trabajadores de la comunicación.
1: Serán cerca de 160 personas de cantones como Jipijá, Pachone, Paján, Puerto López, Montecristi, Jaramijó, Puerto Viejo y Mantán.
0: En este proceso aplican locutores de radio, presentadores de noticias, camarógrafos, sonidistas, reporteros gráficos, comunicadores sociales de medios digitales con más de 5 años desempeñándose en esta ocupación. Uno de los referentes es Héctor Sosos Moreira, quien, uh-huh, tiene ya más de 50 años de trayectoria radial.
1: Daniel Palma, presidente del Núcleo de Periodistas y Comunicadores, indicó que esta iniciativa responde a un trabajo coordinado de varios meses para garantizar que los profesionales en el ejercicio cuenten con una acreditación oficial que respalde su desempeño en el campo laboral. Agregó que la certificación por competencias no solo dignifica la labor de los comunicadores, sino que fortalece la calidad de la información que recibe la ciudadanía.
0: La ceremonia inaugural está programada para este jueves 27 mañana. De agosto, así es, a las 11 de la mañana, en el auditorio de la Facultad de Comunicación de la ULIAN. Se prevé la asistencia de autoridades de nivel nacional, entre las que resalta la participación de la ministra Cintia Yelivere.
1: Debido al alcance del evento y a las exigencias protocolares impuestas por la comitiva ministerial, la asistencia a esta jornada de apertura es de carácter obligatorio para todos los profesionales inscritos y participantes en el proceso.
0: Para Paul Panta, periodista, expresó que el arranque de este proceso genera expectativas entre los actores del sector de la comunicación, quienes valoran el esfuerzo interinstitucional dedicado a viabilizar estas acreditaciones. Con este primer encuentro, los participantes comenzarán formalmente las fases de evaluación y validación de sus competencias para que se les reconozca el ejercicio periodístico en la en la región Acotó-Panta.
1: Periodistas inician proceso de certificación por competencias laborales en la Universidad Laica Eloy Alfaro de Manabí.
0: Qué bueno, entonces sí, ahí señor. También que se reconozca pues la labor de quienes pues aspiran y tienen como por afición años. Precisamente, uh-huh. ya como el caso de este amigo y compañero también comunicador, más de 50 años de trayectoria radial. Y está bien que se reconozca, ¿no? Hay algunos que están uh-huh. incluso desde hace 5 años ya desempeñándose en esta ocupación, pues ciertamente pues serán reconocidos en la materia de comunicación. 18:29, antes de la pausa, saludos a quienes están reportando sintonía a esta hora en este espacio informativo.
1: Saludos cordiales a don Afranio Álava Cronfle, a su esposa doña Silvia Cruz, ya se reportan por acá, linda fotografía, cómo está el atardecer, allá es, en el usted. Cantón Sucre, en Bahía de Caracas.
0: La ciudad
1: caída del sol, dice, y salida de luna.
0: Gracias también por esos saludos que nos llegan pues todos los días desde este hermoso y paradisíaco lugar como lo es Bahía de Caracas. Saludos también por acá, pues queremos enviar a quienes están reportando su sintonía. Está pues también por acá el abogado Auro Palma, así es, él es del Ministerio de Trabajo, pues luego de la pausa estaremos hablando con él, precisamente pues sobre el tema que nos traía a colación nuestro compañero desde la ciudad de Manta. Gracias al abogado Auro Palma, ya estaremos tomando contacto con él. Por acá también saludos enviamos atentos y cordiales, también reporta de sintonía Patricio Castro Lora, otro fiel oyente de la 99.7 que está atento a la señal informativa. Doña Seira Cedeño desde la parroquia Río Chico del Cantón Puerto Viejo, reportando sin al igual que el abogado Alex Palma Robles acá en la capital manabí.
1: También queremos enviar cordiales saludos allá en Estados Unidos a Fernando Méndez, fiel oyente de Radio Sononda.
0: Bien, saludos también a don Kennedy Pisco por acá en Andrés Rivera reportando sintonía. 18:30, vamos a una pausa comercial, ya retornamos aquí en Sononda con más noticias.
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0: 18:32, 18:32. A esta hora, pues tenemos una entrevista en el hilo telefónico en vivo y en directo con el licenciado Auro Palma. Él es director del Ministerio de Trabajo y Desarrollo Humano de la provincia de Manabí. Precisamente, él nos llama atento, pues, por la situación que están atravesando ciertas damas en la ciudad de Manta, que entrevistaba a nuestro compañero licenciado José Cedeño Huerta con respecto a la falta de de pagos precisamente por trabajos realizados en un convenio realizado pues entre el GAD Municipal de Manta y el Ministerio de Trabajo y Desarrollo Humano. Le damos la más cordial de las bienvenidas al licenciado Auro Palma. Buenas tardes, bienvenido a Sono Onda Noticias. Le escuchamos. Bien, algo está sucediendo.
1: Algo sucede.
0: Ah, bien,
1: solucionamos el problema.
0: Vamos a ver si por interno, primeramente, pues solucionamos este inconveniente. Hola. Hola, hola.
1: 18 horas hola. Con 34
0: sí, ahora
1: minutos.
0: Ahora sí, le escuchamos la más cordial de las bienvenidas al licenciado Auro Palma. Anunciamos, él es el director del Ministerio de Trabajo y de Desarrollo Humano para Manabí. Escuchamos precisamente su intervención. Buenas tardes, bienvenido a Sono Onda Noticias, tercera emisión.
4: ¿Qué tal? Muy buenas tardes, estimado Boris, a todos los oyentes de Sono Onda. Es un gusto poder dirigirme a ustedes. Realmente, bueno, lo importante del tema de la comunicación es poder darle la otra versión de las situaciones. Hemos estado tenido ahorita conocimiento de el malestar que es bien justificado por parte de las educadoras que están actualmente en los centros de desarrollo infantil de la ciudad de Manta por una deuda que tienen ellas pendientes, haberes que se les adeuda, ¿no? Efectivamente, la intervención ahorita es para mencionar toda la información completa de primera mano. En aquel momento yo estaba como distrital, director distrital de Manta, Montecristi y Jaramijó, en estos tres cantones, y justamente nosotros fuimos quienes, al observar que el municipio de Manta, que en ese momento era el cooperante que tenía los convenios de los centros de desarrollo infantil, 12 unidades en Manta, había incumplido con algunas de las cláusulas que existen dentro del contrato del cooperante, nosotros decidimos, mediante los informes adecuados, financieros, técnicos, terminar unilateralmente los convenios con el municipio de Manta, que en ese momento era quien los tenía. Para ir puntualizando ese tema, ellos tenían estos convenios y nosotros los terminamos unilateralmente. Hasta ese momento, el municipio de Manta tenía una deuda de 1.4 millones de dólares al IES. Nosotros en la normativa no podíamos cancelar, depositar valores al municipio de Manta justamente porque tienen esta deuda con instituciones del Estado. Si era una irresponsabilidad de mi parte como director aceptar que se deposite valores cuando existían estas deudas, porque definitivamente estos valores iban a ser absorbidos por la institución a quien le adeudaba en ese momento, y todavía le adeuda el municipio de Manta, y no llegarían a las educadoras, no llegarían a los proveedores de alimentación, etcétera. Por eso fue la determinación de culminar con los convenios de la ciudad de Manta, con el GAD Manta. Entonces, hasta ese momento, el municipio de Manta le debía 3 meses a las educadoras de los CDI, le debía alquileres a los lugares donde estaban ubicados estos centros de desarrollo infantil, ¿no? Uh-huh. En la actualidad, nosotros al terminar esos convenios, firmamos con un cooperante que se hizo cargo completamente de todo el andamiaje y sostuvo el proyecto de los centros de desarrollo infantil, tiene firmado convenio hasta el 31 de diciembre, y son ellos los nuevos patronos. Pero, en fin, quienes adeudan realmente a las educadoras de Manta es el municipio de Manta. Nosotros, en convenio con el cooperante, inclusive se sostuvo a todas las educadoras que estaban en ese momento en las unidades. De esa manera también garantizar que ellas continuaran con su labor. Imagínese usted, tener 3 meses de deuda con el municipio de Manta y luego quedarse sin trabajo era doble perjuicio en este caso. Nosotros, basándonos en eso y conversamos con el nuevo cooperante, ellos sostuvieron a todas las educadoras. En la actualidad existe un tema de desinformación, porque las educadoras asisten al municipio de Manta peleando sus valores, que realmente se lo ganaron porque lo trabajaron, y el municipio le endosa la responsabilidad al Ministerio de Desarrollo Humano, en este momento ya fusionado Ministerio de Trabajo y Desarrollo Humano. Hoy usted puede observar en las plataformas del IES, en la actualidad el municipio de Manta debe un poco más de 2 millones de dólares al Instituto Ecuatoriano de Seguridad Social,
6: y esa situación es lo que impide que el ministerio deposite esos valores de esos 3 meses al inicio de año, que efectivamente están apartados y devengados para el municipio de Manta. Pero si no existe el pago de esta deuda patronal, el Ministerio de Trabajo y Desarrollo Humano no podrá depositar estos valores para que puedan ser cancelados a las educadoras. Esa es la realidad de lo acontecido, y lo pongo, mi estimado Boris, y a la audiencia. Es como nosotros, los ciudadanos, que tenemos una deuda en el banco. El banco nos pide que paguemos la deuda mes a mes y no nos espera diciendo que no me pagan en el trabajo, no puedo pagarte la letra. El patrono de las educadoras es el municipio de Manta, y esas responsabilidades laborales son directamente del GAT Manta, más no del ministerio, porque el ministerio tiene un convenio con el GAT. El patrono directo quien contrata a las educadoras es el municipio de Manta.
0: Bien. Ahí está entonces la aclaración oportuna, y como siempre gracias también al licenciado Auro Palma, porque es importante siempre dejar pues aclaradas estas situaciones y que no queden dudas y precisamente en el aire, y a las educadoras también que tengan información, porque sabemos que nos están escuchando en estos momentos, y que tengan pues claro ya la situación de quién es que precisamente les está adeudando y a quién deben recurrir para pues lógicamente reclamar que se les cancelen sus haberes.
1: Auro Palma ha manifestado que el municipio de Manta era el cooperante de los centros de desarrollo infantil y terminaron los contratos o los convenios unilateralmente. Correcto. Pero sin embargo, las educadoras manifestaron que el convenio firmado es hasta el mes de diciembre.
0: Hasta diciembre. ¿Sí? Pero ¿hasta qué, de qué año nos puede?
1: Eso fue lo que indicaron.
0: Fueron diciembre, lo reconoce también el licenciado Auro Palma, precisamente.
6: Le escuchamos. Estimado Boris, lo que sucede es que la irresponsabilidad caería en mí. Hubiera sido un director distrital irresponsable si yo mantenía los convenios con el GAT Manta, porque hubiera pasado 2, 4, 6 y 8 meses más, igual no se podía depositar porque había una deuda con el Instituto Ecuatoriano de Seguridad Social. Correcto. Entonces nosotros, ¿qué iba a pasar con esto? Las educadoras hoy le deben 3 meses al municipio de Manta. Si nosotros manteníamos los convenios con el GAT Manta, la deuda hubiera sido de 6, 8 y 10 meses por la misma situación, porque existe un problema financiero de no cancelación de deudas patronales del GAT Manta con el Instituto Ecuatoriano de Seguridad Social. Y como yo les digo, es una información pública, se puede revisar inmediatamente en las redes, en las páginas web del Instituto Ecuatoriano de Seguridad Social, y ahí arrojará la deuda que en estos momentos se mantiene y por lo cual se terminaron los convenios con el municipio.
0: Bien, queremos agradecer al licenciado Auro Palma también por estar atento y la aclaración que pues habría que pues justamente entregarle a estas maestras que están a la espera ahora pues de que le cancelen sus haberes por parte del GAT Municipal de Manta. Gracias al licenciado Auro Palma también por su tiempo y también a la audiencia que nos escuchó a esta hora. 18 horas 41 minutos, continuamos con más información aquí en Radio Sono Onda. Vamos de inmediato con más notas informativas. Así es pues, y hay ahora pues un juicio político también pues contra un consejero del Consejo de Participación Ciudadana y Control Social, David Rosero, por incumplimiento de funciones. Así se marcha la política desde el medio El Universo. Aquí está la nota informativa. El consejero del Consejo de Participación Ciudadana y Control Social, David Rosero Minda, deberá pues enfrentar un pedido de juicio político en su contra por supuesto incumplimiento de funciones, porque se habría reunido con una postulante al concurso para fiscal general del Estado. El proceso de juicio político fue presentado por el asambleísta Sergio Peña, ex integrante de Revolución Ciudadana y actualmente aliado de Acción Democrática Nacional, quien aseguró que lleva un mes investigando el caso y que cuenta con fotografías y videos que a su criterio constituyen indicios de un presunto incumplimiento de funciones. Peña anunció que mañana jueves a las 9:30 exhibirá las pruebas que sustentan su acusación contra el vocal del Consejo de Participación Ciudadana y Control Social, David Rosero. Según el legislador, el hecho de que un consejero se haya reunido con una participante de un proceso proceso de selección que se encuentra activo podría constituir un incumplimiento flagrante de sus funciones.
1: El asambleísta aclaró que, por el momento, se trata de un presunto incumplimiento y que corresponderá a Rosero presentar sus descargos. Sostuvo, sin embargo, que existen elementos que justifican la investigación y que el objetivo es determinar si la reunión ocurrió, cuáles fueron sus motivos y si se realizó dentro del marco legal.
0: A partir de esos elementos y de los descargos que presenten las partes, explicó Peña, se establecerá pues si existen responsabilidades políticas. No tiene mucho sentido que un consejero del Consejo de Participación Ciudadana y Control Social se reúna con una persona que participa directamente en un concurso en calidad de postulante, sostuvo el legislador al justificar la presentación del juicio político.
1: Peña insistió en que su actuación no aplica una acusación anticipada, no culpó, investigó. Señaló al explicar que el proceso se inició debido a la exigencia de indicios que, a su criterio, deben ser esclarecidos por las instancias correspondientes.
0: Rosero inscribió, pues, semanas atrás su candidatura para la reelección como consejero del Consejo de Participación Ciudadana y Control Social en un proceso electoral previsto para el noviembre del 2026. Peña señaló que será el proceso de fiscalización el que determine si existió o no una infracción. Por ahora, dijo, corresponde establecer si la reunión efectivamente ocurrió y si se produjo al margen de la normativa.
1: En caso de que Rosero no logre desvirtuar los señalamientos relacionados con el encuentro, deberá enfrentar el proceso de juzgamiento político, señala Peña.
0: La controversia se remonta al 27 de julio del 2026, cuando en redes sociales comenzó a circular una aparente denuncia acompañada de fotografías captadas por una cámara de seguridad. En las imágenes, presuntamente, aparecerían el consejero David Rosero y la postulante al cargo de fiscal general del Estado, Inés Romero, en un inmueble.
1: Romero también señaló que haber pues mantenido una reunión con Rosero en el marco del proceso de selección. Un día después de la difusión de las imágenes en plataformas digitales, la entonces postulante rechazó que hubiera sostenido un encuentro con uno de los consejeros relacionados con el concurso.
0: Romero se desempeña actualmente como jueza de la Corte Provincial de Pichincha. Ahí está la nota informativa. Presentan juicio político contra consejero del Consejo de Participación Ciudadana y Control Social, David Rosero, por incumplimiento de funciones.
1: 18 horas con 45 minutos, amigos oyentes. Ya son las 18 horas con 45 minutos. Queremos enviar cordiales saludos en el sector de la parroquia Sosote de Cantón Rocafuerte, doña Carmita Pisco, que está reportando sintonía y nos dice si el día de hoy sí están atendiendo.
0: Sí están atendiendo.
1: Hay chuleta, carne, pescado.
0: ¿Ve usted?
1: También cierra pescado, señor.
0: Estará pues entonces, ¿cómo no? Pues
1: como el día de hoy,
0: vea usted, como menestra.
1: Sí,
0: vea usted con cuerito.
1: Ah, pescado chico, ¿qué quiere decir? Pescado chico y cierra.
0: Ahora sí. Entonces, saludos para ella.
1: Lo que a usted le gusta, señor.
0: Ah, exactamente. Ahora lo vemos a don Enrique, ya salió corriendo a prender el carbón porque se va pues de asado allá en Restaurant Carmita en la parroquia Sosote. Tenemos una pausa comercial, ya retornamos aquí en Sononda con más noticias.
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0: 18 horas 48 minutos. Continuamos con más información a continuación aquí en Radio Sono Onda. Y en convenio se apoya el Consejo Nacional Electoral para controlar la campaña política para las seccionales de noviembre. Aquí está el desarrollo de la noticia.
1: El control a los dineros privados que ingresan a las campañas electorales se hace con apoyo de convenios interinstitucionales, y aunque sus efectos y resultados aún se desconocen.
0: En la víspera de las elecciones seccionales y del Consejo de Participación Ciudadana y Control Social, prevista para el próximo 29 de noviembre, el Consejo Nacional Electoral renovó este miércoles 26 de agosto del 2026 un convenio con la Unidad de Análisis Financiero y Económico, UAFE, y días atrás suscribió un acuerdo con la Contraloría General del Estado.
1: El Consejo Nacional Electoral y la UAFE han suscrito varios acuerdos para identificar y prevenir posibles delitos de lavado de activos en las campañas políticas, considerando que los partidos y movimientos son sujetos obligados no financieros a informar de sus actividades.
0: Este 26 de agosto, el presidente del Consejo, José Cabrera, y la directora general de la UAFE, Ana Paula Patiño, suscribieron otro de 5 puntos para coordinar acciones en esa línea.
1: Cabrera apuntó que esto es un mensaje de advertencia para quienes pretenden vulnerar las reglas del juego democrático y garantizar la transparencia del proceso electoral.
0: De su lado, Patiño indicó que se trabajará en identificar posibles vínculos entre el financiamiento electoral y estructuras delictivas. Prestaremos especial atención a los movimientos de fondos desde o hacia el extranjero. Nuestro objetivo es claro: cerrar espacios a dinero de origen ilícito y proteger la integridad del proceso electoral, agregó la funcionaria.
1: Entre las acciones que implica este acuerdo está el de analizar la información de las organizaciones, candidatos y aportantes para identificar perfiles económicos inusuales a sospechosos y permitir que la UAFE acceda a los reportes del sistema de expedientes de cuentas de campaña que implementó el órgano electoral.
0: Ello considerando pues que el Código de la Democracia obligó al CNE a desarrollar 2 sistemas de control para controlar los dineros que pueden recibir las organizaciones políticas a través del denominado gasto electoral.
1: Uno es el sistema contable electoral, que el financiamiento de la política, en el que los representantes de la agrupación política deben registrar su contabilidad cada 15 días. Y el sistema de interconexión de datos para el control del financiamiento a la política, que permita acceder a información de las instituciones públicas para validar y verificar ingresos y egresos que se hacen al SICOFITEC, y que de hallar novedades procesales y remitirlas a la entidad competente.
0: En estos sistemas deben participar también las superintendencias, el Servicio de Rentas Internas, la UAFE, la Contraloría, entre otras entidades. Después de un proceso electoral, los partidos y movimientos políticos deben tener sus cuentas en regla, porque de hallarse indicios de una posible infracción electoral grave, se remite al Tribunal Contencioso Electoral para su resolución
1: correspondiente. Sin embargo, amigos oyentes, según estadísticas del Tribunal Contencioso Electoral, en el 2023 ingresaron 96 denuncias por la presunción de infracciones electorales relacionadas con las cuentas de campaña, de las cuales 88 se resolvieron, pero solo una tuvo una sanción.
0: Luego, pues entre enero y diciembre del 2025, el Tribunal Contencioso Electoral ingresaron 618 recursos, de los cuales 450 fueron denuncias por las cuentas de campaña, 420 se resolvieron y apenas 8 tuvieron una sanción.
1: Para ahondar en esta tarea de prevención, en marzo del año 2026 se firmó un convenio para la implementación del equipo interinstitucional de inteligencia financiera entre el CNE y la UAFE, con el fin de coordinar y priorizar los casos complejos de lavado de activos y delitos financieros, promover programas de capacitación, reformas legales y, entre otros ejes, compartir bases de datos e información.
0: Para la directora de la UAFE, el control de los dineros que entran para las campañas es todavía un desafío institucional, por los límites legales. Cada mes los sujetos obligados deben enviar a la UAFE un reporte de sus transacciones en los primeros días de cada mes, cuya cuantía sea igual o superior a los $10,000. Las organizaciones políticas no pueden pues reportar simplemente operaciones que superan el umbral. ¿Cuál es el umbral? $10,000. Entonces, si reciben mensualmente $8,000, no nos van a reportar. Por ello, impulsamos una cooperación interinstitucional para hacer análisis completos de los aportes y el financiamiento relacionados con las próximas elecciones, expresó Pati.
1: En tanto, en el control de los recursos públicos que puedan ser usados por las organizaciones políticas para temas proselitistas, el Consejo Nacional Electoral coordinaría acciones con la Contraloría. En este caso, la Contraloría se compromete a vigilar que no se usen recursos del Estado en eventos proselitistas, a investigar si hay denuncias y, de ser el caso, enviarlas al CNE para que determine la existencia de una posible infracción electoral.
0: Desde la Contraloría, pues una funcionaria señaló a través de un mensaje de texto que la información es un insumo para el ejercicio de las competencias de control de las instituciones involucradas y que al momento no es posible proporcionar información individualizada sobre las instituciones, candidatos, excandidatos o actuaciones específicas tanto de procesos electorales anteriores como de el proceso en curso.
1: En convenios se apoya al Consejo Nacional Electoral para controlar pues la campaña política para las seccionales del mes de noviembre. 18:54, amigos oyentes, ya son las 18:54.
0: Vamos de inmediato con más información preparada por nuestra sala de redacción. Dentro del programa Mediación Electoral, pues el Museo y Archivo Histórico de Puerto Viejo es visitado por estudiantes de escolaridad de la Unidad Educativa Gran Colombia, generando amor a la lectura. Mayores detalles nos entrega Katiuska Lopera, responsable del Museo Archivo Histórico Puerto Viejo.
15: Evidenciar en cada una de sus visitas, el día de hoy estamos

0: Visita. También tenemos a partir de las 10 de la mañana la unidad educativa Olmedo, donde van a participar de uno de los programas que tiene el museo a través de la biblioteca, que es el proyecto denominado Nuestra Tinta, donde artistas, gestores culturales en el área literaria, pues se presentarán con sus poesías, con sus escritos, dando a conocer a estos jóvenes. El objetivo es de que ellos aprendan a manejar la lectura, la escritura, se motiven a seguir utilizando los libros, los escritos, que es importantísimo para los niños, a través de la biblioteca.
1: Bien, escuchamos ahí la intervención de la señora Katiuska Lopera. Ella es responsable del Museo Archivo Histórico de Puerto Viejo. 18:56, continuamos con más información. Hoy miércoles 26 de agosto se conmemora pues el Día Mundial del Dengue. En este, pues ante esto, el Hospital Verdi Ceballos Balda, como parte del Ministerio de Salud Pública, hace concienciación a los ciudadanos que ayuden a contrarrestar el contagio, evitando el criadero de sus larvas. María Fernanda Mera, responsable de Vigilancia Epidemiológica, nos entrega mayores detalles.
2: El Mundial del Dengue, el dengue sigue siendo una enfermedad de salud pública y la prevención inicia desde nuestros hogares. En el hospital, pues, tenemos hasta la semana epidemiológica 838 casos, mayormente asociados a dengue sin signos de alarma. Hemos tenido 20 casos de dengue grave. Lamentablemente, uno falleció, pacientes que han requerido la unidad de cuidados intensivos. El dengue, pues, si identificamos los signos y síntomas a tiempo y con una buena vigilancia e hidratación adecuada, puede evolucionar favorablemente. Hemos tenido un repunte, ha incrementado el 60%. ¿Sí? De la semana epidemiológica 28 a la semana epidemiológica 30 hemos tenido un descenso de los casos. Hemos tenido una disminución de en la semana epidemiológica notificamos 38 casos, en la semana epidemiológica 30 notificamos 23. Las parroquias con mayor prevalencia o incidencia de casos de dengue, pues tenemos las parroquias San Pablo, Picuazá, Puerto Viejo Urbano y 12 de marzo. Florón, Andrés de Vera, no es una, bueno, nuestra tasa de incidencia es de 13.69. A diferencia, la parroquia con mayor incidencia de casos desde los primeros meses del año ha sido Picuazá. Nosotros como institución notificamos a dirección provincial, quien son los encargados de la intervención en territorio. Ellos se encargan de la educación a las personas en los territorios. Nosotros, capacitación en el auditorio de la institución, se está llevando a cabo una capacitación al personal de internos rotativos.
1: 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Bien, ahí escuchamos la intervención de María Fernanda Mera. Ella es responsable de Vigilancia Epidemiológica del Ministerio de Salud Pública. Ahí estaba la información, 18:58. Continuamos con más noticias. En quinto lugar, se ubicó Manabí dentro de los últimos Juegos Estudiantiles Nacionales. No es mucho, pero motiva a los dirigentes de la Federación Deportiva a incrementar el presupuesto deportivo y a trabajar en el mejoramiento de la infraestructura deportiva de la provincia. Juan Carlos Basurto, presidente de la Federación Deportiva de Manabí, nos entrega mayores detalles.
3: Vamos de llegar de Juegos Nacionales Prejuveniles, ubicándonos en el quinto lugar en el medallero general, una ubicación importante que destaca el trabajo y el esfuerzo que hicieron los deportistas y sus entrenadores. En la parte de lo que es infraestructura, estamos haciendo una intervención en el Estadio Arles Tamarindos, un mantenimiento que está dirigido a la parte de la tribuna, se va a cambiar todo lo que es cerámica de camerinos, de los baños públicos, se va a pintar todo el exterior del estadio y también todo el acceso principal a tribuna. Este año, al inicio del año, tuvimos un incremento importante, lo que nos ha permitido comprar implementación de entrenamiento para nuestros deportistas, incrementar el presupuesto de fomento deportivo. Esto significa mayor salida a eventos oficiales, mayor presencia de nuestros deportistas en campeonatos y ranking y clasificatorio y todo lo que esté programado por el Ministerio del Viceministerio del Deporte. De igual forma, también se ha contratado entrenadores que hacían falta y que por el déficit económico no lo podíamos hacer. Este año lo hemos hecho, entonces esperamos de esa forma seguir masificando y fortaleciendo el deporte formativo de la provincia. Un deportista crece